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0: Buenos días, compañeros, tardes, noches, compañeras, compañeros, compañeroas de México y del mundo, pues, ¿no? Muchos nos preguntan que si es exactamente ya como se dijo, de que vamos a ir en 1111, ¿no? Más le digo, ¿no? Y le digo, no, porque es que necesitamos organizarnos, de que vamos, vamos. Falta que lo planeemos, quiénes van, quiénes quedan, cuál es el trabajo, ¿no? Y todo, pues eso, pues, ¿no? Necesitamos organizarnos con nuestros compañeros, compañeras, pues, de la sexta, de los que nos vamos a coordinar, ¿no? Todo eso hace falta, pues, ¿no? Entonces, ya cuando ya está, mero, cuándo, cómo, entonces ahí les aclaramos, pues, para que no estén así de que no quede bien claro, no la entendí, y esas cosas, pues, ¿no? Entonces, de que nos vamos, sí nos vamos, pues, ¿no? Entonces, nos vamos a organizarnos, vamos a ir, creando lo que se necesita, las cuestiones logísticas y todas esas cosas, ¿no? Y ahí vamos a decir clarito, ¿no? ¿Sí está claro? ¿Se entiende? Bueno, hasta ver no creer.
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2: Esto se llama, dentro de la pregunta, vámonos ayudando. Medios libres, medios de paga, versión 2.0. Agradecemos la invitación de los compañeros del MIS a participar en estas comparticiones sobre los medios libres. Saludamos las palabras que los subcomandantes Galeano y Moisés nos dieron el 10 de agosto de 2014. Nos las debíamos, compas. Esas palabras siembran una amplia reflexión sobre lo que estamos haciendo como medios libres y por ello queremos agradecer a los compañeros subcomandantes el que hayan abierto estos espacios para compartir y actuar en colectivo. Lo que acá les presentamos es una primera reflexión sobre nuestro quehacer, que habla de nuestra experiencia como Radio Libre nacida de la huelga estudiantil de 1999 en la UNAM, así como algunos de los planteamientos zapatistas que hemos conocido en los días recientes.
3: Primera parte, los muchos modos de ser medios libres. 1. ¿Por qué somos diferentes de los medios de paga? Medios libres, medios de paga establece una diferencia entre quienes reciben remuneraciones y venden la comunicación y quienes comunican como una forma de construir otro mundo, otra sociedad. Los medios de paga reproducen la organización capitalista de la comunicación en su esencia, la contratación de asalariados, el objetivo de lucro, la dependencia respecto del poder del dinero. Esta organización en empresas mediáticas permite una importante generación de mensajes que, sin embargo, no llegan ni todos ni completos al público consumidor de información y conocimientos. Esta es una de las principales debilidades de los medios de paga. Solo emiten los mensajes que son rentables. La información y el conocimiento pueden ser deformados por las empresas mediáticas, pues su monopolio les permite mentir y seguir obteniendo ganancias.
4: 2. Un horizonte para los medios libres. Los medios libres, entendidos como aquellos que han cerrado la relación básica del capitalismo, a saber, la compra de trabajo asalariado, buscan formas no capitalistas para generar informaciones y conocimientos. 3 son las prácticas que han abierto camino a los medios libres hacia una organización no capitalista. La reapropiación de las tecnologías, la independencia respecto de los grandes proveedores de servicios de comunicación, la independencia respecto del Estado. Esas prácticas crean un ritmo interno que va moldeando cada medio libre, ocupado en construirse de manera autónoma más que en figurar o participar en las coyunturas. A los medios libres no nos manda la lógica de la eficiencia mediática, situada en los tiempos de la inmediatez, sino que nos creamos a partir del diálogo. Nuestra principal función hasta ahora es la de testimoniar. Nos organizamos para que la palabra de los que estamos luchando vuele lejos y quede constancia de nuestras búsquedas de un mundo mejor. No habría medios libres sin nuestra participación directa en las luchas sociales. Otra diferencia sustancial con los medios de paga es que los medios libres estamos por la libre circulación de las informaciones y los conocimientos. El copyright es otro extremo de la cadena capitalista y por ello nos esforzamos en colectivizar tanto los resultados de nuestra actividad como los medios para crear comunicación.
5: 3. Contra la mercantilización de la comunicación. Cualquier práctica que limite la comunicación juega a favor del capitalismo. Si el diálogo y la diversidad son los colores de nuestro mundo, debemos favorecer la libre circulación de los mensajes y la difusión de las tecnologías que nos permiten comunicar. No combatimos al monopolio mediático creando un label medios libres, sino a través de la liberación de la comunicación. Libre circulación de la palabra y las informaciones, libre acceso a los medios de comunicación. En este camino, buscamos dejar de ser medios y convertirnos en espacios de comunicación libre y directa, donde se crean las condiciones para suprimir la especialización y potenciar el diálogo social.
2: 4. ¿Cuál debe ser nuestra actitud ante los trabajadores de los medios masivos de comunicación? La idea de que estos trabajadores son mercenarios al servicio de las empresas mediáticas es una primera aproximación que nos sirve para desterrar los protagonismos en los medios libres. Sin embargo, si nos quedamos en esa sola afirmación, perdemos de vista que, como el resto de los trabajadores, la mayor parte de los profesionales de la comunicación están sometidos a la precariedad, las malas condiciones de vida y en particular a los riesgos que representan tanto el crimen organizado como los gobiernos autoritarios. Por encima de esa gran mayoría de comunicadores profesionales están los capos de la verdad, López Dóriga, Alatorre, etc. Y sus amos, los empresarios dueños de los medios masivos de comunicación, Slim, Azcárraga, Salinas Pliego, etc. Esos son nuestros enemigos. Con los trabajadores de la comunicación debemos tratar de tejer lazos solidarios e intercambios de saberes que enriquezcan y amplíen las experiencias autonómicas de los medios libres.
4: Segunda parte, ¿cómo le vamos a hacer? 1. Necesitamos enlazarnos, y ello lo podemos comenzar a hacer mediante A. El intercambio de materiales. Se trata de hacer ágil el acceso a los materiales que creamos, así como apoyarnos mutuamente en su difusión. B. Crear espacios y modos de intercambio de conocimiento. Mejorar las formas en las que creamos y compartimos conocimientos. Enriquecer los espacios mezclando diversas formas de expresión. Por ejemplo, sumar video al audio y viceversa. Crear versiones impresas de contenidos electrónicos, etc. C. Crear redes de respuesta y seguimiento ante hechos represivos. D. Vías seguras de comunicación entre nosotros. Proponemos comenzar por trabajar el anonimato y la encriptación de nuestras comunicaciones en la red, evitando en lo posible los canales más vigilados como son las redes sociales, los teléfonos y los correos en claro, para comunicarnos entre nosotros. Esos espacios son excelentes para la difusión de nuestros mensajes, pero son un campo fértil para la policía.
5: 2. Reconocer las diferencias de trabajo en las ciudades y su aislamiento y en las comunidades, donde hay relaciones más cercanas, pero muchas veces se tienen menos medios técnicos y de comunicación.
3: 3. Enlazarnos sobre la base del respeto. Ya lo dijo el subcomandante Moisés, todos tienen las ideas buenas y no

0: en la individualidad de una persona o de ciertos colectivos por encima de la chamba conjunta de los medios muy otros. 5. Aprender a procesar y superar nuestras diferencias. La guerra de exterminio y la crisis social que vivimos exigen que pongamos por delante el trabajo colectivo y lo que nos une. Las diferencias no hay que callarlas, sino aprender a superarlas desde la confianza y el diálogo fraterno, pero sobre todo, dejando que sea la práctica la que marque qué funciona y qué no nos sirve para construir ese mundo nuestro y para todas y todos. El Festival Mundial de las Resistencias y las Rebeldías será una excelente oportunidad para consolidar y ampliar las tareas de los medios libres en una perspectiva de que nazcan espacios de comunicación libre por todo el país y seamos capaces de enlazar a los pueblos que en México y el mundo luchan contra el monstruo capital. Nuestra radio se declara lista y toma su lugar en esta lucha que es, sin duda, una de las más importantes de los tiempos actuales. ¡Qué huelga radio! Libre, social y contra el poder. Agosto de 2014.
1: Gracias. Inicio compartiendo la emoción profunda que siento de estar aquí, cerca de ustedes. Ahora compartiendo esta mesa, este espacio y estas semanas. No tengo palabras para expresar lo que siento, ni para agradecer esta posibilidad. Espero que lo que les voy a compartir les resulte en algo interesante y relevante. Para mí, las exposiciones que se han dado desde el lunes lo han sido totalmente. Es mucho lo que he aprendido. Voy a hablar de las ciudades y de la violencia e injusticias socioespaciales que viven sus habitantes, en particular los de abajo, los sectores populares. Las ciudades existen desde hace milenios, mucho antes que el capitalismo surgiera. Han sido una de las formas, entre otras posibles, en las que las sociedades humanas, en su inmensa diversidad y heterogeneidad cultural, se han organizado socioespacialmente y han construido su historia. Sin embargo, desde hace un par de siglos, la existencia, configuración, extensión y expansión de las ciudades, por las más diversas geografías, ha estado estrechamente ligada al capitalismo. En las ciudades se han concentrado los comercios y los almacenes, los bancos, las fábricas y grandes poblaciones de trabajadores desheredados, despojados de sus medios de producción y sus medios de subsistencia. La urbanización capitalista permitió concentrar a los trabajadores para la producción industrial, conectar los espacios de producción con los de consumo y los centros del poder político, al tiempo que subordinó y subordina a los territorios circundantes y a otros aún más lejanos, a las necesidades urbanas e industriales de agua, energía, alimentos, materiales y trabajo. Como hemos visto en días pasados, generando profundas devastaciones y destrucciones que muchas veces son invisibles o pensamos como ajenas quienes vivimos en la ciudad. Como el capital se encuentra en constante movimiento, transformándose constantemente, la ciudad capitalista también se transforma continuamente, destruyendo sus formas físicas y de vida pasadas y produciendo otras nuevas formas de abrir para abrir nuevos ciclos de inversión y acumulación. En las últimas décadas, con el neoliberalismo y sobre todo con la llamada financiarización, ya Mateo el miércoles nos hablaba del poder del capital financiero contemporáneo, la ciudad ha cobrado nueva relevancia para el capital. Ya no es solo el escenario en el que se desarrolla la producción industrial, el comercio, los servicios y las finanzas. Su propia construcción es cada vez más uno de los grandes negocios contemporáneos. La compra de terrenos para la urbanización, la construcción masiva de viviendas, edificios de oficinas y centros comerciales, la apertura de autopistas urbanas, la renovación de barrios, la construcción de megaproyectos, se han convertido en negocios centrales para el capital en sí mismo, por su venta, por la captura sostenida de rentas, porque permiten almacenar riquezas y especular con el aumento de su valor en el futuro y porque valorizan los espacios. La construcción privada siempre ha estado orientada a obtener ganancias, pero ahora ha cambiado la escala, la magnitud. En la actualidad, distintos instrumentos financieros permiten reunir y movilizar inmensos recursos económicos de bancos, fondos de inversión, aseguradoras y afores, entre otras. Además, los edificios, las hipotecas y las rentas que producirán en el futuro sirven de respaldo a títulos que pueden comprarse y venderse en los mercados financieros. Esta concentración de grandes capitales permite desarrollar construcciones masivas, gigantescas, levantar varios proyectos simultáneamente y encadenar uno tras otro. Así se han construido conjuntos urbanos de interés social con miles de viviendas en las periferias lejanas, o torres y rascacielos de departamentos de lujo, oficinas y centros comerciales en espacios centrales como la Torre Mítica en Joco. Estas construcciones no se realizan principalmente para

0: responder a las necesidades sociales, sino porque pueden convertirse en negocios rentables. Un departamento, por ejemplo, no se construye pensando en la persona que necesita un lugar donde vivir y no encuentra dónde, sino que se construye pensando en quienes tienen capacidad para comprarlo. Alguien que pueda adquirirlo para alquilarlo a turistas, o para guardar riqueza como una forma de ahorro, o como una forma de inversión pensando que podrá venderlo años después, a un precio mayor, aunque ya tenga dónde vivir. De esta manera, la posibilidad de obtener ganancias determina qué se construye, dónde y para quién. La necesidad de quienes no tienen capacidad de pago, no pueden convertirse en una fuente de rentas, intereses y ganancias, simplemente son dejadas de lado. Pero las ciudades tampoco son producidas únicamente por el capital en alianza con el Estado, en favor del mercado. Han sido construidas cotidianamente por quienes las habitan, trabajan y recorren. Por los pueblos originarios que defienden sus territorios, los espacios naturales y luchan contra los megaproyectos urbanos. Por sectores populares que en procesos de autoconstrucción levantaron con sus manos sus viviendas y lucharon y luchan por la extensión de servicios a sus colonias y la mejora de sus condiciones de vida. Por vecinos que resisten la gentrificación, se enfrentan a la imposición del desarrollo inmobiliario o luchan por el acceso a viviendas dignas y asequibles. Por colectivos que disputan en la calle, en los muros y con antimonumentos, la imagen de la ciudad que los poderosos desean, ya sea en memoria y presencia de las violencias y las injusticias que nos atraviesan, como los feminicidios, las y los desaparecidos, Ayotzinapa, el genocidio en Gaza, el asesinato de Samir Flores Soberanes, entre otras heridas. Por mujeres que desafían y enfrentan el hostigamiento y la agresión machista que rigen el espacio público, y que junto a personas de la diversidad sexogenérica retan el patriarcado y la heteronormatividad dominante. Por colectivos que denuncian que junto al orden de clase que rige la ciudad, existe conjuntamente un orden de racialización por el que la ciudad de las clases altas es también una ciudad de cuerpos más blancos. Por personas con diferencias corporales que se convierten en discapacidades, por la forma en la que la ciudad beneficia la movilidad de unos cuerpos, los más productivos y explotables y no otros. Por trabajadores del comercio popular que resisten su expulsión de las calles y resguardan los mercados públicos, de la corrupción de sus administradores y el avance de los supermercados y grandes cadenas comerciales. A continuación, voy a profundizar en tres dimensiones críticas: la segregación socioespacial, la gentrificación y órdenes de dominio violento y extracción que atraviesa por dentro a la espacialidad popular. En una última parte referiré algunas de las muchas solidaridades, luchas y resistencias que se levantan. Si bien escribo desde un lugar, la Ciudad de México, muchos de los procesos que voy a relatar pueden ser identificados en muchas otras. Una de las violencias más claras del poder del mercado en la vida cotidiana de la ciudad tiene que ver con la segregación socioespacial. La lógica de mercado que rige el acceso al suelo y a la vivienda organiza la distribución de las personas en la ciudad de acuerdo con su poder de compra. Los sectores que tienen mayores ingresos cuentan con el poder de decidir dónde quieren vivir de acuerdo con las condiciones, los recursos y las oportunidades que ofrece cada espacio. Por el contrario, quienes tienen menos recursos deben ajustarse a lo que pueden pagar con los pocos ingresos y ahorros que tienen, si es que tienen, y en los espacios que quedan disponibles, en los que sobran. Así, los sectores de mayores ingresos se concentran en las zonas con mejores condiciones urbanas, que son también los lugares más caros, con la mejor ubicación y con la mayor accesibilidad a espacios más valorados, y a los espacios de trabajo en los que se obtienen mejores salarios, aquellos donde las banquetas, calles y avenidas están más cuidadas, donde existe mejor alumbrado público, mayor seguridad y más parques, donde se concentran museos, bibliotecas, teatros e instituciones de educación superior, donde hay buenas condiciones de transporte y movilidad, las zonas en las que las quejas de los vecinos son atendidas. En cambio, los sectores populares suelen ser empujados hacia periferias lejanas, mal conectadas con el resto de la ciudad y desprovistas de bienes y servicios. O también en terrenos expuestos a inundaciones, deslaves, contaminación u otros riesgos. O incluso en áreas centrales, pero que han sido abandonadas por la inversión pública y en las que se acumulan distintos problemas: el deterioro de edificios e infraestructura, la saturación de las actividades y el transporte, el tráfico, el ruido y otras dificultades que vuelven pesada y desgastante la vida. Esta distribución tiene distintas implicaciones. Por ejemplo, quienes habitan en los márgenes de la ciudad, para ir a trabajar suelen verse obligados a pasar 2 o más horas en el trayecto de ida y después de una jornada extenuante, pasar otras tantas de regreso, obligados a forcejear para entrar en el metro o en la combi, viajando apretados y expuestos a sufrir robos, y como es la cotidianidad de las mujeres, agresiones y violencias sexuales. Entre la jornada laboral y los traslados se agota el tiempo que podrían dedicar a convivir con sus familias y amistades, a descansar, a recrear, a cuidar, llamar a quienes quieren. Es decir, son despojadas de tiempo de vida. Pero estas desigualdades no son simplemente el resultado de la suma de las decisiones de consumidores, empresas inmobiliarias, bancos, constructoras y propietarios actuando libremente. El Estado desempeña un papel central mediante por lo menos 2 mecanismos. Una política de vivienda social que empuja a los sectores populares hacia periferias lejanas y mediante una distribución selectiva de la inversión pública que concentra bienes, servicios y recursos en los espacios privilegiados o con mayores posibilidades de valorización. Por una parte, la política de vivienda social en México experimentó una transformación estructural a partir de las reformas neoliberales de los 80 y 90. El Estado se convirtió en un facilitador del mercado al orientar los recursos de los fondos de ahorro de los trabajadores, en instituciones como Infonavit, por ejemplo, al otorgamiento de créditos para la compra de vivienda producida por grandes desarrolladoras inmobiliarias privadas que operaron bajo esquemas financieros. Así, la necesidad de vivienda de los trabajadores con seguridad social y con capacidad solvente para ser sujetos de crédito se convirtió en un mercado cautivo para grandes empresas. Para maximizar sus ganancias, las empresas buscaron fuera de la ciudad, donde pudieran comprar amplios terrenos baratos para construir vivienda masiva, estandarizada, en serie. La localización de las viviendas y las condiciones de habitabilidad quedaron subordinadas a la codicia. No les importó quienes fueran a habitar ahí tuvieran que enfrentar grandes distancias respecto a los centros de empleo, con insuficiente transporte público en un entorno caracterizado por la escasez o la inexistencia de hospitales, escuelas, mercados públicos, como tampoco les importó que las casas fueran de mala calidad con tal de que se vendieran. Aunque estos conjuntos fueron un negocio muy lucrativo durante una década, después las profundas deficiencias del modelo se expresaron en que millones de las viviendas producidas en todo el país no fueron vendidas y que muchas otras que fueron compradas también fueron abandonadas. Por todas las dificultades y desventajas que implicaba. Mucha gente también no pudo acabar de pagar los créditos. Por otra parte, las desigualdades entre la ciudad de los de arriba y la ciudad de los de abajo son reforzadas e impulsadas por el Estado que interviene de manera desigual y selectiva sobre la ciudad, privilegiando la inversión pública en los lugares valorizados o potenciales de valorizar por el capital. La inversión pública no se distribuye de acuerdo con una lógica de prioridad social, por la cual se atienda primero a quienes viven en peores condiciones y se busque reducir las enormes desigualdades existentes entre los distintos espacios. Si esto ocurriera, se construirían parques y espacios recreativos, por ejemplo, donde hace falta y no donde ya existen. Por ejemplo, 11% del presupuesto de cultura federal de todo el sexenio anterior de la 4T se invirtió en Chapultepec. Un enorme parque que ya era de los principales centros culturales, recreativos y turísticos de la ciudad, sumamente bien atendido, que además colinda con varias de las colonias más acaudaladas y de mayor valorización inmobiliaria de la Ciudad de México. O también, ya Wilfrido nos mostró el lunes cómo se distribuye el agua. Pero las necesidades de quienes viven abajo no son las que orientan las inversiones públicas. El Estado es un facilitador y promotor de la inversión privada. Para ello concentra recursos en lugares ya privilegiados o que producen nuevas centralidades, como es el caso de Santa Fe en la Ciudad de México. El objetivo es, pues, aumentar el valor del suelo, atraer capitales privados y abrir nuevas oportunidades de negocio y expansión del mercado inmobiliario. Muchas de estas intervenciones orientadas a favorecer el desarrollo inmobiliario, así como otras iniciativas y procesos crecientes que afectan la vida urbana de los de abajo, se justifican aludiendo a la derrama económica que habrán de generar y las autoridades sueltan cifras estratosféricas. Así se busca justificar la primacía del capital sobre las personas y el dominio del valor de cambio sobre el valor de uso. Ya Ilan y Pablo hablaban de la importancia estratégica de las narrativas. La noción de derrama económica produce la imagen de que fomentar la inversión, el consumo y los negocios privados entraña casi automáticamente una dispersión generalizada o al menos aleatoria de sus beneficios económicos. De este modo, el simple movimiento de dinero se presenta como si significara también una distribución de la riqueza. Oculta que los beneficios son apropiados por unos cuantos, mientras los costos sociales recaen sobre muchos, muchos más. Precisamente, hablando de costos sociales, voy a exponer otro proceso de violencia socioespacial que en las últimas décadas ha cobrado mucha importancia: la gentrificación. La voracidad de la urbanización capitalista no amplía sus fronteras únicamente avanzando sobre tierras rurales, pueblos y áreas naturales, engullendo y destrozando montañas, bosques, selvas y valles. También regresa sobre territorios ya urbanizados, incluso en los espacios centrales. La ciudad crece destruyendo, pero también crece destruyéndose a sí misma. La gentrificación entraña un proceso de conquista y colonización espacial. Territorios habitados, y al hablar de habitar, no me refiero solamente a dormir en un lugar, sino a vivirlo, a apropiarlo, a tejer relaciones, afectos, memorias, en fin, a construir y reproducir allí la vida. Decía entonces, con la gentrificación, un territorio habitado va siendo destruido y al par, en ese mismo sitio, se produce un nuevo lugar, pero para otros, para consumidores y residentes de mayores ingresos y para nuevas y más lucrativas inversiones. La gentrificación implica distintas violencias y formas de despojo. La primera y más evidente es económica. Propietarios, desarrolladores e inversionistas reorientan viviendas y locales hacia personas con mayor capacidad de pago para obtener rentas y ganancias más elevadas, aunque ello implique expulsar a quienes habían construido ahí su vida, a menudo a lo largo de generaciones. Las personas desplazadas, expulsadas, se ven obligadas a buscar vivienda en zonas con peores condiciones de ubicación, servicios y equipamientos. La coerción económica suele estar acompañada, además, por desalojos ilegales y con frecuencia violentas. Más adelante voy a profundizar sobre la forma de los desalojos actuales. Junto a la violencia intempestiva de muchos desalojos, vemos también un proceso de violencia lenta. En este proceso de destrucción y producción también aumentan los precios de comercio, alimentos y servicios cotidianos. Los antiguos negocios locales van desapareciendo porque sus ingresos ya no alcanzan para pagar el incremento de las rentas o porque quienes eran sus consumidores han sido desplazados. Cierran fondas, cantinas, pollerías, verdulerías, tiendas de abarrotes, mientras aparecen nuevos negocios orientados a la nueva población: galerías, cafés, restaurantes gourmets, cadenas transnacionales, centros comerciales. La gentrificación afecta así no solo a los viejos vecinos del lugar, sino también a quienes trabajaban ahí. Muchas personas se quedan sin sus fuentes de empleo o de ingresos y son arrojadas a la incertidumbre laboral. El entorno del barrio va transformándose en su conjunto. Aquí conviene señalar que si bien los nuevos habitantes del vecindario o muchas veces los turistas aparecen como los colonizadores o los gentrificadores, son solo los actores más visibles del proceso. Detrás, quienes se benefician realmente de todo esto y quienes tienen el poder real de decidir quién vive ahí y quién es expulsado, son los propietarios, quienes pueden determinar los precios y controlan así el acceso al espacio, quién vive y quién no vive ahí. Ahora bien, la intervención del Estado en los procesos de gentrificación no se limita a modificar regulaciones, a crear zonas con normativas especiales, a renovar espacios, a autorizar desarrollos inmobiliarios y conceder facilidades fiscales y administrativas para incentivar la inversión. También comprende políticas dirigidas a regular y expulsar los usos populares del espacio, frecuentemente mediante la violencia policial. Así se persigue a comerciantes callejeros, franeleros, trabajadoras sexuales, personas en situación de calle, jóvenes racializados, es decir, jóvenes morenos, entre otros actores. La presencia de estas personas es representada como expresión y causa de desorden, inseguridad, deterioro, suciedad, peligro y violencia. En realidad, esta gente no representa otra amenaza que desincentivar a las inversiones y a la llegada de los consumidores de clases altas que temen y desprecian a los de abajo. Voy a hacer un paréntesis aquí, que espero que no tome mucho tiempo, ni resulte tampoco confuso, y que tiene que ver con lo que señalaba ayer Bruno sobre la forma en la que la ley produce la ilegalidad. Me voy a centrar en el comercio callejero, pero aplica a otras prácticas ilegalizadas o informalizadas de la economía popular. Siguiendo la reflexión de Bruno, la informalidad la produce el Estado. no para que desaparezca, sino para regularla, para administrarla. En este sentido, la persecución y hostigamiento policial que pueden vivir distintos comerciantes callejeros no es una persecución que se da simplemente por vender en la calle, sino porque lo hacen por fuera del control del gobierno, en zonas donde éste no quiere o de formas en las que el gobierno no quiere. La mayoría de los comerciantes callejeros se encuentran sujetos, de una u otra forma, a permisos que distintas autoridades de gobierno otorgan en distintas zonas, con lo que se suspende la persecución policial. Estos permisos, sin embargo, generalmente no se entregan directamente a cada comerciante, sino que son negociados con líderes, que no son líderes sino una especie de caciques. Las autoridades les conceden, de hecho, el control sobre determinadas calles, banquetas y plazas, y son estos líderes quienes deciden quién puede vender y en qué lugar. A cambio, los líderes les cobran dos tipos de recursos a los comerciantes, que les favorecen a ellos, pero también a sus patrones, es decir, a los funcionarios políticos con los que han transado. Se trata de cuotas de participación política en distintos eventos y actos de campaña, y, por otro lado, cuotas económicas, en realidad cobros que los trabajadores dan por el acceso al espacio y periódicamente por su posesión. De esta manera, los líderes y las autoridades privatizan de hecho una parte de la calle y cobran una suerte de renta económica y de acarreo político por utilizarla explotando a los trabajadores individuales. Bueno, cierro el paréntesis y regreso con la gentrificación. La violencia del desarraigo que provoca la gentrificación como proceso de despojo y expulsión va más allá de la pérdida de la ubicación de la vivienda y el trabajo y todas las dificultades materiales. Supone también romper las redes de solidaridad, intercambio y cuidados construidas entre vecinos que sostienen la vida cotidiana. Conlleva asimismo desarticular formas culturales de habitar, las prácticas de convivencia y encuentro barrial, las fiestas y posadas, los sonideros, los juegos. Los lugares que habitamos están cargados de afectos, son detonadores de memoria, son el escenario de múltiples historias colectivas individuales de quienes los han habitado. Por ello, el desplazamiento no solo entraña una profunda crisis por las distintas implicaciones económicas y sociales, sino conlleva también una honda sensación de pérdida personal, como el dolor y la tristeza que se siente en el duelo por la muerte de un ser querido. Además, la gentrificación no despoja únicamente a quienes habitaban o habitan los barrios transformados. También despoja a quienes pierden la posibilidad de hacer propios esos espacios y habitarlos en un sentido amplio. Al extender el territorio reservado para la inversión y para la residencia y el consumo de los sectores de mayores ingresos, establece fronteras económicas, económicas, policiales, simbólicas y físicas que estrechan la ciudad de los de abajo. La gentrificación refuerza las dinámicas de segregación por la que la ciudad no es una ciudad sino varias, divididas y desiguales. En los últimos años, los procesos de gentrificación se han intensificado como resultado de la llegada de poblaciones migrantes, aunque no se les nombra así, ni se les trata como a los migrantes que no tienen dinero, sino nómadas digitales que a partir del trabajo a distancia a través de Internet conservan empleos e ingresos provenientes de las economías dominantes del sistema mundo, particularmente de Estados Unidos y algunos países europeos. Aquí se benefician de las desigualdades salariales, cambiarias y en el costo de vida entre los países que les proporcionan un poder adquisitivo muy superior al de la mayoría de la población local e incluso de sectores medios e incluso de medios altos. De modo que el capital inmobiliario y el mercado de vivienda en alquiler encuentren una nueva demanda de origen global capaz de pagar precios y rentas más elevadas. A esto hay que agregar todavía los efectos de las plataformas digitales de alquiler de corta estancia, especialmente la que se llama Airbnb. Estas plataformas permiten a propietarios y empresas ofrecer inmuebles a una demanda internacional vinculada con el turismo recreativo o de negocios, así como con otras formas de movilidad temporal, entre ellas la de los trabajadores a distancia mencionados anteriormente. Esta demanda tiene la capacidad de pagar por una noche tarifas mucho más elevadas que el ingreso diario equivalente que proporcionaría un arrendatario residencial tradicional, como el que se hace a largo plazo. En la avaricia de obtener mayores ganancias, nos encontramos con que los propietarios encuentran más lucrativo mantener los inmuebles desocupados la mayor parte del año y alquilarlos solo a estancias temporales que a las personas que ya tenían su hogar ahí o desean hacerlo, pero no pueden pagar los mismos precios. En áreas centrales de la ciudad, donde se concentra la oferta de Airbnb, miles de viviendas han sido retiradas del mercado residencial y convertidas en alojamientos temporales, o han sido construidas ya con esos fines, llegando a representar hasta el 20% del parque habitacional en algunas colonias. Airbnb ha tenido como estrategia empresarial, además de un discurso que alude a la cooperación, a la colaboración y al intercambio mutuo para ocultar la relación utilitaria y extractiva de rentas que la caracteriza, establecerse en vacíos regulatorios que le permiten operar con restricciones mínimas. Por ejemplo, cuando esto se ha buscado regular mínimamente, como con la Ley de Turismo de la Ciudad de México de 2024, una ley que de hecho convalida el modelo de negocios de Airbnb y legaliza la transgresión preexistente en los usos de suelo habitacional, Airbnb ha movilizado estrategias jurídicas y mediáticas para combatir, atrasar o reducir los aspectos mínimos que limitan su operación. Regresando a la cuestión de la derrama económica, precisamente en 2022 el gobierno de la ciudad anunció una alianza con Airbnb para promover a la capital como destino de trabajadores a distancia. Se calculó que podría captar el 5% del mercado estadounidense, equivalente más o menos a 77.500 personas, cuyo gasto produciría una derrama económica anual, calcularon, de 1.400 millones de dólares o hasta 3.720 millones de dólares si venían acompañadas. Si estas personas llegaran y se albergaran en Airbnb, la oferta existente tendría que triplicarse. En las cifras de la derrama económica no se calcula cuántas personas serían desalojadas, cuántas viviendas saldrían del alquiler tradicional, ni cuánto y con qué extensión geográfica se elevarían las rentas en la ciudad. No se hacen cálculos, pues, de las afectaciones, puras cifras alegres. Y mientras se mira con deseo a estos migrantes acaudalados, los migrantes latinoamericanos que se encuentran, por ejemplo, en el campamento de Vallejo, son constantemente hostigados por la policía, detenidos ilegalmente y aventados a la frontera sur, al tiempo que el campamento sufre amenazas constantes de desalojo, pero resiste. Con la solidaridad también de colectivos como las Venders y compas solidarios como Rodrigo. Y aún más recientemente, en un contexto de repudio y protesta social contra Airbnb, que se ha acentuado en el último año, el gobierno de la ciudad, en febrero de 2026, participó en una acción para lavarle la cara, al firmar un convenio de colaboración por el cual Airbnb proporcionaría alojamiento temporal gratuito de una o dos semanas a brigadistas y familias damnificadas durante emergencias. Es decir, ofrece alojamiento durante una o dos semanas a quienes pierden su vivienda por un desastre, mientras en el día en día encarece los alquileres y deja en la calle a miles que habitaban ya la ciudad. Como mencioné antes, es importante profundizar en algunas características de los desalojos actuales que muestran que la reproducción del capital no se realiza únicamente por medios legales ni mediante intercambios mercantiles aparentemente libres, sino que recurre también de manera continua al fraude, el despojo, el robo y distintas formas de violencia ilegal. Como decía ayer Raúl, lo que dio origen al capitalismo fue el crimen, pero el crimen es también su constancia. Una de estas características es la articulación entre la violencia estatal y la violencia privada. Muchos desalojos que presuntamente se derivan de un orden judicial se realizan sin que se presenten los documentos correspondientes o sin que los habitantes hayan sido previamente notificados de la existencia de un proceso en su contra. La policía establece entonces un cerco de seguridad alrededor del inmueble, aislándolo de la dinámica cotidiana de la calle e impidiendo que vecinos y grupos solidarios acompañen las familias desalojadas. Bajo el resguardo policial intervienen grupos numerosos de cargadores, como se les llama. Supuestamente, su función consiste en sacar de los departamentos las pertenencias de los habitantes. En los hechos operan también como un grupo de choque para forzarlos a salir. Sin embargo, el uso de la violencia por estos grupos no se limita al momento en que supuestamente ya existe un orden judicial de desalojo. Propietarios y empresas inmobiliarias también los contratan para expulsar a los habitantes mediante el miedo y la violencia, por fuera de cualquier proceso judicial. En algunos edificios, grupos numerosos de hombres han irrumpido durante la noche, roto las puertas de los departamentos, invadido las viviendas, destruido pertenencias y obligado a las familias a salir. En otros casos, ocupan departamentos previamente desalojados para producir un clima permanente de inseguridad y hostigamiento contra quienes todavía resisten. Cortan el agua y la electricidad, destruyen áreas comunes, producen ruidos insoportables, amenazan y agreden a los vecinos. El objetivo es crear un clima de terror e intranquilidad permanente que fuerce a los habitantes a abandonar el inmueble. Estas formas de coerción pueden articularse con la corrupción judicial. Un administrador de un edificio del centro histórico con el que platiqué una vez, con experiencia en la realización de desalojos, me decía, cito, aquí es corrupción nada más, es darle su lanita al juez y saca tu sentencia. Cuando hacemos un lanzamiento, lo que hacemos es, tocamos, si el juez dio apertura de cerradura, si no abren ya hay gente, rompemos la puerta. Paz, paz, paz con un mazo, deshacemos la puerta. Entre 50 y 100 mil pesos cuesta un lanzamiento. Entonces ya me ha tocado sacar señoras en silla de ruedas. La señora no tiene cómo pagar y venimos y la sacamos. Pero la corrupción no se limita a obtener una sentencia favorable que autorice el lanzamiento. En algunos casos, el propio derecho de propiedad invocado ha sido fabricado. Lo que se presenta como un desalojo judicial encubre, en realidad, la usurpación del inmueble. La propia Fiscalía General de Justicia de la Ciudad de México ha reconocido que el despojo de inmuebles suele realizarse mediante la manipulación de instrumentos jurídicos y la comisión de fraudes procesuales. Entre estas operaciones se encuentra la compraventa simulada, los contratos apócrifos, la usurpación de identidad, la falsificación de instrumentos notariales y documentos registrales, así como los juicios civiles sustentados en documentación falsa. En estas tramas participan abogados, notarios, arquitectos y grupos violentos. Esto es precisamente lo que han denunciado las 19 familias del edificio ubicado en República de Cuba 11, que resisten y luchan contra el despojo que les quieren imponer. Llevan ya casi un año acampando. Con la violencia del desalojo y las condiciones de vivir en la calle, fallecieron dos de sus compañeros, pero los vecinos han perseverado y resistido. Recientemente quisieron intimidarlos con golpeadores. Y no obstante y pese a todo, parece que las vecinas y los vecinos van a ganar. Estos vecinos y su abogado, solidario, advirtieron a partir de la revisión del expediente judicial que el juicio que condujo a su desalojo en agosto de 2025 estuvo marcado por irregularidades que apuntan a un posible fraude procesal. Por esto sostienen que no se trata simplemente de un desalojo, sino de un despojo. Me detengo un poco para explicar la palabra gentrificación, que es un término bastante confuso, ¿no? En realidad surge, digamos, de un sarcasmo, ¿no? La autora que lo escribió fue una autora marxista que veía cómo en Londres los vecindarios donde vivía la clase trabajadora empezaban a ser transformados y llegaban otros sectores de mayores ingresos, y cómo esta gente de la clase obrera iba siendo desplazada. Y entonces, como comentaba con un sarcasmo, nombró este proceso gentrificación, que alude a un término que es la gentry, que refiere a una clase social particular que vivió en la Inglaterra, digamos, en los procesos iniciales del capitalismo, cuando se da un proceso de acercamiento de tierras y privatización del común, ¿no? Que es, digamos, uno de los procesos originales del capital, ¿no? Entonces, ella le llama gentrificación un poco burlándose, pues, de la forma en la que llegaban estos actores con mayores ingresos a despojar y recordando, digamos, esos despojos y ese proceso, digamos, de privatización inaugural del capitalismo, ¿no? En México no hay una traducción de esa clase porque es una clase que existió en Inglaterra, ¿no? Incluso en otros países que habla inglesa, no se le entiende. En Estados Unidos, cuando llegó el término, los investigadores dicen que no se entendía a qué se estaba refiriendo, ¿no? En México, pues podríamos pensar en los hacendados, por ejemplo, ¿no? Y tendríamos que hablar de, terratenientificación, tal vez, o virreificación, ¿no? O más recientemente, si recuerdan a los virreyes, ¿no? Estos sectores de clase alta que hacen ostentación de su riqueza, ¿no? En virreificación. Pero en concreto, digamos, a lo que se refiere es la forma en la cual distintos barrios y vecindarios, pero también otros espacios rurales, puede ser también zonas turísticas, etcétera, van siendo transformadas y los habitantes originarios de bajos ingresos, de los sectores populares, de abajo, pues, son desplazados porque llegan estos sectores con mayores ingresos. Bueno, paso ahora a la penúltima parte de mi exposición. La geografía del despojo de vivienda se extiende más allá de las fronteras de la gentrificación, donde se dan estos procesos donde llegan sectores más acaudalados, hasta los espacios de segregación donde se concentran los sectores populares. Acá también nos encontramos con grupos criminales, pero no los de la economía presuntamente formal, los que son simplemente conocidos como empresarios. Es decir, los criminales a los que se les nombra simplemente como capitalistas, sino a los capitalistas que les nombramos criminales o que se les nombra como crimen organizado. En los últimos años se han registrado numerosos casos en los que grupos vinculados o que se presentan vinculados con organizaciones criminales se apropian de inmuebles mediante amenazas, invasiones y el uso directo de la fuerza. Estos grupos también se aprovechan de la irregularidad de la propiedad, de la precariedad económica de sus habitantes y del miedo producido por su reputación violenta. Una vez bajo el control de estos grupos, los inmuebles son explotados económicamente. Pueden continuar funcionando como viviendas, pero ahora en alquiler, subdividirse para rentar cuartos e incluso camas a la población migrante, o convertirse en bodegas y plazas comerciales. Es decir, se busca capturar un valor de cambio, no un valor de uso. El despojo inicial establece así nuevas relaciones extractivas, mediante las cuales los grupos que se apropian violentamente del inmueble obtienen ingresos recurrentes a través del cobro de rentas. El despojo no se extiende solamente a las viviendas, sino también a los espacios de trabajo. Se despojan locales comerciales, puestos de mercados públicos. Pero además, las relaciones extractivas no se establecen solamente mediante el despojo directo, sino también por medios del dominio territorial, mediante la violencia y la amenaza, mediante el terror, a través de la violencia como forma de gobierno. De esto también se hablaba ayer. En muchas zonas de la ciudad, distintos actores criminales imponen lo que se conoce como cobro de piso, o también como extorsión. Vendedores callejeros, tianguistas, locatarios de mercados, zapateros, costureros, mecánicos, propietarios de tiendas de abarrotes, frutas, jugos o tortas, transportistas y choferes de microbuses y combis, entre otros, se ven obligados a pagar cuotas periódicas bajo la amenaza de ser agredidos o de que sus locales, mercancías, vehículos o herramientas de trabajo sean destruidas o saqueadas, o de verse expulsados y despojados. Así, la economía popular, que ha dado refugio a los sectores populares, es cada vez más precarizada y vulnerada. En plazas comerciales de la Merced que reúnen a cientos de locales, por ejemplo, se viven este tipo de prácticas. Estos grupos, además de cobrar cuotas por seguridad, se apoderan de la administración del lugar y la convierten en una fuente adicional de ingresos. Se apropian del dinero recaudado por el uso de los baños colectivos, permiten la instalación de vendedores en pasillos y áreas comunes a cambio de cuotas que ellos se quedan para sí. Se imponen como intermediarios obligatorios para acceder al agua, la electricidad o internet. Si se quiere instalar o arreglar alguna cuestión con uno de estos servicios, primero se tiene que pagar una autorización a los actores violentos. Si lo hacen directamente, se ven sujetos a sufrir distintas represalias. El miedo producido por la violencia sostiene un poder territorial, inhibe la organización colectiva, silencia la denuncia pública y dificulta que las personas afectadas recurran a las instituciones. Quienes denuncian se enfrentan no solo a la negligencia de las autoridades, sino también a procedimientos que las exponen ante sus agresores y los coloca bajo nuevas amenazas. Sin embargo, esta impunidad no puede explicarse únicamente por la incompetencia institucional. Estas tramas criminales no operan al margen del Estado, sino mediante entramados en los que participan funcionarios, policías y otros agentes estatales, quienes pueden brindar protección, proporcionar información, obstaculizar investigaciones, garantizar la impunidad o colaborar directamente en el control y la extracción de recursos sobre los territorios. De nuevamente ayer, Raúl nos dejaba muy clara la vinculación entre los grupos criminales y el Estado. Todo esto, sin embargo, no se desarrolla sin resistencias y rebeldías que obstaculizan la aspiración de los de arriba y de los dueños del capital de construir un mundo a imagen y semejanza de sus deseos, que da cuenta de que el valor de cambio, el intercambio monetario, no reina todas las relaciones. Voy a iniciar esta parte con unas palabras de una compañera comerciante y querida amiga de la zona de mercados de La Merced, Paola, que ha vivido distintas violencias de las que les he hablado, pero que, como ella dice, no se deja. Ella me comentaba, pensando en su lugar de trabajo, en uno de estos mercados, en la forma en la que son los días cotidianos y la manera en la que convive con otros marchantes y trabajadores del lugar. Es que no todo es cotidiano, es que no todo es económico, me dice. Bueno, para mí no. Tú ves cómo tu espacio de trabajo, que vas a ganar dinero, puede tener muchos significados también, ¿no? Colaborar, hacer comunidad. Pasas muchas horas ahí, ahí te desahogas. Tratan de solucionar tus problemas, tú tratas de solucionar sus problemas. No sé cómo le haces, pero ante la necesidad y las problemáticas. Y no sé, a veces se ha puesto muy feo y yo he sentido apoyo de las personas. Siempre, ¿eh? Incluso a veces surgen otros problemas y la gente te apoya. Te vuelves familia, sabes que no estás sola. Entonces es eso, que se vuelven parte de ti y tú de ellos. Yo creo que se trata de eso, de mejorar las condiciones, que tu entorno esté bien, que seamos buenos vecinos, que haya cariño, respeto, empatía. En estas palabras, ella está hablando de la solidaridad, del apoyo mutuo, los cuidados que la gente de abajo se da en el día a día, que se expresa en compartir alimentos, en cuidar la mercancía, en avisar que la mamá se puso mala, que se le bajó la presión, que venga, pero que aquí le estamos cuidando, que se expresa también en escucharse y darse consejos, en desahogarse, como ella dice, en darse ánimos, en correr información, en orientarse. Esto sucede todo el tiempo en la ciudad, en todas partes, donde están los sectores populares, los de abajo. Pero también pasan otras cosas. La gente se organiza en colectivos más puntuales y efímeros o más amplios y permanentes. Como dicen por acá, cada quien según su modo y según sus formas. Pero todas en la lucha contra la imposición y las injusticias. Por ejemplo, esta misma compañera pertenece a una colectiva de mujeres comerciantes de la zona. El Barrio Chido de la Meche, se llama. Que junto con otras y otros comerciantes, como Rogelio, detuvieron el intento de gentrificación, de conquista, pues, de La Merced, que se estuvo impulsando en 2014. Ellas también, durante la pandemia, organizaron despensas de alimentos para las y los compañeros que ya no soportaban la crisis económica. Organizan también talleres culturales para las niñas y niños de trabajadores del mercado. Y se enfrentan a líderes y autoridades corruptas. Como ellas, en muchos otros mercados hay organizaciones que defienden estos espacios de intentos de privatización y de formas de despojo, como las compañeras del Mercado del Parque, del Mercado Abelardo Rodríguez o del Mercado de Mixcalco, que lograron impedir la privatización del área de carga y descarga del mercado para la construcción de una plaza comercial que sería propiedad de poderosos empresarios locales con vínculos con el gobierno local. Voy a mencionar algunos otros colectivos que se organizan y luchan. No pretendo hacer un recuento exhaustivo, sino que traigo algunos ejemplos que me vienen a la mente porque los conozco o sobre ellos he escuchado o leído. Mi intención es simplemente ilustrar la diversidad y la amplitud de las resistencias y rebeldías que abren grietas a la ciudad del dinero o impiden su avance, y aunque tal vez están dispersas y fragmentadas, no necesariamente será siempre así. Pienso, por ejemplo, en las musas sonideras, que no solo defienden la cultura sonidera del barrio, muchas veces perseguida y prohibida del espacio público, como pasó hace unos años, en Santa María la Ribera, y hace más en La Merced, pero que también combaten el machismo que ha caracterizado al movimiento sonidero, y con sus consolas la música y el baile extienden su solidaridad y el acompañamiento en distintas luchas urbanas. O en la propia comunidad indígena otomí residente en la Ciudad de México, que han luchado contra el racismo y la discriminación en la ciudad, el abuso policial y la represión violenta contra el comercio en vía pública, los desalojos, el incumplimiento de las autoridades del derecho a la vivienda colectiva y digna, sin ser expulsadas de las zonas centrales, así como la turistificación de los pueblos originarios. Quienes han transformado lo que fue la sede del INPI en la Casa de los Pueblos y las comunidades indígenas a Mil Flores Soberanes, un espacio de vivienda, educación autónoma y articulación de las luchas contra el despojo. Y ya que estamos en esa zona, pienso en el pueblo originario de Joco, donde sus habitantes se organizaron en una asamblea ciudadana para enfrentar el avance del megaproyecto Mítica, una torre gigantesca de la que ya hablé, la más grande de la ciudad, que se construyó a pesar de las protestas y de ser rechazada en una consulta, privatizando una calle, dañando viviendas, generando presión sobre los servicios, oscureciendo con su gigantesca sombra al barrio y generando desplazamiento. Y aunque, como menciono, la torre se construyó, la organización de los vecinos hizo visible la violencia y autoritarismo en la producción inmobiliaria, el despojo del espacio público. Generó también alianzas y vinculaciones más allá del barrio con otros colectivos y organizaciones que comparten luchas. Además de suspender en distintos momentos la obra, consiguieron sanciones para la empresa y, destaco, lograron impedir hasta ahora que se realice un proyecto inmobiliario en el predio adyacente a la torre, donde estaba el Centro Comercial Coyoacán y que hasta ahora permanece cerrado definitivamente. O están también las y los vecinos organizados de la plataforma 0600 de la Colonia Juárez, una colonia sometida a intensos procesos de gentrificación, de conquista por habitantes con mayores ingresos y desplazamiento de los viejos habitantes. Ellos han nombrado a la gentrificación, justo porque es un término difícil, como blanqueamiento por despojo. Se trata de un colectivo que desde 2014, con mucha constancia e imaginación, han denunciado desalojos, aumentos de renta, construcciones irregulares, megaproyectos, y lograron, junto con otros grupos, impedir la privatización de parte de la avenida Chapultepec mediante lo que se llamó el Corredor Cultural Chapultepec, un paso elevado que se presentaba como un nuevo espacio público, cultural le pusieron, pero constituía en realidad un espacio mercantilizado, una plaza comercial lineal. Han contribuido a visibilizar y reconocer estos procesos de forma más amplia, extendiendo solidaridad con distintos colectivos y vecinos en otras partes de la ciudad. Han impulsado propuestas de regulación de rentas, de plataforma de alquiler de corta estancia y también de defensa del arraigo. O en el colectivo Claudia Cortés, que hace frente a la voracidad inmobiliaria y a la complicidad entre empresas y autoridades. También acompañan a vecinas y vecinos afectados por desalojos, construcciones ilegales y otras formas de gentrificación. Comparten herramientas jurídicas y técnicas. Impulsan amparos. Ahorita mismo, en este momento, entre otros frentes, apoyan al Observatorio Vecinal Verónica Ansúrez, que junto con otras organizaciones han detenido la construcción de 2 megatorres que contemplaban 1.084 departamentos y buscan su cancelación definitiva. La empresa que los está construyendo es Vigran, que produce enormes complejos de vivienda de lujo mediante esquemas financieros. Hace exactamente un año también, en julio de 2025, se realizaron 3 grandes marchas convocadas por distintas organizaciones, particularmente organizaciones de gente joven, 2 en zonas centrales y 1 en el sur, que pusieron en primer plano el problema de la falta de vivienda asequible, el alza de las rentas, la gentrificación y la depredación del desarrollo inmobiliario. Convocaron y participaron organizaciones como Gentrificación en tu idioma, Obrera CDMX, el Frente Antigentrificación, Lágrimas Lagrimógenas, Chims Dios, Nugget de Colonial, la Asamblea Ecologista Popular, Yo Defiendo Fuentes Brotantes, Tierra Nuestra, Ciudad Comunal, el Frente por la Vivienda Joven, entre otras. Estas marchas posicionaron con contundencia en la discusión pública las problemáticas mencionadas. El gobierno de la ciudad pretendió deslegitimar a las movilizaciones, acusándolas de violentas y xenófobas. Pero también se vio obligada a reconocer la gentrificación y la falta de acceso a la vivienda, sobre todo en zonas centrales, y anunció medidas a través de un documento que se llama el Bando 1. Muchas organizaciones cuestionaron por insuficientes las propuestas contenidas en este documento. Y pese a ello, un año después, sigue sin ser más que promesas sobre el papel. No hay novedad. Pero lo que me parece importante es que hace más evidente para más gente tanto la subordinación del gobierno al capital inmobiliario como el que experiencias que suelen vivirse como problemas individuales, ser desalojado, no poder pagar la renta y no poder vivir en espacios centrales de la ciudad, que se viven como problemas individuales, son en realidad problemas colectivos y problemas políticos. De cualquier forma, muchas de estas demandas y problemáticas tampoco dejaron de expresarse durante todo este año. Por ejemplo, en noviembre pasado se conformó la Asamblea Antimundialista en torno a las distintas afectaciones urbanas vinculadas a la realización del Mundial, que tuvo muchas actividades durante los meses pasados, en la que participaron colectivos como la Cooperativa Acción Comunitaria Pedregales y el Frente Antigentrificación. Esta asamblea ha permitido la vinculación y el reconocimiento de distintas luchas, respecto a las afectaciones de megaproyectos urbanos, el alza de las rentas, la extensión de Airbnb, la turistificación, el gasto superfluo en la imagen urbana y la invisibilización de los conflictos y las protestas del espacio público, la limpieza social y las afectaciones laborales denunciadas por trabajadoras sexuales, el desplazamiento de comerciantes callejeros, las desigualdades en la distribución del agua, los desaparecidos, las desaparecidas y el desprecio estatal a las familias y a la búsqueda. En la periferia y límites de la ciudad también hay distintos colectivos que luchan. Pienso, por ejemplo, en la Asamblea Permanente de San Gregorio Atlapulco, que lucha contra el despojo de agua y la urbanización en el territorio chinampero, y han logrado detener el desagüe de aguas negras. En los chinamperos de los parajes de Tecaltitla y Tlalpechicali, que defienden el agroecosistema chinampero, cuidando el ecosistema lacustre y formando en educación chinampera. Pero también lo hace la escuela chinampera Tlamastiloyan Chinampaneca. En el taller de grabado Perro de Agua, situado en Xochimilco, que por medio de la gráfica y el arte urbano promueve la identidad xochimilque y campesina junto con la cultura y biodiversidad, denuncian el saqueo de los recursos y el despojo. En el colectivo Huehuetlatulé, provenientes del pueblo más distante de Milpalta Alta, Santa Ana, Tlacontenco, que han logrado revitalizar y difundir el Mazahualcopa, la variante náhuatl que hablan, por medio de la educación. O también, en cooperativas que construyen otras alternativas y formas de producción e intercambio económicos en la ciudad, sin patrones, sin explotación, ni jerarquías, como Vendaval, el Café Victoria y la 3030, o también la Pizca Campesina, que con su producción agroecológica además defiende el territorio de San Nicolás Totoloapan en el Ajusco del Avance Inmobiliario, o la cooperativa La Imposible, que conecta pequeños productores y proyectos comunitarios agroecológicos con consumidores sin explotación. Todas estas cooperativas muestran en la ciudad alternativas a las lógicas económicas sustentadas en la depredación de las y los trabajadores, la naturaleza y la búsqueda ciega de ganancias. En fin, esto solo es un recuento rápido de algunas de las muchas luchas que hay en la ciudad. No he mencionado a otras tantas que sé que existen y que admiro. Y sé también que mi desconocimiento es muy extenso. Lo que muestran, y ya con esto termino, es que la ciudad no es solo una, la del capital, ni este tiene el paso franco en sus procesos de conquista espacial, aunque su poder sea, como sabemos, muy grande. Por el contrario, es continuamente desafiado y en algunas batallas, como he relatado, vencido. Y eso es todo. Muchas gracias.
1: Bueno, para expresarles mi agradecimiento y la emoción y al mismo tiempo el nerviosismo que tengo de estar aquí delante de todas ustedes, quiero dar una brevísima, ahora dicen las compañeras feministas, autoetnografía situada. Bueno, yo vine aquí como en el 2015 para el festejo del 31 de diciembre para el 2016 en ese amanecer, porque he caminado con el pueblo wixárika en la defensa de Viricuta. Desde el 2011 hice como mi primer evento como activista, digámoslo así, después empecé a caminar con ellos. Entonces, en ese año me dieron una misión imposible, que fue traer a un compañero wixárika, porque la caravana que había venido de todos los puntos de la República llegó a México, estuvo 3 días y vinieron para la Candelaria y luego bajaron acá. Entonces, el compañero autoridad recién nombrado, Miguel Vázquez, que en paz descanse, que fue asesinado, perdió el avión y tuve que traerlo en mi automóvil manejando yo solita y llegamos aquí con toda la energía y toda la fuerza que eso supuso. Estuve, digamos, tras bambalinas, detrás de cámaras, por decirlo así, y es la primera vez que voy a colocarme por delante de ustedes y lo hago con toda la humildad y con el esfuerzo también de pretender explicarles y desde la experiencia vivida y tal vez que mi experiencia sea la experiencia de otras mujeres que también han experimentado algunas de las cosas que voy a tratar aquí. Esta presentación tiene varias advertencias, varios warnings, dicen ahora, ¿no? La primera es como cuando tu madre, tu pareja, o tu hermana te dice, vato, tenemos que hablar. Y te pone nervioso, ¿no? Hay que mirarnos en el espejo, un poquito. La segunda advertencia que hago es que lo que aquí diré será bajo mi propio riesgo y bajo mis propios ovarios. Tengo una provocación inicial. Primero, decirles que los mandatos de género y los extractivismos están profunda e históricamente ligados a través del modelo colonial y capitalista que mercantiliza y explota a la naturaleza, tanto como a las mujeres. Lo cual se traduce en lo que ya varios de los que me antecedieron han hablado, desigualdades, violencia, de distintos tipos hacia las mujeres. Entre quienes están las abuelas, las adolescentes y las niñas. Pero para explicar con mayor claridad, irnos despacio y también por partes desmenuzando para que tengamos claridad, tengo algunas preguntas que usaré como brújula para guiarme en esta aventura en la que yo solita me metí, como en ese viaje que hice, ¿no? Para que podamos reflexionar críticamente desde lugares diversos, pero tal vez a través de las vivencias comunes. La primera pregunta con la que voy a desarrollar esto es ¿qué son los extractivismos del siglo XXI? ¿A qué le llamamos extractivismo? ¿Cómo son ahora? ¿Y por qué el siglo XXI? Es decir, el tiempo que ahorita estamos viviendo, pero que nuestros hijos están viviendo, pero que vivirán nuestros nietos, nuestros bisnietos y nuestros tataranietos, como ya bien se mencionaba, ¿no? La segunda, ¿qué es y cómo nos afectaría entonces el patriarcado y los mandatos de género en contextos de extractivismos, y en plural, extractivismos? Ahora, la tercera, ¿cómo entonces podemos identificar que se manifiesta la guerra contra las mujeres y la naturaleza? Y para dar respuesta también a la interrogante de este semillero, es que si nos resignamos o resistimos, bueno, pues, y que no todo se trata de desesperanza, les voy a contar de algunas acciones donde mujeres hemos participado en la defensa del territorio. Esto es muy específico, en concreto sobre contextos de extractivismo. Sé que hablarán de que las consignas, las pintas, los monumentos, que sí, que sí, no, que hay que hacer, ¿no? Esto es como muy específico. Después podemos platicar o después podemos también intercambiar trabajos, etcétera, ¿no? La primera parte, ¿a qué le llamo los extractivismos de nuestro tiempo presente y del tiempo venidero que a ver si nos alcanza pues vivir, ¿no? Poseen ciertas características que los distinguen de los métodos convencionales. No es lo mismo hablar de principios de los noventas o de antes de los noventas a hablar justamente de las actividades que se desarrollan en este año. Hablamos en principio de un modelo extractivo. ¿Qué es eso? Es un modelo que se basa en el relato del desarrollo, que como bien han explicado varios, se fundamenta en ideal de modernidad y de un modo de vida que se basa en la acumulación de la riqueza y en un modo de bienestar, en el avance tecnológico también, que es propio no solo de las grandes ciudades, ahora, y lo pienso y veo, las comunidades del altiplano viricuta, el desierto, las selvas, ¿no?, también de los espacios rurales. Ya todos estamos hiperconectados, ¿no? Este modelo consta también de una forma de explotación, se dice intensiva, o sea, rápido, a gran volumen, como también lo acaba de explicar el compañero, y que se desenvuelve particularmente en territorios indígenas, afrodescendientes y campesinos. Otra característica también se refuerza con el libre mercado, ahora con los acuerdos de integración económica, se promueve la privatización, la degradación, la extinción de ecosistemas muy acelerado. Algunos aquí hablaron de la sexta extinción y de cómo esta práctica también se sostiene con un principio que nació desde el sedentarismo, la era del metal y el patriarcado, que es la violencia y la guerra. En la definición más básica, porque también esto estaba acá, que revisé la presentación varias veces, dije, a ver, pienso en las compañeras de atrás, como también los compañeros que escuchan desde lugares remotos o que están en los caracoles escuchándonos, ¿cómo explicarles esto? En su definición más básica, esto es la explotación. El extractivismo es la explotación de grandes cantidades de bienes que se encuentran en el suelo y en el subsuelo, ya sean minerales, petróleo o gas, tradicionalmente eso, ¿no? Hidrocarburos que se les llama, ¿no? Pero que estos no se procesan, no se transforman aquí, no se trabajan aquí, se envían casi en crudo, digamos, ¿no? A los mercados del norte. para que se procesen allá, se transformen, pasen por las fábricas y las industrias, luego se comercien y luego se consumen, o en el peor de los casos, se almacenen en bodegas, o en otros los casos, también se cuelguen en las orejas, se coloquen como anillos y adornos del cuerpo. El oro se utiliza mayormente para eso, ¿no? También otra característica, que hay ahora mezclas de sustancias químicas, o sea, líquidos que son venenosos, tóxicos, como tu ex, que avanzan con la ingeniería y con la robótica. Ahora se permite explotar terrenos, como dije, más amplios, montañas con

mamografía, algún dato que te diga que por ahí puede haber mineral. Y esto lo proporciona el gobierno. Exploración, cuando van al terreno, y no solamente ir a sacar muestras, sino irse a meter a las comunidades a ver qué estado de cosas hay, a ver si hay unidad o si se puede comprar el comisariado. Eso también está dentro de la exploración. De la explotación, ya cuando propiamente se mete la maquinaria y se empiezan a usar explosivos para destruir los cerros o hacer perforaciones profundas, así como el posterior, que sería la integración a estos, digamos, rutas de comercio, donde lo compran, donde lo usan, etcétera, ¿no? En todo este camino se invierten otras grandes cantidades de otros insumos, por ejemplo, lo que ya decía aquí el compañero, capital financiero, o sea, dinero que no vemos en papel o moneda, que también es algo irreal, es ficticio, no sabemos si eso existe, son puros números, ¿no? Maquinaria, pero maquinaria, por ejemplo, no solamente los bulldozers, que son estas grandes máquinas con el que se acarrea material, sino otro tipo de monstruos automotrices que se llaman yucles o dumpers, que son capaces de cargar hasta 400 toneladas de roca. También energía entre esos, petróleo, diésel, electricidad, por supuesto, explosivos, pero además bienes naturales, lo que se ha mencionado, agua, madera, tierra y los bienes humanos, y que parece importante que lo tenemos que mencionar, no solamente la fuerza de trabajo, es el espíritu, es la vida, es la dignidad, cuando se dejan comprar por estos grandes corporativos. Algunos datos, nomás brevemente, porque pongo algunos ejemplos también para que nos ilustremos. 0.3 gramos que se encuentren en una montaña se considera que puede ser una mina redituable. Una onza de oro, o sea, una moneda, equivale a 10 camiones de material que se trituran para colocarse en unas grandes pozas que se llaman albercas de lixiviación. ¿Qué es la lixiviación? Es una sopa que lleva agua dulce, pero que utiliza, como decía, estos líquidos tóxicos o venenos, como el cianuro de sodio y o potasio, que, como están en campo abierto, tienen una reacción con el oxígeno presente, por eso se hacen así, a cielo abierto, ¿no? Y otro dato para ilustrar, porque también es importante hablar como del tema del agua, ¿no? Por ejemplo, para extraer el oro, la plata y el cobre que se utiliza esta sopa, ¿no? Se utiliza el agua de 200 familias que usan más o menos al día, que es unas 35, 50 viviendas. Vi el dato, más o menos en Chiapas. Casi todos los asentamientos catalogados rurales tienen este número de casitas. Algunas, por ejemplo, que tal vez conozcan, San José el Recreo en Las Margaritas, La Pimienta en Simojobel, Plan de Ayala en Ocosingo o San Antonio en Palenque. O sea, extraer esa onza de plata o de cobre llevaría a usar el agua que consumirían estas comunidades, ¿no? También mencionarles que para que sepan, unas 417 empresas en México obtienen 436 millones de metros cúbicos al año. O sea, la equivalencia a el tamaño de ciudades como ciudades medias como Granada o Cartagena, Oviedo en España, Friburgo o Magdeburgo en Alemania, Lille, Trieste en Francia, Esmeraldas en Ecuador, Puno en Perú o el agua de Gaza, Palestina. Esta es la equivalencia que encontré. Además de estos requerimientos que se exigen, ¿no? También las corporaciones mineras utilizan o fabrican, manufacturan saberes expertos, como la logística, el derecho, comercio internacional, manejo de las bolsas de valores, de seguros, de hipotecas, el crédito, los fondos de pensiones, temas que ya se han hablado aquí también, pero que con estas inteligencias se construye el modus operandi que trabajan en las comunidades para movilizar el saqueo, el despojo a través de lo que ya existe, es decir, el clientelismo, la división social, las fuerzas de choque.

0: o los cuerpos de seguridad del Estado, ¿no? Por eso se dice que vivimos en una guerra de baja intensidad, pero de baja ya no tiene nada, o sea, es una guerra abierta y frontal contra los pueblos. Aquí tenemos el ejemplo en Soconusco, Chiapas, donde ha habido asesinatos, Mazapil, Zacatecas, donde pues, evidentemente las empresas mineras reconocieron que el crimen organizado trabaja para ellos, así como también lo que vemos en violencia en Ostula y en Aquila, en Michoacán, o lo que estamos ahora notando en Chilapa y en Carrizalillo, en la Sierra de Guerrero. No es cosa menor. Sin embargo, para los tiempos que vivimos, nuestros territorios, nuestras vidas, nuestros cuerpos están amenazados por otro tipo, y ahí voy escalando, a otro tipo de mega extractivismos. Ya no solamente es el minero, sino también el forestal, el pesquero, el agroindustrial, que se asocian a megaproyectos de infraestructura. Entonces me detengo un poquito para hablarles de lo que pasa en el altiplano Viricuta, en el territorio sagrado, donde hemos identificado concesiones para la exploración y explotación de litio en salares, donde las familias y comunidades algunas han sido presionadas para recibir dinero, para abandonar sus casas, y de cómo también la megagranja San Juan, con sus tres plantas, aprisiona y explota cerdos y gallinas. También los mega invernaderos de tomate, que en conjunto estas agroindustrias alimentan a Estados Unidos, Japón, China, Emiratos Árabes y Kuwait. Entonces podrán imaginar que durante la pandemia, cuando hubo todo este cerco no económico, adivinen quién estuvo proveyendo de alimentos. En cuanto a la minería activa, o sea, lo que está operando en el desierto de Viricuta, de oro, cobre, plata y particularmente de antimonio en la Sierra 14, debo decirles que se trabaja bajo cadenas de explotación, donde los trabajadores todavía van y sacan, pues tradicionalmente con su lámpara y su pica, y cargan en su costal la roca rica en antimonio. Sin embargo, esta dinámica estaba presente y abasteciendo a Estados Unidos para la manufacturación de armamento desde la Segunda Guerra Mundial. Yo he advertido que todas estas son las cabezas del monstruo capitalista que se personifica en el patriarcado, pero que lo encarnan políticos y empresarios potosinos que buscan perpetuarse en el poder y enriquecerse, pues estos negocios pasan de generación en generación, ¿no? Ya sabemos que así se genera la riqueza, no es por los méritos y los esfuerzos, ¿no? Pasa a través del abuelo, el padre, el hijo, el yerno, pero ahora también la cuota de género pues coloca a las mujeres, ya no solamente los hombres, sino también las hijas, las esposas, ¿no? Que en esto de la masculinización del poder, digamos, político y económico está presente. Díganme ustedes si no, este discurso y de la agenda de género está presente y es parte de la agenda o del proyecto neoliberal. También debo aprovechar, ahorita que estoy hablando de Viricuta, para decirles que pues no solamente se han mercantilizado los bienes presentes, dije, en el suelo y el subsuelo, sino también los símbolos, el venado, el peyote, la pluma, el águila real, y que también la imagen, la fuerza, la presencia del pueblo burrárica ha sido capitalizada. Este acercamiento de la 4T para, con la intención supuestamente de resarcir injusticias históricas, ¿no? Por ejemplo, ahí tenemos el Plan de Justicia Burrárica Nayeri Odan y Mexican del 2023, junto con el Decreto para la Protección de los Lugares Sagrados del 2023, o sea, mismo año, y recientemente la inscripción de Viricuta como sitio sagrado Patrimonio Mundial de la Humanidad en la UNESCO el año pasado, pero este año que se emitió la sentencia del juicio de amparo que iniciaron las comunidades burraritari, sobre todo Toapurie, y que no fue a favor del pueblo burrárica después de 15 años de lucha. O sea, ¿qué quiere decir? Primero, que no hay voluntad política, no es concreto, ni ha sido contundente la solución, ni la cancelación de todos estos megaproyectos. Nada los cancela. ¿Por qué? Porque hay patrones patriarcales que el Estado continúa trabajando con sus propios pueblos para tutelar, para paternizar el desarrollo territorial de estos pueblos. Pues ahí viene, ¿no?, la consulta nacional de la nueva Ley General de Derechos de los Pueblos Indígenas y Afromexicanos. Afortunadamente los compañeros de Raritari respondieron que no van a asistir a estas consultas porque no se están desarrollando conforme a sus formas y a sus tiempos. Cosa que aplaudo, ¿no? También nos encontramos al frente de lo que ya han hablado, la transición energética, que no es otra cosa que una nueva fase o rostro del capitalismo verde, un nuevo nombre para designar lo que ya pueblos en América Latina están denunciando como neocolonialismo verde energético. Y estas nuevas modalidades, ahí va otro concepto, otra forma de decir. Aparecen aquí en estos neoextractivismos lo que se les llama extractivismos no convencionales o extractivismos extremos. ¿Qué quiere decir? Usan tecnología y métodos extremos. O sea, que antes no se consideraba ni técnica ni económicamente realizables, o porque estaban muy lejos, o porque estaban muy profundos, o porque era necesario invertir mucho capital, mucho financiamiento, ¿no?, transnacional. Y eso con la intención, por supuesto, sí, de ejercer el poder y el dominio sobre nuevas áreas geológicas profundas o hasta ahora alcanzables, o ya no son inalcanzables, ¿no? Entre las feroces tecnologías o estos extremos, ¿no?, se encuentran lo que ya conocemos y hemos escuchado como fractura hidráulica o fracking, ¿no? Ya se ha mencionado en este semillero. Son métodos que se utilizan para perforar el subsuelo, minarlo con explosivos, para llegar al gas que se llama shale o el petróleo de lutitas. El petróleo que se encuentra a estas profundidades con esa mecánica es más espeso, como una crema chantilly, creo que eso lo conocen todos, ¿no? Como un lodo, más espeso, ¿no? Y las lutitas son rocas muy finas, son sedimentos, como el limo, como la arcilla con la que se hace el lodo en los cauces de los arroyos. Ajá. Y así hay este tipo de emprendimientos que se realizan por fuera de las costas, o sea, en el mar abierto, que también se le conoce como offshore. Les cuento esto porque tal vez llegan y nos hablan con esos nombres y llegan a las comunidades y suena chingón, ¿no? Ay, van a traer algo así y mi pueblo, mi comunidad va a traer algo que suena pues grande, importante, ¿verdad? Pero tenemos que saber de qué se tratan esas palabras. Entonces, aquí también hago la precisión de que se trata de lo que se nombra como minería submarina, que se enfoca a la extracción de cobalto, de níquel, de cobre en los fondos marinos, algo que se conoce como los abismos, que son lugares valiosos para múltiples especies y para que se origine la vida, ¿no? Con este tipo de minería submarina se espera que lo que se llaman vehículos no tripulados, o sea, estas máquinas robóticas, ¿no?, bajen y recolecten muestras a los 5.000 o 6.000 metros de profundidad. Trump apoya la extracción de este tipo de minerales porque ya dio permiso para que esta minería se realice tanto en aguas nacionales como en internacionales. No por nada le quiso cambiar el nombre al Golfo de México. ¿Y por qué? Porque le quiere ganar la carrera a China para controlar los suministros que se requieren para fabricar los paneles solares y las baterías, ¿no? Bueno, pero entonces, ¿qué pasa con el relato este, no? O sea, pues sí, que se fabriquen los paneles solares y las turbinas eólicas, ¿no? Porque necesitamos también carros eléctricos, las bicis eléctricas, los taxis eléctricos, los monopatines, todo lo que ya está en funcionamiento en las grandes ciudades como México, ¿no? Pero entonces, ¿qué onda con el relato verde, con lo sustentable, con las energías limpias, no? Y pongo otra vez, de nueva cuenta, ejemplo, lo que identifiqué en la ruta histórico-cultural del pueblo Wixárika. Sintéticamente, 6 megaproyectos solares que funcionan con capital conjuntamente de España, de Japón y de Emiratos Árabes. Hay 4 megaproyectos eólicos que ocupan 30.000 hectáreas que pertenecen a la italiana Enel Green. Todo esto que produce energía mecánica con el movimiento de baja las subestaciones, se transforma y lo suben al cableado de las subestaciones y de las CFE para llegar a lugares distantes. Pero ojo aquí, el cableado llega, por ejemplo, al norte en Matamoros, al este en la zona industrial de Fresnillo, Zacatecas, perdón, de Matehuala, y al oeste va a las minas de Fresnillo, Pérez en Zacatecas y hacia el sur en Charcas y a la zona industrial de la capital potosina donde está la BMW. Pero estos megaproyectos verdes no alimentan lo que nosotros decimos, pues los ejidos. Nadie conecta su tractor a una fuente de estas eléctricas, la telesecundaria, el hospital, las carreteras. Ninguno de estos equipamientos se abastece con este tipo de electricidad. Ya no quiero hablarles de lo que encontré en las comunidades sobre lo que dejan estas empresas y ganan mucho dinero a partir de este tipo de megaproyectos deforestando el desierto, ¿no? Entonces, como algunos ejemplos también breves sobre qué son y cómo, dónde están estos extractivismos de alta mar u offshore a gran escala que conllevan este relato de la energía verde, el hidrógeno verde, que el biogás, que los energéticos y que el fracking. Bueno, brevemente trabajo con uno, la nueva ruta de la seda china. Tiene pues dos objetivos, una terrestre y una marítima, ¿no? En América Latina ya han firmado como convenios con este gran proyecto que intenta conectar 4 continentes, Asia, Europa, África y América. Por ejemplo, está Cuba, Ecuador, Antigua, Barbuda, Trinidad y Tobago, Panamá, Jamaica, Perú, Argentina, Nicaragua, Honduras y Colombia. Y en África también están desarrollando ciertos proyectos. Han construido la primera gigafábrica de baterías de litio en Morocco. Acuérdense que aquí hay una intentona por parte de Tesla en Monterrey de una gigafábrica para las baterías de litio, ¿no? Y también en la región amazónica hay una cosa que están construyendo, considerada el primer hub de conexión Sudamérica-Asia. ¿Qué es un hub? Es como cuando ustedes toman ese multicontacto, donde le ponen el enchufe del radio, de la tele, del celular, ¿no?, del ventilador. Entonces, un hub en el territorio es un lugar clave que estaría conectando, por ejemplo, vías de ferrocarril, autopistas, aeropuertos, puertos, etcétera, ¿no? ¿Pero para qué? Para sacar la soja, los minerales, algunos productos también de minerales e hidrocarburos que se pretenden mover, ¿no? En cuanto a minería, pues China está presente, sobre todo en Ecuador, en territorio Shuar y Ashaninka, pero también invirtiendo, obviamente, en el litio, en Bolivia, en Chile y en Argentina. También hay una ruta de la seda digital que se pretende introducir submarinamente, pues ya está, ya metieron una red submarina que va de océano a océano, ¿no?, del Pacífico al Atlántico, también para conectar diferentes continentes, pero que opera a través de la red 5G tan temida, ya está presente en Brasil, Chile y Perú, ¿no? Me detengo también un poquito aquí para advertir sobre lo que concierne a esta alta tecnificación, todo lo que implica con las telecomunicaciones y esto que hablamos de nuevos conceptos de tecnología. tecnología, ¿no?, de alta gama, que es una competencia geopolítica entre Estados Unidos y China, que se trata de inversión extrema. Que usted preguntaba, ¿no?, ¿Qué es ese dinero? Yo tampoco lo sé, nunca he tenido tanto dinero, pero son cifras de 12 ceros, ¿no? Y que habla del desarrollo de supercómputo, ¿no? O sea, computadoras que ya tienen, dicen, la inteligencia integrada con chips, ¿no? Y estamos hablando de corporativos gringos como OpenAI, los más jóvenes saben de qué hablo, y profesores también, Microsoft, Google, Anthropic, que están dominando la creación de centros de datos, es decir, campamentos ocupados por solo máquinas que están trabajando mucha información por segundo para que ustedes hagan su foto Polaroid o su foto al estilo que decían, ¿cómo dicen estos cómics, ¿no?, asiáticos? ¿O qué más se les ocurre? Ponerse una selfie, ¿no?, con una cierta característica, etcétera. Ay, lo decía el compañero Gilberto López Rivas, de la generación selfie, que ahora trabaja con esto. Ya todos queremos usar, ¿no?, la IA, ¿no?, hasta para tener terapias y conversaciones que no podemos tener con las personas reales, ¿no? Estamos hablando también entonces del control y diseño de los chips. Pues los chips son todo lo que traen nuestros teléfonos, nuestras computadoras, estas cosas que les llaman Alexa, ¿no? Y con las que hablan, ¿no? Con las que se enojan, y también los relojes inteligentes, ¿no? Y bueno, surgen otro tipo de empresas que aquí también son diferentes a las pequeñas empresas que se conocen como pymes o las cooperativas, y que son empresas que se les llaman también startups. ¿Qué es una startup? Una startup es aquella empresa que nace en el momento de la circunstancia como de emprendimiento, porque esa palabra también es un concepto del capitalismo neoliberal, que aprovecha la ocasión, porque no es, es también como esta palabra que choca de la resiliencia, ¿no? Que te tienes que aguantar los guamazos mientras se están bombardeando por allá y los alimentos están contaminados y hay diarrea explosiva. Aguanta, ¿no? Entonces, una startup desarrolla componentes, todas las partes, monitores, los lentes ópticos, todo lo que lleva el contorno del celular, todos los componentes internos de las computadoras, de los celulares, de todos estos gadgets que dicen ahora, aparatos que usamos, pero también para la movilidad eléctrica, también lo que ya mencioné, desde el monopatín hasta pues el BYD, ¿no?, que es el modelo de ensueño, el Olinda, ¿no?, ¿cómo se llama el carrito? Este, que se va a mover eléctricamente, ¿no? Se ocupa para la transición energética y se ocupan todos estos materiales esenciales que ya se han hablado, litio, cobre, cobalto, níquel y tierras raras. Tampoco es cosa menor, ya está ocurriendo, ¿no? Entonces, como vemos, el tiempo que nos toca vivir y los tiempos venideros, hasta donde nos alcance la vida, que veremos, porque pues mi generación, yo no soy nativa tecnológica, sino vengo de esa generación que, pues a lo mejor por ahí de los 90s en la prepa, todavía no teníamos celular ni computadora. Entonces, hemos venido transitando y conociendo y también nos equivocamos, ¿no? Para usar como este tipo de aparatos, ¿no? O sea, aún no la sabemos, pero ¿qué quiere decir? Que los más jóvenes ya son nativos digitales y entienden bien y están súper enganchados a todas estas tecnologías y a todos estos aparatos. Yo les digo a mis estudiantes que si seguramente les quito el celular es como cuando les amputas un ojo o un pie y entran, como dicen, en un cuadro de depresión y de pánico, en efecto, ¿no? Bueno, pero además, digamos que estas infraestructuras físicas extremas, como esto que ya estamos hablando, que hemos descrito, piensan, conciben que nuestro planeta, que la Madre Tierra, es infinita, que nunca se va a acabar y que ahí está para proveernos, para darnos, ¿no? Que todo el tiempo la podemos estar expoliando, minando, ¿no? Explotando, ajá. Que las fronteras no tienen límites, porque ni para el espacio, porque los ricos ya están haciendo viajes para pasear y para refugiarse en el momento postapocalíptico, no sabemos si eso funcione o no, y también en el fondo marino, porque ya se exploran aguas ultraprofundas, por ejemplo, en Tierra de Fuego, Argentina. ¿Qué son estas aguas ultraprofundas? Esto que yo les decía, los abismos, ¿no? Así se le conoce al fondo, fondo, fondo marino, donde ya no llega el oxígeno y donde no hay luz, ¿no? Donde existen algunos seres vivientes que han evolucionado para no tener ojos. Tal vez no para que no les llegue la luz. Yo lo vería, porque se hicieron muchas metáforas y memes con el amigo pez, ¿no? El pez abisal. Tal vez para que no vea lo que va a venir o lo que está pasando, ¿no? Nuestro hermano pez abisal, mal apodado pez diablo negro, se autosacrificó el 26 de enero de 2025 y apareció en las costas españolas, en Tenerife, para darnos un mensaje que aún nos hemos negado a escuchar y entender. Segunda parte, espero ser más breve para que me alcance el tiempo. Y aquí viene la advertencia, ¿no? De tenemos que hablar y vámonos recio. Bueno, hay una compañera, la Lorena Carnal Maya de Guatemala, que dice, ¿no?, que hay un orden patriarcal fundacional de la condición humana, o sea, que esto existe en la vida, pero que ella dice esto, este sistema que se ha moldeado, ¿no?, tiene dos caras o dos momentos. Uno, el que ya preexiste a la llegada de los españoles y que está presente en nuestras comunidades y en nuestros pueblos. Es como cuando vemos los matrimonios de las niñas, o cuando vemos la mutilación genital, o cuando vemos pues ciertos lugares a donde los compañeros nos quieren encasillar, ¿no? Pero entonces es un sistema que reúne todas las opresiones y todas las explotaciones y todas las violencias y discriminaciones, no solamente hacia las mujeres, sino a la humanidad completa. No estamos exentas, ¿no? Ni las otras, ni los otros, ni los otroas. Aquí vamos a hablar, ¿no?, de frente. Y yo agregaría entonces también todas las otras formas de vida, como ustedes le quieran llamar. Naturaleza, ecosistemas, biodiversidad, biomas, ecorregiones, ¿no? A todos nos alcanza, ¿no? Entonces, ¿cómo opera este sistema patriarcal? Bueno, ¿y cómo se fusionan el preexistente a la colonia y el que trajo el sistema colonial y la conquista, ¿no? Pues porque se fusionan y reproducen y perpetúan la violencia hacia las mujeres indígenas y afrodescendientes, no solamente con violencias concretas físicas sobre nuestros cuerpos, sino también de tipo simbólico, como te hablan, como te nombran, sino también psicológicas, metiéndote unas ideas o imponiéndote como sus verdades, ¿no? Y también económicas, cuando no quieren ni dar ni la pensión ni para el gasto y que quieren que con 200 pesos coma la criatura y además la mujer se ponga las uñas, ¿no? Sino que el colonialismo viene a reforzar el lugar que tradicionalmente se nos ha colocado como el espacio privado o doméstico, ¿no? Porque allí, como dicen, calladita te ves más bonita, ¿no? Y además, dotándonos del único poder posible que podemos tener, ¿no?, que sería la de la reproducción, tener hijos. Tener hijos y tener hijos. Dicen ahora que las mujeres más jóvenes, que también ya se dan cuenta y tienen esa conciencia, que tal vez nuestras abuelas duraron pues años de matrimonio. Dicen que bodas de plata, bodas de oro, porque nunca se quejaron, porque siempre fueron abnegadas y nunca le pudieron levantar la voz al abuelo, ¿no? Digo, lo comento nomás aquí entre nosotras, ¿no? Entonces, esta misma ideología y sistema, ¿no?, que prevalece sobre las mujeres, también se va sobre la naturaleza, porque la domina, la explota, la feminiza. Esto que yo les digo de pensar que el planeta, ¿no?, está para darnos recursos indefinidamente de manera abnegada y que no va a pasar que llegue un límite, ¿no?, con los recursos. Y además también hay una construcción cultural de jerarquías, la pirámide que ya nos decían, ¿no?, dónde se colocan dualidades, por ejemplo, la modernidad y lo salvaje, ¿no? Es decir, la cultura por encima de la naturaleza, la mente y corazón, el pensamiento que intelectual, que la inteligencia, la razón, por sobre el corazón. Y que aquí acuérdense cuando nos dicen, tú no puedes participar porque eres muy sentimental, ¿no? Y entonces eso te desborda, y aquí necesitamos masculinidad y hay que ser bien machos y fuertes, y no, ¿no? La dualidad hombre-mujer, ¿no? Dotando la idea de masculinidad con inteligencia, con fuerza, ¿no? Y con el espacio público y político, y la mujer en cambio, sí, que solo va a tener hijos para cocinar, atender al hombre, y que tiene que atender sus ciclos, los ciclos vitales de la reproducción, ¿no? De la vida, y además confinándola al espacio privado y que dicen apolítico, ¿no? Bueno, del patriarcado deriva la violencia patriarcal, o sea, la manera, las formas en cómo se controlan, cómo se quieren controlar a las compañeras, a las esposas, a las novias, ¿no? Pero también, como dije, a la naturaleza, ¿no? A las diferencias o disidencias. O sea, las personas que se rebelan para no caer en este dualismo hombre-mujer, que también esa es otra de las luchas, ¿no? La violencia patriarcal está presente en todos los ámbitos y espacios de la vida social, nos ordena, nos norma, nos está ordenando, ¿no? La iglesia, la escuela, el barrio, la calle, el mercado, la academia, pero también, y aquí espero incomodar a los que están presentes y ausentes, los colectivos, las organizaciones, la comunidad, el ejido, la familia, el noviazgo, el matrimonio. La mayoría de las veces está encarnada por hombres, pero lamentablemente también por mujeres que son atravesadas por esta idea de la masculinización y el patriarcado heterosexual. Pienso, por ejemplo, para las generaciones de antes que vivieron este oleada neoliberal, en La Mujer de Hierro, la Margaret Thatcher, ¿no? Que corporaliza a la mujer neoliberal, ¿va? Así de ruda. Para mejor idea de lo que hablo, de lo que tenemos interiorizado, porque seguramente también todos hemos, digamos, sido parte, no solo víctimas, sino también actuantes, ejecutores de estas violencias, como cuando decimos, vamos a conquistar la montaña, así como conquistamos a la morra, a la muchacha, vamos a penetrar la selva, ¿no? La mujer fue creada para satisfacer al hombre, las mujeres a la cocina, ¿no? Y los hombres, pues, a la calle. La madre tierra para proveernos, como dije, abnegadamente, ¿no? Pero como se manifiesta la violencia patriarcal en los contextos de extractivismo, y aquí empiezo a conectar con el tema que venía yo explicando, ¿no? Pues a través de reforzar estos mandatos de género masculino, ¿no? Que operan desde esto que hablamos, de que los hombres se tienen que ir a trabajar a las minas y las mujeres hacerse cargo mayoritariamente del trabajo de cuidados, ¿no? Pero yo les quiero decir también que lo que aquí les cuento no puede ser como una receta para todas de igual manera, porque no es lo mismo vivir junto a un salar que vivir en la selva, que vivir en una favela, que vivir en un barrio en París, que vivir en Chilangolandia, en Ecatepec, por ejemplo, ¿no? Sino que todas estas diferencias, geografías y edad, religión, tu misma familia y todos los valores que se construyen alrededor de ti, pues van a determinar ya sea las opresiones o los privilegios. Entonces, hay que distinguir de maneras diferentes, ¿no? Entonces, en contextos de extractivismo operan estas economías de enclave donde mayoritariamente vienen hombres de otros lugares a trabajar. ¿Y qué pasa? El resultado es del incremento de alcoholismo, de tratas, de violaciones, de, por un lado, directamente hacia las mujeres y en general hacia los cuerpos a través de, por ejemplo, las enfermedades que se producen, ¿no? Ahorita voy a hablar de eso. Violencia institucional, sí, porque entonces si queremos denunciar el maltrato o que el patrón, ¿no?, ya nos está violentando o nos está acosando o hay violencia doméstica, pues ni el juez, ni la iglesia, hasta luego la familia duda de que esto, ¿no?, sea, pues, real, ¿no? También una violencia institucional que también lo tengo que mencionar, pues la estructura propia de los ejidos, de que las mujeres no tienen estos derechos agrarios reconocidos. En términos de seguridad, pues toda esta criminalización, persecución, encarcelamiento que han vivido no solamente las mujeres defensoras del territorio, sino en general personas dedicadas a la defensa de derechos humanos. Por ejemplo, en esto que va de la 4T, 185 agresiones contra personas defensoras fueron registradas entre el 2020 y el 2025, ¿no? Y en términos de salud, aquí me interesa detener un poquito. O sea, cuando se implementa una megamina, ¿no? Que esto del fracking que ya se está llevando a cabo, se ha llevado a cabo en Papantla, cuando hay una construcción de una represa o de una autopista, etcétera, ¿no? Hay impactos directos al cuerpo de las mujeres. No solamente hablamos de cánceres, sino que lo he constatado siendo, pues, testiga, ¿no? De varios procesos, por ejemplo, en San Luis Potosí, en el tiradero tóxico La Pedrera, ¿no? Donde hubo casos de hidrocefalia en niños, es decir, o sea, un cerebro, una cabeza que no se desarrolla, sino que hay un pequeño músculo ahí que no alcanzó a ser cerebro, pero que tiene agua. Abortos, deformaciones, anomalías congénitas. O sea, congénito quiere decir que viene desde el mismo útero, matriz, ¿no? Porque si la madre está intoxicada con estos venenos, sean pesticidas, metales pesados, aguas contaminadas, ¿no? Hay una potencialidad a que heredemos enfermedad. Infancias y mujeres de la tercera edad están expuestas a la bioacumulación de todos estos tóxicos y que se reposan en la sangre y en la orina. Se manifiestan en los cambios de nuestra luna, o sea, nuestros sangrados. Hay alteraciones hormonales, hay alteraciones de la tiroides, caída de cabello y cambios drásticos en la concepción. O sea, cuando queremos o no tener hijos. Y en la gestación, que es esto que explicaba, ¿no? En la formación de los fetos en la matriz. Estos son, digamos, los impactos directos en los contextos de extractivismo. Pero también quiero hablar, ¿no?, que hay otros impactos que, hablando de esto de la transición energética y del cambio climático, también alteran. Por ejemplo, las mujeres que tradicionalmente han sido inhabilitadas para moverse solas o que tienen algún problema de discapacidad o que no saben andar solas, que nunca las dejaron salir, tienen mayor riesgo de mortalidad en un suceso, por ejemplo, de terremoto, de reventamiento de una represa de minas, ¿no? O de una dispersión de agroquímicos por vía aérea. Acuérdense que ahora avionetas y drones nos fumigan, ¿no? Desplazamiento forzado, casi el 80% de mujeres son obligadas a dejar sus casas, ¿no? Perdiendo autonomía y perdiendo seguridad. Se les recarga la mano en esta tarea de los cuidados. Tienen que caminar largas rutas para encontrar agua potable. Abandonan la escuela y así perpetuando también la marginación y la pobreza, ¿no? Son tratadas como botín de guerra, a veces para negociar o mal negociar, ¿no? Dicen a veces los compañeros, pues porque le quiero dar un buen estado de vida a mi familia, pero en realidad terminan en el chupe, ¿no? Ejemplos claros también, pues han pasado, por ejemplo, en Sonora, cuando hubo este derrame de la mina Buenavista, donde pues las mujeres tuvieron que talacharle para conseguir el agua limpia, ¿no? Eso conozco Chiapas, las mujeres se rebelaron también para confrontar a sus maridos y buscar formas de autoorganización propia, porque vieron las pérdidas de bosques una vez que estaban entrando pues estos consorcios mineros, ¿no? Entonces, vale la pena preguntarnos, no solamente cada quien en su geografía, en su contexto, en su edad, ¿no?, en su realidad, cómo nos dañan estos extractivismos, sino también cómo hacemos estos registros, cómo le compartimos a otras compañeras, compañeros, compañeroas, lo que está pasando en nuestros territorios. Pero aún más desafiante me parece hacer esta crítica frontal de cómo despatriarcalizar nuestros colectivos, ¿no? Y como digo, pues también algunas de las cosas que han incomodado, y como digo, espero no aquí señalar a nadie en específico, pero todo lo que se dirá será mera coincidencia, porque dentro de las organizaciones y colectivos hay compas que les encanta el micrófono y figurar. Están, por ejemplo, los machos alfas o los activistas que se creen bohemios, poetas y locos, que se creen los Bukowskis, que acaparan la palabra y les hacen mansplaining a las compañeras. En castellano, macho explicación. Que tú quieres hablar de lo que aprendiste o lo que entiendes, de lo que tú vives, y te interrumpen cada rato, y con la intención de que además en su onda machista, ellos por ser hombres saben mejor que tú, ¿no? Y entonces vienen a alardear sus saberes, pero a denostar lo que tú ya sabes, pero que ellos te están explicando, ¿no? Me pasó, me ha pasado, porque pues así como me ven, también planché pantalones, y también en contextos de las danzas en territorio sagrado, también ha habido hombres que me dan la espalda y quieren explicar la investigación que yo he hecho sobre Wirikuta. Ajá. También ha habido compañeros en los colectivos del camino de Wirikuta que solamente han querido figurar en los medios desde el año 2011 hasta el presente. Ahí aparecen por ahí unos en la jornada del campo, ¿no? En este mismo contexto de luchas del altiplano Wirikuta, soy testigo de cómo hombres que se hacen ejidatarios, ¿no? Que también, pues sí, hay la ceremonia del jícuri y el fuego y el diálogo, ¿no? Se aprovechan de las más incautas y jóvenes que llegamos como con toda la energía de colaborar en la defensa del territorio y les gritonean, ¿no? Las denostan, las sobajan y las han hecho llorar. Pero tampoco se salvan los colectivos, pero tampoco se salva la academia. Y tampoco la academia ni de Buenos Aires, ni de París, ni de Colombia, ¿no? ¿A poco no les ha pasado que se roban su teoría, su concepto, su investigación, su bordado, su diseño, ¿no? Su poesía, tu rola, ¿no? Por eso, compañeras, les deseo que nunca se les atraviese un Octavio Paz, un Neruda o un De Sousa Santos en su camino. Voy a cerrar, porque está la Rita Segato, que siempre bien lúcida, y ella nos dice, ¿no? Algo como muy interesante, ¿no? Que ella hace una corrección. No se trata, y no hay guerra contra las mujeres, sino la guerra contra el cuerpo de las mujeres. Que esto, varias lo han documentado, ¿no? Esto del mensaje que se inscribe en nuestros cuerpos, hablando de la juarización, las muertas de Juárez, pero como vimos, ya no solo los cuerpos de las mujeres. Esta hazaña de los grupos del crimen organizado de televisar las ejecuciones, de colgar los cuerpos, de exhibirlos en las vías públicas. De atrocidades que ya no quiero nombrar, ¿no? Que es un mensaje de la impunidad y de la incapacidad que estamos viviendo, no solamente por el Estado, sino las diferentes instituciones que dicen acompañarnos. Ahí tienen una CNDH. También, finalmente, porque como digo, no todo se trata de esa esperanza, ya con esto cierro, ¿no? Unas experiencias chidas para que pues nos impulsemos y agarremos fuerza, ¿no? El reconocimiento de que el cuerpo tierra-territorio, digamos, es nuestro primer espacio de lucha Y esto lo digo también desde la experiencia propia, ¿no? En el medio de la lucha contra la termoeléctrica de Huetzca, por ahí 2019-20, también en el contexto del asesinato de Samir, porque yo soy de Morelos, mi comunidad, mi casa está en medio, equidistante entre el volcán y la termoeléctrica. Entonces, entenderán de lo que estoy hablando, ¿no? Pero que uno gustosa de colaborar, ¿no? Me dio una infección estomacal que derivó en anemia y luego derivó en otros procesos vitales como la menopausia, también de eso que no se habla en público y que tenemos que socializarlo, compañeras, que no tiene que ser tabú ni el primer sangrado ni el último, ¿no? Y esto lo digo también porque con la intención y el sentir que tengo de delegar a las compañeras más jóvenes, ¿no? Y de reconocernos, reconocer sabiamente, emocional, cariñosamente los estadios de nuestro cuerpo. Bueno, enfermé y tuve que retirarme. Entonces, ¿qué quiere decir? Si nuestro cuerpo no está sano y no está fuerte, no podemos luchar. Entonces, ¿qué nos está atravesando? La mala alimentación, esas cosas que se llaman maruchan, el refresco, ¿no? Las drogas, pero también las modas, pero también el alcoholismo, y pero también la pornografía, y pero también la inquietud y a veces el ímpetu de las más jóvenes de que nos vean, de compartir el pack, nuestros desnudos. Cuidemos nuestro cuerpo, cuidemos cómo lo alimentamos. Una breve pregunta para la reflexión. ¿Cómo te sientes tú con tu cuerpo? ¿Estás alegre, gustosa? ¿Te sientes sana, cómoda, feliz? ¿O te incomoda porque te han dicho que es gordo, moreno, chaparro, flaco, ¿no? Prieto, pálido, ¿no? Porque el cuerpo no solamente es el primer territorio, y como lo decía, alberga espíritu, alberga emociones, alberga inteligencia, intelecto, creación, creatividad, mucha imaginería que necesitamos en los movimientos y en los tiempos por venir. Juridización de la naturaleza es otra salida, o sea que hay experiencias en Bolivia, en Ecuador, como para que a la naturaleza la reconozcamos como un sujeto de derechos con personalidad propia, que la ley defiende a la naturaleza como cualquier persona con sus derechos humanos, un río, un bosque, un salar, ¿no? Pero que también hay herramientas que en algunos pueblos se han utilizado, por ejemplo, los amparos, los principios de precaución, las declaratorias de territorios libres de minería, y aquí aplaudo no solamente la oportunidad de haber estado coordinando, rompiendo todos los cercos de los compañeros del Frente en Defensa de Viricuta, sino coordinando el trabajo que se hizo para nombrar el primer municipio libre de minería metálica en San Luis Potosí, que es Guadalcázar, en el año 2018. Por cierto, ayer fue la conmemoración del Día Mundial contra la Minería a Cielo Abierto. Entonces, espero también dedicar esta parte a todas las personas que pues han caído, pero que también sostienen estas luchas a lo largo de los territorios periféricos en el mundo. Por último, una apuesta y un trabajo muy interesante que estamos haciendo, ¿no? Porque cuando me preguntan, ¿tú eres católica? No. ¿Tú eres testigo de Jehová? No. Me han querido invitar, ahí lo voy a decir, los Illuminatis, pero también he dicho que no, así como también los de allá arriba, de la coordinación de por allá, y también he dicho que no, o sea, porque no creo en sus dogmas, pero he aprendido de la ecología integral, compartiendo talleres, actividades para revisar la Laudato Si, que dejó el Papa Francisco, que postula el cuidado de la casa común y que habla de que todos estamos conectados con el todo. Y también que hay una red que yo no conocía, apenas me estoy acercando, hay una red internacional que se llama la Red Iglesias y Minería, ¿no?, que está trabajando con esta Laudato Si para el cuidado de la casa común, no solamente hablando porque desde el púlpito dice, ¿no?, o sacando, como dicen, los diezmos, ¿no?, sino también acompañando comunidades, defendiendo territorios e impulsando campañas de desinversión. Y esto también ha estado presente en el altiplano potosino. O sea que la respuesta a la pregunta de que si nos resignamos o resistimos, compañeras, compañeros, compañeroas, yo les puedo decir que con este estado de cosas y todo lo que les he venido describiendo, pues no tenemos tiempo de quedarnos quietos, sino de seguir caminando y avanzando a como podamos, con cada quien su talento, sus energías, sus condiciones, etcétera. Y una frase que dijo el movimiento Semterra en Brasil: tengamos el coraje de mirar nuestras propias contradicciones para poder hacer las alianzas que necesitamos, o sea, con mujeres, con diferencias, con diferentes especies no humanas. Y dice Donna Haraway, tejer con diferentes pezuñas redes intergalácticas, para no perder ni siquiera el rumbo del presente, ni del futuro, ni del posfuturo. Muchas gracias.
1: Bueno, buenas tardes. Sí se sienten unos nervios aquí, así bien raros, la verdad. Bien, primero quería presentarles esa diapositiva, que es un, perdón por mis diapositivas feas, pero no es IA, es una inteligencia artesanal, así a manita. Y bueno, ya sabía que un chiste podía servir así. Buenas tardes, compañeros, compañeras, compañeroas, zapatistas y compañeros, compañeras, compañeres de la Sexta Nacional e Internacional. Reciban un saludo afectuoso de mi parte y también de los que se manda la Asamblea Interuniversitaria y Popular por Palestina de la Ciudad de México, que me mandó a decirles este saludo. La Asamblea es un espacio que nació hace más de 2 años a partir de un plantón campamento frente a Rectoría de Ciudad Universitaria. Profesores, vendedores ambulantes, trabajadoras sexuales, artistas, periodistas, obreras, obreros, personas trans, mujeres, hombres, etcétera. Menciono esto porque recibimos con mucha alegría la noticia de su visita a la Ciudad de México después de 20 años. Estaremos acompañándoles en sus tiempos y en sus formas, y también queremos dejarles una invitación abierta para que, si su reloj se los permite, puedan encontrarse en los espacios estudiantiles, con las organizaciones trans o con las organizaciones de trabajadoras sexuales que forman parte de la ciudad. Antes de comenzar esta ponencia, quisiera pedir un momento para nombrar a quienes ya no están, al compañero, amigo y artista comprometido, Jorge Salinas, que te sea leve la tierra, compa, y también quisiera dedicar esta ponencia a la activista trans, trabajadora sexual y compañera de varias luchas alegres y rebeldes, Alesa Flores. Seguimos caminando los senderos que abriste. A ver, me hice aquí ya un desmadre, solita. Bueno, mejor, de nada sirvió traer mi folder así yo bien, último día de presentación de examen, pero bueno. Cuando las y los por cierto, ahí van a estar viendo estas fotos, son en parte mías, también son de Elis y de Axel, que son fotoperiodistas que pertenecen a la Asamblea Interuniversitaria y Popular por Palestina. Son de los últimos meses, de algunas luchas que hemos ido acompañando, para que ahí las puedan ver. Cuando las y los compañeros zapatistas me hicieron la invitación a este semillero, el primer sentimiento fue en definitiva la alegría, la felicidad. Sin dudarlo, dije que sí, que estaba dispuesta. Posteriormente, cuando tuve que sentarme a escribir lo que tenía que decir en esta mesa, me encontré con un gran problema. No tenía ni idea de qué iba a decir, o de qué manera podía evitar que lo que dijera fuera solamente una repetición insignificante, y por eso mismo, irrelevante, de todas las cosas que ya se han dicho mejor en otros espacios y en otros tiempos, o incluso aquí mismo, pero desde voces y experiencias que han sabido nombrar mejor el tamaño de la tormenta. Después de múltiples cavilaciones profundas, metafísicas y ontológicas, así le digo yo a irme a caminar al tianguis, decidí que quizá lo que podía ofrecer era hacer una radiografía del cuerpo en resistencia. En esta radiografía pretendo, a la manera en que lo haría un técnico o una médica, visualizar el cuerpo como un espacio de resistencia. Y así, como en una radiografía clásica se observan tejidos blandos, tendones, articulaciones, fracturas y huesos, yo quisiera ahora observar heridas, resistencias, desobediencias, permanencias. No porque crea tener las habilidades diagnósticas de una promotora de salud zapatista, ni porque quiera emular a una especie de doctor Hauser sermundista, aunque quizá algo de eso haya, sino porque me interesa producir una imagen que nos permita ver cómo opera el poder sobre los cuerpos y qué ocurre dentro de esos cuerpos cuando se niegan a desaparecer. La primera imagen de esta radiografía es la piel. Si algo necesitó el capitalismo para ordenar el mundo fue la piel como frontera y como sentencia, la piel como superficie donde el poder escribió quién podía ser reconocido como humano y quién podía ser tratado como bestia, máquina, animal de carga, fuerza de trabajo. El racismo es una condición de posibilidad para que exista el capitalismo. Es lo que organiza la División Internacional del Trabajo y decide quiénes nacieron para obedecer y quiénes para mandar. Las personas de piel no blanca fuimos colocadas en una zona inferior de la existencia, condenadas a la sinrazón y reducidas al mero estado de naturaleza. Decía un viejo terrateniente chiapaneco que un pollo valía más que un indio. Esa frase engloba y sintetiza de una manera de ver el mundo, es un horizonte de sentido que marcó la construcción del Estado mexicano. El relato posterior a la gran revuelta de pueblos originarios de 1910, también conocida por el oficialismo como Revolución Mexicana, intentó disfrazar el racismo bajo un proyecto de eugenesia, es decir, de limpieza de sangre. Se prometió que con la idea del mestizo llegarían también la igualdad y la ciudadanía, que bastaba con convencer a la gran mayoría de población mexicana de que todas, todos, todoas éramos iguales, que tanto el rico como el pobre se hermanaban en una historia común, la de descender de españoles y de pueblos originarios. No importaba que unos tuvieran el control de los medios de producción, el gobierno y el Estado, y otros, otras, otroas, apenas contaran con lo suficiente, y a veces ni eso, para reproducir la vida. La promesa del mestizaje fue una ilusión sobre la cual se inauguró la mexicanidad. Frases como «mejorar la raza», tan comunes todavía en muchas familias mexicanas, reflejan la misma idea, deshacerse de cualquier rastro de indianidad y de impureza. Una promesa por alcanzar, y que incluso una blanquitud que muchas veces tiende o tiene que ser simulada en performance por demás patéticos. Este relato no solamente aparece en esa, entre comillas, sabiduría popular, también atraviesa buena parte del cine y de las narrativas nacionales. Ahí está la historia que todas conocemos, la del joven indígena, moreno, prieto y pobre, o las cuatro, cuyo camino heroico consiste en enamorarse de una mujer blanca y mediante ese amor superar las diferencias de raza y de clase. Sin embargo, la piel sigue siendo uno de los principales marcadores en la distribución de la violencia. Basta ver qué color tiene la pobreza o ver cómo las cárceles se llenan de cuerpos con melanina. Sé que me recomendaron no citar autores. Perdón, la desobediencia me es innata. Quisiera hacer una excepción para citar al filósofo puertorriqueño y antirracista Tego Calderón, quien escribió que las caras de todos los que sufren se parecen. Quizá por eso cuerpos prietos, morenos, negros e indios continúan siendo el primer territorio donde el poder despliega con mayor intensidad su fuerza en esta guerra de exterminio. Y seguida de la imagen de la piel viene la siguiente placa de la radiografía, la lengua. Quiero permitirme una pequeña licencia. Como algunas saben, y quienes no, pues se van a enterar hoy, yo me formé en la cultura del hip hop. Ahí existe una práctica que se llama remix. Consiste en interpretar una obra generalmente ajena y reversionarla a una versión más propia. Con ese espíritu quisiera hacer hoy un remix inspirado en el poema Lección de Gramática de Berta Piña. Aviso esto para evitar la demanda millonaria de derechos de autor. Y ahora sí, como dijo el compañero Gilberto López y Rivas, alerta de poema. Lección de gramática. ¿Cómo se dice en ñato la palabra mestizaje? ¿Y en celtal la palabra estado? ¿Cómo nombran en Tenec una lengua que tuvieron que esconder para que no la mataran? Si quieren decir, mi abuelo se tragó su lengua para que sus hijas no heredaran el desprecio, ¿en qué tiempo conjugan ese verbo? ¿Para nombrarlo juntan los labios? ¿Duele? ¿Cómo se pronuncia en ayuc la palabra reglazo? Cuando dicen piel, ¿qué color aparece primero? ¿Qué adjetivos acompañan la palabra cuerpo? ¿Cuáles acompañan la palabra migrante? Si señalan la tierra, ¿usan el posesivo? ¿Existe en su lengua la palabra olvido? ¿Cómo llaman en payubá la palabra refugio? ¿Y en tzotzil, cómo se conjuga el nosotros? ¿Cómo se dice en su lengua la palabra futuro? Fin de poema. Seguimos con la lengua. Después de inaugurar el Estado de Israel a mediados del siglo XX, las autoridades coloniales decidieron que también era necesario construir una lengua nacional, recuperar el hebreo, una lengua pues prácticamente muerta, convertirla en lengua de Estado, modernizarlo, hacer préstamos, inventar palabras, borrar acentos, convencer a los colonos europeos que hablaban yidis, ruso, alemán o polaco, de que todos

incluso deformando la lengua del colonizador, ya sea con el otroas, con el nosotros, con el doble sentido, con el albur y el español no académico. En Brasil, por ejemplo, las travestis inventaron el payubá para reconocerse, protegerse y seguirse hablando. Como decía el subcomandante Moy sobre el conocimiento que debería de ser común, pensaba yo que si pensamos la lengua como la primera gran tecnología humana, esa que permitió a nuestros ancestros y ancestras organizarse y sobrevivir, es posible afirmar que la idea del común acompaña a la humanidad desde su nacimiento, pues a diferencia de todas las tecnologías modernas, la lengua, o mejor dicho las lenguas, siempre ha sido comunes. No existe, por mucho que la RAE lo intente, un propietario de la lengua es propiedad, si es que cabe el adjetivo, de quienes la hablan. La tercera placa de esta radiografía son las manos. No voy a hablar de las manos aplaudidoras del régimen en turno, ni de las manos de seis dedos fabricados por inteligencias artificiales. Se salvaron que pusiera ahí una foto de Netanyahu con seis manos, la verdad dije, pues mejor no, dice, pues mejor no. Quiero hablar de otras manos. Las manos de hombres trans, de mujeres trans y de personas trans no binarias que durante 21 días sostuvieron el plantón frente a la Secretaría de Gobernación en la Ciudad de México. Manos que lo mismo agarraban sartenes, anafres y ollas para cocinar el sustento colectivo que palos, tubos y piedras para defenderse de la represión de la Guardia Nacional enviada por Claudia Sheinbaum y de los llamados FIFAs que fueron conducidos deliberadamente por Clara Brugada hacia el plantón, llegando a violentar verbal y físicamente a quienes ahí resistían. Aprovecho este espacio para repetir las exigencias del Frente Común Lupilla Xu, quien fue quien sostuvo este plantón: alto a la criminalización de las compañeras, compañeros y compañeros, cierre de la carpeta de investigación contra Racia Santillán y fin del hostigamiento contra la compañera Sally, una ley integral trans que garantice salud, vivienda, identidad y cupos laborales para las personas trans y el cese de la transfobia institucional y de su maquinaria transfeminicida. Pero hay otras manos que también aterrorizan a este régimen, a los anteriores y seguramente a los que vendrán. Manos con las uñas llenas de tierra que cargan pico y pala. Manos que desentierran la verdad para mostrarnos que este país es una fosa común. Las manos de las madres buscadoras, manos capaces de llegar hasta el centro de la tierra, si fuera posible, siguiendo el rastro de quienes les fueron arrebatados, manos endurecidas por los callos de la pala y al mismo tiempo suaves para acariciar una fotografía, manos cansadas del engrudo, del pegamento, de imprimir una y otra vez el mismo rostro, cansadas de tocar las puertas de gobiernos e instituciones que llevan décadas respondiendo con silencio. Manos que esperan ser estrechadas por otras manos de solidaridad, porque es desde esas manos que se están construyendo otro mundo. La siguiente placa de la radiografía son los pies. Antes de sacar esta placa, quisiera contar un pequeño secreto. Bueno, no sé si sea un secreto. Antes de llamarme Titse Malambe, y antes de todos los nombres que he tenido, en mi barrio hubo uno que me acompañó durante buena parte de la infancia. Me decían chanclitas. Podía parecer un apodo cualquiera de esos que se inventan entre el juego, el bullying y la crueldad infantil, pero en realidad nombraba algo mucho más grande que yo, una injusticia histórica. En mi casa casi no alcanzaba para zapatos, ya no digamos para unos tenis de esos con lucecitas que cualquier niño o niña de mi colonia, pues eran una fantasía. A veces ni siquiera alcanzaban para unos piratas del mercado de Tacubaya. Lo que habían eran unas chanclas o unos guaraches o unos zapatos tan gastados que terminaron también convertidos en chanclas. Mi apodo hablaba de mis pies, pero esta placa no quiere quedarse en mis pies. Quisiera hablarles de otros. De los pies migrantes que cruzan el Usumacinta, el Suchiate o el Darién, que caminan por Chiapas, burlan las cacerías de la Guardia Nacional mandadas por el humanismo mexicano, subieron a la bestia, atravesaron desiertos y hoy siguen huyendo de las redadas del ICE en Estados Unidos. Pies que aprendieron la geografía del continente sin la guía de un mapa, pies que conocen el asfalto, el monte, el lodo, las ampollas y las fronteras.
Los mapas de los estados se dibujan con tinta sobre los

0: caminos que marcaron los pies migrantes. Y ya que hablamos de pies, tampoco quisiera hablar de los que disputaron el torneo de la FIFA. Igual ya dijeron en esta mesa varias veces que el Mundial de Fútbol es la continuación de la guerra por otros medios, o algo así entendí, seguramente mal. Mientras le regalan a Messi otro penal o a Trump otro premio de la paz. Además, el Vasco no aceptó la propuesta de la asesoría del capitán. Falta un buen recogebalones, le hubiera dicho, pero pues no cualquiera. Entonces, mejor quisiera hablar de los pies que durante este último año jugaron cientos de retas antimundialistas, los que convirtieron una calle en una cancha y luego en una asamblea, los que entendieron que también se puede disputar el fútbol sin FIFA, sin patrocinadores y sin policías, los que nos recordaron que otro fútbol también puede y debe imaginarse. Aprovecho para mandar un saludo a las y los compas de la Asamblea Antimundialista y al pueblo originario de Santa Úrsula Cuapa. Yo, por cierto, anuncio oficialmente mi retiro. Paso a ser comentarista. Mi cuerpo ya no aguanta otra reta. Pero si de pies resistentes hablamos, entonces hay que hablar de los que sostienen tacones de 10, 15 o 20 centímetros. Los que hicieron barricadas en Tlalpan mientras el gobierno de la Ciudad de México preparaba la limpieza social del Mundial. Los pies de las compañeras trabajadoras sexuales que siguen custodiando la noche y negándose a desaparecer para que la ciudad resulte una mercancía. Antiguamente esos pies corrieron también de las llamadas racias que perseguían trabajadoras sexuales, personas trans y travestis, para luego ser torturadas en Tlaxcuaque, en la otra guerra sucia de la que tampoco se habla. Los pies dicen muchas cosas. Dicen quién puede caminar tranquilo y quién tiene que correr, quién cruza la frontera para ver un partido del Mundial y quién la cruza, porque quedarse significa morirse. La última placa de esta radiografía salió borrosa. Pensamos que se trataba de un error de la máquina, repetimos la toma una vez, dos veces, 10, 20. El resultado fue el mismo. Queríamos obtener un rostro. En su lugar apareció un pasamontañas. Volvimos a intentarlo. Después apareció una cufilla. Luego un paliacate. Luego una bolsa con maquillaje, unos tacones, una falda. Ningún rostro quiso dejarse capturar. Entonces entendimos que la falla no estaba en la máquina, la falla estaba en la pregunta. Habíamos supuesto que la resistencia tenía un rostro único, una identidad fija, un cuerpo perfectamente reconocible. La radiografía respondió otra cosa. Antes que un rostro aparecieron las tecnologías mediante las cuales los cuerpos desobedientes se reconocieron y se reinventaron. Los zapatistas nos enseñaron que un pasamontañas podía mostrar ocultando. Al cubrir el rostro dejaron de ser un individuo para convertirse en muchos. Dejaron de responder a la lógica de la identificación y comenzaron a hablar desde un nosotros. La cufilla ha hecho algo semejante para el pueblo palestino. Las epistemologías travestis también inventaron sus propias tecnologías. Una falda, unos tacones, un pantalón, un nombre elegido. Nunca fueron simples objetos. Quizá por eso la última placa nunca pudo mostrarnos un rostro desnudo. El cuerpo de la resistencia no es un dato biológico esperado a ser identificado por una cámara o por un algoritmo. Es un cuerpo de la resistencia está atravesado por la memoria, por los símbolos, por la historia, por la imaginación política. Tal vez por eso la máquina nunca consiguió fotografiar un solo rostro. Cada vez que lo intentaba, apareció un nosotros, nosotras, nosotroas. Y bien, esta fue la radiografía del cuerpo de la resistencia, nuestras lenguas, nuestros pies, nuestra piel, nuestras manos, un cuerpo colectivo. Aquí están los datos biométricos que tanto busca el Estado mexicano, el Estado de Israel y el ICE. Pueden seguir recopilando nuestros iris, nuestras huellas dactilares, nuestros rostros y nuestras voces. Pueden perfeccionar sus cámaras de vigilancia, sus algoritmos y sus archivos. Pueden seguir vigilándonos, clasificándonos, persiguiéndonos y reprimiéndonos. Pero hay algo que ninguna tecnología biométrica ha conseguido registrar. No puede reconocer el momento exacto en que un cuerpo deja de obedecer y decide convertirse en resistencia. Esa parte de nuestros cuerpos siempre sale borrosa, y quizás ahí, justamente ahí, radique nuestra posibilidad de seguir existiendo. Postdata 1. Quisiera, para finalizar, leerles un último texto. También se trata de un análisis sobre una radiografía. Es de una real, no metafórica, la cual le dio origen en parte al concepto de este texto. Es un texto sobre una radiografía mía, de una lesión que tuve en el talón de Aquiles y mi obsesiva tendencia de historiadora en ver en una radiografía un archivo que espera ser interpretado para mostrarnos algo más que el mero dato fisiológico o patológico. Decido compartir este texto inédito que escribí en denantes de la invitación para completar mi mirada del mundo que me fue solicitada. El texto se llama Caminar como hombrecito. Una no espera que el cuerpo se rompa, espera que rinda, que funcione, que obedezca, porque para eso está, para sostener la jornada completa, para aguantar. Me lesioné el tendón de Aquiles. Primero fue un dolor leve, luego cada paso se volvió una tortura. Después vino la fascitis plantar. Fascitis. El mismo nombre parece un castigo, como si el dolor impusiera un régimen totalitario sobre el cuerpo. Y entonces comenzó la ruta médica, diagnóstico, ejercicio, rehabilitación, el cuerpo entrando en protocolo. El fisioterapeuta me observa como quien inspecciona una máquina defectuosa. Me pide que camine, yo camino. Él anota y anuncia. Hay una compensación en la pisada. Tu pelvis no rota como debería. El glúteo medio no activa. Estás pisando en valgo. Hay hiperpronación del retropié, lo que genera una cadena de estrés ascendente que afecta la fascia plantar. En otras palabras, me dice, no sabes caminar. Al parecer nunca lo supe. No caminé como debía. Y ahora mi cuerpo está pagando el precio. Mi tendón de Aquiles se inflamó porque mi cadera no hace lo que debería de hacer. Y entonces ahí, en ese momento, se me abre el archivo. No el clínico, sino el archivo del cuerpo colonial. Estoy en casa de mi tía. Tengo 8, tal vez 9 años. Camino por el patio y ella me detiene con una sonrisa incómoda mientras me grita. Así no se camina. ¿Qué es eso de mover las caderas así? Eso es de mujercitas. Se ríe, me imita. Camina bien. Pareces maricón, me dice. Yo no sabía que caminaba mal. Pero a partir de ese día aprendí a corregirme. Dejé de mover la cadera, endurecí la pelvis. Aprendí a caminar como todo un hombrecito. Con las piernas separadas, sin mecer el cuerpo, sin girar el tronco. Aprendí a esconderme, a no delatarme. A ocultarme en el compás de una marcha seca, sin ritmo y sin ondulación. Pero la memoria corporal es una ciencia exacta. No olvida nada. Cuando te dicen, no se camina así, que los hombres no hacen eso, no solo te disciplinan la identidad, sino que te recalibran la biomecánica. Así que no solo es el tendón, no solo es el pie, es la asimilación a un modelo de masculinidad que nos lastima. El archivo está abierto. Antes de ser una identidad, la masculinidad es una maquinaria, una tecnología de control que se aplica sobre el cuerpo para producir sujetos funcionales. Y esa maquinaria opera en todos los lugares de distribución de poder y de disciplinamiento, desde la escuela, la calle, la iglesia y la familia. La familia opera como una suerte de fisioterapeuta doméstica del género y te da instrucciones. Siéntate derecho, no hables así, eso es de niñas, los hombres no lloran. Y uno aprende a tensar la mandíbula, a endurecer la voz, a dejar de bailar, a no parecer maricón. Y en ese esfuerzo por no parecer, por ser lo que se espera, el cuerpo se desvía. Pero no en el sentido de volverse desviada, porque desviada, a pesar de todo, compañeros, siempre he sido. Me refiero al sentido clínico, se desbalancea. Aunque el archivo, leer el archivo no significa quedarse atrapada en él, abrir un archivo reconfigura por completo el documento, puede ser a la vez una línea de fuga, y a veces basta incluso con solo caminar con las caderas sueltas para poder empezar a desprogramar a la máquina, es decir, desobedecer, aunque algo tenga que romperse. Posdata 2, ya me voy ya. Así llevo 30 minutos. En estos días de Semillero han traído a la conversación algunas veces a Elías Contreras. Y como al susodicho, pues se me revuelve el pensamiento. Espero tener la capacidad de desenredarlo para poder darme a entender. Cada vez que lo mencionan me pongo a recordar cuando yo estaba en la secundaria, en la adolescencia, y ustedes zapatistas decidieron iniciar la otra campaña y lanzar la sexta declaración de la Selva Lacandona. Fueron a la Ciudad de México y entre todo ese revuelo, pues también cambiaron por completo mi vida. Su palabra me trastocó y me convirtió en la persona que soy. Como yo no tenía computadora ni internet, ahí me veían pidiéndole a mi madre que no se le olvidara traerme mi periódico Machetearte que le vendían en el metro, y desde donde me enteraba de lo que iba ocurriendo en la otra campaña y leía comunicados que para entonces ya eran viejos. Todavía recuerdo explicándole a mi madre, a partir de una cita de Borges que usó el difunto subcomandante Marcos, qué era un oxímoron y por qué me parecía tan poderosa la frase de un olvido memorable. Yo entendía poco de los análisis geopolíticos que hoy reconozco como extraordinariamente lúcidos y adelantados a su tiempo. Mi atención se iba sobre todo a las historias que aparecían, como en este texto, al pie de la página, al final de los comunicados. Seguir la historia de Elías Contreras y de la Magdalena me conmovió profundamente. Descubrir que en ese mundo donde cabían muchos mundos, también cabían otroas, cabíamos otroas, que también había un pedacito de futuro para quienes habíamos sentido que no había lugar para nosotroas. Con los años entendí que ustedes me enseñaron que trabajar por transformar el mundo puede ser también un proyecto de vida digno. Me contagiaron esa alegre rebeldía que siempre ha desentonado con la solemnidad de buena parte de la izquierda. Por eso quiero decirles gracias. Cambiaron mi manera de concebirme, hicieron de mí esa persona un poco odiosa para sus amistades, que para todo quiere hacer una asamblea y que para todo insiste en la necesidad de organizarse. Aprecio mucho este espacio. Gracias por la consideración. Reitero la invitación. Cuando anden por la Ciudad de México, si el tiempo les ajusta, dense una vuelta por mi puestito de hamburguesas, aunque sea para, con lo de la cuenta, abonarle algo de los 500 euros que le debo todavía al capitán. Gracias.
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2: Buenas tardes, noches, días, según su geografía. Hermanos, hermanas, hermanoas de México y del mundo. A nombre de las compañeras, compañeros, compañeroas zapatistas, voy a hacer el uso de la palabra. Platicaremos con ustedes de mujer a mujer, o de mujer a otra mujer. Las mujeres del campo, las mujeres de la ciudad, las mujeres pobres, las mujeres ricas. Como sabemos, la explotación, la humillación hacia la mujer ha existido desde hace muchos años, siglos, décadas. Por ejemplo, en el tiempo de nuestras abuelas, bisabuelas y tatarabuelas, vivieron una cruel e inhumana explotación por los pinches finqueros. Hasta hoy en la actualidad, todavía sigue existiendo la discriminación, la humillación, la explotación hacia la mujer pobre, hacia la mujer trabajadora, hacia las mujeres de los pueblos originarios, de México y del mundo. Por ejemplo, cuando las mujeres van a la ciudad, muchas de las mujeres son discriminadas por su vestimenta, por su forma en que se expresan. El sistema capitalista nos quiere eliminar, nos quiere acabar, haciendo guerras, guerras injustas, como lo está haciendo hoy en Palestina. ¿Hasta cuándo, compañeras? ¿Hasta cuándo? Sabemos que también las mujeres de la ciudad sufren igual que nosotros, porque sabemos que en la ciudad también hay muchas mujeres trabajadoras, maestras, enfermeras, doctoras, amas de casa, empleadas domésticas, secretarias. Y lo peor, que surge que entre mujeres nace esa discriminación hacia otra mujer. ¿O no es cierto? Hay mujeres que porque tienen un nivel de estudio más alto, ya se siente superior que otra mujer. Por ejemplo, las secretarias. Ellas van vestidas de minifalda, con zapatos de altos tacones, porque el patrón quiere que su secretaria se vea bonita, se vea presentable, se vea guapa. Y no importa si esa mujer le guste o no le guste vestirse así. ¿Qué importa? El patrón a eso no le importa. Lo que quiere es que esa mujer se vea bonita. Y lo tiene que hacer porque lo necesita su trabajo. Aunque se tenga que estar cantando todo el día con esos tacones tan altos que ponen. Yo a veces uso, pero es por gusto. No es por obligación. Nadie me lo está exigiendo. Entonces, también surge que hay otras mujeres que también Entonces nos damos cuenta que ahí ellas también están explotadas por el sistema capitalista. Entonces no tienen por qué discriminar, no tienen por qué hacer de menos a otras mujeres. Las mujeres ricas también son privilegiadas, porque ellas no sufren como sufren las mujeres trabajadoras. No sufren explotación, no sufren humillación. Actualmente en el poder, hoy está una mujer. Una mujer es la que gobierna. Cuando busca su candidatura, muy bonito posa para las fotos, fingiendo amor al pueblo. Hasta se pone en una vestimenta de algún pueblo originario. ¿Pero qué pasa cuando está en el poder? ¿Se olvida de todo lo que prometió? ¿Qué ha hecho, por ejemplo, por las madres buscadoras que exigen justicia? ¿Les ha hecho caso algún día? ¿Les ha hecho caso? No. Ahí nos damos cuenta de que no le importa el pueblo, no le importa la gente. El sistema capitalista nos los pone muy ejemplo. Nos pone así muy clarito. Por ejemplo, cuando un hombre es presidente, su mujer pasa a ser la primera dama. Escuchen, la primera dama. Eso nos da de entender que hay una segunda, que hay una tercera, que hay una cuarta, que hay una quinta. Para las miles y miles de mujeres que hay, nos preguntamos, ¿qué lugar ocupamos las mujeres de los pueblos originarios? Otro ejemplo, hay una fila larga, como es de costumbre, se hace para agarrar primer lugar, ya sea fuera de una oficina o de una institución. Van las personas 4 de la mañana, 5 de la mañana, porque el horario es a las 9 de la mañana. Resulta que a las 9, 9 y media llega una más en la fila, pero esa no se pone en la fila. Esa va directo a la oficina. Resulta que es amiga de la que está atendiendo. ¿Y por qué ella no se puso en la fila? Ella es la que la atienden primero. Esa que no aguantó sueño, que no madrugó. Entonces ahí nos damos cuenta de que las mujeres somos tratadas como un objeto sin valor. Un objeto que no vale nada. ¿Hasta cuándo, compañeras, compañeroas, hasta cuándo? Como otroas, ahora sí, vamos a hablar de otroas. Y no se sientan excluidos las otras personas, los colectivos, porque la palabra otroa, como lo dije en Suiza, vuelvo a repetirlo, la palabra otroa generaliza todo la comunidad LGBT y más. Así es que lo abrazamos todo eso. Como otroas, somos despreciadas, discriminadas, humilladas, rechazadas. Y no es de hoy. Es desde hace muchos, pero muchos años, siglos, décadas. Nos ven como que si nosotros fuéramos unos criminales. ¿Por qué? Porque las otroas existimos desde el inicio de la humanidad. Porque las otroas somos parte de la naturaleza. Porque nosotros así somos, así seremos. Y así serán los que vendrán. ¿Por qué? Porque nadie puede decidir el futuro de alguien. ¿O sí? Entonces, el sistema capitalista ha enseñado una mala cultura. Con su pinche cultura que ha enseñado a la sociedad, ha enseñado a que las personas diferentes, a que las otroas, seamos odiadas, seamos despreciadas. Por eso en la sociedad que vivimos, sea de la ciudad, sea de los pueblos o del campo, nos desprecian, nos ven con malos ojos. Como que si nosotros no fuéramos seres humanos, como que si nosotros fuéramos más que animales. ¿Pero qué culpa tiene un pobre animalito de mencionar su nombre aquí? Porque hasta los animales les quieren más que a una otroa. ¿Ya ven cómo jalamos el nombre de un ser inocente que no tiene la culpa de nada? Pero ahí lo estoy mencionando, lo estoy agarrando como ejemplo. Por culpa del pinche capitalismo. Entonces, es ahí donde nosotros también pensamos, ¿por qué? ¿Por qué nos odian? ¿Por qué nos desprecian? ¿Acaso este no es carne? ¿No es hueso? ¿No recorre sangre como la de todos? ¿O es que aquí recorre sangre de color azul, de color verde? No. Todos somos iguales. Todos tenemos derecho de vivir, de existir, de tener una vida libre. Porque hasta los padres, cuando, por ejemplo, ven que un hijo es así, lo desprecian, lo corren de la casa. ¿Pero qué no sé, ellos lo hicieron? Imagino que ya saben cómo se hace un hijo. ¿O les explico? Lo hacen con amor, lo hacen con cariño. Y resulta que cuando es otroa lo desprecian. ¿Por qué cuando no escuchan que es otroa, su hija o su hijo lo va a querer con amor, lo va a aceptar con amor como cuando lo hizo? Por eso muchos se van a la ciudad, llegan a encontrar otra familia, hacen una sociedad de familia lejos de su hogar, lejos de su verdadero padre, de su verdadera familia. Así como dijo la compañera, es cierto, ¿cuántos han morido? ¿Cuántos les han asesinado? Muchas personas desde los años atrás que demostraron ser las personas, las primeras personas que se enfrentaron al pinche sistema capitalista. Porque en sus reglas de ellos decían que somos un mal ejemplo para la sociedad, que no debemos de existir, que nos tienen que eliminar. Pero hubieron personas que tuvieron ese valor de vestirse como ellas quieren, de mostrar cómo es la naturaleza de por sí. Porque somos hombres, nacimos hombres, pero tenemos alma de mujer. Nos vestimos como nos gusta vestir. Por eso hubieron muchas personas en aquellos tiempos que lo hicieron y los asesinaron, los desaparecieron. Pero no acabaron con todos. No, aquí estamos resistiendo. En el campo, en la ciudad. Igual no nos ha terminado, ¿por qué? Porque hay muchos compañeros que están en la ciudad organizándose, que están ahí todavía mostrando al sistema que ahí estamos. Por eso no nos termina de eliminar. También por parte de las religiones nos desprecian. Dicen que somos un mal ejemplo ante la sociedad. Algunas religiones nos niegan el sacramento. Otras religiones dicen que hay que arrepentirse. ¿De qué nos vamos a arrepentir? ¿Por qué no se van a decir con el Donald Trump o el Netanyahu que se arrepientan esos cabrones? Esos que están haciendo daño, que están matando, que están asesinando. Que le vayan a decir que se arrepientan. Porque luego dicen que es pecado por ser así, es pecado por ser otroa, que vamos a ir al infierno. ¿Dónde está el infierno? ¿No lo saben? El infierno está aquí. ¿Acaso no es un infierno lo que estamos viviendo por los pinches daños que hace el sistema capitalista? ¿Cuántos muertos? ¿Cuántos desaparecidos? ¿Cuántas madres no saben dónde está su hijo? ¿Cuántas compañeroas, otroas, han sido asesinadas, han sido violadas, han sido abandonadas en algún baldío? No voy a mencionar sus nombres porque hay muchas. Y aquí la compañera ya mencionó algunos. Y no están en el olvido. Los tenemos aquí en nuestro corazón. Pero ¿qué culpa tenemos nosotros de ser así? No tenemos la culpa, tampoco nuestros padres. ¿Por qué? Porque así es la naturaleza. Porque cuando unos padres o una pareja va a decir, queremos tener un hijo, pero no queremos que sea otroa. Queremos que sea un macho macho. Queremos una niña, pero que no sea niñoa, que sea mujer. ¿Acaso lo pueden decidir ellos eso? No. Ellos solo engendran. La naturaleza es la que va a decidir cómo va a ser ese nuevo ser. La naturaleza es la que va a definir el futuro y el destino de ese nuevo ser que vendrá en camino. Porque así es la naturaleza, compañeros, compañeroas. La naturaleza es tan grande, es tan diversa, es tan maravillosa que crea seres de diferentes especies. Así como los hay en los árboles. ¿Acaso ven una sola variedad de árbol? ¿Acaso ven una sola especie de animales? ¿No, verdad? ¿Acaso ven un solo color de piel? No. Así somos la humanidad. Somos de distintos colores, de distintos pensamientos, de distintas formas de amar, y nosotros ahí estamos, amamos diferente. Y por eso no quiere decir que nos tienen que despreciar, que nos tienen que eliminar. Porque hasta en las familias ricas hay, ¿o no? Sí, en las familias ricas también hay, solo que ellos son menos despreciadas. A ellos no los desprecian. ¿Por qué? Porque saben esconderse muy bien. Como tienen mucho dinero, se van hasta no sé a dónde a irse de vacaciones. Y ahí hacen lo que se les venga en gana. Ahí hacen todo lo que quieren hacer. Regresan a su casa como si nada. Pero lo peor es que entre otroas, ya sea rico o ya sea de clase media, nos desprecian a los más pobres. ¿O me equivoco, compañeras? Es que hay otroas, yo la he visto, que por el hecho de ser como somos, nos desprecian. Sienten que ellos son mejores que nosotros, nosotras. No se dan cuenta que el enemigo que nos odia es uno solo. Que tenemos que luchar todas juntos. Porque el enemigo que nos quiere eliminar odia parejo. Y así como nosotros, nosotras, las compañeras que estamos acá, no somos las únicas. Hay muchos más. Hombres, mujeres, algunas parejas que deciden juntar su vida, se casan, o simplemente nada más una unión libre. Pero empieza los desprecios, empieza la discriminación. La gente empieza a murmurar. ¿Por qué? Por eso hay muchas compañeroas, otroas, que les da miedo demostrarse quiénes son. Miedo a ser despreciadas. Miedo a ser rechazadas. Miedo a ser violadas. Miedo a ser asesinadas o descuartizadas. Es la moda que pone el capitalismo ahora. ¿Hasta cuándo, compañeras, compañeroas? ¿Hasta cuándo? Y no solo hablo por nosotros, por nosotras de acá. Hablo por todos los otros del mundo. Porque estamos en todos los rincones del mundo, quieran o no lo quieran. Acepten o no lo acepten. Y esto que pasa aquí en mi querido Chiapas, no solo aquí está pasando, así pasa en otros lugares del mundo. Y no miento, porque así lo vi cuando fui en la gira por la vida en Europa. Ahí conocí a muchos otros hombres, mujeres. Ahí platicamos. Nos contaron cómo les discriminan también, cómo los desprecian, cómo el Estado los persigue. E incluso en algunos países son condenados a muerte, son condenados a 5 o 10 años de prisión por el hecho de ser diferente, por el hecho de ser otroas. ¿Acaso no tenemos derecho de vivir, de existir? Pero gracias a... Perdón, pero entonces allá en Europa así nos ven y todavía dicen que somos enfermos mentales. ¿Ustedes creen que yo soy una enferma mental que está diciendo barbaridades acá? No, ¿verdad? Así nos dicen que somos enfermos mentales. Esto no es una enfermedad. Esto no se contagia. El que sí es una enfermedad es el pinche sistema capitalista. Escúchenlo bien. Ese sí es una enfermedad. Porque mata. Porque es inhumano. Es cruel. Es criminal. Destruye la humanidad. Destruye la naturaleza. Destruye todo lo que esté. Todo lo que ve a su paso. Ese sí es una enfermedad y hay que tenerle mucho cuidado. Por eso nos tenemos que organizar. Hombres, mujeres, otroas, sin importar clase social, preferencias sexuales, religiones y todo lo demás. Gracias a que estamos organizados nosotros, nosotras, gracias a que estamos organizados es que es posible este semillero. Gracias a esta lucha que llevamos, es posible que estemos aquí compartiendo nuestras rabia, nuestros dolores. Gracias, compañeros, compañeras, compañeroas.
3: Compañeros, compañeras, compañeroas, del campo y de la ciudad. Voy a compartirles cómo nos tratan o cómo somos dentro de nuestra organización zapatista. Yo oí, sentí, lo vi, que en el movimiento zapatista no nos desprecian, no nos humillan, no nos discriminan por lo que somos compañeroas zapatistas. Dentro de ahí, somos respetadas, somos libres de asumir cualquier tipo de trabajo que nosotras nos guste hacer dentro de nuestra autonomía. Pero a todo esto, le damos gracias a nuestros compañeros caídos en el 94, quienes se organizaron donde nos enseñaron y nos dejaron su ejemplo de que debemos luchar hombres, mujeres, otroas, sin importar su diferencia sexual, su pueblo, su cultura, su lengua, que debemos de luchar contra un solo enemigo, como ya nos lo dijo nuestra compañera zapatista. Porque el odio del sistema capitalista ha hecho llegar hasta las comunidades rancherías, pueblos, colonias, barrios. Y cuando un padre, una madre, escucha que su hijo e hija es otroa, empieza a discriminarla, humillarla, despreciarla. Y si nosotras no estamos preparadas para eso, ahí comienza un conflicto familiar. E incluso llegamos a golpes y nos echan de casa. Y es donde nos vamos a la ciudad. Pero imagínense, si una otroa no acepta a su familia, imagínense en la ciudad, en la sociedad. Ahí solo va a ir buscar muerte, a que les encarcelen, a que las desaparezcan. Pero como dijo otra vez la compañera, retomo eso de que muchas tienen suerte de unirse en un grupo de otroas que no son familias, pero ahí se vuelven familias. Compañeros, compañeras, compañeroas, otra de las cosas también que le sucede a una otroa es que cuando un padre, una madre no le aceptan porque dice que son una vergüenza para la familia, llega a lograr a pensar una otroa, mejor me muero, mejor me quito la vida. Y cuando ese sucede, hasta ahí

0: dolor. Su rabia es nuestra rabia. No están solas, no están solos, no están soloas. Tenemos que caminar juntos de la mano, abrazarnos juntos. Aunque el camino sea, nos cueste, pero no va a ser imposible nuestro objetivo, como no nos enseña nuestra organización zapatista, que nuestro enemigo es solo uno y que se llama sistema capitalista. Gracias, compañeros, compañeras, compañeroas.
1: Bueno, compañeras, compañeros, hermanas, hermanos, compañeras, otroas. Es así como ya dijeron nuestras compañeras otroas. Somos nosotras las madres quienes traemos a nuestros hijos a este mundo. Somos nosotras las madres quienes sufrimos cada segundo, cada minuto, cada hora, cada día, cada noche, cada semana. El proceso del desarrollo de un hijo dentro de nosotras, dentro de nuestro vientre, durante 9 meses. Somos nosotras las madres quienes sufrimos los cambios de nuestro cuerpo. Somos nosotras las madres quienes sufrimos el gran dolor a la hora de parir un hijo. Por eso decimos que sin nosotras las mujeres no existiría la humanidad. Pero eso no quiere decir que nosotras excluimos a los hombres, porque también sin un hombre no habría un hijo, no habría una hija. Pero también decimos, como mujeres que somos, que no necesitamos el permiso de un hombre para ser libres como mujeres que somos. Solo que entendemos, como mujeres que somos, que el sistema capitalista nos ha impuesto una mala educación entre mujeres y hombres. Desde hace décadas, desde hace años, desde hace siglos. Por ejemplo, desde hace años nos platican, pues, cómo sufrieron nuestras abuelas en los tiempos de las fincas cuando existían los patrones. Desde hace años ya existía una ley que tenían los finqueros del derecho a la pernada, donde una mujer que era nuestras abuelas o hijas de nuestras abuelas tenía que ser violada antes de irse con su pareja o con otro hombre. Primero tenía que pasar en manos del patrón. Y así, desde hace años, el sistema capitalista busca formas, busca métodos, cómo chingarnos como mujeres que somos. Pero es el sistema capitalista, no es solo un hombre. ¿Cuál es el método de ahora? El método de ahora, que nos chinga como mujeres que somos, es que eres violada por un policía, eres violada por un borracho, por un drogadicto. Pero ¿de dónde vienen las drogas? ¿De dónde viene el alcohol? ¿De dónde es educado un policía? Del sistema capitalista también. Ahora resulta que eres violada y tan cruel el sistema capitalista que después de violada te mata, te desaparece, te descuartiza. Y estoy hablando de una mujer adulta, pero tan cruel el sistema capitalista que ahora resulta que también te violan a tu niña, una niña inocente que todavía no ha vivido, todavía no ha desarrollado el cuerpo para ser mujer y también es violada. Y a veces no solo por un violador, sino por dos, sino por tres violadores. Nosotras, compañeras, hermanas, las que están aquí y las que nos están viendo, somos madres, tenemos hijos, hemos parido un hijo y sentimos ese dolor que siente una mujer, una madre cuando es violada su hija, cuando es violada su niña, cuando es desaparecida su niña. Pero es el sistema capitalista que nos tiene así, porque no ha habido una buena educación. Tanto es así el sistema capitalista que ahora como mujeres que somos,

0: Hay quienes decidimos que ya no queremos tener más hijos, porque solo vamos a traer hijos a este mundo a sufrir, a que el sistema capitalista te lo arrebate, como es que si fuera que el sistema capitalista es el que sufrió el dolor en el momento de parir un hijo. Porque, por ejemplo, les vamos a poner el ejemplo de las madres quiliguas. Las madres quiliguas que decidieron acabar con su raza, con su lengua, con su cultura, porque se dicen, ¿para qué vamos a traer más hijos en este mundo si solo los traemos a sufrir? Pero nosotras entendemos como mujeres zapatistas que somos, que no es esa la solución, porque le estamos dando el poder al sistema capitalista que te acabe como mujer que eres. Así lo entendemos nosotras. Y así otras madres, otras mujeres que nos platicaron, como ya dijeron las compañeras, cuando viajamos en la gira por la vida a Europa. Así nos platicaron otras compañeras, hermanas allá, que hay unas que solo tienen un hijo, hay unas que ni siquiera lograron tener un hijo y ya son mayor de edad. Pero ellas mismas nos platicaron que ya no quieren tener hijos porque con trabajo se sostienen ellas. ¿Qué de menos van a poder sostener a un hijo? Porque no hay tierra para trabajar, porque no tienen una casa, porque no tienen un trabajo, porque viven en la calle. Así nos platicaron las hermanas de Europa cuando fuimos por la gira por la vida. Y así, tan cruel el sistema capitalista que nos quiere acabar como mujeres que somos, que hasta ahora ya inventaron un robot, una mujer robot que va a ser controlada por un control, que esa mujer robot sí va a obedecer a lo que quiere que haga el sistema capitalista, la que ya no va a decir, la que ya no va a protestar, la que ya no va a gritar. Y así otras madres, como por ejemplo, las madres de ABC, de la guardería, las madres de Plaza de Mayo, que han sufrido también. Y el ejemplo de nuestras madres buscadoras de Ayotzinapa, que para nosotras son un ejemplo esas madres buscadoras, porque salieron junto con sus parejas, con su marido, porque también su marido siente el dolor de haber perdido ese ser querido que un día salió y ya no regresó a su casa. Pero juntos, hombres y mujeres, no solo la mujer. Nosotros, por ejemplo, hemos escuchado en algunas participaciones, en algunos otros encuentros, de que hay personas que excluyen a los hombres. Para nosotras, las mujeres zapatistas, decimos no. Porque no es posible, o ustedes díganme ahorita, ¿es posible que yo sola como mujer voy a luchar y voy a hacer una guerra? ¿Es posible que solo los hombres se van a organizar entre hombres y van a luchar contra el sistema capitalista? ¿O solo nuestras compañeras otroas se van a organizar y van a luchar contra el sistema capitalista? ¿Creen así ustedes que divididos vamos a luchar contra el sistema capitalista? De nada sirve si pensamos así, que divididos. Entonces quiere decir que si pensamos así, que divididos vamos a lograr lo que queremos, de nada sirve que estamos diciendo aquí todo nuestro sufrir, porque cada uno tiene diferente sufrir y no estamos peleando contra un hombre, estamos peleando contra el sistema capitalista, porque sí, tal vez hay un hombre, dos hombres, que son lo que son, que nos hacen lo que ya compartimos, pero porque han tenido una mala educación. Aquí estamos, les vamos a poner ejemplos. Nosotras estamos aquí ahorita, jóvenes, madres, otroas, dentro de nuestra lucha zapatista. Allá atrás están los compañeros bases de apoyo, atrás de ustedes, y está hombre y mujer. Por eso decimos nosotras que no podemos luchar solo mujer. Nuestra lucha tiene que ser entre hombres y mujeres. Y así muchas otras madres que sentimos su dolor, como lo dijeron hace rato. Todo ese dolor que ya compartieron de que sufren nuestras madres buscadoras, estamos con ellas porque lo sentimos su dolor de haber perdido un hijo, porque yo también soy madre, porque yo también no voy a querer que al rato está violada mi hija, que desapareció mi hijo, porque me imagino ese dolor de esa madre que no sabe dónde está ahorita su hijo, qué le pasó, si comió, si ya se lo mataron, si lo están torturando. Lo siento yo también como madre, lo sentimos también como madres zapatistas que somos, el dolor de esas madres buscadoras, por no mencionar tantas que hay, pero sabemos que hay muchas madres buscadoras. Despertad, hermanas, compañeras, compañeroas, ¿hasta cuándo vamos a permitir que el pinche sistema capitalista nos haga o nos siga haciendo lo que todo lo que ya escuchamos estos días? Y no les estamos diciendo, hermanas, hermanoas, que agarremos las armas, pero despertad. ¿Hasta cuándo vamos a permitir tanta injusticia que nos hace el sistema capitalista?
1: Buenas tardes, hermanos, hermanas, hermanoas. Es cierto, nosotros somos madres. Sentimos su dolor, su rabia. Estamos con ustedes, los que han sufrido una pérdida, tanto las madres, tanto como las hermanas otroas que se han presentado. Ustedes han luchado juntos, padre y madre, eso lo reconocemos, porque han entendido que así es la lucha entre hombre y mujer. Tenemos que remarcar esto, nuestra lucha es entre hombres, mujeres, otroas. Es cierto que somos diferentes, tenemos nuestras diferencias, y así hacemos nuestras asambleas nosotros, nosotras, nosotroas. Y hemos discutido eso, pero eso va lento. Pero sabemos que nuestro principal enemigo, pues es el pinche sistema capitalista que nos oprime, que nos controla y nos domina en las diferentes formas, en las mil maneras, como ya lo han explicado otros hermanos, otros compañeros y compañeras. Y cuando ya el pueblo se despierta y se levanta, pues no le queda de otra, pues usa lo más fuerte, lo criminal, porque usa lo militar. Es ahí donde utiliza a nuestros hijos, a nuestras hijas, para su policía, para su guardia nacional, para sus soldados, ¿sí? ¿Pero de dónde vino ese soldado, ese policía? Pues de una mujer pobre, de una mujer del campo o de la ciudad, pero siempre de un pueblo originario. Es cierto que también hay soldados, hay policías de mujeres ricas, pero esos solo están en los puestos más altos, como generales, comandantes, entre otros puestos. Ustedes ya saben, porque tienen más estudio. Nosotros no lo tenemos y nos cuesta trabajo aclarar bien las palabras. Pero sí lo sabemos, que están esos hijos de las madres ricas, que solo dan órdenes, que solo entrenan a los soldados de la clase baja, o sea, de los pueblos originarios. Y pues ellos se van a las guerras, matan niños, matan mujeres, matan hombres, pues, o sea, a pueblos originarios también, ¿sí? A eso no les importa, pues, que se van, pues, nuestros nuestros hijos, nuestras hijas. Así de esa forma los utilizan. Y también dicen que ellos cuidan a la nación, así lo dicen. Pero no es cierto, nosotros sabemos que no lo cuidan, porque hay tantas desapariciones, tantos secuestros, tantas violaciones, lo que ya han dicho, lo que ya han mencionado también nuestros compañeros, nuestras compañeroas y nuestra compañera. Ahora está el crimen organizado, que ellos mismos lo han creado. Quienes intimidan a la sociedad, quienes también reclutan a nuestros jóvenes, pues son la sociedad más vulnerable. Pues ya no es seguro que sales a la calle, pues eso lo saben ustedes que son de la ciudad. Sí, ya no es seguro que sales al súper, a la escuela. Ya eso ustedes mejor lo saben y ustedes lo han dicho. Entonces, pues ya te tratan ya ni como animal, porque a un animal, pues a una mascota, como ustedes le llaman, pues lo cuidas, le dan su vacuna, lo protegen, pero lo educan, pero ahí ya no hay eso. O sea, ¿cómo podemos llamarle eso? Que te secuestran, que te violan, que te matan, o sea, que te matan, pues, y te van a tirar ahí. O sea, ya no eres ni siquiera como un animal. ¿Qué eres, pues? ¿A poco no es de carne y hueso? ¿Sí? Y es otro igual de carne y hueso el que te está haciendo toda esa barbaridad, todo eso cruel, inhumano y criminal. Por eso nosotros decimos de que ¿hasta cuándo vamos a darnos cuenta, hermanos, hermanas, hermanoas? ¿Hasta cuándo vamos a permitir que siga todo esto? Porque realmente es un gran dolor, es un gran sufrimiento que estamos pasando. Es por eso nosotros, nosotras, nosotroas, decimos ¿hasta cuándo? ¿O quién pensamos que va a ser el cambio? Gracias, hermanos, hermanas.

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1: De todo esto que ya escuchamos, que nos platicaron y de que pues ya reflexionaron igual ustedes, ahora nosotros nos preguntamos, ¿quién va a hacer el cambio? ¿Creemos que el cambio lo van a hacer los diferentes líderes de las religiones? Nosotras, las zapatistas, decimos que no. Decimos que no porque sabemos que esos diferentes líderes de la religión, ¿quién los ha creado? El mismo sistema capitalista. Así nos tiene de divididos para que la sociedad pues no se entienda. Y no estamos hablando de lo actual. Ya desde hace siglos que está así. Que nos vienen diciendo que ya han pasado generaciones y que les han dicho de que alguien va a venir a hacer el cambio. Que alguien va a venir a salvarnos de todo lo que está haciendo ese sistema capitalista. Mientras ellos dicen eso, el sistema capitalista avanza cada día. Y ya no estamos hablando pues de años, estamos hablando ya de milenios que han pasado. Y también les quiero compartir una cruda realidad, les podría decir. Porque aunque yo no había nacido en esos años, que aún estaba agüita, nuestros abuelos nos contaron de que en la finca de los patrones estaba la casa del patrón y al lado estaban las ermitas o las capillas, la iglesia, como se diga. Y nos preguntamos, ¿por qué? ¿Por qué estaba al lado de la casa del patrón? Porque sabemos de que el mismo sistema lo ocupa como fuente de dominio. Si no puede forzadamente, pues nos domina en esa forma. Y ahí nos preguntamos nosotros, ¿acaso les decía a esos pinches patrones, a esos que estaban ahí de la iglesia, les decían que es pecado ocupar la fuerza de trabajo de su prójimo? ¿Les decían eso? ¿Les decían que era pecado y eran condenados a ir al infierno por maltratar, por violar a nuestras abuelas? Nunca les dijeron eso. Por eso decimos nosotras las zapatistas, que no ellos van a hacer el cambio. Pero tampoco estamos diciendo que todos son así. Porque reconocemos de que hay algunos quienes orientan, quienes tratan de despertar a la sociedad. Pero muy bien sabemos de lo que hace el sistema capitalista. De que cuando ve uno que alguien está tratando de levantar, de despertar al pueblo, ¿qué hace? Los mandan a matar. Y así como muchos han muerto por culpa de esos pinches sistemas capitalistas. Por eso decimos que no, ellos van a hacer el cambio. Los diferentes líderes de la religión, más como están divididos, no lo van a poder. O creemos de que el gobierno, que es la cuarta transformación, ¿Va a ser el cambio? Muy bien sabemos de que el cambio, la transformación, que dicen, pues, entre comillas, como dicen ustedes, en México, la transformación o el cambio que están haciendo no es para nosotros, los pueblos originarios. El cambio o su transformación son de ellos, a beneficio, pues, de los ricos. Porque de por sí ellos nunca nos han consultado nada como pueblos originarios. Dicen ellos de que hay democracia, que nos dan ese espacio, pero realmente no hay. Porque siempre los ricos deciden qué es lo que quieren hacer. Ellos se mandan, ellos elaboran sus leyes. Sí, ese es el cambio que dicen, porque cambian sus leyes a su propio beneficio. Eso sí realmente lo hacen. Pero como estamos hablando de que la cuarta transformación va a ser el cambio, no. Porque sabemos de que son los mismos como existía antes. Como también nos contaron pues nuestros abuelos, de que en las fincas, pues muchos no conocieron a los patrones, porque estaban de un lugar a otro, porque no eran de aquí. Los que sí los conocieron eran los capataces, los mayordomos y los caporales. Y eso es lo mismo como están los gobiernos federales, estatales y municipales. Así está. ¿Cambiaron de nombre? Sí, cambiaron. ¿Cambiaron de cómo estaban antes en la finca? Sí. Pero siguen siendo lo mismo. Y los ricos, o sea, los que tienen controlado el mundo, ellos dicen, voy en mi finca la mexicana, voy en mi finca la guatemalteca. Que así en varias partes del mundo tienen sus fincas. Porque todos los presidentes de la república son sus capataces. Ahí tienen sus capataces. Porque cuando quiere, ellos van. Pero en nuestro territorio zapatista, que nosotras, pues se logró recuperar en el año de 1994, gracias a nuestros compañeros, compañeras, caídos por la causa del pinche sistema capitalista que nos encerraron como en una casa, nos cerraron las puertas, las ventanas, hasta las rendijas, para que nosotros nos muriéramos ahí adentro. Pero lo que hicieron pues nuestros compañeros, se organizaron, hombres y mujeres, porque si así se iban a quedar, el plan del sistema se iba a cumplir. Pero como se organizaron y se levantaron, por eso tenemos a esas tierras recuperadas, que ahora se está trabajando en común, hombres y mujeres. Pero como estamos hablando de la cuarta transformación o del cambio, y si en realmente sí está cumpliendo con lo que dice, primero los pobres. Claro, primero los pobres, que tienen que dividirlos, que exterminarlos. Es lo que está haciendo la cuarta transformación. Y se está viendo claramente en las comunidades de nuestros hermanos partidistas. Pero nos preguntamos nosotros, ¿por qué solo a nosotros, los pueblos originarios, están dividiendo las tierras comunales? ¿Será que le van a dividir la tierra de Patrocinio González Garrido? ¿De Diego Fernández de Ceballo? ¿O el rancho La Chingada de López Obrador? No. Solo a nosotros, los pueblos, los está dividiendo. Y ya escuchamos de lo que nos dijo nuestro compañero subcomandante insurgente Moisés, nos explicó de cómo los dividió en las comunidades de nuestros hermanos partidistas. Y dio algunos ejemplos, creo que ya escucharon. Y no voy a repetir de eso. Pero lo que sí, aparte de lo que nos dividió, o sea, los dividió a nuestros hermanos partidistas, ahora no les basta con eso. Porque mientras nosotros como pueblos existamos, somos un estorbo. Porque estorbamos ahí. Porque saben de que nosotros nos organizamos y no dejamos de que entren y destruyan, contaminen nuestras tierras. Y para eso, para poder entrar en nuestro territorio, en los territorios, pues, ¿qué es lo que hace el sistema? Ocupa su política ideológica. ¿En qué forma? Por ejemplo, están de lo que es los proyectos de gobierno, porque solo en esa forma puede entrar en los pueblos. En muchos de los pueblos de nuestros hermanos, nuestros hermanos partidistas reciben las becas de los alumnos, pues, para estudiar, según. Pero ¿qué hacen los padres de familia? ¿Será que lo ocupan realmente para el niño? No, nosotros los vemos. De que en vez de que le ayudes a la familia, el dinero que le da el gobierno lo ocupa para tomar trago. Eso es lo que ocupa. Y ahí, de ahí cuando compra eso, lo toma, después llega en la casa y empieza a golpear a su pareja. ¿Realmente es eso el cambio, la transformación que dice? No lo es. Otro ejemplo. ¿Será que estos programas de gobiernos existían hace 80 años o 50 años? ¿Existían estos programas de gobiernos como ahora está dando de Sembrando Vida, que cada mes cobran dinero? ¿Será que recibían nuestros abuelos hace 80 años? No. Ellos tenían que esforzarse para ganar un plato de comida. Y ahora, ya vemos cómo cambió lo que es la manipulación, pues, del mismo sistema que lo ha hecho, lo ha creado. Ahora hay muchos proyectos. Ahora en las comunidades también están el gobierno les está ofreciendo a los que tienen propiedad o terreno, como se le diga, los que son ejidatarios, les está diciendo de que si siembran maíz, les va a pagar. Así. Ese se está viendo en nuestros pueblos de cercanos, pues, de nuestros hermanos partidistas. Se escucha, porque también ellos lo dicen. Otro, de que el gobierno está juntando a todos los propietarios de la comunidad, o sea, los agrupa, los que tienen 2-3 hectáreas, ¿qué hace el gobierno? Les paga. ¿Para qué? Lo que están haciendo ahí, dicen, te voy a pagar para que esas tierras que tienes lo trabajen en común. Y ahí los hermanos partidistas, no, pues eso está bien, es lo que están diciendo nuestros hermanos zapatistas. Y eso es la manipulación que está haciendo el gobierno, que es una contrainsurgencia, para que los hermanos crean de que así está mejor el común, pero que realmente no. No, porque imagínense, les está pagando el propietario para que puedan trabajar a los demás. Y es como quieren volver otra vez como en las fincas. O sea, que convertirnos otra vez como sus mozos. Eso nos quieren volver a hacerlo. Pero nos están atacando porque ven de cómo estamos trabajando en común. Eso sí, está haciendo el gobierno. Y no es mentira, porque ya se está viendo. Y aparte de toda esta manipulación del gobierno que está haciendo, de todos los proyectos que están dando en las comunidades, para que logren pues entrar y acabarnos con nosotros pues, o nuestros hermanos, ¿no? Nosotros pues como zapatistas. Entonces, aparte de eso de que nos manipula de esa forma, también les hace creer de que el sistema capitalista se puede humanizar. Y nosotros nos preguntamos, ¿cómo chingados se puede humanizar las muertes que hay a diario? Y las muertes que han pasado durante ya muchos siglos, ¿cómo se puede humanizar eso? Si es un sistema que explota, que despoja, y todo lo que se diga en el sistema capitalista. Ellos nunca van a renunciar a explotarnos a nosotros, los seres humanos, tanto como a los seres vivos de esta planeta Tierra. Nunca va a renunciar el sistema capitalista. Así como le escuchamos todo lo que ya platicaron, nos preguntamos nosotros, ¿hasta cuándo vamos a permitir que este sistema capitalista acabe con todo? ¿Hasta cuándo? ¿O vamos a esperar de que los capataces de los ricos, como ya mencioné, vengan a hacer el cambio? No, compañeros, compañeras, compañeros, el cambio no va a venir de ellos, de esos de allá arriba. El cambio va a venir de abajo, de los pueblos originarios, de hombres y mujeres y otroas, sin distinción. Ahí va a venir el cambio. Si vamos a esperar a los de arriba, nunca van a hacer. Es como pedirle justicia a quien nos está haciendo la injusticia. Eso sí, nunca los van a hacer. El cambio va a venir de abajo, compañeros y compañeras. Gracias, le doy paso a la otra compañera.

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Al contrario, combatimos abiertamente la separación que hace la comunicación mediática de los procesos sociales y la vida cotidiana. 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

0: Ayotzinapa.
1: Buenos días, buenas tardes y buenas noches. Esta es la edición de Nebulosa del 10 de agosto de 2026. Por verdad y justicia para Ayotzinapa. A unas cuantas semanas de que se cumplan 12 años del crimen de Estado en Iguala, el gobierno federal se empecina en proteger a las Fuerzas Armadas y no atina en dar un rumbo a las investigaciones para dar con el paradero de nuestros 43 compañeros ausentes. Cada semana, cada mes que pasan, cada reunión que sostiene con las familias, el gobierno reporta avances supuestamente relacionados con las indagatorias, pero nada sustancial. Nada sobre los folios del ejército, nada sobre los vínculos de las Fuerzas Armadas con el crimen organizado, nada de reanudar la asistencia internacional. Solo vaguedades y promesas que no se cumplen. Y a pesar de ello, con dignidad, las familias y los compañeros de los desaparecidos perseveran en la lucha por verdad y justicia para Ayotzinapa. Estas son algunas de las acciones llevadas a cabo entre finales de junio y el 9 de agosto de 2026. Tras las jornadas de lucha por la inauguración del Mundial de Fútbol, tuvieron lugar las movilizaciones mensuales en Guerrero y Ciudad Monstruo. El jueves 25 de junio hubo una marcha en Chilpancingo y el viernes 26 se marchó del Ángel de la Independencia al Hemiciclo a Juárez para exigir a la presidenta Claudia Sheinbaum que se avance en las investigaciones y que se entregue la documentación en poder de las Fuerzas Armadas. El martes 7 de julio se anunció la decisión de la Suprema Corte de Justicia de revisar los recursos que interpuso la Fiscalía General de la República contra una decisión de un juez de Tamaulipas que, desde 2018, ordenó la creación de una comisión de investigación para la verdad y justicia del caso Iguala, en la que participen la Fiscalía General de la República, la Comisión Nacional de los Derechos Humanos y las víctimas. Durante 6 años se ha escamoteado el cumplimiento de dicha sentencia y ahora se pretende que la Suprema Corte la eche abajo. Al respecto, el abogado de las víctimas, Isidoro Vicario, señaló que el mecanismo de investigación extraordinario es necesario, puesto que la Comisión para la Verdad y Acceso a la Justicia, creada por decreto del expresidente López Obrador en 2018, ha perdido el rumbo del caso. La Fiscalía no avanza en las averiguaciones, señalando así el estancamiento de tales indagatorias. El jueves 16 de julio, en una clásica maniobra de manipulación, la presidenta Sheinbaum informó que la oficina en México del Alto Comisionado de Naciones Unidas para los Derechos Humanos propondrá a expertos independientes que revisen la investigación sobre la desaparición de los normalistas de Ayotzinapa, afirmando dolosamente que el grupo interdisciplinario de expertos independientes ya no existe. En los días siguientes, la abogada colombiana Ángela Buitrago, integrante de ese grupo, desmintió a la presidenta y afirmó que ha sido el gobierno mexicano quien no ha permitido el retorno de las y los expertos a México. El 24 de julio se conoció una nueva sentencia de 105 años de prisión contra Santiago Mazari Hernández, alias El Carrete o El Señor de los Caballos, ex capo del grupo criminal Los Rojos. Esta persona ya había recibido otra sentencia de 20 años, acusado de delincuencia organizada y delitos contra la salud. Como en varios otros casos, las autoridades judiciales no consignan a los supuestos participantes en el crimen de Iguala por desaparición o desaparición forzada, restando fuerza a las investigaciones. Así, aunque se dice que la detención de Santiago Mazari tiene relación con la desaparición de los normalistas, su condena es por otros delitos. El domingo 26 de julio, familiares, normalistas y grupos solidarios marcharon en Ciudad Monstruo e hicieron un mitin en el hemiciclo a Juárez. Entre otras cuestiones, las y los oradores destacaron la necesidad de que haya avances reales que permitan establecer el paradero de los 43 normalistas y recordaron que hay varias líneas de investigación que no han sido esclarecidas, como el uso de los teléfonos de los estudiantes después del día en que desaparecieron, la detención de 17 jóvenes que fueron llevados a barandillas municipales la noche del 26 de septiembre de 2014, así como la ya traída y llevada entrega de documentos del ejército. Y en la excepción que confirma la regla, el jueves 6 de agosto se conoció la detención de Ángel Eladio Aguirre Rivero, quien fue gobernador de Guerrero en 2014. Se le acusa de destruir evidencia relacionada con la desaparición de los 43 normalistas de Ayotzinapa, en particular de las grabaciones del ataque cometido contra los estudiantes frente al Palacio de Justicia Estatal, documento fundamental para establecer la identidad de los atacantes y de los vehículos en que fueron secuestrados los normalistas. Ángel Rivero es el segundo político del régimen priista que es presentado ante la justicia, y lo que es más relevante, al exgobernador se le acusa, esta vez sí, de desaparición forzada. Es cierto que una golondrina no hace verano, pero también lo es que son este tipo de detenciones las que pueden proporcionar información sobre el paradero de nuestros compañeros ausentes. Más allá de los laberintos gubernamentales, la determinación de las madres y padres de Ayotzinapa nos muestran el camino que lleva a la verdad y a la justicia: luchar, perseverar y nunca doblegarse ante el gobierno. Porque vivos se los llevaron, vivos los queremos.
0: Movilizaciones de las madres buscadoras en México. Agosto de 2026 fue un mes de movilizaciones intensas para los colectivos de madres buscadoras en México, quienes no descansan frente a la grave crisis de desapariciones. Por ello, les compartimos el recuento de la dignidad y la memoria de este mes. En Cuautitlán Izcalli, Estado de México, el 20 de agosto, el colectivo Lirias Buscadores Izcalli alzó la voz para denunciar el acoso institucional debido a que Carla Lechuga, madre de Yeshua Cisnero Lechuga, joven desaparecido desde noviembre de 2025, sufrió un intento de allanamiento ilegal en su domicilio por parte de la Policía Municipal, en un claro acto de intimidación. El sábado 22 de agosto, en Tijuana, Baja California, de la mano con Amnistía Internacional México, las madres intervinieron el muro fronterizo bajo la consigna: ningún muro borra la memoria, ningún muro detiene la búsqueda. E instalaron memoriales y recordándonos que la violencia arrebata también la vida de cientos de migrantes en tránsito. El 23 y 24 de agosto, en Ciudad Monstruo, familias y voluntarios tomaron la glorieta de las y los desaparecidos en Paseo de la Reforma para realizar una jornada de limpieza profunda. Esto preparó el sitio para una pegada masiva de fichas de búsqueda. La actividad buscó preparar este espacio para la pega de alrededor de 2.300 fichas con fotografías e información de personas desaparecidas, en el marco del Día Internacional de las Víctimas de Desapariciones Forzadas. En Culiacán, Sinaloa, el 24 de agosto, con el regreso de Rubén Rocha Moya al gobierno estatal, colectivos sinaloenses se plantaron frente al Palacio de Gobierno. Con pancartas en mano, le exigieron cara a cara que reactive las carpetas de investigación, paradas desde hace unos meses y en algunos casos hace unos años. El 25 de agosto, en Salamanca y Celaya, Guanajuato, ante un alarmante repunte de 50 nuevas desapariciones en la región, la presión de los 36 colectivos locales obligó a la Secretaría de Gobierno a activar brigadas de acompañamiento y atención a la salud para las buscadoras. Ante el Día Internacional de las Víctimas de Desaparición Forzada, el próximo 30 de agosto, se prevé un número importante de actividades. El Diálogo Nacional por la Paz ha convocado a todas las iglesias y parroquias del país a unirse a la causa. Los templos abrirán sus puertas para abrazar a las familias y se instalarán los buzones de paz, urnas donde cualquier ciudadano podrá dejar mensajes, oraciones

0: Movilizaciones de las Madres Buscadoras en México. Agosto de 2026 fue un mes de movilizaciones intensas para los colectivos de madres buscadoras en México, quienes no descansan frente a la grave crisis de desapariciones. Por ello, les compartimos el recuento de la dignidad y la memoria de este mes. En Cuautitlán Izcalli, Estado de México, el 20 de agosto, el colectivo Lirios Buscadores Izcalli alzó la voz para denunciar el acoso institucional debido a que Carla Lechuga, madre de Yeshua Cisnero Lechuga, joven desaparecido desde noviembre de 2025, sufrió un intento de allanamiento ilegal en su domicilio por parte de la Policía Municipal, en un claro acto de intimidación. El sábado 22 de agosto, en Tijuana, Baja California, de la mano con Amnistía Internacional México, las madres intervinieron el muro fronterizo bajo la consigna «Ningún muro borra la memoria, ningún muro detiene la búsqueda». E instalaron memoriales y recordándonos que la violencia arrebata también la vida de cientos de migrantes en tránsito. El 23 y 24 de agosto, en Ciudad Monstruo, familias y voluntarios tomaron la glorieta de las y los desaparecidos en Paseo de la Reforma para realizar una jornada de limpieza profunda. Esto preparó el sitio para una pegada masiva de fichas de búsqueda. La actividad buscó preparar este espacio para la pega de alrededor de 2.300 fichas con fotografías e información de personas desaparecidas, en el marco del Día Internacional de las Víctimas de Desapariciones Forzadas. En Culiacán, Sinaloa, el 24 de agosto, con el regreso de Rubén Rocha Moya al gobierno estatal, colectivos sinaloenses se plantaron frente al Palacio de Gobierno. Con pancartas en mano, le exigieron cara a cara que reactive las carpetas de investigación, paradas desde hace unos meses y en algunos casos hace unos años. El 25 de agosto, en Salamanca y Celaya, Guanajuato, ante un alarmante repunte de 50 nuevas desapariciones en la región, la presión de los 36 colectivos locales obligó a la Secretaría de Gobierno a activar brigadas de acompañamiento y atención a la salud para las buscadoras. Ante el Día Internacional de las Víctimas de Desaparición Forzada, el próximo 30 de agosto, se prevé un número importante de actividades. El Diálogo Nacional por la Paz ha convocado a todas las iglesias y parroquias del país a unirse a la causa. Los templos abrirán sus puertas para abrazar a las familias y se instalarán los buzones de paz, urnas donde cualquier ciudadano podrá dejar mensajes, oraciones o pistas anónimas que ayuden a encontrar a los que faltan. En Sinaloa, Guerrero, Jalisco, Ciudad Monstruo, se preparan marchas y memoriales, pegas de carteles y foros para difundir las más de 133.000 ausencias en el país. Mientras tanto, viene el mes de septiembre y la lucha por las y los desaparecidos en México se intensifica. Se espera se concrete el encuentro entre las colectivas de madres de personas desaparecidas en todo el país con el Ejército Zapatista de Liberación Nacional, EZLN, buscando concretar un encuentro civil y social en la Ciudad Monstruo para unificar agendas de justicia. En Oaxaca, se planeó una asamblea comunitaria a inicios de septiembre para blindar los protocolos de búsqueda indígena e independiente, protegiendo a las madres ante la presencia del crimen organizado. Con la entrega del paquete económico federal en el Congreso en septiembre, las madres buscadoras alistan plantones para exigir que el presupuesto de 2027 no recorte los fondos de la Comisión Nacional de Búsqueda ni de los institutos forenses. Porque la búsqueda no es un asunto de unos cuantos, es una herida en todo México. No los olvidamos, los buscamos.
1: Noticias en defensa de la madre tierra.

mesas de diálogo, sin ninguna legitimidad, puesto que la presidenta ha dicho que la planta se hará a cualquier precio y que incluso está construida el 95%, afirmó Sheinbaum el 30 de julio. Frente a la cerrazón gubernamental, las acciones de resistencia se mantienen. La más importante es el campamento de denuncia frente a la planta de amoníaco, organizado por el movimiento Aquí No. A finales de julio se convocó a una campaña gráfica contra la planta de amoníaco, recibiendo las obras hasta el 12 de septiembre y montando la exposición en el campamento entre el 24 de septiembre y el 17 de octubre de 2026. Invitamos a leer el reportaje titulado Megaproyecto de Topolobampo, la punta del iceberg de algo más complejo, publicado en el portal avispa.org, y a mantenernos movilizadas en defensa de la vida. En San Luis Potosí no habrá fracking. Y mientras en escala nacional el gobierno federal calienta motores para lanzar proyectos piloto de fracking, el martes 21 de julio el Ayuntamiento de San Antonio, San Luis Potosí, aprobó en sesión pública la prohibición total y definitiva de la fractura hidráulica y de cualquier proyecto extractivo o de uso de explosivos en esta región de la Huasteca. El acuerdo está fundamentado en actas de asamblea de no consentimiento, invocando su personalidad jurídica como sujetos de derecho público constitucionalmente reconocidos. Este es un punto alto tras intensas movilizaciones sociales. Es así como se va acotando a los megaproyectos de muerte. Y también en el noreste, la resistencia al fracking se organiza. ¿Acaso la Huasteca quede, por ahora, a salvo de la explotación de combustibles fósiles no convencionales? En cambio, el noroeste ya fue designado como zona de sacrificio por el gobierno mentiroso. Por ello, las movilizaciones se multiplican. Organizadas por el Frente Noroeste Sin Fracking, el sábado 15 y el domingo 16 de agosto tuvieron lugar marchas y mítines en varias ciudades, entre ellas Monterrey y Saltillo. En el pronunciamiento dado a conocer durante esta jornada de lucha podemos leer: proteger una región no puede justificar el sacrificio de otra. Si los impactos sociales, ambientales y territoriales hacen inviable el fracking en Tampico o Mizantla, los mismos criterios deben aplicarse en Coahuila, Nuevo León y Tamaulipas. Durante décadas, Coahuila, Nuevo León y Tamaulipas han sostenido buena parte del desarrollo industrial y energético del país, mientras nuestras comunidades cargan con contaminación, deterioro ambiental, daños a la salud, accidentes y una creciente disputa por el agua. No queremos que ese modelo se profundice bajo nuevas promesas de empleo, inversión y supuesto desarrollo. Los beneficios serían temporales, pero los daños al agua, la salud y la vida permanecerían durante generaciones. Con las comunidades, pueblos e individuos movilizados, exigimos fracking ni aquí, ni allá, ni hoy, ni nunca.

una hoja de periódico y un mensaje para la presidenta Coná. La señora Claudia Sheinbaum repite una y otra vez que en México somos felices y que al país le va réquete bien. La sección Estados del periódico mexicano La Jornada, publicación afín a la llamada Cuarta Transformación, le dio un desmentido rotundo el sábado 4 de julio de 2026. La nota principal reza: restos hallados en

0: Rancho de Veracruz son de la periodista Roxana Guzmán. Localizan muerto a activista ambiental en Guerrero sobre la muerte de Manuel Alejandro Moreno Serna. Identifican cuerpo de ingeniero secuestrado en enero en Sinaloa. El cadáver estaba junto con los restos de 10 mineros. Tres titulares que refieren tres geografías del terror y la realidad de un país que se desangra. No, señora Sheinbaum, no se puede ser feliz con tanta muerte alrededor mientras los gobernantes celebran sus negocios. ¿Hasta cuándo?
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2: Que oiga el maldito gobierno, que no estamos cansados, aquí estamos presentes, día y noche, y seguimos luchando, seguimos luchando.
3: Nuestra existencia hoy tiene que ver con los 43 estudiantes normalistas que nos faltan.
4: Nuestra autonomía,
3: para seguir exigiendo justicia.
4: La vamos a seguir construyendo.
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2: Pero sí que recuerde, Peña Nieto, Ángel Aguirre Rivero, aquí estamos y vamos a luchar hasta las últimas consecuencias. Si guerra quiere, guerra va a tener.
7: Queremos justicia, por eso estamos aquí.
3: Con los miles de muertos, desaparecidos y perseguidos, con nuestros presos políticos.
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3: Quedamos de ustedes por siempre y para siempre, hasta que la dignidad sea

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4: Buena jornada, auditorio de Radio Informaremos. Les saludamos esta mañana de lunes 31 de agosto del 2026 desde la XHSBE Choloyan Radio en Tlaxcalancingo, Puebla, para revisar juntas y juntos la agenda semanal de nuestros pueblos. Organización Campesina celebra 2 décadas de lucha por la tierra. El Foro de Análisis de la Ley General de Derechos de los Pueblos Indígenas y Afroamericanos, convocado por el INPI. Las mujeres indígenas en la ciencia hacen aportes a la construcción de conocimiento desde los valores comunitarios. Quédese con nosotras y nosotros y escuche la información que generan las comunicadoras y comunicadores comunitarios y académicos.
5: El Foro de Análisis de la Propuesta de Iniciativa de Ley General de los Derechos de los Pueblos Indígenas y Afromexicanos fue realizado en la Casa de la Cultura de Cuetzalan del Progreso, Puebla, el 24 de agosto del 2026. Un espacio impulsado por la RODMI, Red de Organizaciones por la Defensa de los Derechos Humanos de las Mujeres Indígenas y la Equidad de Género en Nuestras Comunidades, y el Consejo del Juzgado Indígena de Cuetzalan, así como la Presidencia Municipal, que convocó a las autoridades comunitarias. Este foro tuvo como principal objetivo analizar la propuesta de la Ley General de Derechos de los Pueblos Indígenas y Afromexicanos y sus impactos, para construir una postura comunitaria desde la Sierra Nororiental de Puebla frente a la llamada consulta o foro regional convocado por el Instituto Nacional de los Pueblos Indígenas a llevarse a cabo el domingo 30 de agosto en la Junta Auxiliar de Chinacapan, en el mismo municipio. En el espacio participaron autoridades comunitarias, jueces y juezas de paz, presidentes auxiliares, fiscales de la Iglesia, integrantes de organizaciones de defensa del territorio y derechos humanos como Tochan, Nuestra Casa AC, COTIC, artesanas de la Masehualciwame Mosenyolchicahuani y organizaciones de la RODMI, así como estudiantes y docentes de la Universidad para el Bienestar Benito Juárez, integrantes de la radio La XSTZ, La Voz de la Sierra Norte, Radio Tzinaca y Radio Tosepan Limaxtum, así como algunas personas funcionarias públicas del Instituto Nacional de los Pueblos Indígenas. Después de la bienvenida al espacio por parte de algunas personas organizadoras, se comenzó con una breve presentación histórica de los acuerdos, leyes y convenios sobre los derechos de los pueblos indígenas en México, desde 1996 con la propuesta de los acuerdos de San Andrés hasta la actualidad. Se continuó con la presentación de Rufina Edith Villa, activista, defensora del territorio e integrante de la organización Masehualciwame Mosenyolchicahuani. Ella hizo una exposición sobre la importancia del cuidado del territorio, resaltando que es el amor a la madre tierra, por lo que cuidamos y procuramos ambientes sanos para las poblaciones actuales y las venideras. Así como resaltar que procurar un ambiente sano es no permitir que nuestras aguas se contaminen, que nuestras tierras sean invadidas con proyectos que generen cualquier tipo de contaminación y que podamos seguir usando nuestras plantas medicinales y preservar los conocimientos de las abuelas y abuelos. Posteriormente, Teresa Sierra y Laura Badallares, antropólogas jurídicas, expusieron los avances y candados de la propuesta de iniciativa de ley. A partir de las reflexiones resultantes de las presentaciones, se realizaron las mesas de trabajo donde se abordaron los siguientes temas: territorio y patrimonio cultural, justicia comunitaria y buen gobierno, mujeres, derechos y respeto, y salud, medicina tradicional y partería. A partir del diálogo en cada mesa de trabajo, se recogieron las problemáticas y propuestas de las personas participantes con la intención de construir un solo documento que sea presentado en la llamada consulta. Entre las principales propuestas se encuentran las siguientes: revisar todo lo de presupuestos que se deben de garantizar para el trabajo de justicia indígena, que se destine una partida en el proyecto de egresos de la Federación para todo lo relacionado con los pueblos indígenas y se señale exactamente el porcentaje del PIB, Producto Interno Bruto, que se destinará al desarrollo de los pueblos indígenas. Que se esclarezca cómo se van a operativizar muchas de las declaraciones que contiene la ley. Que se garantice el pluralismo jurídico, es decir, que la justicia indígena no esté subordinada al derecho del Estado. Que la autoadscripción no sea utilizada para suspender o limitar derechos. Que las asambleas comunitarias sean realmente el máximo órgano en los pueblos indígenas y que no se requiera el palomeo del INPI para ser respetadas. Es decir, se resaltó en no institucionalizar las asambleas y la toma de decisiones, por lo que se propone que las asambleas tengan un peso jurídico. Se pide el respeto a nuestros sistemas normativos internos, que son más orales que escritos. Se pide que los partidos políticos no se metan en los asuntos de las asambleas comunitarias. Se resalta la importancia de que las juventudes se nombren como sujetos de derecho agrario, que cada comunidad establezca cómo hacer el ejercicio de sus derechos sin que las instituciones sean las que convoquen, que ninguna institución nos nombre como pueblos indígenas. Se hizo una crítica fuerte a que en toda esta propuesta de iniciativa de ley quedamos como tutelados por el INPI y condenados a pedir permiso a varias secretarías cuando parte de nuestro territorio se ha catalogado como estratégico. Se criticó la consulta propuesta para el 30 de agosto, ya que no fue previa, libre ni informada. Nadie conoce la iniciativa de Ley General de Derechos de los Pueblos Indígenas y Afromexicanos. Que se reconozca todo el trabajo de cuidados que hacen las mujeres y se etiqueten presupuestos para sus necesidades. Que haya un vínculo entre hospitales y respaldo legal con médicas y médicos tradicionales.
6: Desde México, desde Radio Guayacocotla, La Voz Campesina, les informamos que el FNLS, Organización Campesina de Lucha por la Tierra, cumple 20 años de pelear por los derechos campesinos y por los presos políticos. Las actividades conmemorativas incluyeron encuentros político-culturales y el seminario denominado FNLS 20 años de lucha por el socialismo en México. Durante el seminario se abordaron temas relacionados con la situación política y social del país, así como el desarrollo de la organización durante 2 décadas. También se analizaron acciones emprendidas en torno a la libertad de personas presas políticas y la exigencia de presentación con vida de personas víctimas de desaparición forzada. El compañero Matías Flores nos comparte cómo se vivió esta jornada de conmemoración.
7: De la jornada de actividades que tuvimos aquí en la región huasteca, en el marco de los 20 años de la fundación de nuestro Frente Nacional de Lucha por el Socialismo, en el lugar se dieron cita a compañeros de los estados de Chiapas, Michoacán, Puebla, Estado de México, Ciudad de México, Veracruz e Hidalgo. Ahí realizamos una serie de actividades políticas. Pero lo principal fue el seminario político, un espacio en donde los diferentes estados del país donde tenemos presencia pues expusieron temas de interés y de la actualidad, sobre todo analizar nuestra práctica durante 20 años y buscar la manera de cómo ir mejorando en esta lucha, en mejorar en las actividades, sobre todo pues analizar de qué manera darle frente a esta embestida represiva que todavía se está implementando en contra nuestra. Así también tuvimos actividades culturales en donde las comunidades organizadas de la región presentaron números artísticos como una forma también de fortalecer la relación humana, política entre los integrantes del FNLS.
6: Como parte de las actividades, se desarrolló una marcha por las calles de Huautla en el estado mexicano de Hidalgo. La movilización avanzó por vialidades de la ciudad y entre sus principales planteamientos estuvieron la oposición a lo que consideran políticas neoliberales, la defensa de la tierra, los recursos naturales y territorios comunitarios, así como la exigencia de justicia para personas víctimas de represión o desaparición forzada.
8: De la organización de lucha por la emancipación popular, que el día de hoy también se encuentra en la región huasteca, en el marco de los 20 años de fundación del Frente Nacional de Lucha por el Socialismo. En ese sentido,
7: y llegamos a la conclusión que no hay otra forma más que organizarnos de manera independiente y luchar por el socialismo en nuestro país para superar las situaciones que vivimos de violencia, de pobreza y de miseria. Estas fueron las conclusiones que llegamos. En ese sentido también estuvo el Comité Cerezo México.
5: El día de hoy tenemos una charla con Alma Mendoza. Ella en un momento nos va a platicar un poquito por si usted no la conoce. Y bueno, esto en el marco también del Día Internacional de la Mujer Indígena. Bienvenida, Alma, para quienes no tienen el gusto de conocerte. Cuéntanos un poquito de ti.
9: Mi nombre es Alma Yuridia Mendoza Aspiro. Soy originaria de San Miguel Sinacapan. Y actualmente estoy realizando una maestría en Ciencias en Desarrollo Sustentable de Regiones Indígenas en el Colegio de Posgraduados en la ciudad de Puebla. Tacati na nochime tokniwant sintein ashkanan techkaktoke, namechtahpalowai kamiak pakilis, guan nikintahpalowai nochime tokniwantin powihitech, nochin masegual solalme.
5: Pues el día de hoy queremos platicar precisamente pues de la experiencia de ser una mujer indígena y hacer estudios universitarios o de posgrado. ¿Qué implica ser una mujer indígena y pues dedicarte también a este tema de la formación académica?
9: Para quienes tenemos que salir de la comunidad para continuar con nuestros estudios de licenciatura, pues esa es una implicación muy fuerte, porque quienes somos por años y llegamos, así sea a Zacapuaxtla, Zaragoza, la Ciudad de Puebla, la Ciudad de México, a cualquier otro estado, sabemos que al momento de salir de la comunidad es doloroso dejar la comunidad, es doloroso dejar a la familia, pero aprendemos a vivir en la ciudad sin perder las raíces de nuestra comunidad, y eso sí que muchos de nosotros los foráneos pues regresamos a la comunidad y seguimos manteniendo algún vínculo comunitario con la comunidad a través de la danza, de distintos cargos comunitarios. Para las mujeres que deciden continuar sus estudios universitarios y de posgrado, hay que mencionar algo muy interesante y muy importante. Pues para quienes ya somos mamás, para quienes ya tenemos esposos y decidimos estudiar, realmente es un verdadero reto. Es un verdadero reto porque finalmente son varias responsabilidades las que traes encima. Pues de entrada, y sin duda la prioritaria siempre va a ser tu familia. Si tienes hijos, si tienes hijas, pues tu prioridad siempre van a ser ellas. Si tienes esposo, si tienes a toda esta red de familiares, siempre hay compromisos que cumplir en casa, siempre hay actividades. Sabemos que las labores del hogar son interminables, jamás acaban. Y entonces, ¿en qué momento vas a estudiar? ¿En qué momento vas a hacer tu tarea? ¿En qué momento te vas a preparar para un examen? ¿En qué momento vas a hacer la tesis?
5: Muchísimas gracias, Alma, pues por estas reflexiones, pues para identificar pues todo lo que se cruza y se junta cuando pues una mujer indígena pues quiere seguir con sus estudios universitarios. ¿Por qué consideras que es importante precisamente que las mujeres indígenas ocupen estos espacios? La importancia, pues, no solamente pues individual o personal, sino sobre todo, pues, la importancia en la comunidad.
9: Bueno, es que para mí es importante hablar de esta resistencia epistémica, porque para mí es importante que seamos nosotras, nosotros los indígenas, quienes desarrollen investigación de las comunidades indígenas, porque somos nosotros quienes vivimos en las comunidades indígenas, y no que sean personas extranjeras que llegan a la comunidad.
5: Mientras eso acá, Mati Calma, muchísimas gracias. Pues ya para cerrar con esta charla, pues compártenos un mensaje pues breve sobre cómo podemos generar condiciones equitativas para hombres y mujeres en sus procesos de formación.
9: Primero hay que generar condiciones equitativas desde casa. Esta corresponsabilidad que tenemos con los más pequeños pues inicia de entrada en casa. Desde luego que las instituciones pues también forman juegan un papel importante dentro de la formación. Pues también nuestros catedráticos, nuestros investigadores, nuestros asesores deberían de tener esa empatía con, sobre todo con jóvenes que son foráneos, que quizás no tienen el equipo tecnológico que se requiere para la universidad. Muchas de las veces en las universidades nos piden. Para nosotros que hemos vivido en comunidad y que entendemos de todos estos procesos comunitarios, es importante que sigamos teniendo estos círculos y estas redes de apoyo.
5: Muchísimas gracias, Alma, por estas reflexiones que nos compartes el día de hoy. Y bueno, pues también pues reiteramos esta invitación también a mujeres, a juventudes, pues a continuar con la formación académica, que sin duda es una gran oportunidad a nivel pues personal, familiar, pero sobre todo pues trae también pues mucho dinamismo a nuestras comunidades. Muchísimas gracias.
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11: Gracias por continuar con nosotros y nosotras en Radio Informaremos. Con información de Radio Francia Internacional, La Calera, el pueblo colombiano que ganó una batalla contra Coca-Cola, compartiendo las experiencias por la defensa del agua en otras latitudes.

0: En este episodio de Vida en el Planeta les vamos a contar una historia de lucha medioambiental por el derecho al agua. A casi 3.000 metros de altitud, en las faldas de los Andes, la comunidad de La Calera, a 40 kilómetros de Bogotá, en Colombia, mantiene desde hace 2 años un pulso con la empresa Indega, filial de Coca-Cola, por el reparto del agua de los manantiales que brotan en esta región. Mediante una concesión, la transnacional capta agua en esta zona desde 1983 con tarifas ventajosas, lo que le permite producir cerca de 400.000 botellas de agua por día, según reveló el medio de investigación colombiano Vorágine. Sin embargo, en abril de 2024 la crisis estalló. Los vecinos del municipio se quedaron sin agua debido a las restricciones de suministro en un contexto de sequía que afectó también la capital colombiana. Y mientras a los habitantes no se les caía ni una gota de agua en el grifo, la multinacional continuaba extrayendo agua sin restricciones. Una injusticia que llevó a varios habitantes a cuestionar este reparto del agua. Robinson Carvajal, líder juvenil ambiental del colectivo Échele Ojito al Agua y vecino de La Calera, relata esta lucha.
1: Empieza en el 2024 cuando encontramos que existen racionamientos de agua en el municipio. Teníamos restricciones de hasta 12 horas al día en el que no teníamos agua. Todo esto nace de una crisis climática que estamos viviendo a nivel global, no solamente en el municipio de La Calera. Sin embargo, pues La Calera es un municipio que afortunadamente se encuentra muy cerca de un páramo, de un área protegida que se llama el páramo de Chingaza. Y el páramo de Chingaza es el que nos provee a las poblaciones, por lo menos a 11 municipios, incluyendo a la ciudad de Bogotá, de agua potable. Y en ese momento pues se nos hizo muy extraño que aunque teníamos restricciones en el servicio del acceso al agua, la empresa seguía embotellando agua sin ningún tipo de restricción o sin ningún tipo de limitación al caudal, el caudal entendido como la cantidad de agua captada, aun cuando existía una resolución o la normativa nacional nos dice que cuando existe este tipo de fenómenos se tiene que priorizar el agua para consumo humano frente a otros usos.
0: Robinson, a partir de ahí exigieron explicaciones y transparencia sobre esta concesión, ¿cierto?
1: Iniciamos un proceso de indagación preliminar frente a lo que sucedía con la empresa, ¿sí? Es decir, empezamos un diálogo con la autoridad ambiental, que aquí se llama la Corporación Autónoma Regional de Cundinamarca, CAR, sus siglas es la CAR, y la CAR es la que otorga estos derechos de concesión. Entonces, primero enviamos unos cuantos derechos de petición solicitando información frente a lo que era la concesión y el acto administrativo como el documento legal que otorgaba la concesión. Y ahí fue cuando nos dimos cuenta que en uno de sus parágrafos pues definía que si por alguna razón tendría que limitarse la cantidad de agua captada, pues tendrían que hacerlo. Y pues ahí fue cuando nos dimos cuenta que realmente no se estaba limitando y no se estaba priorizando el agua para consumo humano, sino que se estaba dejando captar exactamente el mismo caudal, la misma cantidad de agua a una empresa que se dedica a una actividad industrial.
0: Y tras esta reivindicación por el derecho al agua, obtuvieron que las autoridades revisaran la concesión de agua de la empresa de refrescos en abril de 2026. La autoridad que otorga los derechos de agua asestó un golpe a Coca-Cola. En su resolución, la autoridad no le revocó la concesión, pero la restringió considerablemente. A partir de ahora, la filial Indega solo podrá explotar 3 de los 7 pozos de agua que usaba antes y la cantidad de agua captada autorizada pasará de 3,2 litros a 1,9 litros por segundo, o sea que se les reduce el caudal a casi la mitad. ¿Fue una victoria para ustedes?
1: Digamos que podríamos verlo de dos maneras. Una victoria entendiendo que jamás en el país se había hecho un proceso tan juicioso y, digamos, tan organizado para la defensa de los derechos colectivos, en este caso el derecho humano al agua. Sin embargo, todavía para nosotros no es una victoria en el sentido de que ellos siguen captando el agua para una actividad industrial en un área protegida. Las áreas protegidas en Colombia, entendiendo dentro de ellas los páramos, son zonas donde no debería permitirse este tipo de captaciones por la alteración no solamente a la cantidad de agua que suple a los seres humanos, sino a la calidad y la cantidad de agua para sostener un ecosistema estratégico y un ecosistema tan vulnerable como son los páramos, y entendiéndolo también, esto viene desde una visión de la crisis climática que estamos viviendo a nivel global. Ahorita, por ejemplo, esperamos que el fenómeno del Niño se intensifique hacia el mes de septiembre, y este tipo de no regulaciones en espacios o en áreas protegidas nos preocupa muchísimo, porque pues finalmente, ¿cuáles son las acciones que estamos, digamos, haciendo en el presente para no alterar al futuro? Eso parte obviamente del término de la sostenibilidad, que la sostenibilidad es usa los recursos ahora sin alterar las generaciones futuras, pero si lo seguimos utilizando de esta manera, pues las generaciones futuras van a sufrir los efectos de la crisis climática global.
0: En esta batalla por un reparto más equitativo del agua, los habitantes de La Calera fueron asesorados por abogados del colectivo Alvear Restrepo Cajar, al cual pertenece la abogada Jessica Hoyos, con quien conectamos. Jessica Hoyos, buenos días. ¿En qué se basó la autoridad ambiental para reducirle esta concesión de agua a Coca-Cola Indega?
2: Se basó en varios argumentos. Uno de ellos es que de acuerdo a la propia empresa, el caudal que necesitaban para el embotellamiento de agua era mucho menor al que realmente tenían concesionado. Pero otros que son muy importantes es que la CAR tuvo en cuenta varios fenómenos actuales que vive pues el país y el mundo. Uno es que es evidente que hay una crisis climática, y ante crisis climática pues hay principios importantes como el de precaución y el intergeneracional, es decir, tenemos que pensar no solo en nosotros, sino en las generaciones futuras. Cómo se van a sostener y cómo van a vivir las generaciones futuras. Y cuando hablamos de este tema de concesiones de agua en Colombia, la CAR, que es la autoridad ambiental, pues algo que tiene que ver también es que la ley dice que el agua, pues principalmente es para el consumo humano, para la producción de alimentos, y bueno, en sexto lugar deja el tema industrial, porque entre otros pues también hay que garantizar el caudal, no solo para que pues como humanos podamos sobrevivir y consumir el agua, sino para que el caudal viva.
0: ¿Este conflicto por el agua cerca de Bogotá es aislado o existen otros pleitos similares en este contexto de sequía creciente en Colombia?
2: Sí, hay muchos. En el Cauca, en pueblos muy cercanos a Bogotá también, como Tocancipá, como otros en donde también tienen racionamiento de agua y ven cómo industrias cercanas pues no quedan sin y utilizan el agua, entonces de nuevo no para el consumo humano, no para las necesidades de hogares, incluso que tienen niños, niñas, población de tercera edad muy vulnerable que necesita pues estar con el agua disponible, sino que al contrario pues siempre priorizando el uso industrial. Entonces acá se trata incluso también de eso. La discusión es, nadie tiene que estar por encima de la ley.
0: Esta lucha ambiental, sin embargo, desató un conflicto en la comunidad de La Calera. El tono subió entre, por una parte, los habitantes que defienden el fin de la concesión de agua a la multinacional, y por otra parte, los vecinos empleados de la empresa embotelladora en La Calera, quienes temían por sus empleos. mientras que en las redes sociales surgieron mensajes de desprestigio, cuenta Robinson Carvajal.
1: Nosotros, durante todo el proceso, tuvimos varios escenarios en los cuales presentamos hostigamiento por redes sociales, presencialmente también. Nosotros solicitamos que se hiciera una audiencia pública ambiental, es decir, que nos pudiésemos expresar quienes estábamos a favor y quienes estábamos en contra de la renovación de la concesión. Esta audiencia pública ambiental se llevó a cabo muy cerca de donde se encuentra la planta de embotellamiento, que es en una vereda que se llama Santa Elena. Ahí asistieron por lo menos unas 700 personas, estábamos ese día, y ese día en la misma audiencia pública circulaban panfletos en el cual se desprestigiaban a las organizaciones y a personas puntualmente que hacíamos parte del proceso de la oposición a la renovación de la concesión, obviamente todo dentro de términos violentos, si no era violencia física, si era violencia en la cual, pues, de manera despectiva se dirigían hacia nosotros y demás. Además de ello, cuando se realizaban las intervenciones por parte de la oposición, las personas que estaban a favor de la renovación de la concesión abucheaban, llevaron estos como trompetines para hacer bulla y todo el tiempo saboteaban lo que nosotros queríamos expresar frente a la oposición. Entonces, fue un proceso muy complejo. De hecho, al día de hoy uno se encuentra a las personas por la calle y hay varios que le hacen a uno como comentarios y demás. Hubo un caso muy fuerte que fue el caso del concejal Javier Cifuentes, a quien amenazaron de manera directa aquí en inmediaciones del casco urbano del municipio.
0: La nueva concesión ha sido nuevamente recurrida tanto por la empresa como por los que se oponen al uso industrial de estos manantiales. ¿Qué buscan exactamente? ¿Poner fin a esta concesión?
1: Lo que nosotros buscamos es que si se va a hacer la captación, ¿cierto? Porque igual hace parte de un proceso regulatorio, se realice en un área en la cual no vaya a afectar en un futuro la disponibilidad del recurso.
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1: Saludos desde Amnistía Internacional.
2: Esta semana destacamos las siguientes noticias.
1: La comunidad palestina de Zanuta debe poder regresar a su pueblo.
2: Esta comunidad, en la Cisjordania ocupada, lleva siendo objeto de desplazamiento forzado desde 2023 por la violencia de los colonos respaldados por el Estado. Está formada por 250 personas, entre ellas 100 niños y niñas, y la policía y el ejército israelíes han eludido de forma reiterada facilitar un regreso seguro. Las autoridades israelíes deben garantizar sin más demora el retorno rápido y seguro de la población palestina de Zanuta a su comunidad. Además, deben eliminar rápidamente los puestos de avanzada de colonos ilegales establecidos en las tierras de Zanuta. Por otro lado, Amnistía Internacional ha denunciado que las exportaciones de armas de India a Israel podrían constituir complicidad en el genocidio en curso en Gaza.
1: Siria debe suspender ley de delitos informáticos de la época de al-Assad hasta que sea reformada.
2: Amnistía Internacional ha documentado 5 casos de periodistas y activistas que entre enero y junio de 2026 permanecieron detenidos durante periodos de hasta 7 días por sus opiniones expresadas en Internet en aplicación de la Ley de Delitos Informáticos de 2022. Estas 5 personas fueron arrestadas en virtud de disposiciones contenidas en la ley que criminalizan la expresión pacífica en Internet a través de delitos definidos de forma general y poco precisa como menoscabar el prestigio del Estado, menoscabar la posición económica del Estado y difamación electrónica. 2 de ellas se enfrentan a un proceso penal que podría acarrearles severas penas de prisión.
1: El exilio del artista afrocubano Luis Manuel Otero Alcántara reafirma años de injusticia.
2: Su llegada a Estados Unidos pone fin a años de prisión injusta y ratifica el daño causado por las autoridades cubanas y la responsabilidad del Estado por haberlo encarcelado únicamente por ejercer sus derechos humanos. Luis Manuel Otero Alcántara fue condenado el 24 de junio de 2022 a 5 años de prisión por cargos como desacato, desórdenes públicos y ultraje a los símbolos patrios, en un proceso vinculado a sus expresiones artísticas, publicaciones en redes sociales, críticas al gobierno cubano y participación en protestas pacíficas. Amnistía Internacional lo declaró preso de conciencia y exigió reiteradamente su liberación inmediata e incondicional.
1: Documentos de Shell ponen de manifiesto la existencia de un oleoducto que es una ruina, pozos desaparecidos y unos costes de desmantelamiento de 10.900 millones de dólares.
2: La petrolera debe responder por decenios de contaminación en el delta del Níger después de que unos documentos internos de la empresa hayan revelado infracciones de las normas y costes de limpieza no satisfechos que amenazan con hacer que las comunidades afectadas tengan que pagar el precio. Shell conocía los riesgos de una estructura envejecida y con fugas, incluido un antiguo oleoducto descrito como una ruina, pero aún así mantuvo el flujo de petróleo. Más tarde decidió desviar sus negocios en tierra en lugar de enfrentarse al enorme coste de limpiar y desmantelar. Amnistía Internacional ha señalado que la compañía estaba dispuesta a aceptar en Nigeria daños medioambientales adicionales que no se habrían tolerado en ningún otro lugar, y ahora sus propios documentos rebaten años de negociación pública.
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2: Las Fuerzas Armadas estadounidenses atacaron el domingo dos lanzadores iraníes en la isla de Larak, según confirmó un funcionario estadounidense. Se trata del primer ataque estadounidense contra Irán en más de un mes. En represalia, Irán lanzó ataques contra bases estadounidenses en Jordania y objetivos militares de Estados Unidos en la base aérea de Al Minhad en los Emiratos Árabes Unidos. Esto se produce al tiempo que el periódico The Washington Post informa que varios altos mandos militares estadounidenses, los jefes del ejército, la armada y la fuerza aérea, y los comandantes de cuatro estrellas que supervisan las operaciones estadounidenses en toda Europa, Asia y América Latina, le advirtieron al secretario de Defensa, Pete Hegseth, que prolongar la guerra contra Irán es insostenible ya que debilita la capacidad de Estados Unidos para responder a las amenazas. Mientras tanto, las autoridades iraníes admitieron que el comercio exterior del país se ha reducido en un tercio debido a las sanciones y el bloqueo impuestos por Estados Unidos. Estas fueron las palabras expresadas por el presidente de Irán, Masoud Pezeshkian.
3: No buscamos la guerra. Ese es el mensaje que hemos transmitido hasta ahora al mundo, pero no nos quedaremos de brazos cruzados ante las agresiones. Somos capaces de responder de una manera contundente. La inestabilidad en esta región afectará a todos y creará serios problemas. La inestabilidad no beneficia a ningún país.
2: El presidente Trump confirmó el viernes que Estados Unidos ha llegado a un acuerdo con Venezuela para tomar el control de más de 65 mil millones de barriles de las reservas petroleras de ese país. Trump afirmó en la red social Truth Social que el acuerdo duplicará con creces las reservas de petróleo de Estados Unidos y reducirá sustancialmente los precios del combustible para todos los estadounidenses en medio de la guerra de Estados Unidos e Israel contra Irán y el cierre del Estrecho de Hormuz. El sábado, la presidenta interina de Venezuela, Delcy Rodríguez, celebró el acuerdo y lo calificó como una reactivación económica para Venezuela.
4: Hay algo que debe quedar absolutamente claro. Venezuela conserva la propiedad y la soberanía sobre sus recursos, mientras utiliza capital, tecnología, capacidad operativa para apalancar la recuperación de una industria estratégica duramente golpeada por sanciones.
2: Sin embargo, muchos economistas advierten que el acuerdo no reportará beneficios significativos a los venezolanos. El acuerdo también suscitó una condena generalizada a la toma de control de las reservas petroleras de Venezuela por parte de Estados Unidos, luego de que en enero sus fuerzas armadas se llevaran por la fuerza al expresidente Nicolás Maduro y la ex primera dama Cilia Flores. El senador Chris Van Hollen dijo al respecto: esto demuestra que Trump puso en riesgo a nuestros militares para obtener petróleo venezolano para sus amigos multimillonarios. Poner en peligro la vida de nuestros soldados para conseguir ganancias para el sector privado es un grave incumplimiento de su deber constitucional. En Nepal se ha confirmado la muerte de más de 900 personas después de que una enorme masa de agua, lodo y rocas atravesara un valle fluvial del Himalaya en la frontera con el Tíbet. El número de personas desaparecidas ha superado las 4.700. Los equipos de rescate están excavando ahora en aproximadamente una docena de túneles de proyectos hidroeléctricos donde más de 900 trabajadores han quedado atrapados. Los escombros bloquean las entradas de los túneles. Mientras tanto, las morgues de la ciudad de Katmandú están abarrotadas y las familias recorren los hospitales en busca de sus seres queridos desaparecidos. Las cuadrillas han enterrado cientos de cadáveres sin identificar en fosas poco profundas. Estas fueron las palabras expresadas por un agricultor que tiene cuatro familiares desaparecidos.
3: Todos esperan encontrar a sus familiares. El campamento del ejército está abarrotado y tenemos que esperar un tiempo. Hay esperanza, pero es posible que haya cuerpos en campos o tierras de cultivo cercanos. Pero sus familias, al igual que nosotros, mantienen la esperanza. Dejé mi trabajo en Katmandú para venir aquí y buscar a nuestros familiares desaparecidos.
2: Visite democracynow.org/es para ver nuestra cobertura desde Katmandú sobre la situación en Nepal. En el estado de Arizona, al menos una persona ha muerto y 15 siguen desaparecidas en el Parque Nacional del Gran Cañón tras una inundación repentina que afectó el sábado el lugar. Más de 60 personas fueron evacuadas del parque. El Servicio de Inmigración de Estados Unidos planea gastar hasta $2 millones en la compra de perros robot para ayudar en los operativos de control migratorio. Esto ocurre tras la reciente decisión de la agencia de comprar guantes de descarga eléctrica para sus agentes. La cadena CBS News informa que, en el lapso de 10 días, el gobierno de Trump deportó a más de 100 inmigrantes a al menos 8 países de África con los que no tienen ningún vínculo. Entre los inmigrantes deportados se encuentran ciudadanos afganos que colaboraron con miembros del ejército estadounidense. Las personas deportadas de Estados Unidos han sido enviadas a la República Centroafricana, Guinea Ecuatorial, Liberia y varios otros países de África en el marco de los acuerdos de tercer país que Trump continúa ampliando en secreto. Esto se produce al tiempo que otro tribunal federal de apelaciones ha bloqueado los intentos del gobierno de Trump de mantener detenidos indefinidamente a inmigrantes sin permitir acceder a audiencias para solicitar su libertad bajo fianza. Este fue el octavo fallo que rechaza esta política. En otras noticias relacionadas, la Junta de Apelaciones de Inmigración revocó una política que permitía a personas acogidas al Programa de Acción Diferida para los Llegados en la Infancia, conocido como DACA, viajar fuera de Estados Unidos y volver a ingresar al país con la autorización del gobierno. La revocación de esta política, conocida como Advance Parole o Permiso de Viaje Anticipado, permitirá al gobierno de Trump penalizar a los beneficiarios del programa DACA que abandonen Estados Unidos con este permiso al impedirles solicitar la residencia permanente en el país durante al menos 10 años. En los territorios ocupados de Cisjordania, al menos 3 palestinos murieron en un ataque aéreo israelí ocurrido el viernes en Jenin. Este fue el primer bombardeo israelí en Cisjordania en meses y se produjo mientras Israel intensifica allí sus incursiones militares. La Media Luna Roja Palestina afirmó que soldados israelíes retuvieron brevemente a trabajadores sanitarios y les impidieron acceder al lugar del ataque. En más noticias sobre Cisjordania, colonos israelíes enmascarados agredieron el sábado a una mujer palestina y a 3 miembros de un equipo de la cadena NBC News que informaban sobre el terreno. Los integrantes del equipo de noticias estaban entrevistando a Aida Ahmed Abdullah y su familia en la localidad de Jalud, cerca de Nablusa, cuando fueron atacados. Abdullah y su familia habían sido expulsados violentamente de su hogar por colonos israelíes. En Gaza, un ataque israelí contra el centro de la franja mató el domingo a 2 palestinos, entre ellos un niño de 3 años identificado como Tayem Hamdan. Desde que entró en vigor en octubre de 2025 el supuesto acuerdo de alto el fuego, Israel ha matado a más de 1.200 palestinos en Gaza. Esto se produce al tiempo que el periódico israelí Haaretz informa que las milicias armadas palestinas se han convertido en un brazo operativo del ejército israelí y de la agencia de contrainteligencia Shin Bet dentro de Gaza. Un oficial de la Fuerza Aérea Israelí que habló con el periódico Haaretz afirmó: el Estado de Israel, las Fuerzas de Defensa de Israel y la Agencia de Inteligencia Shin Bet envían milicias armadas y entrenadas para cometer crímenes de guerra y yo soy quien tiene que protegerlas durante sus operaciones para que no resulten heridas. Una jueza federal dictaminó que el gobierno de Trump ha violado los derechos constitucionales de los estudiantes extranjeros al intentar deportarlos por su activismo a favor del pueblo palestino y sus críticas a Israel. En su fallo, la jueza federal de distrito, Noel Weiss, escribió: en Estados Unidos, la libertad de expresión, incluida la libertad de criticar al gobierno y a sus líderes, no es un signo de la fragilidad de nuestra democracia, es una prueba de su fortaleza. Esa fortaleza se ve mermada cuando los miembros de nuestra sociedad, tanto ciudadanos como no ciudadanos, se ven obligados a autocensurarse y comportarse de forma adecuada, so pena de sufrir represalias por parte del gobierno. La demanda fue presentada por el periódico estudiantil de Stanford Daily, que alegó que algunos de sus redactores con visas de estudiantes se negaron a cubrir las manifestaciones a favor del pueblo palestino o a informar sobre temas relacionados con Israel y solicitaron que se eliminaran sus artículos sobre dichos temas por temor a ser deportados. En Ucrania, un ataque ruso con A un depósito de armas perpetrado el viernes por la noche provocó enormes explosiones e incendios que arrasaron decenas de viviendas y edificios y causaron la muerte de 38 personas. Se trata del ataque más mortífero de Rusia contra Ucrania en lo que va del año. El sábado, los ataques rusos contra Kiev mataron a una niña de 2 años e hirieron a otras 12 personas. El domingo, las Fuerzas Armadas rusas lanzaron bombas sobre viviendas particulares y mataron a 2 personas, incluido un menor de 13 años. En Rusia, Ucrania bombardeó el domingo una instalación comercial y causó la muerte de 2 personas. Otra persona murió en un ataque ucraniano en la zona controlada por Rusia de la región de Lugansk, en el este de Ucrania. El presidente Trump amenazó el domingo con denunciar a la periodista Kristen Welker de la cadena NBC ante la Comisión Federal de Comunicaciones, FCC por sus siglas en inglés, por sus comentarios sobre el respaldo de Trump a los candidatos republicanos. En una publicación en la red social Truth Social, Trump afirmó que Welker, presentadora desde hace mucho tiempo del programa Meet the Press, debería enfrentar una reprimenda o sanción por parte de la Comisión Federal de Comunicaciones por afirmar que los respaldos políticos de Trump a algunos candidatos han arrojado resultados dispares en las recientes elecciones primarias previas a las elecciones de mitad de mandato de noviembre de 2026. Trump arremetió: ¿cómo se puede permitir que alguien diga esto? Alguien que trabaja para ondas de televisión públicas cedidas de manera gratuita. A continuación, el presidente de Estados Unidos acusó a lo que describió como la prensa de la izquierda radical de hostigamiento y difamación. El presidente de la Comisión Federal de Comunicaciones, Brendan Carr, se ha puesto a menudo del lado de Trump en sus ataques contra la prensa y la libertad de expresión. En Nueva York, grupos de manifestantes se congregaron frente al pabellón deportivo Madison Square Garden para protestar contra la visita de Mohan Bhagwat, el jefe de Rashtriya Swayamsevak Sangh, RSS, una organización paramilitar de extrema derecha que tiene vínculos estrechos con el Partido Popular Indio, el partido gobernante de ese país. El primer ministro indio Narendra Modi es miembro de la RSS y el acto de Bhagwat en Nueva York marca el comienzo de una gira mundial de conferencias para conmemorar el centenario de dicha organización. Democracy Now! Habló con Sonny Singh, un activista Sikh que se encontraba en la manifestación.
3: La RSS ostenta actualmente el poder estatal en la India, lo que no solo supone una amenaza para las personas de mi comunidad, ya que el gobierno indio nos tiene en el punto de mira para cometer asesinatos contra partes de la diáspora en Estados Unidos y Canadá, sino también para nuestros hermanos y hermanas musulmanes, para nuestros hermanos y hermanas cristianos, para otras minorías religiosas y para los pueblos Dalit y Bahujan. Por eso me solidarizo con todas esas comunidades y también estoy aquí para defender a mi propia comunidad.
2: En Washington, D.C., 63 años después de que Martin Luther King Jr. pronunciara su discurso «Tengo un sueño» desde la escalinata del Monumento a Lincoln, miles de personas se congregaron el viernes para advertir sobre los ataques contra el derecho al voto. Esto se produce al tiempo que la Corte Suprema debilitó este año de forma significativa la sección 2 de la Ley de Derecho al Voto, lo que dificulta que los demandantes impugnen los mapas electorales discriminatorios. El acto del viernes reunió a miembros de sindicatos, estudiantes, integrantes de hermandades de mujeres y fraternidades negras y activistas de todo el país. Entre los oradores se encontraban la nieta de Martin Luther King Jr., Yolanda Renee King, y su hijo Martin Luther King III, así como el senador estadounidense Bernie Sanders del estado de Vermont y la congresista demócrata Alexandria Ocasio-Cortez del estado de Nueva York.
5: Seamos claros sobre el país por el que estamos luchando. Nosotros, el pueblo, exigimos derechos electorales plenos, protegidos y restablecidos en Estados Unidos de América.
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0: Esto es Democracy Now!, democracynow.org, el informativo de Guerra y Paz. Soy Narmin Shek. El pasado miércoles, el cofundador de Microsoft y filántropo Bill Gates publicó un ensayo de casi 6.000 palabras en el que advierte que la sociedad no está lista para la transformación y la agitación que causará la inteligencia artificial IA. En el ensayo, Gates describe el impacto de la IA en la fuerza laboral como uno de los tres riesgos principales de la tecnología y dice que muchos trabajos desaparecerán para siempre. Gates agrega, la IA será el mayor igualador jamás inventado o la peor fuente de injusticia, pero algo que recibe mucha menos atención es cómo la inteligencia artificial ya ha transformado el trabajo a nivel mundial y lo que esto significa para el futuro. Nos acompaña Julián Posada, autor del próximo libro Extractivismo de Plataformas, el trabajo de datos y la gente que impulsa la inteligencia artificial, que da una mirada profunda al trabajo de datos y a los trabajadores de datos en Venezuela. Posada es profesor asistente de estudios estadounidenses en la Universidad de Yale y codirector de su programa de certificación de informática, cultura y sociedad. Bienvenido a Democracy Now!, profesor Posada. Para empezar, hable sobre los trabajadores de datos a los que entrevistó en Venezuela.
1: Whom you spoke to in Venezuela.
2: Claro que sí. Cuando yo empecé este proyecto, la verdad es que yo quería en un principio enfocarme en los trabajadores de datos de Latinoamérica. Empecé este proyecto alrededor del año 2018-19. Lo que primero que encontré, sin embargo, era que la mayoría de los trabajadores, la gran mayoría, estaban presentes únicamente en Venezuela. Y parte del libro lo que hace de este proyecto es de descubrir por qué Venezuela precisamente en esa época. Y hay tres razones por las cuales ese es el caso. La primera es, por supuesto, la crisis económica en el país que ha experimentado desde el año 2014, cuando los precios de petróleo bajaron de manera dramática y el país entonces experimentó una hiperinflación, pérdida de empleo, represión política igualmente. Y además de todo eso, llega la pandemia en el 2020 y lo que hace entonces es que la gente se encuentra en sus hogares por los cierres que se hicieron por el gobierno y también el desempleo incrementó mucho. Esa es la primera razón. La segunda razón es la infraestructura del país, que fue construida durante los años de bonanza económica del petróleo, en los años 2000, principios de 2010. Mucha gente entonces tuvo acceso a computadoras que fueron creadas, subsidiadas por el gobierno, creadas en el país y entonces distribuidas gratuitamente a mucha gente. Esa gente entonces usó esas mismas computadoras que les dieron gratuitamente para entonces hacer trabajo de datos. Porque de nuevo está la hiperinflación, el desempleo y el trabajo de datos era lo único que mucha gente podía hacer para ganar dinero en dólares, en este caso, en dólares virtuales, criptomonedas, muchas formas de pago, pero entonces esta era una de las pocas maneras muchos encontraron para poder sobrevivir la crisis y la pandemia. La tercera razón es la composición de las familias en Venezuela y en Latinoamérica. De hecho, la gran mayoría de trabajadores con las cuales yo entrevisté no vivían solos, vivían con las familias. La familia entonces soportaba socialmente a este trabajo. Imagínese un hogar en el cual una persona nomás es la persona que es trabajadora de datos, y todos los miembros de la familia entonces hacen las tareas del hogar, compran los alimentos, hacen el cuidado de las personas, todo esto para que el trabajador pueda estar enfrente de una computadora anotando datos para la IA.
0: ¿Puede explicar cuál fue exactamente el trabajo que se les encomendó? Porque no es muy claro lo que implica toda esta idea del trabajo de datos. ¿Qué hacen exactamente estos trabajadores?
2: Cuando nosotros hablamos de trabajo de datos, hablamos de tres tipos de tareas generalmente. La primera es la generación de datos. Trabajadores toman imágenes de sí mismos, toman imágenes digitan texto en las computadoras, hablan, proveen audio. Entonces, es la generación de datos. La segunda es la anotación de datos. Lo que siempre explico es que una imagen es un montón de unos y ceros para una computadora. Y lo que hace entonces de los trabajadores es darle significado a esos unos y ceros. Entonces, eso se hacía mucho, por ejemplo, cuando se estaba desarrollando algoritmos de identificación de objetos.

0: decía entonces la computadora, este objeto es un perro, este objeto es un gato, y con la anotación de datos entonces se hacía que la computadora aprendiera. La tercera es lo que más se hace hoy en día, que es lo que en inglés se dice reinforcement learning, que se refuerza el aprendizaje de la máquina. Simplemente si la máquina se está haciendo algo bien o algo malo, eso es lo que se usa mucho, por ejemplo, en la época para anotar algoritmos de moderación de contenidos. Y hoy en día lo que se hace es a los grandes lenguajes de modelos, large language models, entonces se le dice, usted está haciendo algo bien, está haciendo algo mal. Esta es una tarea que se ha vuelto muy popular en años recientes, pero los trabajadores de datos hacen las tres simultáneamente.
1: ¿Y bajo qué condiciones laborales están trabajando estas personas?
0: Bueno, las condiciones, por ejemplo, de pago son relativamente en una escala global muy bajos. Por eso Venezuela fue donde muchas compañías encontraron trabajo, trabajadores, porque se les pagaba muy poco por la hiperinflación en el país. Trabajadores, por ejemplo, una plataforma llamada Remote Tasks Plus pagaba por hora 50 centavos de un dólar la hora. Otras, la mayoría de las plataformas pagaban por pieza. Entonces era lo que se dice trabajo de estajo, piecework en inglés. Y entonces se les pagaba a la gente por tarea, pero ni siquiera por tarea, se les pagaba por fragmentos de tarea. Entonces, por ejemplo, usted hacía 1,000 tareas y a las 1,000 tareas se le pagaba un dólar, o entonces se le pagaba a usted menos de un centavo por tarea. Y entonces es un trabajo que se remuneraba poco. Trabajadores, por ejemplo, podían hacer 5, 10, 15 dólares a la semana. Sin embargo, esto para ellos, por la hiperinflación en el país, era mucho dinero. Cuando yo entrevisté a una señora que estaba retirada, ella me decía, mi pensión era más de 1,000,000 de bolívares, eso equivale a un dólar al mes. Y la comida cuesta varios dólares, entonces a ella le tocaba, a pesar de estar pensionada y retirada, volver al trabajo por plataformas para entonces costearse sus gastos diarios, porque la pensión de ella se había convertido en nada, un dólar al mes.
1: ¿Tiene alguna idea de qué tipo de datos estaban revisando? Hemos escuchado testimonios sobre contenido, videos o imágenes extremadamente perturbadores de violencia contra niños y violaciones y otras formas de violencia sexual. ¿Vio alguna prueba de ello? Y también, ¿qué tan fácil fue para los trabajadores hablar con usted? Hay millones de trabajadores de datos en todo el mundo, sino cientos de millones, que deben firmar acuerdos de confidencialidad, por lo que en realidad no se les permite hablar sobre el trabajo que están haciendo.
0: Sí, en este caso, porque no eran trabajadores de contractuales, eran trabajadores que eran considerados usuarios de una plataforma, como lo hace un trabajador de Uber o de DoorDash, por ejemplo. En este caso, ellos no tenían nada que firmar, eran simplemente usuarios de la plataforma. En cuanto a moderación de contenidos, estos trabajadores no hacían, en la mayoría de casos, moderación de contenidos per se, sino que lo que hacían era entrenar algoritmos que harían generación de contenidos automáticamente. Y en ese entrenamiento se les mostraban a los trabajadores imágenes de para que ellos supieran que se consideraba como no apropiado para el algoritmo. Y en estos casos, entonces ellos podían ver cosas que eran perturbadoras para los trabajadores. Sin embargo, los trabajadores, de nuevo, no hacen moderación de contenidos directamente como lo hacen, por ejemplo, trabajadores en centros de procesamiento de outsourcing, como BPOs, como en Kenia, o en India, o en las Filipinas, por ejemplo. Pero, sin embargo, estos trabajadores sí reportaban tener que ver contenido muy perturbador en muchos casos para entrenar estos algoritmos. Y como digo antes, eran familias enteras que trabajaban para estas plataformas, incluyendo niños también menores. Entonces, no encontré evidencia directa de esto, pero si usted me pregunta, ¿podrían haber casos bajo las circunstancias en las cuales este trabajo se ha externalizado? Sí, podrían haber casos, porque realmente había barreras de entrada muy bajas. Como digo, las plataformas no sabían quiénes trabajaban para ellas. En la perspectiva de la plataforma eran cuentas que se ingresaban a la plataforma, trabajaban y ya. Luego empezaron a hacer reconocimiento facial para tratar de al menos pretender que habían adultos solamente que hacían este tipo de tareas, pero gente que me decía, desde que era niño yo estaba haciendo, desde que era menor estaba haciendo este trabajo, y simplemente le decía a mi abuela, muéstrame la cara, hago el reconocimiento facial con mi abuela, entonces luego seguía trabajando para la plataforma. Las barreras de entrada eran muy bajas, la seguridad era muy baja comparada con lo que sabemos de BPOs en Kenia o en otros países.
1: ¿Y para quién trabajan estos trabajadores? ¿Para empresas de Silicon Valley? ¿Con quién interactúan? ¿Realmente conocen a sus empleadores?
0: No, los trabajadores de datos, desde su perspectiva, ellos no saben quiénes son las compañías detrás de las tareas y no saben qué tipo de IA están desarrollando o ayudando a entrenar. Le he preguntado a trabajadores si tienen algunas ideas. Por ejemplo, una trabajadora me dijo, yo creo que estoy trabajando para una tarea que tenga que ver con desarrollo militar, porque me piden identificar techos y puentes desde arriba en una parte desértica, me decía ella. Yo creo que es para eso, para entrenar drones, de pronto me dijo ella, pero no tengo idea, no me dicen nada, simplemente me dicen, le vamos a presentar imágenes, identifique estos objetos en la imagen y ya, eso es todo. Se les tiene alienados completamente los trabajadores en cuanto a lo que están haciendo y para quienes están trabajando.
1: ¿Cuál es el perfil demográfico de estos trabajadores? ¿Son jóvenes o mayores? ¿Son de clase trabajadora? ¿Son en su mayoría hombres o mujeres?
0: Hay de todas las edades. Como les dije, entrevisté a esta señora que estaba ya retirada, estaban sus 60, más casi 70 años, y también entrevisté gente que me decía, yo tengo 18 años, yo no entrevisté menores, pero esta persona me decía, yo tengo 18, vengo trabajando 4 años aquí. Gente que me decía, mis hijos trabajan de vez en cuando, ellos tienen 13 años, 12 años, trabajan de vez en cuando para la plataforma, pero la mayoría del trabajo lo hacemos mi esposo y yo, me decía ella. Y incluso una entrevista con una maestra, una profesora de escuela de tercer grado, que me decía, estamos en cierre de escuelas, lockdown en inglés, todos los niños están en las casas, y yo sé por WhatsApp todo que hay familias en las cuales todos mis niños que yo enseño de tercer año de primaria están trabajando para esto, porque las familias tienen que estar produciendo dinero porque está la pandemia, perdieron empleo, están todos encerrados en la casa por la pandemia. Entonces hubo definitivamente instancias de trabajo de menores, pero de nuevo no se saben, las plataformas no saben, es muy difícil estimar precisamente quiénes son los trabajadores, es una población larga, mayoritariamente invisible. Ahora bien, la mayoría de trabajadores, de acuerdo con mi estudio y otros estudios, identifican gente en sus 20, 30 años como la mayoría de los trabajadores. La mayoría, interesantemente, tienen diplomas de pregrado, al menos, bachelor's degrees, gente que es estudiada en la mayoría de casos, y estos son los que trabajan para estas plataformas, pero, como digo, toda la población estaría representada de una manera u otra.
1: Antes de terminar, ¿cree que hay perspectivas de que los trabajadores de datos en Venezuela se organicen para mejorar sus condiciones? ¿Y cómo ve el futuro del trabajo de datos en Venezuela? Porque obviamente está llenando un gran vacío dado el nivel de desempleo en el país.
0: Sí, los trabajadores siempre estuvieron organizados por WhatsApp, por Telegram, otras redes sociales. Lo interesante es que la mayoría de los trabajadores que yo entrevisté veían esto como un trabajo temporal, simplemente para sobrevivir una crisis tanto económica como sanitaria. Y muchos trabajadores, cuando hubo la reciente invasión de Ucrania por Rusia, los precios de petróleo subieron, muchos trabajadores, entonces la situación en Venezuela mejoró un poco y muchos terminaron haciendo el trabajo, que volvieron a sus empleos ordinarios. Lo que también pasó es que las compañías de IA sale ChatGPT, y muchas de las inversiones se enfocan entonces en los modelos de lenguaje, Large Language Models, y mucho de la demanda de Data Work entonces se movió de Venezuela de nuevo a países con un legado colonial inglés o estadounidense, Filipinas, India, Bangladesh, Kenia, porque necesitaban trabajadores con conocimiento del idioma inglés para entonces hacer trabajo de datos con los lenguajes de modelo. Lo interesante y más reciente es, plataformas nuevas han emergido, como la misma empresa detrás de Remote Task, Scale AI. Meta tiene es dueña parcial de esta plataforma, sacó una nueva llamada Outlier, en las cuales están reclutando gente de la academia, gente con doctorados en física, en ciencias de la computación, para poder entonces entrenar lenguajes, hacer código, a hacer tareas de matemática. Entonces lo que está pasando hoy en día es que el data work no solamente se ha transformado, sino que se ha expandido a otras regiones también.
1: Muchas gracias, Julián Posada, profesor asistente de estudios estadounidenses y codirector del Certificado en Informática, Cultura y Sociedad de la Universidad de Yale. Sus investigaciones examinan las dimensiones sociales y culturales de la información, especialmente el papel de la mano de obra y la infraestructura en el desarrollo de la inteligencia artificial. Es autor del próximo libro, Extractivismo de Plataformas, el trabajo de datos y la gente que impulsa la inteligencia artificial, para entrevista en inglés, visite democracynow.org.

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0: Muy buenos días a todos y a todas. Muy agradecido por esta invitación en el cual pues les traigo un gran abrazo desde Chiapas, desde el Fraiba, a todas las colectivos, colectivas de madres, padres, familiares, buscadores que nos están enseñando la dignidad de la lucha y el proceso de resistencia ante un Estado que no escucha y que no oye. Hoy les voy a compartir un contexto que hemos documentado en México y en tanto en América Latina frente a los discursos negacionistas. Empiezo con un fragmento de un poema que dice así: y sin embargo, en medio del polvo arde un fuego pobre, casi desahuciado, tiembla la calle, el monte se hace sombra, una voz mínima busca su sitio, golpea el medio. El miedo abre un hilo de aire, una luz rota que insiste en hacer. En México, como en buena parte de América Latina, se observa un resurgimiento o una continuidad de discursos negacionistas que buscan minimizar y justificar y borrar las graves violaciones a derechos humanos cometidas por los estados en los distintos países. El documento en México, esta tendencia se ha profundizado recientemente aún más al grado de institucionalizarse en espacios de poder público. Los gobiernos en México han mantenido los discursos negacionistas para no reconocer su responsabilidad. Es una política que perpetúa la impunidad y niega el derecho a la verdad. En el contexto actual de la 4T se han relativizado crímenes históricos como la Guerra Sucia, la matanza de Tlatelolco, Acteal, Ayotzinapa y tantos otros crímenes tan graves. Aunque se crearon mecanismos de la verdad, sus hallazgos fueron descalificados públicamente, especialmente cuando implica al ejército mexicano. Este reproduce un patrón histórico: gobiernos anteriores frenaron investigaciones sobre crímenes de Estado. Aún cuando el Estado reconoce parcialmente el contexto de violencia, como fue en la disculpa del caso Antonio González, en el cual en esta fue una sentencia de la Corte Interamericana donde se... Muy buenos días a todos y a todas. Muy agradecido por esta invitación. En el cual pues les traigo un gran abrazo desde Chiapas, desde el Fraiba, a todas las colectivos, colectivas de madres, padres, familiares, buscadores que nos están enseñando la dignidad de la lucha y el proceso de resistencia ante un Estado que no escucha y que no oye. Hoy les voy a compartir un contexto que hemos documentado en México y un tanto en América Latina frente a los discursos negacionistas. Empiezo con un fragmento de un poema que dice así: y sin embargo, en medio del polvo arde un fuego pobre, casi desahuciado, tiembla la calle, el monte se hace sombra, una voz mínima busca su sitio, golpea el medio. El miedo abre un hilo de aire, una luz rota que insiste en hacer. En México, como en buena parte de América Latina, se observa un resurgimiento o una continuidad de discursos negacionistas que buscan minimizar y justificar y borrar las graves violaciones a derechos humanos cometidas por los estados en los distintos países. El documento en México, esta tendencia se ha profundizado recientemente aún más al grado de institucionalizarse en espacios de poder público. Los gobiernos en México han mantenido los discursos negacionistas para no reconocer su responsabilidad. Es una política que perpetúa la impunidad y niega el derecho a la verdad. En el contexto actual de la 4T se han relativizado crímenes históricos como la Guerra Sucia, la matanza de Tlatelolco, Acteal, Ayotzinapa y tantos otros crímenes tan graves. Aunque se crearon mecanismos de la verdad, sus hallazgos fueron descalificados públicamente, especialmente cuando implica al ejército mexicano. Este reproduce un patrón histórico. Gobiernos anteriores frenaron investigaciones sobre crímenes de Estado. Aún cuando el Estado reconoce parcialmente el contexto de violencia, como fue en la disculpa del caso Antonio González, en el cual en esta fue una sentencia de la Corte Interamericana donde se sentenció por desaparición forzada al Estado mexicano, aún los funcionarios se posicionan en una actitud negacionista. No obstante, este reconocimiento regresa a una posición negacionista al referirse que no se encuentra acreditado el vínculo ante la organización Paz y Justicia y el Estado. Esto en el contexto de la guerra en Chiapas ante el levantamiento zapatista en 1994. A pesar de ello, sobre el Estado mexicano pesa esta sentencia histórica que abre un paso a los crímenes de lesa humanidad cometidos en el periodo del conflicto armado interno o en el periodo más álgido, porque esa guerra continúa. El paso a la justicia, que es largo y arduo caminar por las familias y organizaciones y colectivos solidarios, se van construyendo de manera colectiva esas acciones de justicia. Es por ello que decimos que la justicia no vendrá de arriba y tampoco de las esferas gubernamentales de manera completa, y es preciso hoy más que nunca se reunifique el caminar de la memoria, verdad y justicia en lo que los pueblos llaman la otra justicia, el Ekil Chapajel, el Ekil Chapanel, el cual viene desde abajo, desde los pueblos. Lo que ocurre en México se corresponde en América Latina. Los discursos negacionistas han reaparecido en estos países que vivieron dictaduras contra su urgencia estatal. En la región se observa tendencias comunes como la reescritura del pasado para justificar la violencia estatal. Esto se da en Argentina, en Brasil, en Chile, en Guatemala, en El Salvador. La militarización de la seguridad pública acompañada de narrativas que exaltan a las Fuerzas Armadas como garantes del orden. Los ataques a organismos internacionales como la ONU o la CID cuando señalan responsabilidades estatales, la deslegitimación de organizaciones de víctimas acusándolos de politizar cuando señalan estas responsabilidades y las consideran como enemigas del Estado, retrocesos en políticas de memoria, cierre y debilitamiento de archivos, comisiones de la verdad o instituciones de derechos humanos. En varios países, gobiernos recientes han reivindicado a dictadores o han negado crímenes de lesa humanidad. Eso muy claramente en Brasil cuando estuvo Bolsonaro, o en El Salvador con Bukele, que bloquea las investigaciones del caso del Mozote. En Guatemala y Colombia, sectores políticos han impulsado narrativas que minimizan los genocidios y los crímenes del conflicto armado. Entonces, los impactos a nivel regional en la justicia transicional en México, estos discursos negacionistas han frenado esta justicia transicional. De hecho, no ha comenzado la justicia transicional en el país debido a ese debilitamiento a los procesos que van caminando. Esto se refleja en procesos de verdad sin judicialización, comisiones debilitadas o cooptadas, archivos militares cerrados, falta de garantías de no repetición. Aunado a esto, se generan una serie de ataques que es en contra de los procesos de memoria y de justicia, tal y como lo ha vivido organizaciones como el Trachinola o el Centro Pro, las Abejas de Actial o nosotros también, en donde y sobre todo a familiares que buscan a sus desaparecidos, donde están las descalificaciones, las campañas de desprestigio. Esto sucede también pues en los países igual de América Latina. En esas convergencias de negacionismo
1: Lo que vemos es que hay una estrategia para desmontar los procesos de lucha y resistencia. La impunidad sigue siendo estructural en estos crímenes de Estado. La militarización sigue siendo el patrón como uso político. La desinformación y manipulación mediática para moldear la memoria colectiva. La resistencia de las víctimas son las que sostienen la memoria desde abajo. Estos discursos negacionistas constituyen una estrategia política que protege pactos de impunidad, frena procesos de verdad y justicia. En México y en América Latina, un escenario donde el negacionismo se convierte en herramienta de poder para reescribir el pasado, protege a los perpetradores y frena la justicia. Es claro, como sostuvo en el foro La Otra Justicia en 2015, donde las abejas Dactial, Colembic, Sinich, organizaciones comunitarias donde tienen a desaparecidos, concuerdan que la reflexión que hace el Ejército Zapatista de Liberación Nacional, la justicia no vendrá de arriba, no se aplicará desde las esferas del poder de los estados, tal y como estamos viviendo hoy en vivo y en directo, en estos sistemas decadentes de los derechos humanos que se desmoronan ante los gobiernos genocidas. En las heridas de este siglo, es una herida profunda que nos bota la cara como lo que está pasando en Palestina y que representa el sentido descarnado del sistema capitalista, y en lo cual hay una acción recíproca en lo que está viviendo México en este abismo de la desaparición. Sin embargo, los movimientos de víctimas mantienen viva la memoria y sostienen la lucha por la verdad frente al olvido. Muchas gracias.
2: Gracias, Pedro. Bueno, seguimos con el colectivo 5J, 5 de junio, con Inés M. Michel. Este colectivo nació a raíz de la brutal represión policiaca sufrida en Guadalajara en junio de 2020 contra las manifestaciones por el asesinato de Giovanni López, el albañil detenido por no traer cubrebocas en la pandemia. Más de 100 personas durante 3 días fueron detenidas, agredidas y sujetas a desaparición forzada por horas. El 5 de junio de 2023 instalaron un antimonumento en la Plaza de Armas que fue removido por las autoridades municipales y estatales. A la fecha exigen justicia y la devolución del antimonumento.
3: Muchas gracias. Pues es todavía una lucha abierta, la recuperación del antimonumento. Y yo vengo a hablarles también en un sentido de los discursos artísticos. Yo estudié historia del arte y mi texto, mi intervención va en ese sentido, cómo los discursos artísticos y políticos pueden ligarse justamente para hacer un ejercicio de memoria. ¿Qué recordamos y qué olvidamos? Esta pregunta resuena de forma particular en un territorio que se niega a olvidar a sus desaparecidos y desaparecidas. Hoy, en el marco del Día Internacional contra la Desaparición Forzada, es pertinente recordar por qué empezamos a colocar antimonumentos. Piezas escultóricas que irrumpieron en el paisaje urbano en 2015 con la instalación del antimonumento MAS-43, que denuncia la desaparición de los 43 estudiantes de la Normal Rural de Ayotzinapa, de quienes hasta la fecha se desconoce su paradero, sumando ya más de una década de los sucesos ocurridos en Iguala, Guerrero, el 26 de septiembre de 2014. La pieza fue colocada el 26 de abril de 2015, justamente en esta avenida Paseo de la Reforma, y se encuentra todavía instalada en uno de los puntos más emblemáticos de la Ciudad de México, transitado a diario por miles de personas, por lo que la visibilidad lograda para esta intervención fue de gran alcance. Desde ese momento se han colocado por lo menos 17 piezas similares en distintos puntos de la República Mexicana. A esta lista pertenece el antimonumento del que hoy quiero hablarles, el 5J, colocado durante la conmemoración del tercer aniversario de los hechos conocidos como Halconazo Tapatío, en Guadalajara, Jalisco. La pieza fue retirada por órdenes del entonces gobernador de Jalisco, Enrique Alfaro, quien dejó el cargo en el año 2024 en medio de una fuerte crisis de desapariciones en el estado, que de hecho mantiene a la entidad como la número uno del país en cuanto a cantidad de personas desaparecidas y no localizadas según cifras oficiales. ¿Por qué resulta tan importante hablar del 5J? ¿Qué implica la instalación de los antimonumentos en el espacio público? Nos ha ido quedando claro que los antimonumentos son manifestaciones que, además de resultar disruptivas, colocan en la conversación temas incómodos para los gobiernos y para las estructuras del Estado. Estamos entonces ante un arte político que confronta los discursos oficiales y con ellos se erige como un potente discurso a favor de la memoria, pero no la memoria de los gobernantes, sino la nuestra, de quienes habitamos estas ciudades que han sido marcadas profundamente por las huellas de la violencia, que desde hace décadas no ha hecho más que aumentar a pesar de las promesas y los cambios de gobierno. En Jalisco, como en todo México, hablar de desaparecidos es nombrar a miles de mujeres, hombres, jóvenes y niños que nos hacen falta. Cuando colocamos el 5J, lo hicimos acompañadas de familias que siguen buscando sin descanso y nombramos como responsables de lo ocurrido el 5 de junio de 2020 a la Fiscalía del Estado de Jalisco, que operó esa tarde como una red criminal, levantando y desapareciendo durante horas a más de un centenar de personas que intentábamos protestar por la ejecución extrajudicial de Giovanni López. En su momento, durante la instalación, nombramos a Giovanni y también exigimos que se investigara a la Fiscalía por ser parte de la maquinaria que desaparece personas. ¿Cuál fue la respuesta del Estado? A eso de las 11:40 de la noche, apenas unas horas después de la colocación, las luces de la plaza fueron apagadas y un grupo de sujetos vestidos de negro retiró la pieza con la ayuda de mazos y herramientas. La explicación oficial sobre lo sucedido fue otorgada por el propio gobernador Enrique Alfaro Ramírez en la mañana del 6 de junio durante una conferencia de prensa. Yo hablé en la mañana con el presidente Lemos. Con toda claridad, es una decisión de los dos y es una decisión que sostenemos y que vamos a mantener en todo caso. Imagínense ahora ustedes que cualquier persona llega y pone un monumento en el centro. ¿Qué absurdo es ese? Eso no funciona así, no va a funcionar así, no pasa nada. Llama la atención la rápida respuesta para retirar una pieza bajo el argumento de que infringía reglamentos municipales, mientras que la búsqueda urgente de personas desaparecidas se empantana en una torre de carpetas bajo la indolencia de las autoridades. Retomando el término usado por la doctora en historia Elisa Cárdenas Ayala en el libro Guadalajara Rebelde, Pasado y Presente, hoy quisiera proponer que el antimonumento 5J fue un ejercicio de memoria enmarcado en la historia urgente del México contemporáneo. Quienes hemos sufrido los agravios del Estado mexicano estamos ante la necesidad de narrar y explicarnos lo que pasa en las coordenadas geográficas que habitamos y que conocemos también. Porque la historia también nos habla del presente, de un aquí y ahora en el que viven las personas que componen y construyen con sus vivencias, sus acciones y decisiones lo que será el futuro. Esa historia se está construyendo con los cuerpos, las palabras y las ideas de quienes viven en el hoy mexicano, uno que nos cuesta trabajo a veces comprender, no solo por su inmediatez, sino por su liquidez. Desde el colectivo 5 de junio Memoria, denunciamos el retiro del ANTI, enunciando cómo el gobierno de Jalisco trabajó en solitario y de noche para desinstalar, mientras que nosotras resistimos a plena luz del día y acompañadas por colectivos, familiares, personas solidarias. A partir de ese momento, la pieza escultórica adquirió otro significado. Uno construido a partir de su ausencia. No estaba más en la renombrada Plaza Imelda Virgen, lugar elegido por los colectivos que impulsaron su colocación, pero estaba en la memoria de quienes decidieron hacer este ejercicio y reivindicar una pieza artística y política, una pieza de denuncia. La historia urgente, narrada en tiempo presente, recopiló su colocación, su color, dimensiones, relato y significado. En las páginas que hemos consultado continúa vivo y se puede ubicar en coordenadas concretas, que aparecen en la página de Wikipedia dedicada a enlistar los antimonumentos. Estamos frente a un hecho muy llamativo. Los antimonumentos se convirtieron en piezas de una gran fuerza discursiva, política y enunciativa, que resisten ante las verdades históricas, entrecomillado, construidas a modo por el gobierno, que se alzan con dignidad en un territorio de fosas clandestinas y cientos de miles de desaparecidos. Son, por supuesto, piezas incómodas para el poder y por ello merecen un espacio en nuestra historia, narrada desde el presente para el futuro. Una historia que explica el sufrimiento de un pueblo, pero también que evidencia su lucha, su valentía y su perseverancia. A pesar del retiro del 5J por parte de las autoridades, la calle sigue hablando, gracias a la intervención del espacio público generado por la resistencia y la rebeldía. Los gobernantes han intentado de distintas maneras imponer el silencio, utilizando todo tipo de estrategias, como el retiro de antimonumentos. Sin embargo, recordando al detective Mulder de los expedientes X, ningún gobierno tiene jurisdicción sobre la verdad, tampoco sobre nuestra memoria, que resiste frente a la grandilocuencia con el poder, con que el poder se observa y se recuerda a sí mismo. ¿Qué recordamos nosotras hoy en el Día Internacional contra la Desaparición Forzada? Que nos faltan miles y que nunca dejaremos de nombrarles hasta encontrarles.

0: fiebre altísima. 1 grado, 2 grados, 4 grados. La Tierra se recalienta. El planeta se achicharra.
1: La Tierra tiene fiebre, tiembla, llora, se duele del dolor más doloroso. 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
0: La herida es demasiado grande. El agujero en la capa de ozono, la piel del mundo, ya es de 28 millones de kilómetros cuadrados. El tamaño de un continente.
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0: No recibimos la tierra en herencia de nuestros antepasados, sino en préstamo de nuestros hijos e hijas.
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0: Aviso.
1: Este es un mensaje para todos y todas los y las habitantes de la ciudad Monstruo.
2: Porque muchas de nosotras nos autosubordinamos. O sea, es cuando una mujer se dice a sí misma que no sabe o que no puede realizar algún trabajo.
1: Porque para cambiar el mundo, primero hay que estar convencidos de que es posible cambiarlo.
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0: Ayotzinapa.
1: Buenos días, buenas tardes y buenas noches. Esta es la edición de Nebulosa del 10 de agosto de 2026. Por verdad y justicia para Ayotzinapa. A unas cuantas semanas de que se cumplan 12 años del crimen de Estado en Iguala, el gobierno federal se empecina en proteger a las Fuerzas Armadas y no atina en dar un rumbo a las investigaciones para dar con el paradero de nuestros 43 compañeros ausentes. Cada semana, cada mes que pasan, cada reunión que sostiene con las familias, el gobierno reporta avances supuestamente relacionados con las indagatorias, pero nada sustancial. Nada sobre los folios del ejército, nada sobre los vínculos de las Fuerzas Armadas con el crimen organizado, nada de reanudar la asistencia internacional. Solo vaguedades y promesas que no se cumplen. Y a pesar de ello, con dignidad, las familias y los compañeros de los desaparecidos perseveran en la lucha por verdad y justicia para Ayotzinapa. Estas son algunas de las acciones llevadas a cabo entre finales de junio y el 9 de agosto de 2026. Tras las jornadas de lucha por la inauguración del Mundial de Fútbol, tuvieron lugar las movilizaciones mensuales en Guerrero y Ciudad Monstruo. El jueves 25 de junio hubo una marcha en Chilpancingo y el viernes 26 se marchó del Ángel de la Independencia al Hemiciclo a Juárez para exigir a la presidenta Claudia Sheinbaum que se avance en las investigaciones y que se entregue la documentación en poder de las Fuerzas Armadas. El martes 7 de julio se anunció la decisión de la Suprema Corte de Justicia de revisar los recursos que interpuso la Fiscalía General de la República contra una decisión de un juez de Tamaulipas que, desde 2018, ordenó la creación de una comisión de investigación para la verdad y justicia del caso Iguala, en la que participen la Fiscalía General de la República, la Comisión Nacional de los Derechos Humanos y las víctimas. Durante 6 años se ha escamoteado el cumplimiento de dicha sentencia y ahora se pretende que la Suprema Corte la eche abajo. Al respecto, el abogado de las víctimas, Isidoro Vicario, señaló que el mecanismo de investigación extraordinario es necesario, puesto que la Comisión para la Verdad y Acceso a la Justicia, creada por decreto del expresidente López Obrador en 2018, ha perdido el rumbo del caso. La Fiscalía no avanza en las averiguaciones, señalando así el estancamiento de tales indagatorias. El jueves 16 de julio, en una clásica maniobra de manipulación, la presidenta Sheinbaum informó que la oficina en México del Alto Comisionado de Naciones Unidas para los Derechos Humanos propondrá a expertos independientes que revisen la investigación sobre la desaparición de los normalistas de Ayotzinapa, afirmando dolosamente que el grupo interdisciplinario de expertos independientes ya no existe. En los días siguientes, la abogada colombiana Ángela Buitrago, integrante de ese grupo, desmintió a la presidenta y afirmó que ha sido el gobierno mexicano quien no ha permitido el retorno de las y los expertos a México. El 24 de julio se conoció una nueva sentencia de 105 años de prisión contra Santiago Mazari Hernández, alias El Carrete o El Señor de los Caballos, ex capo del grupo criminal Los Rojos. Esta persona ya había recibido otra sentencia de 20 años, acusado de delincuencia organizada y delitos contra la salud. Como en varios otros casos, las autoridades judiciales no consignan a los supuestos participantes en el crimen de Iguala por desaparición o desaparición forzada, restando fuerza a las investigaciones. Así, aunque se dice que la detención de Santiago Mazari tiene relación con la desaparición de los normalistas, su condena es por otros delitos. El domingo 26 de julio, familiares, normalistas y grupos solidarios marcharon en Ciudad Monstruo e hicieron un mitin en el hemiciclo a Juárez. Entre otras cuestiones, las y los oradores destacaron la necesidad de que haya avances reales que permitan establecer el paradero de los 43 normalistas y recordaron que hay varias líneas de investigación que no han sido esclarecidas, como el uso de los teléfonos de los estudiantes después del día en que desaparecieron, la detención de 17 jóvenes que fueron llevados a barandillas municipales la noche del 26 de septiembre de 2014, así como la ya traída y llevada entrega de documentos del ejército. Y en la excepción que confirma la regla, el jueves 6 de agosto se conoció la detención de Ángel Eladio Aguirre Rivero, quien fue gobernador de Guerrero en 2014. Se le acusa de destruir evidencia relacionada con la desaparición de los 43 normalistas de Ayotzinapa, en particular de las grabaciones del ataque cometido contra los estudiantes frente al Palacio de Justicia Estatal, documento fundamental para establecer la identidad de los atacantes y de los vehículos en que fueron secuestrados los normalistas. Ángel Rivero es el segundo político del régimen priista que es presentado ante la justicia. Y lo que es más relevante, al exgobernador se le acusa, esta vez sí, de desaparición forzada. Es cierto que una golondrina no hace verano, pero también lo es que son este tipo de detenciones las que pueden proporcionar información sobre el paradero de nuestros compañeros ausentes. Más allá de los laberintos gubernamentales, la determinación de las madres y padres de Ayotzinapa nos muestran el camino que lleva a la verdad y a la justicia. Luchar, perseverar y nunca doblegarse ante el gobierno. Porque vivos se los llevaron, vivos los queremos.
0: Movilizaciones de las madres buscadoras en México. Agosto de 2026 fue un mes de movilizaciones intensas para los colectivos de madres buscadoras en México, quienes no descansan frente a la grave crisis de desapariciones. Por ello, les compartimos el recuento de la dignidad y la memoria de este mes. En Cuautitlán Izcalli, Estado de México, el 20 de agosto, el colectivo Lirios Buscadores Izcalli alzó la voz para denunciar el acoso institucional debido a que Carla Lechuga, madre de Yeshua Cisnero Lechuga, joven desaparecido desde noviembre de 2025, sufrió un intento de allanamiento ilegal en su domicilio por parte de la Policía Municipal, en un claro acto de intimidación. El sábado 22 de agosto, en Tijuana, Baja California, de la mano con Amnistía Internacional México, las madres intervinieron el muro fronterizo bajo la consigna «Ningún muro borra la memoria, ningún muro detiene la búsqueda», e instalaron memoriales y recordándonos que la violencia arrebata también la vida de cientos de migrantes en tránsito. El 23 y 24 de agosto, en Ciudad Monstruo, familias y voluntarios tomaron la glorieta de las y los desaparecidos en Paseo de la Reforma para realizar una jornada de limpieza profunda. Esto preparó el sitio para una pegada masiva de fichas de búsqueda. La actividad buscó preparar este espacio para la pega de alrededor de 2.300 fichas con fotografías e información de personas desaparecidas, en el marco del Día Internacional de las Víctimas de Desapariciones Forzadas. En Culiacán, Sinaloa, el 24 de agosto, con el regreso de Rubén Rocha Moya al gobierno estatal, colectivos sinaloenses se plantaron frente al Palacio de Gobierno. Con pancartas en mano, le exigieron cara a cara que reactive las carpetas de investigación, paradas desde hace unos meses y en algunos casos hace unos años. El 25 de agosto, en Salamanca y Celaya, Guanajuato, ante un alarmante repunte de 50 nuevas desapariciones en la región, la presión de los 36 colectivos locales obligó a la Secretaría de Gobierno a activar brigadas de acompañamiento y atención a la salud para las buscadoras. Ante el Día Internacional de las Víctimas de Desaparición Forzada, el próximo 30 de agosto, se prevé un número importante de actividades. El Diálogo Nacional por la Paz ha convocado a todas las iglesias y parroquias del país a unirse a la causa. Los templos abrirán sus puertas para abrazar a las familias y se instalarán los buzones de paz, urnas donde cualquier ciudadano podrá dejar mensajes, oraciones o pistas anónimas que ayuden a encontrar a los que faltan. En Sinaloa, Guerrero, Jalisco, Ciudad Monstruo, se preparan marchas y memoriales, pegas de carteles y foros para difundir las más de 133.000 ausencias en el país. Mientras tanto, viene el mes de septiembre y la lucha por las y los desaparecidos en México se intensifica. Se espera se concrete el encuentro entre las colectivas de madres de personas desaparecidas en todo el país con el Ejército Zapatista de Liberación Nacional, EZLN, buscando concretar un encuentro civil y social en la Ciudad Monstruo para unificar agendas de justicia. en Oaxaca, se planeó una asamblea comunitaria a inicios de septiembre para blindar los protocolos de búsqueda indígena e independiente, protegiendo a las madres ante la presencia del crimen organizado. Con la entrega del paquete económico federal en el Congreso en septiembre, las madres buscadoras alistan plantones para exigir que el presupuesto de 2027 no recorte los fondos de la Comisión Nacional de Búsqueda ni de los institutos forenses, porque la búsqueda no es un asunto de unos cuantos, es una herida en todo México. No los olvidamos, los buscamos.
2: Noticias en defensa de la Madre Tierra.
3: Sinaloa, en defensa de la Bahía de Huira. Como hemos informado, la empresa Gas y Petroquímica de Occidente pretende construir una planta de amoníaco en la Bahía de Huira, en Sinaloa. Como tantas otras promesas rotas, el gobierno federal apoya dicha obra y se confronta con la población. Como parte de su estrategia de desgaste, el martes 14 de julio se anunció la instalación de mesas de diálogo sin ninguna legitimidad, puesto que la presidenta ha dicho que la planta se hará a cualquier precio y que incluso está construida el 95%, afirmó Sheinbaum el 30 de julio. Frente a la cerrazón gubernamental, las acciones de resistencia se mantienen. La más importante es el campamento de denuncia frente a la planta de amoníaco, organizado por el movimiento Aquí No. A finales de julio se convocó a una campaña gráfica contra la planta de amoníaco, recibiendo las obras hasta el 12 de septiembre y montando la exposición en el campamento entre el 24 de septiembre y el 17 de octubre de 2026. Invitamos a leer el reportaje titulado Megaproyecto de Topolobampo, la punta del iceberg de algo más complejo, publicado en el portal avispa.org, y a mantenernos movilizadas en defensa de la vida. En San Luis Potosí no habrá fracking. Y mientras en escala nacional el gobierno federal calienta motores para lanzar proyectos piloto de fracking, el martes 21 de julio el Ayuntamiento de San Antonio, San Luis Potosí, aprobó en sesión pública la prohibición total y definitiva de la fractura hidráulica y de cualquier proyecto extractivo o de uso de explosivos en esta región de la Huasteca. El acuerdo está fundamentado en actas de asamblea de no consentimiento, invocando su personalidad jurídica como sujetos de derecho público constitucionalmente reconocidos. Este es un punto alto tras intensas movilizaciones sociales. Es así como se va acotando a los megaproyectos de muerte. Y también en el noreste, la resistencia al fracking se organiza. ¿Acaso la Huasteca quede, por ahora, a salvo de la explotación de combustibles fósiles no convencionales? En cambio, el noroeste ya fue designado como zona de sacrificio por el gobierno mentiroso. Por ello, las movilizaciones se multiplican. Organizadas por el Frente Noroeste Sin Fracking, el sábado 15 y el domingo 16 de agosto tuvieron lugar marchas y mítines en varias ciudades, entre ellas Monterrey y Saltillo. En el pronunciamiento dado a conocer durante esta jornada de lucha podemos leer: proteger una región no puede justificar el sacrificio de otra. Si los impactos sociales, ambientales y territoriales hacen inviable el fracking en Tampico o Mistantla, los mismos criterios deben aplicarse en Coahuila, Nuevo León y Tamaulipas. Durante décadas, Coahuila, Nuevo León y Tamaulipas han sostenido buena parte del desarrollo industrial y energético del país, mientras nuestras comunidades cargan con contaminación, deterioro ambiental, daños a la salud, accidentes y una creciente disputa por el agua. No queremos que ese modelo se profundice bajo nuevas promesas de empleo, inversión y supuesto desarrollo. Los beneficios serían temporales, pero los daños al agua, la salud y la vida permanecerían durante generaciones. Con las comunidades, pueblos e individuos movilizados, exigimos fracking ni aquí, ni allá, ni hoy, ni nunca.

0: una hoja de periódico y un mensaje para la presidenta con A. La señora Claudia Sheinbaum repite una y otra vez que en México somos felices y que al país le va réquete bien. La sección Estados del periódico mexicano La Jornada, publicación afín a la llamada Cuarta Transformación, le dio un desmentido rotundo el sábado 4 de julio de 2026. La nota principal reza: restos hallados en Rancho de Veracruz son de la periodista Roxana Guzmán. Localizan muerto a activista ambiental en Guerrero sobre la muerte de Manuel Alejandro Moreno Serna. Identifican cuerpo de ingeniero secuestrado en enero en Sinaloa. El cadáver estaba junto con los restos de 10 mineros. Tres titulares que refieren tres geografías del terror y la realidad de un país que se desangra. No, señora Sheinbaum, no se puede ser feliz con tanta muerte alrededor mientras los gobernantes celebran sus negocios. ¿Hasta cuándo?
1: Invitación. Se invita al conversatorio Congreso Nacional Indígena 30 años de organización, lucha y resistencia, que se llevará a cabo el lunes 7 de septiembre en la Sala Lucio Mendieta de la Facultad de Ciencias Políticas y Sociales de la UNAM, de 1 a 3:30 de la tarde. 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
2: ¡Que oigan el maldito gobierno! ¡Que no estamos cansados! ¡Aquí estamos presentes! ¡Día y noche! ¡Y seguimos luchando! ¡Seguimos luchando!
3: Nuestra existencia hoy tiene que ver con los 43 estudiantes normalistas que nos faltan.
4: Nuestra autonomía.
3: Para seguir exigiendo justicia.
4: La vamos a seguir. Vamos también.
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2: Pero sí que recuerde, Peña Nieto, Ángel Aguirre Rivero, aquí estamos y vamos a luchar hasta las últimas consecuencias. Si guerra quiere, guerra va a tener.
7: Queremos justicia, por eso estamos aquí.
3: Con los miles de muertos, desaparecidos y perseguidos, con nuestros presos políticos.
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3: Quedamos de ustedes por siempre y para siempre.

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4: Buena jornada, auditorio de Radio Informaremos. Les saludamos esta mañana de lunes 31 de agosto del 2026 desde la XHSBE Choloyan Radio en Tlaxcalancingo, Puebla, para revisar juntas y juntos la agenda semanal de nuestros pueblos. Organización Campesina celebra 2 décadas de lucha por la tierra. El Foro de Análisis de la Ley General de Derechos de los Pueblos Indígenas y Afroamericanos, convocado por el INPI. Las mujeres indígenas en la ciencia hacen aportes a la construcción de conocimiento desde los valores comunitarios. Quédese con nosotras y nosotros y escuche la información que generan las comunicadoras y comunicadores comunitarios y académicos.
5: El Foro de Análisis de la Propuesta de Iniciativa de Ley General de los Derechos de los Pueblos Indígenas y Afromexicanos fue realizado en la Casa de la Cultura de Cuetzalan del Progreso, Puebla, el 24 de agosto del 2026. Un espacio impulsado por la RODMI, Red de Organizaciones por la Defensa de los Derechos Humanos de las Mujeres Indígenas y la Equidad de Género en Nuestras Comunidades, y el Consejo del Juzgado Indígena de Cuetzalan, así como la Presidencia Municipal, que convocó a las autoridades comunitarias. Este foro tuvo como principal objetivo analizar la propuesta de la Ley General de Derechos de los Pueblos Indígenas y Afromexicanos y sus impactos, para construir una postura comunitaria desde la Sierra Nororiental de Puebla frente a la llamada consulta o foro regional convocado por el Instituto Nacional de los Pueblos Indígenas a llevarse a cabo el domingo 30 de agosto en la Junta Auxiliar de Chinacapan, en el mismo municipio. En el espacio participaron autoridades comunitarias, jueces y juezas de paz, presidentes auxiliares, fiscales de la Iglesia, integrantes de organizaciones de defensa del territorio y derechos humanos como Tochan, Nuestra Casa AC, COTIC, Artesanas de la Masehualciwame Mosenyol Chicawani y organizaciones de la RODMI, así como estudiantes y docentes de la Universidad para el Bienestar Benito Juárez, integrantes de la radio La XSTZ, La Voz de la Sierra Norte, Radio Chinaca y Radio Tosepan Limashtum, así como algunas personas funcionarias públicas del Instituto Nacional de los Pueblos Indígenas. Después de la bienvenida al espacio por parte de algunas personas organizadoras, se comenzó con una breve presentación histórica de los acuerdos, leyes y convenios sobre los derechos de los pueblos indígenas en México, desde 1996 con la propuesta de los acuerdos de San Andrés hasta la actualidad. Se continuó con la presentación de Rufina Edith Villa, activista, defensora del territorio e integrante de la organización Masehualciwame Mosenyol Chicawani. Ella hizo una exposición sobre la importancia del cuidado del territorio, resaltando que es el amor a la madre tierra, por lo que cuidamos y procuramos ambientes sanos para las poblaciones actuales y las venideras. Así como resaltar que procurar un ambiente sano es no permitir que nuestras aguas se contaminen, que nuestras tierras sean invadidas con proyectos que generen cualquier tipo de contaminación y que podamos seguir usando nuestras plantas medicinales y preservar los conocimientos de las abuelas y abuelos. Posteriormente, Teresa Sierra y Laura Badallares, antropólogas jurídicas, expusieron los avances y candados de la propuesta de iniciativa de ley. A partir de las reflexiones resultantes de las presentaciones, se realizaron las mesas de trabajo donde se abordaron los siguientes temas: territorio y patrimonio cultural, justicia comunitaria y buen gobierno, mujeres, derechos y respeto, y salud, medicina tradicional y partería. A partir del diálogo en cada mesa de trabajo, se recogieron las problemáticas y propuestas de las personas participantes con la intención de construir un solo documento que sea presentado en la llamada consulta. Entre las principales propuestas se encuentran las siguientes: revisar todo lo de presupuestos que se deben de garantizar para el trabajo de justicia indígena, que se destine una partida en el proyecto de egresos de la Federación para todo lo relacionado con los pueblos indígenas y se señale exactamente el porcentaje del PIB, Producto Interno Bruto, que se destinará al desarrollo de los pueblos indígenas. Que se esclarezca cómo se van a operativizar muchas de las declaraciones que contiene la ley. Que se garantice el pluralismo jurídico, es decir, que la justicia indígena no esté subordinada al derecho del Estado. Que la autoadscripción no sea utilizada para suspender o limitar derechos. Que las asambleas comunitarias sean realmente el máximo órgano en los pueblos indígenas y que no se requiera el palomeo del INPI para ser respetadas. Es decir, se resaltó en no institucionalizar las asambleas y la toma de decisiones, por lo que se propone que las asambleas tengan un peso jurídico. Se pide el respeto a nuestros sistemas normativos internos, que son más orales que escritos. Se pide que los partidos políticos no se metan en los asuntos de las asambleas comunitarias. Se resalta la importancia de que las juventudes se nombren como sujetos de derecho agrario, que cada comunidad establezca cómo hacer el ejercicio de sus derechos sin que las instituciones

0: impuestos para sus necesidades, que haya un vínculo entre hospitales y respaldo legal con médicas y médicos tradicionales.
1: Desde México, desde Radio Guayacocotla, La Voz Campesina, les informamos que el FNLS, Organización Campesina de Lucha por la Tierra, cumple 20 años de pelear por los derechos campesinos y por los presos políticos. Las actividades conmemorativas incluyeron encuentros político-culturales y el seminario denominado FNLS 20 años de lucha por el socialismo en México. Durante el seminario se abordaron temas relacionados con la situación política y social del país, así como el desarrollo de la organización durante 2 décadas. También se analizaron acciones emprendidas en torno a la libertad de personas presas políticas y la exigencia de presentación con vida de personas víctimas de desaparición forzada. El compañero Matías Flores nos comparte cómo se vivió esta jornada de conmemoración.
2: De la jornada de actividades que tuvimos aquí en la región huasteca, en el marco de los 20 años de la fundación de nuestro Frente Nacional de Lucha por el Socialismo, en el lugar se dieron cita compañeros de los estados de Chiapas, Michoacán, Puebla, Estado de México, Ciudad de México, Veracruz e Hidalgo. Ahí realizamos una serie de actividades políticas, pero lo principal fue el seminario político, un espacio en donde los diferentes estados del país donde tenemos presencia pues expusieron temas de interés y de la actualidad, sobre todo analizar nuestra práctica durante 20 años y buscar la manera de cómo ir mejorando en esta lucha, en mejorar en las actividades, sobre todo pues analizar de qué manera darle frente a esta embestida represiva que todavía se está o está implementando en contra nuestra. Así también tuvimos actividades culturales en donde las comunidades organizadas de la región presentaron números artísticos como una forma también de fortalecer la relación humana, política entre los integrantes del FNLS.
1: Como parte de las actividades, se desarrolló una marcha por las calles de Huautla en el estado mexicano de Hidalgo. La movilización avanzó por vialidades de la ciudad y entre sus principales planteamientos estuvieron la oposición a lo que consideran políticas neoliberales, la defensa de la tierra, los recursos naturales y territorios comunitarios, así como la exigencia de justicia para personas víctimas de represión o desaparición forzada.
3: De la organización de lucha por la emancipación popular, que el día de hoy también se encuentra en la región huasteca, en el marco de los 20 años de fundación del Frente Nacional de Lucha por el Socialismo. En ese sentido,
2: y llegamos a la conclusión que no hay otra forma más que organizarnos de manera independiente y luchar por el socialismo en nuestro país para superar las situaciones que vivimos de violencia, de pobreza y de miseria. Esas fueron las conclusiones que llegamos. En ese sentido también estuvo el Comité Cerezo México.
0: El día de hoy tenemos una charla con Alma Mendoza. Ella en un momento nos va a platicar un poquito por si usted no la conoce. Y bueno, esto en el marco también del Día Internacional de la Mujer Indígena. Bienvenida, Alma, para quienes no tienen el gusto de conocerte. Cuéntanos un poquito de ti.
4: Mi nombre es Alma Yuridia Mendoza Aspiros. Soy originaria de San Miguel, Sinacapan. Y actualmente estoy realizando una maestría en Ciencias en Desarrollo Sustentable de Regiones Indígenas en el Colegio de Posgraduados en la Ciudad de Puebla. Tacatin nanochime tokniwantzintin ashkanan techkaktoke, namechtajpaloa y kamiak pakilis, guan nikintajpaloa nochime tokniwantin powihitech, nochin más igual, solalme.
0: Pues el día de hoy queremos platicar precisamente pues de la experiencia de ser una mujer indígena y hacer estudios universitarios o de posgrado. ¿Qué implica ser una mujer indígena y pues dedicarte también a este tema de la formación académica?
4: Para quienes tenemos que salir de la comunidad para continuar con nuestros estudios de licenciatura, pues esa es una implicación.

0: muy fuerte, porque quienes somos foráneos y llegamos, así sea Zacapoaxtla, Zaragoza, la Ciudad de Puebla, la Ciudad de México, a cualquier otro estado, sabemos que al momento de salir de la comunidad es doloroso dejar la comunidad, es doloroso dejar a la familia, pero aprendemos a vivir en la ciudad sin perder las raíces de nuestra comunidad. Y eso sí que muchos de nosotros los foráneos, pues regresamos a la comunidad y seguimos manteniendo algún vínculo comunitario con la comunidad a través de la danza, de distintos cargos comunitarios. Para las mujeres que deciden continuar sus estudios universitarios y de posgrado, hay que mencionar algo muy interesante y muy importante. Pues para quienes ya somos mamás, para quienes ya tenemos esposos y decidimos estudiar, realmente es un verdadero reto. Es un verdadero reto porque finalmente son varias responsabilidades las que traes encima. Pues de entrada y sin duda la prioritaria siempre va a ser tu familia. Si tienes hijos, si tienes hijas, pues tu prioridad siempre van a ser ellas. Si tienes esposo, si tienes pues a toda esta red de familiares, siempre hay compromisos que cumplir en casa, siempre hay actividades. Sabemos que las labores del hogar son interminables, jamás, jamás acaban. Y entonces, ¿en qué momento vas a estudiar? ¿En qué momento vas a hacer tu tarea? ¿En qué momento te vas a preparar para un examen? ¿En qué momento vas a hacer la tesis?
1: Muchísimas gracias, Alma, pues por estas reflexiones, pues para identificar pues todo lo que se cruza y se junta cuando pues una mujer indígena pues quiere seguir con sus estudios universitarios. ¿Por qué consideras que es importante precisamente que las mujeres indígenas ocupen estos espacios? La importancia pues no solamente pues individual o personal, sino sobre todo pues la importancia en la comunidad.
0: Bueno, es que para mí es importante hablar de esta resistencia epistémica, porque para mí es importante que seamos nosotras, nosotros los indígenas, quienes desarrollen investigación de las comunidades indígenas, porque somos nosotros quienes vivimos en las comunidades indígenas, y no que sean personas extranjeras que llegan a la comunidad.
1: Mi socamática, Alma, muchísimas gracias. Pues ya para cerrar con esta charla, pues compártenos un mensaje pues breve sobre cómo podemos generar condiciones equitativas para hombres y mujeres en sus procesos de formación.
0: Primero hay que generar condiciones equitativas desde casa. Esta corresponsabilidad que tenemos con los más pequeños, pues inicia de entrada en casa. Desde luego que las instituciones, pues también forman o juegan un papel importante dentro de la formación. Pues también nuestros catedráticos, nuestros investigadores, nuestros asesores deberían de tener esa empatía sobre todo con jóvenes que son foráneos, que quizás no tienen el equipo tecnológico que se requiere para la universidad. Muchas de las veces en las universidades nos piden. Para nosotros que hemos vivido en comunidad y que entendemos de todos estos procesos comunitarios, es importante que sigamos teniendo estos círculos y estas redes de apoyo.
1: Muchísimas, muchísimas gracias, Alma, por estas reflexiones que nos compartes el día de hoy. Y bueno, pues también pues reiteramos esta invitación también a mujeres, a juventudes, pues a continuar con la formación académica, que sin duda es una gran oportunidad a nivel pues personal, familiar, pero sobre todo pues trae también pues mucho dinamismo a nuestras comunidades. Muchísimas gracias.
2: 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Con información de Radio Francia Internacional, La Calera, el pueblo colombiano que ganó una batalla contra Coca-Cola, compartiendo las experiencias por la defensa del agua en otras latitudes.

0: En este episodio de Vida en el Planeta les vamos a contar una historia de lucha medioambiental por el derecho al agua. A casi 3.000 metros de altitud, en las faldas de los Andes, la comunidad de La Calera, a 40 kilómetros de Bogotá, en Colombia, mantiene desde hace 2 años un pulso con la empresa Indega, filial de Coca-Cola, por el reparto del agua de los manantiales que brotan en esta región. Mediante una concesión, la transnacional capta agua en esta zona desde 1983 con tarifas ventajosas, lo que le permite producir cerca de 400.000 botellas de agua por día, según reveló el medio de investigación colombiano Vorágine. Sin embargo, en abril de 2024 la crisis estalló. Los vecinos del municipio se quedaron sin agua debido a las restricciones de suministro en un contexto de sequía que afectó también la capital colombiana. Y mientras a los habitantes no se les caía ni una gota de agua en el grifo, la multinacional continuaba extrayendo agua sin restricciones. Una injusticia que llevó a varios habitantes a cuestionar este reparto del agua. Robinson Carvajal, líder juvenil ambiental del colectivo Échele Ojito al Agua y vecino de La Calera, relata esta lucha.
1: Empieza en el 2024 cuando encontramos que existen racionamientos de agua en el municipio. Teníamos restricciones de hasta 12 horas al día en el que no teníamos agua. Todo esto nace de una crisis climática que estamos viviendo a nivel global, no solamente en el municipio de La Calera. Sin embargo, pues La Calera es un municipio que afortunadamente se encuentra muy cerca de un páramo, de un área protegida que se llama el páramo de Chingaza. Y el páramo de Chingaza es el que nos provee a las poblaciones, por lo menos a 11 municipios, incluyendo a la ciudad de Bogotá, de agua potable. Y en ese momento pues se nos hizo muy extraño que aunque teníamos restricciones en el servicio del acceso al agua, la empresa seguía embotellando agua sin ningún tipo de restricción o sin ningún tipo de limitación al caudal, el caudal entendido como la cantidad de agua captada, aun cuando existía una resolución o la normativa nacional nos dice que cuando existe este tipo de fenómenos se tiene que priorizar el agua para consumo humano frente a otros usos.
0: Robinson, a partir de ahí exigieron explicaciones y transparencia sobre esta concesión, ¿cierto?
1: Iniciamos un proceso de indagación preliminar frente a lo que sucedía con la empresa, ¿sí? Es decir, empezamos un diálogo con la autoridad ambiental, que aquí se llama la Corporación Autónoma Regional de Cundinamarca, CARC. Sus siglas es la CAR, y la CAR es la que otorga estos derechos de concesión. Entonces, primero enviamos unos cuantos derechos de petición solicitando información frente a lo que era la concesión y el acto administrativo como el documento legal que otorgaba la concesión. Y ahí fue cuando nos dimos cuenta que en uno de sus parágrafos pues definía que si por alguna razón tendría que limitarse la cantidad de agua captada, pues tendrían que hacerlo. Y pues ahí fue cuando nos dimos cuenta que realmente no se estaba limitando y no se estaba priorizando el agua para consumo humano, sino que se estaba dejando captar exactamente el mismo caudal, la misma cantidad de agua a una empresa que se dedica a una actividad industrial.
0: Y tras esta reivindicación por el derecho al agua, obtuvieron que las autoridades revisaran la concesión de agua de la empresa de refrescos en abril de 2026. La autoridad que otorga los derechos de agua asestó un golpe a Coca-Cola. En su resolución, la autoridad no le revocó la concesión, pero la restringió considerablemente. A partir de ahora, la filial Indega solo podrá explotar 3 de los 7 pozos de agua que usaba antes y la cantidad de agua captada autorizada pasará de 3,2 litros a 1,9 litros por segundo, o sea que se les reduce el caudal a casi la mitad. ¿Fue una victoria para ustedes?
1: Digamos que podríamos verlo de dos maneras. Una victoria entendiendo que jamás en el país se había hecho un proceso tan juicioso y, digamos, tan organizado para la defensa de los derechos colectivos, en este caso el derecho humano al agua. Sin embargo, todavía para nosotros no es una victoria en el sentido de que ellos siguen captando el agua para una actividad industrial en un área protegida. Las áreas protegidas en Colombia, entendiendo dentro de ellas los páramos, son zonas donde no debería permitirse este tipo de captaciones por la alteración no solamente a la cantidad de agua que suple a los seres humanos, sino a la calidad y la cantidad de agua para sostener un ecosistema estratégico y un ecosistema tan vulnerable como son los páramos, y entendiéndolo también, esto viene desde una visión de la crisis climática que estamos viviendo a nivel global. Ahorita, por ejemplo, esperamos que el fenómeno del Niño se intensifique hacia el mes de septiembre, y este tipo de no regulaciones en espacios o en áreas protegidas nos preocupa muchísimo, porque pues finalmente, ¿cuáles son las acciones que estamos, digamos, haciendo en el presente para no alterar al futuro? Eso parte obviamente del término de la sostenibilidad, que la sostenibilidad es usa los recursos ahora sin alterar las generaciones futuras, pero si lo seguimos utilizando de esta manera, pues las generaciones futuras van a sufrir los efectos de la crisis climática global.
0: En esta batalla por un reparto más equitativo del agua, los habitantes de La Calera fueron asesorados por abogados del colectivo Alvear Restrepo Cajar, al cual pertenece la abogada Jessica Hoyos, con quien conectamos. Jessica Hoyos, buenos días. ¿En qué se basó la autoridad ambiental para reducirle esta concesión de agua a Coca-Cola Indega?
2: Se basó en varios argumentos. Uno de ellos es que, de acuerdo a la propia empresa, el caudal que necesitaban para el embotellamiento de agua era mucho menor al que realmente tenían concesionado. Pero otros que son muy importantes es que la CAR tuvo en cuenta varios fenómenos actuales que vive pues el país y el mundo. Uno es que es evidente que hay una crisis climática, y ante crisis climática pues hay principios importantes como el de precaución y el intergeneracional. Es decir, tenemos que pensar no solo en nosotros, sino en las generaciones futuras. Cómo se van a sostener y cómo van a vivir las generaciones futuras. Y cuando hablamos de este tema de concesiones de agua en Colombia, la CAR, que es la autoridad ambiental, pues algo que tiene que ver también es que la ley dice que el agua, pues principalmente es para el consumo humano, para la producción de alimentos, y bueno, en sexto lugar deja el tema industrial. Porque entre otros, pues también hay que garantizar el caudal, no solo para que, pues, como humanos podamos sobrevivir y consumir el agua, sino para que el caudal viva.
0: ¿Este conflicto por el agua cerca de Bogotá es aislado o existen otros pleitos similares en este contexto de sequía creciente en Colombia?
2: Sí, hay muchos. En el Cauca, en pueblos muy cercanos a Bogotá, también como Tocancipá, como otros en donde también tienen racionamiento de agua y ven cómo industrias cercanas pues no quedan sin y utilizan el agua, entonces de nuevo no para el consumo humano, no para las necesidades de hogares, incluso que tienen niños, niñas, población de tercera edad muy vulnerable que necesita pues estar con el agua disponible, sino que al contrario pues siempre priorizando el uso industrial. Entonces, acá se trata incluso también de eso. La discusión es, nadie tiene que estar por encima de la ley.
0: Esta lucha ambiental, sin embargo, desató un conflicto en la comunidad de La Calera. El tono subió entre, por una parte, los habitantes que defienden el fin de la concesión de agua a la nacional, y por otra parte los vecinos empleados de la empresa embotelladora en La Calera, quienes temían por sus empleos. mientras que en las redes sociales surgieron mensajes de desprestigio, cuenta Robinson Carvajal.
1: Nosotros, durante todo el proceso, tuvimos varios escenarios en los cuales presentamos hostigamiento por redes sociales, presencialmente también. Nosotros solicitamos que se hiciera una audiencia pública ambiental, es decir, que nos pudiésemos expresar quienes estábamos a favor y quienes estábamos en contra de la renovación de la concesión. Esta audiencia pública ambiental se llevó a cabo muy cerca de donde se encuentra la planta de embotellamiento, que es en una vereda que se llama Santa Elena. Ahí asistieron por lo menos unas 700 personas, estábamos ese día, y ese día en la misma audiencia pública circulaban panfletos en el cual se desprestigiaban a las organizaciones y a personas puntualmente que hacíamos parte del proceso de la oposición a la renovación de la concesión, obviamente todo dentro de términos violentos, si no era violencia física, si era violencia en la cual, pues, de manera despectiva se dirigían hacia nosotros y demás. Además de ello, cuando se realizaban las intervenciones por parte de la oposición, las personas que estaban a favor de la renovación de la concesión abucheaban, llevaron estos como trompetines para hacer bulla y todo el tiempo saboteaban lo que nosotros queríamos expresar frente a la oposición. Entonces, fue un proceso muy complejo. De hecho, al día de hoy uno se encuentra a las personas por la calle y hay varios que le hacen a uno como comentarios y demás. Hubo un caso muy fuerte que fue el caso del concejal Javier Cifuentes, a quien amenazaron de manera directa aquí en inmediaciones del casco urbano del municipio.
0: La nueva concesión ha sido nuevamente recurrida tanto por la empresa como por los que se oponen al uso industrial de estos manantiales. ¿Qué buscan exactamente? ¿Poner fin a esta concesión?
1: Lo que nosotros buscamos es que si se va a hacer la captación, ¿cierto? Porque igual hace parte de un proceso regulatorio, se realice en un área en la cual no vaya a afectar en un futuro la disponibilidad del recurso.
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1: Saludos desde Amnistía Internacional.
2: Esta semana destacamos las siguientes noticias.
1: La comunidad palestina de Zanuta debe poder regresar a su pueblo.
2: Esta comunidad, en la Cisjordania ocupada, lleva siendo objeto de desplazamiento forzado desde 2023 por la violencia de los colonos respaldados por el Estado. Está formada por 250 personas, entre ellas 100 niños y niñas, y la policía y el ejército israelíes han eludido de forma reiterada facilitar un regreso seguro. Las autoridades israelíes deben garantizar sin más demora el retorno rápido y seguro de la población palestina de Zanuta a su comunidad. Además, deben eliminar rápidamente los puestos de avanzada de colonos ilegales establecidos en las tierras de Zanuta. Por otro lado, Amnistía Internacional ha denunciado que las exportaciones de armas de India a Israel podrían constituir complicidad en el genocidio en curso en Gaza.
1: Siria debe suspender ley de delitos informáticos de la época de Al-Assad hasta que sea reformada.
2: Amnistía Internacional ha documentado 5 casos de periodistas y activistas que entre enero y junio de 2026 permanecieron detenidos durante periodos de hasta 7 días por sus opiniones expresadas en Internet en aplicación de la Ley de Delitos Informáticos de 2022. Estas 5 personas fueron arrestadas en virtud de disposiciones contenidas en la ley que criminalizan la expresión pacífica en Internet a través de delitos definidos de forma general y poco precisa como menoscabar el prestigio del Estado, menoscabar la posición económica del Estado y difamación electrónica. 2 de ellas se enfrentan a un proceso penal que podría acarrearles severas penas de prisión.
1: El exilio del artista afrocubano Luis Manuel Otero Alcántara reafirma años de injusticia.
2: Su llegada a Estados Unidos pone fin a años de prisión injusta y ratifica el daño causado por las autoridades cubanas y la responsabilidad del Estado por haberlo encarcelado únicamente por ejercer sus derechos humanos. Luis Manuel Otero Alcántara fue condenado el 24 de junio de 2022 a 5 años de prisión por cargos como desacato, desórdenes públicos y ultraje a los símbolos patrios, en un proceso vinculado a sus expresiones artísticas, publicaciones en redes sociales, críticas al gobierno cubano y participación en protestas pacíficas. Amnistía Internacional lo declaró preso de conciencia y exigió reiteradamente su liberación inmediata e incondicional.
1: Documentos de Shell ponen de manifiesto la existencia de un oleoducto que es una ruina, pozos desaparecidos y unos costes de desmantelamiento de 10.900 millones de dólares.
2: La petrolera debe responder por decenios de contaminación en el delta del Níger después de que unos documentos internos de la empresa hayan revelado infracciones de las normas y costes de limpieza no satisfechos que amenazan con hacer que las comunidades afectadas tengan que pagar el precio. Shell conocía los riesgos de una estructura envejecida y con fugas, incluido un antiguo oleoducto descrito como una ruina, pero aún así mantuvo el flujo de petróleo. Más tarde decidió desviar sus negocios en tierra en lugar de enfrentarse al enorme coste de limpiar y desmantelar. Amnistía Internacional ha señalado que la compañía estaba dispuesta a aceptar en Nigeria daños medioambientales adicionales que no se habrían tolerado en ningún otro lugar, y ahora sus propios documentos rebaten años de negociación pública.
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2: Las Fuerzas Armadas estadounidenses atacaron el domingo dos lanzadores iraníes en la isla de Larak, según confirmó un funcionario estadounidense. Se trata del primer ataque estadounidense contra Irán en más de un mes. En represalia, Irán lanzó ataques contra bases estadounidenses en Jordania y objetivos militares de Estados Unidos en la base aérea de Al Minhad en los Emiratos Árabes Unidos. Esto se produce al tiempo que el periódico The Washington Post informa que varios altos mandos militares estadounidenses, los jefes del ejército, la armada y la fuerza aérea, y los comandantes de cuatro estrellas que supervisan las operaciones estadounidenses en toda Europa, Asia y América Latina, le advirtieron al secretario de Defensa Pete Hegseth que prolongar la guerra contra Irán es insostenible, ya que debilita la capacidad de Estados Unidos para responder a las amenazas. Mientras tanto, las autoridades iraníes admitieron que el comercio exterior del país se ha reducido en un tercio debido a las sanciones y el bloqueo impuestos por Estados Unidos. Estas fueron las palabras expresadas por el presidente de Irán, Masoud Pezeshkian.
3: No buscamos la guerra. Ese es el mensaje que hemos transmitido hasta ahora al mundo. Pero no nos quedaremos de brazos cruzados ante las agresiones. Somos capaces de responder de una manera contundente. La inestabilidad en esta región afectará a todos y creará serios problemas. La inestabilidad no beneficia a ningún país.
2: El presidente Trump confirmó el viernes que Estados Unidos ha llegado a un acuerdo con Venezuela para tomar el control de más de 65 mil millones de barriles de las reservas petroleras de ese país. Trump afirmó en la red social Truth Social que el acuerdo duplicará con creces las reservas de petróleo de Estados Unidos y reducirá sustancialmente los precios del combustible para todos los estadounidenses en medio de la guerra de Estados Unidos e Israel contra Irán y el cierre del Estrecho de Hormuz. El sábado, la presidenta interina de Venezuela, Delcy Rodríguez, celebró el acuerdo y lo calificó como una reactivación económica para Venezuela.
4: Hay algo que debe quedar absolutamente claro. Venezuela conserva la propiedad y la soberanía sobre sus recursos, mientras utiliza capital, tecnología, capacidad operativa para apalancar la recuperación de una industria estratégica duramente golpeada por sanciones.
2: Sin embargo, muchos economistas advierten que el acuerdo no reportará beneficios significativos a los venezolanos. El acuerdo también suscitó una condena generalizada a la toma de control de las reservas petroleras de Venezuela por parte de Estados Unidos, luego de que, en enero, sus fuerzas armadas se llevaran por la fuerza al expresidente Nicolás Maduro y la ex primera dama Cilia Flores. El senador Chris Van Hollen dijo al respecto: esto demuestra que Trump puso en riesgo a nuestros militares para obtener petróleo venezolano para sus amigos multimillonarios. Poner en peligro la vida de nuestros soldados para conseguir ganancias para el sector privado es un grave incumplimiento de su deber constitucional. En Nepal se ha confirmado la muerte de más de 900 personas después de que una enorme masa de agua, lodo y rocas atravesara un valle fluvial del Himalaya en la frontera con el Tíbet. El número de personas desaparecidas ha superado las 4.700. Los equipos de rescate están excavando ahora en aproximadamente una docena de túneles de proyectos hidroeléctricos donde más de 900 trabajadores han quedado atrapados. Los escombros bloquean las entradas de los túneles. Mientras tanto, las morgues de la ciudad de Katmandú están abarrotadas y las familias recorren los hospitales en busca de sus seres queridos desaparecidos. Las cuadrillas han enterrado cientos de cadáveres sin identificar en fosas poco profundas. Estas fueron las palabras expresadas por un agricultor que tiene cuatro familiares desaparecidos.
3: Todos esperan encontrar a sus familiares. El campamento del ejército está abarrotado y tenemos que esperar un tiempo. Hay esperanza, pero es posible que haya cuerpos en campos o tierras de cultivo cercanos. Pero sus familias, al igual que nosotros, mantienen la esperanza. Dejé mi trabajo en Katmandú para venir aquí y buscar a nuestros familiares desaparecidos.
2: Visite democracynow.org/es para ver nuestra cobertura desde Katmandú sobre la situación en Nepal. En el estado de Arizona, al menos una persona ha muerto y 15 siguen desaparecidas en el Parque Nacional del Gran Cañón tras una inundación repentina que afectó el sábado el lugar. Más de 60 personas fueron evacuadas del parque. El Servicio de Inmigración de Estados Unidos planea gastar hasta $2 millones en la compra de perros robot para ayudar en los operativos de control migratorio. Esto ocurre tras la reciente decisión de la agencia de comprar guantes de descarga eléctrica para sus agentes. La cadena CBS News informa que, en el lapso de 10 días, el gobierno de Trump deportó a más de 100 inmigrantes a al menos 8 países de África con los que no tienen ningún vínculo. Entre los inmigrantes deportados se encuentran ciudadanos afganos que colaboraron con miembros del ejército estadounidense. Las personas deportadas de Estados Unidos han sido enviadas a la República Centroafricana, Guinea Ecuatorial, Liberia y varios otros países de África en el marco de los acuerdos de tercer país que Trump continúa ampliando en secreto. Esto se produce al tiempo que otro tribunal federal de apelaciones ha bloqueado los intentos del gobierno de Trump de mantener detenidos indefinidamente a inmigrantes sin permitir acceder a audiencias para solicitar su libertad bajo fianza. Este fue el octavo fallo que rechaza esta política. En otras noticias relacionadas, la Junta de Apelaciones de Inmigración revocó una política que permitía a personas acogidas al Programa de Acción Diferida para los Llegados en la Infancia, conocido como DACA, viajar fuera de Estados Unidos y volver a ingresar al país con la autorización del gobierno. La revocación de esta política, conocida como Advance Parole o Permiso de Viaje Anticipado, permitirá al gobierno de Trump penalizar a los beneficiarios del programa DACA que abandonen Estados Unidos con este permiso al impedirle solicitar la residencia permanente en el país durante al menos 10 años. En los territorios ocupados de Cisjordania, al menos 3 palestinos murieron en un ataque aéreo israelí ocurrido el viernes en Jenin. Este fue el primer bombardeo israelí en Cisjordania en meses y se produjo mientras Israel intensifica allí sus incursiones militares. La Media Luna Roja Palestina afirmó que soldados israelíes retuvieron brevemente a trabajadores sanitarios y les impidieron acceder al lugar del ataque. En más noticias sobre Cisjordania, colonos israelíes enmascarados agredieron el sábado a una mujer palestina y a 3 miembros de un equipo de la cadena NBC News que informaban sobre el terreno. Los integrantes del equipo de noticias estaban entrevistando a Aida Ahmed Abdullah y su familia en la localidad de Jalud, cerca de Nablusa, cuando fueron atacados. Abdullah y su familia habían sido expulsados violentamente de su hogar por colonos israelíes. En Gaza, un ataque israelí contra el centro de la franja mató el domingo a 2 palestinos, entre ellos un niño de 3 años identificado como Tayem Hamdan. Desde que entró en vigor en octubre de 2025 el supuesto acuerdo de alto el fuego, Israel ha matado a más de 1.200 palestinos en Gaza. Esto se produce al tiempo que el periódico israelí Haaretz informa que las milicias armadas palestinas se han convertido en un brazo operativo del ejército israelí y de la agencia de contrainteligencia Shin Bet dentro de Gaza. Un oficial de la Fuerza Aérea Israelí que habló con el periódico Haaretz afirmó: el Estado de Israel, las Fuerzas de Defensa de Israel y la Agencia de Inteligencia Shin Bet envían milicias armadas y entrenadas para cometer crímenes de guerra y yo soy quien tiene que protegerlas durante sus operaciones para que no resulten heridas. Una jueza federal dictaminó que el gobierno de Trump ha violado los derechos constitucionales de los estudiantes extranjeros al intentar deportarlos por su activismo a favor del pueblo palestino y sus críticas a Israel. En su fallo, la jueza federal de distrito, Noel Weiss, escribió: en Estados Unidos, la libertad de expresión, incluida la libertad de criticar al gobierno y a sus líderes, no es un signo de la fragilidad de nuestra democracia. Es una prueba de su fortaleza. Esa fortaleza se ve mermada cuando los miembros de nuestra sociedad, tanto ciudadanos como no ciudadanos, se ven obligados a autocensurarse y comportarse de forma adecuada, so pena de sufrir represalias por parte del gobierno. La demanda fue presentada por el periódico estudiantil de Stanford Daily, que alegó que algunos de sus redactores con visas de estudiantes se negaron a cubrir las manifestaciones a favor del pueblo palestino o a informar sobre temas relacionados con Israel y solicitaron que se eliminaran sus artículos sobre dichos temas por temor a ser deportados. En Ucrania, un ataque ruso contra un depósito de armas perpetrado el viernes por la noche provocó enormes explosiones e incendios que arrasaron decenas de viviendas y edificios y causaron la muerte de 38 personas. Se trata del ataque más mortífero de Rusia contra Ucrania en lo que va del año. El sábado, los ataques rusos contra Kiev mataron a una niña de 2 años e hirieron a otras 12 personas. El domingo, las Fuerzas Armadas rusas lanzaron bombas sobre viviendas particulares y mataron a 2 personas, incluido un menor de 13 años. En Rusia, Ucrania bombardeó el domingo una instalación comercial y causó la muerte de 2 personas. Otra persona murió en un ataque ucraniano en la zona controlada por Rusia de la región de Lugansk, en el este de Ucrania. El presidente Trump amenazó el domingo con denunciar a la periodista Kristen Welker de la cadena NBC ante la Comisión Federal de Comunicaciones, FCC por sus siglas en inglés, por sus comentarios sobre el respaldo de Trump a los candidatos republicanos. En una publicación en la red social Truth Social, Trump afirmó que Welker, presentadora desde hace mucho tiempo del programa Meet the Press, debería enfrentar una reprimenda o sanción por parte de la Comisión Federal de Comunicaciones por afirmar que los respaldos políticos de Trump a algunos candidatos han arrojado resultados dispares en las recientes elecciones primarias previas a las elecciones de mitad de mandato de noviembre de 2026. Trump arremetió: ¿cómo se puede permitir que alguien diga esto? Alguien que trabaja para ondas de televisión públicas cedidas de manera gratuita. A continuación, el presidente de Estados Unidos acusó a lo que describió como la prensa de la izquierda radical de hostigamiento y difamación. El presidente de la Comisión Federal de Comunicaciones, Brendan Carr, se ha puesto a menudo del lado de Trump en sus ataques contra la prensa y la libertad de expresión. En Nueva York, grupos de manifestantes se congregaron frente al pabellón deportivo Madison Square Garden para protestar contra la visita de Mohan Bhagwat, el jefe de Rashtriya Swayamsevak Sangh, RSS, una organización paramilitar de extrema derecha que tiene vínculos estrechos con el Partido Popular Indio, el partido gobernante de ese país. El primer ministro indio Narendra Modi es miembro de la RSS y el acto de Bhagwat en Nueva York marca el comienzo de una gira mundial de conferencias para conmemorar el centenario de dicha organización. Democracy Now! Habló con Sonny Singh, un activista Sikh que se encontraba en la manifestación.
3: La RSS ostenta actualmente el poder estatal en la India, lo que no solo supone una amenaza para las personas de mi comunidad, ya que el gobierno indio nos tiene en el punto de mira para cometer asesinatos contra partes de la diáspora en Estados Unidos y Canadá, sino también para nuestros hermanos y hermanas musulmanes, para nuestros hermanos y hermanas cristianos, para otras minorías religiosas y para los pueblos Dalit y Bahujan. Por eso me solidarizo con todas esas comunidades y también estoy aquí para defender a mi propia comunidad.
2: En Washington, D.C., 63 años después de que Martin Luther King Jr. pronunciara su discurso «Tengo un sueño» desde la escalinata del Monumento a Lincoln, miles de personas se congregaron el viernes para advertir sobre los ataques contra el derecho al voto. Esto se produce al tiempo que la Corte Suprema debilitó este año de forma significativa la sección 2 de la Ley de Derecho al Voto, lo que dificulta que los demandantes impugnen los mapas electorales discriminatorios. El acto del viernes reunió a miembros de sindicatos, estudiantes, integrantes de hermandades de mujeres y fraternidades negras y activistas de todo el país. Entre los oradores se encontraban la nieta de Martin Luther King Jr., Yolanda Renee King, y su hijo Martin Luther King III, así como el senador estadounidense Bernie Sanders del estado de Vermont y la congresista demócrata Alexandria Ocasio-Cortez del estado de Nueva York.
5: Seamos claros sobre el país por el que estamos luchando. Nosotros, el pueblo, exigimos derechos electorales plenos, protegidos y restablecidos en Estados Unidos de América.
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0: Esto es Democracy Now!, democracynow.org, el informativo de Guerra y Paz. Soy Narmin Shek. El pasado miércoles, el cofundador de Microsoft y filántropo Bill Gates publicó un ensayo de casi 6.000 palabras en el que advierte que la sociedad no está lista para la transformación y la agitación que causará la inteligencia artificial IA. En el ensayo, Gates describe el impacto de la IA en la fuerza laboral como uno de los tres riesgos principales de la tecnología y dice que muchos trabajos desaparecerán para siempre. Gates agrega, la IA será el mayor igualador jamás inventado o la peor fuente de injusticia, pero algo que recibe mucha menos atención es cómo la inteligencia artificial ya ha transformado el trabajo a nivel mundial y lo que esto significa para el futuro. Nos acompaña Julián Posada, autor del próximo libro, Extractivismo de Plataformas, el trabajo de datos y la gente que impulsa la inteligencia artificial, que da una mirada profunda al trabajo de datos y a los trabajadores de datos en Venezuela. Posada es profesor asistente de estudios estadounidenses en la Universidad de Yale y codirector de su programa de certificación de informática, cultura y sociedad. Bienvenido a Democracy Now!, profesor Posada. Para empezar, hable sobre los trabajadores de datos a los que entrevistó en Venezuela.
1: Whom you spoke to in Venezuela.
2: Claro que sí. Cuando yo empecé este proyecto, la verdad es que yo quería en un principio enfocarme en los trabajadores de datos de Latinoamérica. Y empecé este proyecto alrededor del año 2018-19. Lo que primero que encontré, sin embargo, era que la mayoría de los trabajadores, la gran mayoría, estaban presentes únicamente en Venezuela. Y parte del libro lo que hace de este proyecto es de descubrir por qué Venezuela precisamente en esa época. Y hay tres razones por las cuales ese es el caso. La primera es, por supuesto, la crisis económica en el país, que ha experimentado desde el año 2014, cuando los precios de petróleo bajaron de manera dramática y el país entonces experimentó una hiperinflación, pérdida de empleo, represión política igualmente, y además de todo eso llega la pandemia en el 2020 y lo que hace entonces es que la gente se encuentra en sus hogares por los cierres que se hicieron por el gobierno y también el desempleo incrementó mucho. Esa es la primera razón. La segunda razón es la infraestructura del país, que fue construida durante los años de bonanza económica del petróleo, en los años 2000, principios del 2010. Mucha gente entonces tuvo acceso a computadoras que fueron creadas, subsidiadas por el gobierno, creadas en el país y entonces distribuidas gratuitamente a mucha gente. Esa gente entonces usó esas mismas computadoras que les dieron gratuitamente para entonces hacer trabajo de datos. Porque de nuevo está la hiperinflación, el desempleo y el trabajo de datos era lo único que mucha gente podía hacer para ganar dinero en dólares, en este caso en dólares virtuales, criptomonedas, muchas formas de pago, pero entonces esta era una de las pocas maneras muchos encontraron para poder sobrevivir la crisis y la pandemia. La tercera razón es la composición de las familias en Venezuela y en Latinoamérica. De hecho, la gran mayoría de trabajadores con las cuales yo entrevisté no vivían solos, vivían con las familias. La familia entonces soportaba socialmente a este trabajo. Imagínese un hogar en el cual una persona nomás es la persona que es trabajadora de datos, y todos los miembros de la familia entonces hacen las tareas del hogar, compran los alimentos, hacen el cuidado de las personas, todo esto para que el trabajador pueda estar enfrente de una computadora anotando datos para la IA.
0: ¿Puede explicar cuál fue exactamente el trabajo que se les encomendó? Porque no es muy claro lo que implica toda esta idea del trabajo de datos. ¿Qué hacen exactamente esos trabajadores?
2: Cuando nosotros hablamos de trabajo de datos, hablamos de tres tipos de tareas generalmente. La primera es la generación de datos. Trabajadores toman imágenes de sí mismos, toman imágenes digitan texto en las computadoras, hablan, proveen audio. Entonces, esa es la generación de datos. La segunda es la anotación de datos. Lo que siempre explico es que una imagen es un montón de unos y ceros para una computadora. Y lo que hace entonces los trabajadores es darle significado a esos unos y ceros. Entonces, eso se hacía mucho, por ejemplo, cuando estábamos desarrollando, se estaba desarrollando algoritmos de identificación de objetos, se le decía entonces a la computadora, este objeto es un perro, este objeto es un gato, y con la anotación de datos entonces se hacía que la computadora aprendiera. La tercera es lo que más se hace hoy en día, que es lo que en inglés se dice reinforcement learning, que se refuerza el aprendizaje de la máquina. Simplemente si la máquina se está haciendo algo bien o algo malo, eso es lo que se usa mucho, por ejemplo, en la época para anotar algoritmos de moderación de contenidos. Y hoy en día lo que se hace es a los grandes lenguajes de modelos, large language models, entonces se le dice, usted está haciendo algo bien, está haciendo algo mal. Esta es una tarea que se ha vuelto muy popular en años recientes, pero los trabajadores de datos hacen las tres simultáneamente.
0: ¿Y bajo qué condiciones laborales están trabajando estas personas?
2: Bueno, las condiciones, por ejemplo, de pago son relativamente en una escala global muy bajas. Por eso Venezuela fue donde muchas compañías encontraron trabajo, trabajadores, porque se les pagaba muy poco por la hiperinflación en el país. Trabajadores, por ejemplo, una plataforma llamada Remote Tasks Plus pagaba por hora 50 centavos de un dólar la hora. Otras, la mayoría de las plataformas pagaban por pieza. Entonces era lo que se dice trabajo de estajo, piecework en inglés. Y entonces se les pagaba a la gente por tarea, pero ni siquiera por tarea, se les pagaba por fragmentos de tarea. Entonces, por ejemplo, usted hacía 1,000 tareas y a las 1,000 tareas se le pagaba un dólar, o entonces se le pagaba a usted menos de un centavo por tarea. Y entonces es un trabajo que se remuneraba poco. Trabajadores, por ejemplo, podían hacer 5, 10, 15 dólares a la semana. Sin embargo, esto para ellos, por la hiperinflación en el país, era mucho dinero. Cuando yo entrevisté a una señora que estaba retirada, ella me decía, mi pensión era más de 1,000,000 bolívares, eso equivale a un dólar al mes. Y la comida cuesta varios dólares. Entonces a ella le tocaba, a pesar de estar pensionada y retirada, volver al trabajo por plataformas para entonces costearse sus gastos diarios, porque la pensión de ella se había convertido en nada, un dólar al mes.
0: ¿Tiene alguna idea de qué tipo de datos estaban revisando? Hemos escuchado testimonios sobre contenido, videos o imágenes extremadamente perturbadores de violencia contra niños y violaciones y otras formas de violencia sexual. ¿Vio alguna prueba de ello? Y también, ¿qué tan fácil fue para los trabajadores hablar con usted? Hay millones de trabajadores de datos en todo el mundo, sino cientos de millones, que deben firmar acuerdos de confidencialidad, por lo que en realidad no se les permite hablar sobre el trabajo que están haciendo.
2: Sí, en este caso, porque no eran trabajadores de contractuales, eran trabajadores que eran considerados usuarios de una plataforma, como nació un trabajador de Uber o de DoorDash, por ejemplo. En este caso, ellos no tenían nada que firmar, eran simplemente usuarios de la plataforma. En cuanto a moderación de contenidos, estos trabajadores no hacían, en la mayoría de casos, moderación de contenidos per se, sino que lo que hacían era entrenar algoritmos que harían generación de contenidos automáticamente. Y en ese entrenamiento se les mostraban a los trabajadores imágenes de para que ellos supieran que se consideraba como no apropiado para el algoritmo. Y en estos casos, entonces, ellos podían ver cosas que eran perturbadoras para los trabajadores. Sin embargo, los trabajadores, de nuevo, no hacen moderación de contenidos directamente como lo hacen, por ejemplo, trabajadores en centros de procesamiento de outsourcing como BPOs, como en Kenia o en India o en las Filipinas, por ejemplo. Pero, sin embargo, estos trabajadores sí reportaban tener que ver contenido muy perturbador en muchos casos para entrenar estos algoritmos. Y como digo antes, eran familias enteras que trabajaban para estas plataformas, incluyendo niños también menores. Entonces, no encontré evidencia directa de esto, pero si usted me pregunta, ¿podrían haber casos bajo las circunstancias en las cuales este trabajo se ha externalizado? Sí, podrían haber casos, porque realmente había barreras de entrada muy bajas. Como digo, las plataformas no sabían quiénes trabajan para ellas. En la perspectiva de la plataforma eran cuentas que se ingresaban a la plataforma, trabajaban y ya. Luego empezaron a hacer reconocimiento facial para tratar de al menos pretender que habían adultos solamente que hacían este tipo de tareas, pero gente que me decía, desde que era niño yo estaba haciendo, desde que era menor estaba haciendo este trabajo, y simplemente le decía a mi abuela, muéstrame la cara, hago el reconocimiento facial con mi abuela, entonces luego seguía trabajando para la plataforma. Las barreras de entrada eran muy bajas, la seguridad era muy baja comparada con lo que sabemos de BPOs en Kenia o en otros países.
0: ¿Y para quién trabajan estos trabajadores? ¿Para empresas de Silicon Valley? ¿Con quién interactúan? ¿Realmente conocen a sus empleadores?
2: No, los trabajadores de datos, desde su perspectiva, ellos no saben quiénes son las compañías detrás de las tareas y no saben qué tipo de IA están desarrollando o ayudando a entrenar. Le he preguntado a trabajadores si tienen algunas ideas. Por ejemplo, una trabajadora me dijo: yo creo que estoy trabajando para una tarea que tenga que ver con desarrollo militar, porque me piden identificar techos y puentes desde arriba en una parte desértica, me decía ella. Yo creo que es para eso, para entrenar drones, de pronto me dijo ella, pero no tengo idea, no me dicen nada, simplemente me dicen: le vamos a presentar imágenes, identifique estos objetos en la imagen y ya, eso es todo. Se les tiene alienados completamente los trabajadores en cuanto a lo que están haciendo y para quiénes están trabajando.
0: ¿Cuál es el perfil demográfico de estos trabajadores? ¿Son jóvenes o mayores? ¿Son de clase trabajadora? ¿Son en su mayoría hombres o mujeres?
2: Hay de todas las edades. Como les dije, entrevisté a esta señora que estaba ya retirada, estaba en sus 60, casi 70 años, y también entrevisté gente que me decía: yo tengo 18 años. Yo no entrevisté menores, pero esta persona me decía: yo tengo 18, vengo trabajando 4 años aquí. Gente que me decía: mis hijos trabajan de vez en cuando, ellos tienen 13 años, 12 años, trabajan de vez en cuando para la plataforma, pero la mayoría del trabajo lo hacemos mi esposo y yo, me decía ella. Y incluso una entrevista con una maestra, una profesora de escuela de tercer grado, que me decía: estamos en cierre de escuelas, lockdown en inglés, todos los niños están en las casas, y yo sé por WhatsApp todo que hay familias en las cuales todos mis niños que yo enseño de tercer año de primaria están trabajando para esto, porque las familias tienen que estar produciendo dinero porque está la pandemia, perdieron empleo, están todos encerrados en la casa por la pandemia. Entonces hubo definitivamente instancias de trabajo de menores, pero de nuevo no se saben, las plataformas no saben, es muy difícil estimar precisamente quiénes son los trabajadores, es una población larga, mayoritariamente invisible. Ahora bien, la mayoría de trabajadores, de acuerdo con mi estudio y otros estudios, identifican gente en sus 20, 30 años como la mayoría de los trabajadores. La mayoría, interesantemente, tienen diplomas de pregrado, al menos bachelor's degrees, gente que es estudiada en la mayoría de casos, y estos son los que trabajan para estas plataformas, pero como digo, toda la población estaría representada de una manera u otra.
1: And so finally, before we end.
0: Antes de terminar, ¿cree que hay perspectivas de que los trabajadores de datos en Venezuela se organicen para mejorar sus condiciones? ¿Y cómo ve el futuro del trabajo de datos en Venezuela? Porque obviamente está llenando un gran vacío dado el nivel de desempleo en el país.
2: Sí, los trabajadores siempre estuvieron organizados por WhatsApp, por Telegram, otras redes sociales. Lo interesante es que la mayoría de los trabajadores que yo entrevisté veían esto como un trabajo temporal, simplemente para sobrevivir una crisis tanto económica como sanitaria. Y muchos trabajadores, cuando hubo la reciente invasión de Ucrania por Rusia, los precios de petróleo subieron, muchos trabajadores, entonces la situación en Venezuela mejoró un poco y muchos terminaron haciendo el trabajo, que volvieron a sus empleos ordinarios. Lo que también pasó es que las compañías de IA sale ChatGPT, y muchas de las inversiones se enfocan entonces en los modelos de lenguaje, Large Language Models, y mucho de la demanda de data work entonces se movió de Venezuela de nuevo a países con un legado colonial inglés o estadounidense, Filipinas, India, Bangladesh, Kenia, porque necesitaban trabajadores con conocimiento del idioma inglés para entonces hacer trabajo de datos con los lenguajes de modelo. Lo interesante y más reciente es plataformas nuevas han emergido, como la misma empresa detrás de Remote Task, Scale AI. Meta tiene es dueña parcial de esta plataforma, sacó una nueva llamada Outlier, en las cuales están reclutando gente de la academia, gente con doctorados en física, en ciencias de la computación, para poder entonces entrenar lenguajes, hacer código, a hacer tareas de matemática. Entonces lo que está pasando hoy en día es que el data work no solamente se ha transformado, sino que se ha expandido a otras regiones también.
1: So that's thanks so much.
0: Muchas gracias, Julián Posada, profesor asistente de estudios estadounidenses y codirector del certificado en informática, cultura y sociedad de la Universidad de Yale. Sus investigaciones examinan las dimensiones sociales y culturales de la información, especialmente el papel de la mano de obra y la infraestructura en el desarrollo de la inteligencia artificial. Es autor del próximo libro, Extractivismo de plataformas, el trabajo de datos y la gente que impulsa la inteligencia artificial. Para ver nuestra entrevista en inglés, visite democracynow.org.

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0: Ya estamos por comenzar. Ahora sí, compañeras, compañeros, les invitamos a acercarse. Si alguna de las compañeras de Oaxaca se quiere acercar por acá, compañeras de Oaxaca, para que podamos con una de las consignas que acaban de gritar de aquel lado poder dar por iniciado este acto musical. Entonces, si quieren nada más para que se escuche acá en el micrófono y podamos acompañarlas en su grito de exigencia, que puedan decir la consigna que estaban diciendo allá atrás, entonces con eso poder iniciar. Entonces, acérquense, compañeras del colectivo de Madres de Oaxaca. Entonces, si nos ayudan con una consigna y con eso iniciaríamos el concierto. Entonces, les dejamos el micrófono.
1: Buenos días, familia. Familia, con el mismo sentimiento, ¿no? Somos el colectivo Zapotengo Pochutla, Oaxaca. Porque vivo se lo llevaron. Porque vivo se lo llevaron. ¿Por qué los buscamos?
2: Porque los amamos.
1: ¿Por qué los buscamos?
3: Seguimos en pie de lucha hasta encontrarlos.
0: Listo, muchísimas gracias. Listo. Sí. Bueno, y pues con esto le damos la bienvenida a Marinés Ochoa y muchísimas gracias. Un fuerte aplauso, por favor, para nuestros músicos.

0: y el tiempo apremia.
1: Eso, díganlo la mujer. Gracias. No sé qué...

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Sí, vamos a hacer una canción a las compañeras que trabajan en el campo, que son nuestra fuerza, cosechando, sembrando y cosechando esperanza para nuestro pueblo. Que viva la mujer campesina, que viva su lucha. Y vamos a cantar esto, que justamente se llama Campesina.

Gracias. Muchas gracias.

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Bienvenidos, bienvenidas y bienvenides a una nueva edición de la Internacional Sonora, el programa de actualidad global del Salto Radio, programa donde tocamos temas como derechos humanos, refugio, conflicto armado, paz, fronteras, racismo y antirracismo, y ya vamos con la número 32. Esta vez vamos con El Salvador. Vamos a tocar temas como la represión tan brutal que ha extendido el gobierno de Bukele, su relación con Estados Unidos, qué está pasando en las cárceles, qué está pasando a nivel económico, qué pasa con la juventud, con esa represión tan brutal que ha habido contra las personas jóvenes de distintas comunas, y también vamos a analizar el fenómeno de Bukele, no solo como un gobierno represivo, sino también un gobierno de Centroamérica, cómo ha conseguido llegar al poder, viendo que venía del FMLN, y cómo se ha llegado a extender este modelo en otros países de Latinoamérica. Y bueno, para ello pues contamos con Vicente Cuchilla, él es profesor en la UES, en El Salvador, en el grado de periodismo, una de las personas que ha decidido dar su voz, porque sabemos que no está siendo tan fácil y que muchas de las personas disidentes, activistas, han sido reprimidas y por simplemente no callarse ante la represión y este régimen tan autoritario. Bueno, también estaremos con Sonia Viñerta, ella es sindicalista y feminista, secretaria de la General de la Unión Sindical de Trabajadores y Trabajadoras del Instituto Salvadoreño para el Desarrollo de la Mujer. También se desempeña como secretaria de organización de la Federación Sindical de la Unión Nacional para la Defensa de la Clase Trabajadora, y además es activista defensora de derechos humanos. Por último, estaremos con Caterine Carolina Escobar. Ella es también sindicalista y activista trans de Instituto Salvadoreño para el Desarrollo de la Mujer, y es una de las activistas despedidas por la represión del gobierno de Bukele. Bueno, bienvenidos y bienvenidas a todas a esta nueva edición de

0: Bueno, Vicente, Vicente Cuchilla, empezamos contigo. ¿Cómo fue el proceso de la aparición de Bukele en el horizonte político? Porque no era uno de los que digamos político de siempre, ¿no? Sino que apareció pues como una cara nueva, ni del FMNL ni de los partidos de la oposición tradicional.
1: Bueno, Bukele, quien lo catapultó a la palestra política, el mismo partido FMLN, antes de que el partido lo promoviera, realmente él no estaba como candidato, como funcionario. Sí está en una empresa que tiene la familia de él, que estaba dándole los servicios de publicidad al partido FMLN, lo han dicho siempre ellos mismos. Entonces tenían una vinculación con la familia, especialmente el papá, don Armando. Con la izquierda siempre hubo una buena relación, especialmente con Chafik Handal, que era el máximo dirigente del Partido Comunista acá en El Salvador. Y a partir de esa relación es que apareció el interés de promover al hijo, a Nayib Bukele, como candidato a una alcaldía de Nuevo Cuscatlán, una alcaldía pequeña en el área del departamento de San Salvador y de Cuscatlán en este caso. Entonces, de Antiguo Cuscatlán, ahí comienza ya su carrera política, promovido por el partido, una persona joven. Ahí lo que se buscó fue destacar justamente el aspecto de juventud, de un discurso fresco. Y claro, ellos también trabajan mucho el tema de publicidad y fueron diseñando toda una estrategia de publicidad, de propaganda. Y yo creo que por ahí se fue desarrollando toda esa proyección importante. Después fue ya de esa alcaldía, se catapultó para la competencia de la alcaldía de la capital, que también la ganó, y desde la alcaldía de San Salvador, se estaba ya lanzando a la candidatura de la presidencia. Ese era el proyecto, ¿verdad? Pero al final hubo contradicciones al interior del FMLN, dentro de los grupos que tenía el FMLN, y terminaron expulsándolo del partido por unas situaciones que se dieron con él. Y ahí fue donde ya él asumió ya un ataque, ¿verdad? Un ataque, y cuando era parte del FMLN, mantenía un ataque hacia la derecha, hacia Arena, especialmente hacia Arena. Pero ya cuando se da este conflicto interno en el FMLN, que es previo a en el 2018, previo a la elección a la presidencia, ya incluye al FMLN como parte de los objetivos de ataque de todo su discurso y su estrategia de comunicación, que la venían trabajando como parte de una estrategia, yo me atrevo a decir, articulada con el FMLN, pero cuando se da el rompimiento, esa estrategia ya la tenía diseñada, ya tenía una proyección, lo que hace es integrar ya en el cuestionamiento al FMLN unos conceptos como los mismos de siempre, el tema de la corrupción, cuando el dinero alcanza cuando nadie roba, empezó a acuñar como parte de estrategias de publicidad, a usar estrategias de publicidad para acuñar ciertos conceptos que lo identificaran a él como portador de ese mensaje. Así es que el tipo la tuvo fácil. El FMLN se encargó de catapultarlo a esos niveles y ya después él tuvo la capacidad de expandirse y proyectarse sobre lo que ya había alcanzado con el mismo FMLN, y al grado tal de que, bueno, la correlación le llevó a construir una correlación política y electoral aplastante. Entonces, eso nadie lo niega, y 2 años después él gana a nivel de los municipios y el Parlamento de El Salvador, la Asamblea Legislativa con los diputados. Eso ya se consuma en el 2021, y de ahí tenemos toda la gestión que él viene desarrollando. Hay dos errores estratégicos que comete el FMLN. Primero, de cara al proyecto político de gobierno, al programa de gobierno, realmente la política de gobierno no busca hacer cambios estructurales, desarrolla paliativos al sistema económico-social del país. Es una política paliativa, y al final el gran objetivo era mantenerse en el poder, acomodar al lugar electoralmente, estableciendo alianzas con los mismos sectores de derecha, Entonces, por un lado, el FMLN en su proyecto de gobierno no se le apostó a los cambios estructurales del sistema, para nada. Entonces quedó una cuestión de política reformista, y yo creo que ni a eso llegaba. Y por último, en ese pragmatismo político, fortalecer alianzas más con la derecha partidaria y grupos de derecha, que fortalecer la alianza hacia los sectores populares. Dentro de esa política de alianza más hacia la derecha, es que aparece Bukele sin ninguna trayectoria, más que explotar la imagen, una cuestión eminentemente mercadológica, que es parte de un planteamiento de derecha, no es un planteamiento de izquierda para nada. Entonces, para mí esos son los dos grandes errores estratégicos del partido, que ahora lo tienen sumido en una situación de casi una condición de extinción, que ha reducido a una condición política minoritaria, muy mínima.
0: Uno de los puntos más notables desde fuera es la visión de Bukele del concepto de seguridad. Lo orgulloso que se ve ensañándose y vendiendo al mundo su, enseñando, ¿no?, también al mundo su proyecto del sistema carcelario, el CECOT. ¿Cómo se desarrollaba y por qué funcionó tanto su promoción alrededor de este tema?
1: Bueno, al menos en lo que nosotros hemos analizado, yo en lo personal, desde que Nayib habló del tema de la seguridad y el combate contra la delincuencia, ya sabíamos nosotros que todo eso estaba sustentado en un pacto, y que era una práctica que la comenzó a hacer el Partido Arena cuando estuvo en el gobierno, y que después el FMLN entró en esas prácticas con una nueva modalidad, donde no aparecía el gobierno específicamente haciendo el pacto, sino sirviendo como intermediario en un pacto entre las estructuras criminales, y que eso de alguna manera traía algún beneficio para la gestión del gobierno. Bukele participó de eso, según lo que se está saliendo la información, lo que se está develando, las investigaciones, especialmente el periódico Faro ha sacado una cantidad de evidencias muy fuertes, y otras que se han presentado por entidades de Estados Unidos, del gobierno de Estados Unidos, de esa participación. Entonces vemos que ahí lo que al final se ha consumado es un nuevo pacto, que por cierto en el 2022 al parecer se rompió, y es lo que provocó una masacre de más de 86 personas entre el 24, 25, 26, 27 de marzo. Justamente hoy está cumpliendo 4 años el régimen de excepción, que es lo que se decreta como respuesta a ese accionar de las estructuras, que al final vimos que no estaba orientado exactamente solamente para las estructuras criminales, sino que ya ese régimen lo ha orientado hacia la oposición y hacia los sectores críticos de la gestión. Ahora básicamente ese régimen está orientado hacia los sectores críticos. Entonces, lo que se ha ido como develando desde el 2022 hasta la fecha es que si hay un buen entendimiento, dirigentes de las estructuras criminales, como un personaje de la Dirección Nacional de las Maras, del CROC, que estaba preso, condenado en las cárceles de El Salvador, de repente aparece que está libre en México y fue capturado por Estados Unidos. Entonces la pregunta era, ¿quién lo había liberado? Entonces ya se sabe que lo han liberado funcionarios del gobierno de Bukele, y que no solamente es él, hay dos líderes más que están liberados, que tendrían que estar en las cárceles de El Salvador y están fuera. Entonces ahí se ha ido confirmando esa situación. Lo que sí es concreto es que el accionar de las estructuras, de las maras, en las calles y en los territorios, eso sí es una cuestión cierta, ¿va? Ese accionar, no digo que se ha reducido, se ha extinguido, ¿va?, pero se ha reducido a una situación bastante mínima, al menos porque no aparecen una cantidad de personas asesinadas. Lo que sí tenemos una cantidad un poquito alta de personas desaparecidas y que de repente van encontrando los cuerpos. Entonces, lo que estamos viendo es que lo que se mutó fue la forma, el accionar, Y como se usó una expresión que dijo uno de los funcionarios, si no hay cuerpo, no hay delito, como que fue una invitación a decir, miren, si quieren seguir matando, maten, pero que los cuerpos no aparezcan. Entonces, eso porque al final lo que interesa es que la población tenga una sensación de que aquí ya no hay delincuencia, que hay paz, pero en la concreta la gente sigue sufriendo. ¿Por qué no se hacen las denuncias como antes? Porque hay un miedo. El miedo, se mantiene un miedo a que las personas víctimas de ese tipo de situaciones, de secuestros, de aún de asesinato, sufran represalias por denunciarlo. Entonces, lo que tenemos es una paz militarizada, una paz represiva, una paz con represión, y que eso ha proyectado a nivel mediático una idea que ya no tampoco se cree, de que el país esté en paz, ¿verdad? Una idea, una sensación de a nivel nacional y a nivel internacional. Ya va a estar saliendo los resultados de que la acción represiva de este gobierno en contra de las estructuras criminales y al final en contra de la población con la aplicación del régimen de excepción ha tenido unos costos tremendos, ¿verdad? Tanto de costos de la libertad, por la cantidad de personas que han sido detenidas de manera arbitraria hasta la fecha, se habla de esa cantidad ya llegando a los 90.000, no menos de 30.000 se consideran que son personas que prácticamente son inocentes y que por esa cuestión arbitraria de las capturas masivas han ido a parar las cárceles donde están siendo sometidas a torturas y algunos hasta han perdido la vida. Entonces, de hecho, el mismo Bukele reconoció, tanto en el país como en Costa Rica hace 2 años, de que ya había liberado como 8.000 personas inocentes, ahí él mismo usó la terminología, y que iba a liberar más. O sea, que él mismo estaba reconociendo que, los sectores de derechos humanos, las organizaciones de derechos humanos, habían estado señalando, denunciando de esa cantidad de inocentes detenidos, él mismo los estaba ratificando. Entonces, y ahora, con este informe que ha presentado este organismo de expertos, ya se confirma que hay una cantidad de detenidos alta, y que el tratamiento que se le ha dado a todos los detenidos en general y de manera particular a los inocentes son una cantidad de prácticas que violan derechos humanos y que algunos de ellos entran dentro de la categoría de delitos de lesa humanidad, asesinato, tortura y desaparición forzada. Entonces hay una cantidad de cientos de casos, no de uno, no de dos, entonces, sino que cientos, que eso ya expresa un proceso sistemático, que es un requisito que plantea el delito de lesa humanidad, no un hecho aislado, sino ya casi una política de acción represiva que está violando los derechos humanos. Entonces vemos eso ya se está destapando, entonces ya se está logrando dimensionar los costos de haber desplegado ese régimen de excepción y que al final no solamente ha detenido el accionar de las estructuras criminales, sino que ya se ha orientado hacia la población civil y hacia los sectores organizados, porque la persecución de los funcionarios de los gobiernos anteriores le han aplicado el régimen de excepción. Entonces los presos políticos, que ya tenemos más de 60 presos políticos, están sometidos bajo las mismas condiciones del régimen de excepción. Bueno, uno de ellas es la captura arbitraria, 2, es un encarcelamiento que más parece secuestro. Ni los familiares ni los abogados tienen derecho de ver a los detenidos en los centros penales. Entonces los familiares ni los abogados saben dónde están cotidianamente ni cómo están cotidianamente estas personas detenidas, que en un momento la detención les niega esos derechos que son derechos constitucionales. Y sin embargo, la política de este gobierno es violar esos derechos.

0: esto que ha implementado Bukele, que se está vendiendo, porque están haciendo una venta mediática, ¿verdad? De vender una imagen de un modelo, hablan de un modelo Bukele. Yo creo que esto ya es un modelo, sí es un modelo, pero no es de este gobierno. Que a lo mejor este gobierno, ese modelo, lo ha estado implementando con más éxito. Sí creo que ese modelo se viene implementando muchos años antes, al menos en Sudamérica. La gestión de Bolsonaro en Brasil tiene características de un modelo de gobierno represivo, porque esa es la característica. Por eso se le acusa de ser gobiernos neofascistas, ¿verdad? Son gobiernos que desarrollan políticas altamente represivas, sí. Y el que se ha excedido en esa política represiva es el gobierno de El Salvador. Por eso que es como el mejor alumno, ¿verdad?, de ese modelo, y que ahora que ha llegado Trump en su segundo mandato en Estados Unidos, estamos viendo esas políticas impulsadas en el mismo Estados Unidos. Entonces sí hay un modelo, pero lo está implementando la derecha internacional para este periodo, un modelo altamente represivo, así como se impulsó los golpes de Estado y los gobiernos militares en la década de los 50, de los 60, en el caso nuestro desde los años 30, en el caso de El Salvador. Entonces, con el gobierno de Maximiliano Hernández Martínez. Entonces, estamos viendo toda una política con distintos mecanismos, y en el caso de El Salvador, el tema de del encarcelamiento. La explicación, la pregunta que hay es por qué este gobierno necesitó capturar 30.000, como un dato así global, personas, 30.000 personas inocentes. ¿Cuál es la intención? Para mí son dos. Una, llegar a una meta de capturados equivalente al número que ya se manejaba antes de este régimen de excepción, que era el número de la militancia de esas estructuras criminales. Entonces el gobierno necesitaba dar una imagen de eficiencia y de efectividad, de desarticulación total de las estructuras. Entonces ese número había que, por eso que a los policías les pusieron cuotas de capturas diarias, porque querían llegar en los primeros 2-3 meses a capturar prácticamente el 100% de la cifra que se estaba manejando, que constituían todas esas estructuras criminales que rondaban por los 80.000. Entonces, buscaron llenar esa cifra para no capturarlos a todos. De hecho, hay algunos analistas en este aspecto que aseguran de que, por lo visto, han dejado estructuras durmientes fuera de las cárceles que no fueron capturadas, y que de repente se activan y que se utilizan como justificación para seguir aprobando el régimen de excepción. Hoy ya no han estado usando eso de que días previos, antes de que se vence el plazo para aprobar la prórroga, aparecían acciones delincuenciales. Ya ven, ya ven, por eso es necesario seguirlo prorrogando. Realmente la cárcel sigue siendo utilizada para el show mediático, y es divertido como funcionarios, tiktokeros que vienen de otros países montan el show. Y bueno, ya hay algunos presos que ya están bastante gastados utilizados, y que hacen la actuación. Se les dice que ya prácticamente están compitiendo con las películas de Hollywood, porque es un show, ya hoy sí queda como más al descaro, que es un show mediático, ¿va? Para vender una imagen. Es un discurso contradictorio, porque a veces lo venden la mega cárcel para tener ahí a los delincuentes sufriendo, y de repente te dicen, no, es la cárcel donde a los reos se les alimenta. A veces han tenido que mostrar los platos de comida que supuestamente les dan. Entonces, hasta ellos mismos se contradicen. Entonces la pregunta es, ¿para quién es eso? Entonces, como que queda en el vacío. Ya no hay delincuencia que perseguir, como para amenazarlo de que si siguen cometiendo actos delictivos, van a ser juzgados y van a purgar su pena de por vida en la cárcel. Que al final está, la pena de muerte es un mecanismo disuasivo, ¿verdad? Es lo que se busca con la amenaza de la pena de muerte. Entonces la pregunta es, ¿y ahora a quiénes les están metiendo miedo, ¿verdad? ¿A quiénes? La conclusión que llegamos nosotros es que al resto de la población inocente, que en un momento determinado está despertando y está llegando a tomar conciencia de que sus derechos humanos se están violando, no hay derecho al trabajo, el costo de la vida, los salarios están totalmente congelados, no hay seguridad en las calles, porque especialmente para los jóvenes, y te lo dice alguien que trabaja con jóvenes, yo trabajo con estudiantes universitarios recién graduados del bachillerato, de la educación secundaria, y cuando se les pregunta, miren, ¿y ustedes en la calle a quién le tienen miedo? A la policía, que los detengan y los lleven presos.
1: Bueno, con todos estos cambios, ¿podemos decir que el modelo de Bukele es un modelo neoliberal?
0: Aquí hay un fenómeno que se está dando. Yo creo que no son políticas neoliberales. Aquí se está practicando un modelo bien particular, que, bueno, hay un grupo económico nuevo, porque no, nuestra oligarquía ahí está intacta, la oligarquía en este país está intacta. Rápido llegó a buenos entendimientos con Bukele. Ellos están haciendo su negocio, no les afecta significativamente todo lo que está pasando en el país. Y lo que pasa es que Bukele representa un grupo económico emergente de empresarios y de personas de dudosa reputación, porque se habla de personajes un poco raros en esto de la aprobación del Bitcoin, que se habla hasta de que es mecanismo para lavar dinero que viene de negocios ilícitos, como el tema del narcotráfico. Entonces, está apareciendo un grupo de personas que nunca han sido millonarios, pero que están haciendo inversiones millonarias, increíbles. Especialmente la familia de Bukele. La familia de Bukele, ya está claro que no, cuando llegó a la presidencia Bukele, no tenía los millones que ahora reporta. En El Salvador sigue siendo el país con menos inversión extranjera en todo Centroamérica. Vamos en la cola en cuanto a inversión extranjera. O sea que este gobierno no ha logrado convencer a los inversionistas internacionales que nuestro país es un país seguro para invertir. Comenzando con la seguridad, ya no la seguridad ciudadana o pública, sino la seguridad jurídica. Este gobierno ha trastocado todas las leyes, incluyendo la misma Constitución de la República, la han violentado a como ellos han querido, no digamos los códigos, el código de comercio, el código penal, todas las leyes secundarias. Entonces yo creo que eso ha generado una incertidumbre en los inversionistas porque no sienten la seguridad jurídica, que es una condición sine qua non de los inversionistas internacionales con respecto a su capital.
2: Claro.
0: Sí, entonces sí, tenés una cuestión acá, entonces ese es un rubro. El otro rubro que piensa destacar dentro de su modelo de desarrollo económico es el tema minero. El tema minero. Sabemos que el tema de la minería, no hay empresarios en el país que estén dedicados a ese rubro. Ese es un rubro que las únicas inversiones que se hacen son de transnacionales. Y las transnacionales no les gusta hacer alianzas económicas con empresarios locales. Ellos les gusta, déjenme a mí el negocio, nosotros sabemos cómo lo hacemos, y lo que vamos a hacer es pagar impuestos bajos, dar comisiones y algunos beneficios sociales a la población que va a sufrir el impacto. Porque al final lo que ellos van asegurando es que las mayores ganancias son de ellos.

0: bienvenida. Y bueno, Sonia, tú llevas muchos años trabajando en organizaciones que defienden a las mujeres salvadoreñas y has sido víctima de despidos masivos por parte del gobierno de Bukele. ¿Cómo él justifica estos despidos y cómo han reaccionado los sindicatos? ¿Cómo impactan estas políticas en las mujeres del país?
1: Estuve muchos años en atención a la violencia contra las mujeres. Bueno, de entrada, quizás eso fue la primera tarea que tuve. Y finalicé, ¿verdad? Cuando fui despedida, porque fui objeto de despido, estaba en el área de política pública, específicamente en la formación normativa y derechos de las mujeres y la igualdad sustantiva. Entonces, como verás, ¿verdad? A mí, como les digo, no me pueden dar a todo con el dedo, decimos acá, ¿verdad? Respecto a los avances y los retrocesos, por esta situación de que tengo conocimiento, pues, normativo, ¿verdad?
2: Y amplio.
1: De, específicamente laboral por el lado sindical y de derechos de las mujeres por el lado meramente laboral. Así es que en diciembre del 24, ¿verdad? Fuimos lamentablemente objeto de despido, ¿verdad? De 101 mujeres y 3 hombres. Entonces, esta situación no ha ocurrido, por supuesto, solamente en la institución, ¿verdad? Ha sido lamentablemente una decisión política casi generalizada a nivel de las administraciones públicas. Y esto ha venido, digamos, en una fase progresiva, aunque se sintió mucho más fuerte en el año 25, pero ocurre desde la llegada de Bukele, ¿verdad? Al Estado, y esto ha sido como una justificación principalmente de una política regresiva en donde se ha pensado, ¿verdad? Ese es el discurso que se ha dado y que ahora mucha gente creo que ya le cayó en cuenta que fue otra mentira más, ¿verdad? Como que reducir la cantidad de trabajadores del Estado a quienes nos llamó grasa de Estado, ese es el nombre, ¿verdad?, que nos han puesto, que nos pusieron, que reducir la cantidad de trabajadores del Estado pues iba a repercutir positivamente en un mejor servicio, lo cual de antemano ya sabíamos que no era así, ¿verdad? Y ahora estamos en una situación bastante complicada a nivel de la precarización de los servicios del Estado, ¿verdad? Con respecto al movimiento sindical, estamos jodidos, ¿verdad? Estamos jodidos, como se puede decir, porque nosotras, digamos, en la lucha sindical, siempre el movimiento ha sufrido represiones, siempre, ¿verdad? Porque cada gobierno que ha llegado ha intentado y de alguna manera lo logró con ciertas organizaciones, es cooptarlas, ¿verdad? Cooptarlas, y si no se sometían, pues como que afectarlas. Entonces, siempre la defensa de derechos ha sido como toda una intencionalidad de partidizarla, ¿verdad? Entonces, ahora digamos que la situación se volvió como una estrategia. Al final así la hemos considerado. Una estrategia de aplicación previa para no tener mayores obstáculos a todas las políticas neoliberales que se pensaron y que se están implementando. En aquel momento, lamentablemente, por la atomización que tiene el movimiento sindical salvadoreño, se puede decir que no tuvimos la astucia, la inteligencia, la capacidad de poder identificar con claridad lo que estaba por venir. Entonces, el primer ataque que logramos identificar fue al sindicato de la Asamblea Legislativa, ¿verdad? Entonces, ese fue el primer sindicato que fue vulnerado terriblemente y apoyamos algunas organizaciones, pero ese era el momento en que todas hubiéramos acudido en masa, independientemente, ¿verdad? Como la ideología, las diferencias que tuviéramos, pero no fue así, por esa misma atomización que tenemos. Entonces, a partir de ese experimento, podríamos llamarle, de ese punto de partida, creemos que el gobierno pudo identificar nuestras debilidades, ¿verdad? Y luego entra con toda la estrategia ya más generalizada que ha sido la eliminación de los sindicatos por una estrategia que ya la voy a desarrollar más adelantito, la cooptación de los sindicatos o el debilitamiento. Son como esas tres formas, ¿verdad?, en que hemos identificado que se ha diezmado significativamente el movimiento sindical, produciendo precisamente de manera general en la pérdida de derechos, ¿verdad? Pero se está traduciendo en una sobrecarga familiar económica en la pérdida de la autonomía económica, y eso conlleva a mayores situaciones de violencia intrafamiliar, de violencia social. Aquí siguen habiendo feminicidios, pero ahora ya no, hasta la palabra feminicidio la quieren quitar. Bueno, he tenido conocimiento de que la palabra víctima ya no la quieren manejar, sino que yo sería una mujer vulnerada en mis derechos. Hasta esa conceptualización se quiere cambiar, ¿verdad? No se ha logrado, entiendo plenamente, pero ya hay una corriente ahí, ¿verdad?, que está diciendo, insistiendo. ¿Por qué? Porque como aquí este país ya no es violento, entonces tampoco las mujeres sufrimos violencia. Esa es la lógica simplista, ¿verdad? Esa es la lógica simplista. Entonces, que como aquí ya se controla la violencia, y querer demostrarle al mundo que este plan territorial y toda esta onda que le llaman modelo, que de modelo no tiene nada, pero que está centrado en un retroceso, ¿verdad?, de la democracia, ¿verdad?, principalmente, entonces que también ha impactado a las mujeres, entonces aquí no es cierto. Entonces aquí difícilmente se publican las noticias de la violencia que sufren las mujeres, ¿verdad? Entonces las mujeres estamos sufriendo un retroceso en nuestros derechos, mayores niveles de violencia intrafamiliar, mayores niveles de pérdida de autonomía económica, las mujeres llevan la mayor carga, ¿verdad? Ah, lo que sí se ha, hemos notado que se ha publicado mucho son los suicidios, porque tenemos una afectación a la salud mental de la sociedad con tanta preocupación, tanta angustia y tanto desempleo, ¿verdad? No hay oportunidades de empleo, entonces esto se reduce en que todos los criterios de discriminación que las mujeres históricamente hemos sufrido se están viviendo por edad, por pertenencia sindical, por años de trabajo, ¿verdad?, por condición de salud.
0: ¿Qué lugar ocupa la población indígena en la nueva política neoliberal de El Salvador?
1: Sí, es una situación bastante compleja y estoy un poco enterada porque en nuestra organización estamos y hemos apoyado la creación de MILPA, ¿verdad?, que es un movimiento que recoge las luchas indígenas y luchas campesinas, ¿verdad?, principalmente el oriente del país. Entonces hay una situación bastante compleja porque por los proyectos, nosotros acá le decimos proyectos de muerte, pero son los proyectos turísticos, ¿verdad?, de creación de espacios turísticos que son prácticamente para visitantes externos por el alto costo. Entonces hay creación, ¿verdad?, de lo que se llama el SurCity 1 y 2, el aeropuerto, ¿verdad? Entonces, todos esos proyectos de muerte han implicado los despojos de comunidades donde ha habido una persecución policial, una persecución institucional, y se ha creado una complicidad entre el gobierno central, el gobierno municipal, la Policía Nacional Civil, la Fiscalía, cosa que también hemos denunciado, y instituciones que sirven, por ejemplo, el Registro Nacional, ¿verdad?, que para ir a documentar la información y después quitarle a la gente sus propiedades. Entonces, la gente está sufriendo mucho, no solo en el oriente del país. El otro tema grave es la persecución a partir de las luchas de los territorios, ¿verdad? Específicamente las luchas ambientales, porque se están construyendo lugares turísticos a costa de depredar el medio ambiente, a costa de afectar, digamos, la salud de las comunidades, porque se están construyendo las cárceles, los desechos de las cárceles van a comunidades rurales. Hace poco hay una lucha bastante fuerte de una comunidad que se llama San Francisco Angulo, en el departamento de La Paz creo que está, donde se ha creado un basurero, ¿verdad? Un basurero, y ahí van a ir a dar los desechos de empresas. Y la comunidad donde hay un río, donde es una comunidad que se ha opuesto, y ya llegó la policía en manada, como decimos, ¿verdad?, a caerle a la comunidad. Entonces todo eso, y un factor bastante grave es el abandono de la agricultura. No hay políticas para promover o fortalecer la cultura agrícola del país, y entonces hoy por hoy estamos dependiendo, ¿verdad?, de los productos alimenticios que vienen de Guatemala, principalmente las verduras, ¿verdad?, de Honduras, de Nicaragua, toda la leche y sus derivados. Entonces estamos en una situación, si estos países cerraran sus fronteras, ya sea por fenómenos naturales, por guerras civiles o por una disputa territorial con El Salvador, no vamos a morir de hambre, porque lo que aquí no se produce es casi nada. Todo se está trayendo de fuera porque hay ese abandono. Y no hay una intención, no se ve claro, no se ve una política realmente de fortalecer, ¿verdad?, la agricultura nacional, porque se le está apostando como rubro de país nada más al turismo, ¿verdad?, a la turistificación y a la gentrificación. La Asamblea Legislativa, no sé si habrás oído, pero aquí se les dice puyabutones. Ese es el nombre que se le ha puesto, puyabutones o puchabutones, le dice la gente a todo lo que es el conjunto de la Asamblea Legislativa, ¿va? Porque no hay debate, no hay discusión, no hay análisis, simplemente casa presidencial, ¿verdad?, manda los anteproyectos, los someten y son votados. Bueno, la reforma constitucional se hizo, ¿verdad?, en un par de horas. Bueno, creo que en minutos, si no recuerdo mal, en 36 minutos fue votada. Entonces, eso ha llevado a la creación de leyes regresivas, ¿verdad?, en materia laboral y en materia de derechos humanos. Y entonces se vende la idea y la Asamblea Legislativa promueve, ¿verdad?, que es una asamblea exitosa porque le está dando gobernabilidad a Nayib Bukele, ¿verdad?, y a este país, pero dentro de todo eso lo que están haciendo, aprobación de leyes para proteger precisamente los intereses del empresariado, del gran empresariado nacional e internacional, ¿verdad? Por ejemplo, leyes donde se le dice que se invierte X cantidad, el rubro de construcción es el otro que digamos, abanderado un poco el tema, ¿verdad?, de la inversión, pero porque está el tema del turismo. Y porque hay un incentivo de no pagar, de pagar cero impuestos, no pagar nada de impuestos a cambio de invertir en construcciones, ¿verdad? Pero al pueblo y a la población, ¿verdad?, sí le están aplicando impuestos y no hay una posibilidad de modificarlos.

0: Bueno, Catherine, un fuerte saludo. Y bueno, Catherine, pues lo primero, ¿cómo ha cambiado la situación de la comunidad LGTBIQ+, y más sobre todo en particular de las personas trans bajo el gobierno de Bukele?
1: Toda la lucha que se había hecho desde que, bueno, se firmaron los tratados de paz, ¿verdad? Donde comenzó todo el movimiento de organizaciones de la población y luego de chicas trans y todo eso se había logrado en base a una lucha que estas organizaciones habían llegado a lograr, que era lo que te menciono ya, de que tuvimos la oportunidad de tener una secretaría de inclusión, ¿verdad? Que ya hacía como daba esa oportunidad de que nosotros ingresáramos a determinadas instituciones y tuviéramos como un poco, bueno, tuvimos un decreto, ¿verdad? El decreto 56 que eliminaba todo tipo de discriminación, gracias a esa secretaría y a la lucha que se hacía, por supuesto, a través de la misma población LGBTQ+. Pero cuando viene todas estas situaciones que él hace cambios drásticos, viene a golpear aún más la ley de agentes extranjeros a estas organizaciones, ¿verdad? Que en sí fue como, yo siento que siempre se mira, y así fue, por supuesto, de que lo hizo para afectar determinadas organizaciones que estaban trabajando siempre y haciendo mención de las cosas que no hacía bien, ¿verdad? Pero dentro de esto se fueron todas las organizaciones. Máximamente estas que te menciono, y las organizaciones de la población, organizaciones de que se trabajaba por derechos de mujeres y por supuesto de adultos mayores, mujeres con discapacidad, porque nosotros a la hora de nuestros despidos despidieron hasta mujeres con discapacidad, y discapacidad no te digo fuertes, ¿verdad? Como que me dolió tanto ver a una compañera con la que iniciamos en Ciudad Mujer que solo contaba con un bracito y con una pierna, tiene una prótesis, y una muy buena psicóloga, y más sin embargo, pues fue duro ver, y nunca me imaginé que yo jamás en mi vida yo me llegara a imaginar de que alguien la iba a despedir, ¿verdad? Sin ningún motivo, porque ella no se metía en nada, o sea, era una mujer dedicada a su trabajo, mas sin embargo, pues fue despedida. Esto es obvio y claro que lo tomamos como una discriminación a las personas con discapacidad, ¿verdad? Entonces, cuando viene la ley de agentes extranjeros, nos elimina todo lo que te estoy mencionando. Yo tengo mi amiga adulta mayor trans con 71 años. Imagínate que teníamos la oportunidad de que me le dieran ayuda a través de una organización y muchas nos colaboraban con lo que se podía. Hoy en día me ha tocado a mí, pues, seguir hasta para comprarle un oxígeno porque no me la daban en el hospital. Ahora, hace poco que la llevé de una manera bien delicada porque tenía que tener oxígeno ya en su casa. Entonces, todo este tipo de cosas, en algún momento las organizaciones, ¿verdad?, a través de los fondos que ellos tenían, buscábamos ayuda y apoyo para este tipo de personas. Tal vez no solo para mi amiga, sino que cualquier persona adulta mayor que podemos conocer en dificultades, porque en nuestro país en este momento no tenemos planes, ¿verdad?, para adulto mayor ni personas con discapacidad. Entonces, cuando tú te mueves, yo me muevo en la zona de San Salvador, en la zona, por decir algo, que le podría mencionar y decir el gobierno, los lugares más bajos, ¿verdad?, que no forman parte de la belleza del centro histórico, que ahora da risa que digan que es España o cosas así, ¿verdad?, porque solo son dos cuadras, cuando tú que eres del país que eres, y yo que tuve la oportunidad de estar hace poco allá en Bilbao, o sea, me cansaba y no dejaba de admirar tanta belleza. Entonces ahora cuando te dicen y sacan los tiktokeros, ¡ah, que no es España, que no es Europa!
2: Catherine, Bilbao es País Vasco, ¿eh? Esto es Valencia, esto es sur, ¿eh? Es otra cosa.
1: Sí, sí, pero por decirte algo, porque forman parte de Europa, sí, ¿verdad? Sí, entonces, por mencionarte algo relacionado a lo que acá se dice. Pero cuando él se reunió con las poblaciones, bueno, la población LGBTQ, él se reunió y él dijo que iba a hacer todo lo contrario a lo que está haciendo en este momento, ¿verdad? Que no iba a estar del lado de los discriminadores. Y hay fotografías, las cuales yo les menciono la fotografía de la traición, ¿verdad? Porque

0: Entonces, él, ante el desencanto de que quería que el otro prácticamente ya venía, veía que ya venía sucediendo, él quería quedar como el rey y que, el, que lo, y lo que no habían hecho ellos, él nos prometió aún más, ¿verdad? Que no iba a estar del lado de la discriminación y que íbamos a tener mejores oportunidades. Entonces, como te menciono, las organizaciones están así como sin disposición de mencionar y decir cosas quizás como las que yo digo por lo mismo, porque están buscando la manera como le den las autorizaciones para continuar trabajando, pero prohibidísimamente, ni siquiera mencionando que trabajan para población LGBTQ, ¿verdad? Sino que están trabajando de manera diferente, en mi caso, pues como adulto mayor a manera general, ¿verdad? Y no mencionando lo que son esas siglas, porque eso ya es un proceso una situación que para el gobierno en este momento como que no. Por lo mismo, que como la gente le aplaude mucho todos estos retrocesos y todo, y el sinfín de comentarios negativos y ofensivos que hacen y celebrando lo que estos, ¿verdad? Estos tal por cual, que no sé qué, que esta gente no debería de existir. Entonces le aplauden a él. Es más, ya tú sabes que le aplauden cualquier cosa que él sale hablando, ¿verdad?
1: Bueno, muchas gracias a todas y todos por participar en esta edición de la Internacional Sonora. Un fuerte saludo.
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0: solo sé que negra es mi raza, pero no tengo prejuicios. No me ofenden falsos juicios por mi ser o por mi traje. Cuando el divino hacedor hizo al hombre aquí en la tierra, no se imaginó que hubieran rencillas por el color. Hizo al blanco de amor y al negro de corazón. A los dos les dio razón, a los dos les dio esperanza. Y en el bien de la balanza no hay inclinación alguna. Para mi mayor fortuna, yo sé que negra es mi raza.
1: Estamos aquí en la glorieta de las y los desaparecidos y estamos con Rubén Albarrán. Nos gustaría que se presentara y hacerle una pregunta. ¿Por qué es importante venir a estos espacios donde se reúnen las familias de las y los desaparecidos?
2: Hola, ¿qué tal? Soy Rubén Albarrán y bueno, pues me da gusto conversar con ustedes. Me parece que es importante porque participar de los asuntos que nos incumben como nación, como un grupo de personas a los que nos identifica pues una serie de referencias culturales, históricas, el mismo presente que enfrentamos nos une, y me parece que es importante porque tenemos que hacernos presentes, tenemos que levantar la voz. Nosotros somos los que debemos de gobernar el pueblo y tomar las decisiones de el rumbo hacia dónde vamos y qué tipo de sociedad construimos. Y pues obviamente no queremos una sociedad violenta, una sociedad donde desaparezcan nuestros familiares. Queremos una cultura de paz, una cultura de evolución, no de retroceso, no de desaparición, de destrucción, etcétera, etcétera. Entonces, eso es lo más parecido a lo que podríamos llamar democracia, participar de todos los asuntos que nos incumben.
3: Rubén, ¿qué piensas de todos estos espacios llamados espacios de memoria o también antimonumentos? ¿Qué opinas de que la gente venga, se reúna aquí, y no solo los familiares, sino otras personas que también participamos? Ya nos dices que esa es tu concepción de lo que sería realmente la democracia. Pero ¿qué opinas de que existan pues estos antimonumentos o espacios ocupados al final?
2: Pues me encanta, me da mucha alegría que la sociedad civil ocupe los espacios, que haga propia la ciudad, las calles, y pues que se creen esos lugares donde florezca pues la amistad, la hermandad, la cooperación, el arte, pues nuevas ideas, todo esto. Yo creo que es muy importante. Si no, es una ciudad muerta, es una ciudad inventada. Esta es una ciudad que nosotros estamos creando.
1: Pues nada, nomás aprovechar la oportunidad de que sabemos que acompañas varias luchas en defensa del territorio aquí, de las familias de desaparecidos, y eso es algo que admiramos mucho, queremos decirlo.

el agua y el gobierno en omisión, corrupción. Que se muestre una vez más, bien sabemos que el gobierno solo sirve para robar. Eso lo tenemos claro, por eso hemos renunciado a partidos que quieren que les hagamos el mandado. Viene y miente el diputado con sus ansias de poder, gana un puesto y se olvida hasta de quién votó por él. La lucha es independiente, se nutre de toda la gente que ya está harta del abuso y decide hacerle frente, y es que el agua es vida y la vida se

que la unión nos ayuda a caminar y hacer la revolución. Esta lucha ya ha logrado algo importante, ha hermanado a nuestros pueblos que estaban aislados antes. Es histórico que ya vayamos unidos de Santa Úrsula los Reyes y de Santo Domingo de Ajusco y la Ruiz Cortines, también de la

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1: Todos bienvenidos y recibid un cordial saludo de Lázaro Bustinci y de Rafael Sánchez desde los estudios del Centro de Información y Documentación sobre África de la Universidad Complutense de Madrid. Y como siempre nos gusta recordaros, estamos con vosotros también a lo largo de la semana, los 7 días, de lunes a domingo, con el portal del conocimiento sobre África, cidafucm.es, con toda la actualidad del continente africano. Lázaro, hablamos de medicamentos. Un estudio reciente ha revelado que hasta una quinta parte de los medicamentos en África pueden estar falsificados o ser de calidad inferior, lo que representa una amenaza significativa para la salud pública en el continente. ¿Quién ha hecho este estudio del que estamos hablando?
2: Esta investigación, publicada en una revista científica, destaca cómo la proliferación de medicamentos subestándar o falsificados está socavando el sistema de salud, afectando negativamente los tratamientos médicos y aumentando la resistencia de los antibióticos y otras terapias esenciales. El estudio recopiló datos de múltiples países africanos, examinando medicamentos utilizados para tratar enfermedades comunes como la malaria, la neumonía y otras infecciones graves. Los investigadores analizan muestras obtenidas en farmacias, mercados y clínicas y descubrieron que aproximadamente el 20% no cumplía con los estándares mínimos de calidad. Estas cifras reflejan no solo la existencia de medicamentos falsificados, sino también la circulación de productos que, aunque genuinos, no contienen las cantidades adecuadas de ingredientes activos o están mal conservados. Y esto lo hemos vivido personalmente en Uganda y en otros países de África del Este. Que cuando comprabas píldoras para la malaria, debías tener mucho cuidado de dónde venían, por quién estaban fabricadas, etcétera, porque podías tener muchos medicamentos falsificados.
1: ¿Y cuáles serían las causas de este problema?
2: Una de las principales causas de este problema es la debilidad de los marcos regulatorios y de vigilancia en muchos países africanos. La falta de recursos, personal capacitado e infraestructura tecnológica hace que sea difícil para las autoridades identificar y retirar del mercado los medicamentos defectuosos. Además, las fronteras porosas y el comercio informal permiten que estos productos circulen sin control.
1: ¿Cuáles son las consecuencias de todo esto?
2: La consecuencia directa de este fenómeno es el fracaso terapéutico. Cuando un paciente recibe un medicamento falsificado o subestándar, no solo se retrasa su recuperación, sino que puede desarrollar complicaciones mayores. Las enfermedades infecciosas como la malaria o la tuberculosis, el uso de medicamentos ineficaces contribuye a la aparición de cepas resistentes, complicando aún más los esfuerzos de la salud pública. Según la Organización Mundial de la Salud, los medicamentos falsos son responsables de decenas de miles de muertes cada año en África.
1: De este informe del que estamos hablando, ¿qué otros aspectos podemos destacar?
2: El informe también resalta que los medicamentos falsificados suelen venderse en zonas rurales o comunidades empobrecidas, donde el acceso a servicios de salud oficial es limitado. Esto convierte a los sectores más vulnerables en las principales víctimas de este mercado ilegal. Muchos de estos productos están envueltos de manera convincente, lo que dificulta incluso a profesionales de la salud el identificar claramente a simple vista.
1: ¿Y cómo está combatiendo África todos estos abusos? ¿Cómo se puede combatir?
2: Para combatir este problema, los autores del estudio recomiendan una serie de acciones urgentes: fortalecer las agencias regulatorias nacionales, invertir en tecnologías de verificación de medicamentos, implementar campañas de concientización pública y fomentar la cooperación internacional para rastrear y desmantelar las redes de distribución de medicamentos falsos. También es vital mejorar el acceso a medicamentos seguros y asequibles, de modo que los pacientes no se vean obligados a recurrir a fuentes no oficiales. Pero ante esto la población está indefensa y, aunque lo pide, no consigue esta regulación más estricta de los medicamentos. Y en todas las farmacias de Kampala hay que tener mucho cuidado para examinar cada producto que compras.
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0: Estamos aquí en la glorieta de las y los desaparecidos. Estamos aquí con una compañera. Se puede presentar y preguntarle si busca usted a alguien, a un familiar.
1: Sí, buenas tardes. Mi nombre es Joana Alvear. Yo busco a mi hija Lili Chaori, quien desapareció el 2 de enero del 2023 en Puerto Escondido, Oaxaca. Ella es una chica trans. Es súper importante visibilizar las desapariciones dentro de la comunidad LGBT, porque si te das cuenta no hay fichas. Sin embargo, necesitamos también contarle al mundo que hay desapariciones dentro de esta comunidad. Para mí es lamentable que haya tanto transfeminicidio. Al ser mi hija una chica trans, creo que empatizo mucho con la comunidad, esta comunidad que me abraza, porque ahora marcha conmigo Transhabitat, que es súper importante, luciérnagas, buscadoras de dar visibilidad a Lilith. Creo que la importancia de unirnos a colectivos justo es eso, hacer más fuertes estos lazos. Yo he logrado que en estos años, en estos 3 años, 7 meses, pues se ponga la bandera trans en la cédula de búsqueda, su género, que es mujer trans. Y también lo más importante, creo que es necesario hablar de todas estas desapariciones, porque aparte de que tenemos una hija, un hijo desaparecido, pues al compartir nuestra cédula se llena de comentarios absurdos, discriminativos, y creo que lo que necesitamos es que esa cédula dé la vuelta. Nunca sabes de dónde pueda llegar la información. Necesitamos hacer visibles las desapariciones. Y pues lamentablemente nosotros vivimos una doble desaparición. ¿Qué es eso, no? Unas personas trans las quieren hacer invisibles. 8 MPs, 2 fiscalías, viajes que hice en 2 años y medio con mis propios recursos, porque tú me veías siempre marchando sola con mi cartel. Ya conforme va pasando el tiempo, pues buscamos estas familias sociales a las que nos unimos, las que te abrazan, las que le dan visibilidad al límite. Yo vivo en el Estado de México, no puedo venir constantemente a las marchas, siempre acudo. Sin embargo, pues el colectivo de Transhabitat siempre cargan la cédula de Lilith a todos lados, siempre la hacen visible. Una de las chicas dentro del colectivo también ha sido ajolote buscador. O sea, creo que se buscan alternativas de hablar de las más de 135 mil desapariciones, ¿no? Porque no es un caso aislado. Esta crisis es lamentable, son personas. Y lo que no quieren ver es que detrás de una chica trans hay una madre que la busca, que sufre la misma ausencia, que tenemos sillas vacías, que somos familias rotas y necesitamos que las fiscalías trabajen. En el caso de Lilith, no es posible que hasta el día de hoy no haya una hipótesis. Ella viajó con Karim, su pareja, Melissa, la prima de Karim, y Carlos, el que era novio de Melissa en ese entonces. Solo fue a pasar el año nuevo, llegando allá el 31 de diciembre, desaparece el 2 de enero. Ellos regresan el 6 de enero porque era un viaje de ida y vuelta, y Lilith desde entonces ya no. Entonces, inconsistencias en las comparecencias. Creo que cuando acudo a una entrevista, a un podcast, menciono sus nombres porque es importante. Todos los días desaparecen personas y no sabemos qué fue de ellos. Salen de sus casas, trabajos, y no hay ni siquiera un punto de partida. En este caso, Lilith viajó con 3 personas que conoce, personas en las que confiaba, una de ellas su pareja, y no es posible que haya tanta contradicción y que hasta el día de hoy ni siquiera hay una importancia de acercarse, de haber compartido su ficha en un inicio. La primera fiscalía de Puerto Escondido, 1 año 7 meses, no hizo ningún acto de investigación, cuando sabemos que los primeros días, las primeras semanas son fundamentales para encontrar a una persona. Entonces, hagamos visibles estas desapariciones. Por eso vengo a marchar y voy a seguir haciendo visible a Lilith, porque ella existe.
0: Una última pregunta. Estamos aquí en la glorieta de las y los desaparecidos. Para usted, ¿es importante tener estos espacios donde se encuentran las familias, donde se puede visibilizar casos de desaparición forzada? ¿Es importante este espacio?
1: Claro que es importante. ¿Por qué? Porque al final del día, los casos de larga data, te vas quedando solo. Ni siquiera tu familia de sangre sigue aquí, porque cada quien continúa con su vida. ¿Qué hacemos nosotros? Formamos familias. En la comunidad, la familia social es un punto importante y se debe de hablar de ello. Cuando una chica trans pierde la vida, ¿quién la busca? ¿Quién quiere recuperar su cuerpo? La familia social, no esa familia de sangre, porque muchas veces el primer rechazo viene desde ahí. Entonces, para mí es muy importante visibilizar a la comunidad, tener una hija trans hermosa, la que amo, que voy a seguir buscando, y seguir abrazando a mis compañeras de lucha, a mi familia que yo elegí, que somos aquí, porque al final del día, pues cargamos con las injusticias, ¿no? A cuestas, cargamos con el dolor, pero con mucho amor, para seguir buscándolos. Entonces, necesitamos espacios más grandes, que los respeten, que no quiten las cédulas, Lo que he logrado ahora, y agradezco mucho a la Comisión de Búsqueda de Oaxaca, es que hemos logrado poner 16 lonas en todo el Puerto Escondido, lonas de 2.20 por 1.70 con la identidad de género de Lilith, con sus tatuajes, donde se ven más visibles todas sus características, y creo que esto se tiene que hacer con todos los desaparecidos. ¿Por qué? Porque definitivamente una cédula no te garantiza que circule. En los postes los quitan, los hemos visto cómo las quitan, entonces pues creo que es necesario que haya alternativas. Poner estas fichas que son como stickers, de las que yo traigo, pero bueno, ahora hicimos los pósters. También es necesario el material, porque la lluvia, el sol estropea, pero necesitan ocuparse los recursos en eso, porque para eso tenemos un gobierno, para eso tenemos comisiones de víctimas, para que nos apoyen con el recurso cuando nuestros hijos e hijas desaparecen en otro estado.
0: Pues muchas gracias, hasta encontrarla.

0: Quiero invitar a unas compañeras que nos van a pues a mostrar una canción que hicieron en honor a los desaparecidos, en memoria a los desaparecidos. Un aplauso grande, por favor. Ah, bueno, compañera y compañero y compañero.
1: Buenas tardes a todas, todas, todes. Nancy Mendoza, a sus órdenes. Hermana de Josué Ricardo Mendoza Martínez y de los 135.106 personas que nos hacen falta en el país. A manera de homenaje de todas y todos, se reescribió la letra que todos conocemos del Cielito Lindo, adaptándola a nuestra lucha, compañeras, compañeros. ¿Quién no conoce a Rubén Albarrán de Café Tacuba? ¡Grande Rubén! Rubén nos hizo un favor de grabarla junto con Miquel Talavera, talentazo. Y entonces prepárense para sentir su corazón vibrar. Todo tuyo, Rubén.
2: Buenas tardes, muchachos. Saludos a todos los familiares, a todas las madres buscadoras. Aquí estamos pues apoyándoles de todo corazón. A través de Nancy recibí esta invitación que acepté pues muy gustoso. Me siento honrado de poder pues mandar este abracito musical a todos nuestros desaparecidos, igualmente pues a todos los familiares y todas las madres buscadoras, pues un abrazo, un abracito de todo corazón para todos ustedes que llevamos este dolor. Pues es una versión del Cielito Lindo. Está muy fácil de que se la aprendan, así que los invitamos a que nos acompañen a cantar. Por montes

0: porque los amamos, porque las amamos, hasta encontrarles, hasta encontrarles. Gracias, Nancy, autora de la letra, de la nueva letra del Cielito Lindo. Muchas gracias, Nancy. Pues un aplauso para todos ustedes, muchachos, familiares y madres buscadoras. Hasta encontrarles. Muchas gracias.
1: ¡Hasta encontrarles!
2: 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Asturianos de braveza, vascos de piedra blindada, valencianos de alegría y castellanos de alma, labrados como la tierra y airosos como las alas, andaluces de relámpagos, nacidos entre guitarras y forjados en los yunques torrenciales de las lágrimas, extremeños de centeno, gallegos de lluvia y calma, catalanes de firmeza, aragoneses de casta, murcianos de dinamita brutalmente propagada, leoneses, navarros, dueños del hombre, el sudor y el hacha, reyes de la minería, señores de la labranza, hombres que entre las raíces, como raíces gallardas, vais de la vida a la muerte, vais de la 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Si me muero, que me muera con la cabeza muy alta, muerto y 20 veces muerto, la boca contra la grama, tendré apretados los dientes y decidida la barba. 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

0: muy buenos días a todos y a todas. Muy agradecido por esta invitación en el cual pues les traigo un gran abrazo desde Chiapas, desde el Fraiba, a todas las colectivos, colectivas de madres, padres, familiares, buscadores que nos están enseñando la dignidad de la lucha y el proceso de resistencia ante un Estado que no escucha y que no oye. Hoy les voy a compartir un contexto que hemos documentado en México y un tanto en América Latina frente a los discursos negacionistas. Empiezo con un fragmento de un poema que dice así: y sin embargo, en medio del polvo arde un fuego pobre, casi desahuciado, tiembla la calle, el monte se hace sombra, una voz mínima busca su sitio, golpea el medio, el miedo abre un hilo de aire, una luz rota que insiste en hacer. En México, como en buena parte de América Latina, se observa un resurgimiento o una continuidad de discursos negacionistas que buscan minimizar y justificar y borrar las graves violaciones a derechos humanos cometidas por los estados en los distintos países. El documento en México, esta tendencia se ha profundizado recientemente aún más al grado de institucionalizarse en espacios del poder público. Los gobiernos en México han mantenido los discursos negacionistas para no reconocer su responsabilidad. Es una política que perpetúa la impunidad y niega el derecho a la verdad. En el contexto actual de la 4T, se han relativizado crímenes históricos como la Guerra Sucia, la matanza de Tlatelolco, Acteal, Ayotzinapa y tantos otros crímenes tan graves. Aunque se crearon mecanismos de la verdad, sus hallazgos fueron descalificados públicamente, especialmente cuando implica al ejército mexicano. Este reproduce un patrón histórico: gobiernos anteriores frenaron investigaciones sobre crímenes de Estado. Aún cuando el Estado reconoce parcialmente el contexto de violencia, como fue en la disculpa del caso Antonio González, en el cual en esta fue una sentencia de la Corte Interamericana donde se sentenció por desaparición forzada del Estado mexicano, aún los funcionarios se posicionan en una actitud negacionista. No obstante, este reconocimiento regresa a una posición negacionista, referirse que no se encuentra acreditado el vínculo ante la organización Paz y Justicia y el Estado. Esto en el contexto de la guerra en Chiapas ante el levantamiento zapatista en 1994. A pesar de ello, sobre el Estado mexicano pesa esta sentencia histórica que abre un paso a los crímenes de lesa humanidad cometidos en el periodo del conflicto armado interno o en el periodo más álgido, porque esa guerra continúa. El paso a la justicia es largo y arduo caminar por las familias y organizaciones y colectivos solidarios. Se van construyendo de manera colectiva estas acciones de justicia. Es por ello que decimos que la justicia no vendrá de arriba y tampoco de las esferas gubernamentales de manera completa, y es preciso hoy más que nunca se reivindique el caminar de la memoria, verdad y justicia en lo que los pueblos llaman la otra justicia, el Ekil Chapajel, el Ekil Chapanel, el cual viene desde abajo, desde los pueblos. Lo que ocurre en México se corresponde en América Latina. Los discursos negacionistas han reaparecido en estos países que vivieron dictaduras contra insurgencia estatal. En la región se observa tendencias comunes como la reescritura del pasado para justificar la violencia estatal. Esto se da en Argentina, en Brasil, en Chile, en Guatemala, en El Salvador. La militarización de la seguridad pública acompañada de narrativas que exaltan a las Fuerzas Armadas como garantes del orden. Los ataques a organismos internacionales como la ONU o la CID cuando señalan responsabilidades estatales. La deslegitimación de organizaciones de víctimas
1: acusándolos de politizar cuando señalan estas responsabilidades y las consideran como enemigas del Estado, retrocesos en políticas de memoria, cierre y debilitamiento de archivos, comisiones de la verdad o instituciones de derechos humanos. En varios países, gobiernos recientes han reivindicado a dictadores o han negado crímenes de lesa humanidad. Eso muy claramente en Brasil cuando estuvo Bolsonaro, o en El Salvador con Bukele, que bloquea las investigaciones del caso del Mozote. En Guatemala y Colombia, sectores políticos han impulsado narrativas que minimizan los genocidios y los crímenes del conflicto armado. Entonces, los impactos a nivel regional en la justicia transicional, en México, estos discursos negacionistas han frenado esta justicia transicional. De hecho, no ha comenzado la justicia transicional en el país debido a ese debilitamiento a los procesos que van caminando. Esto se refleja en procesos de verdad sin judicialización, comisiones debilitadas o cooptadas, archivos militares cerrados, falta de garantías de no repetición. Aunado a esto, se generan una serie de ataques que es en contra de los procesos de memoria y de justicia, tal y como ha vivido organizaciones como el Trachinola o el Centro Pro, las abejas de Acteal o nosotros también, en donde hemos y sobre todo a familiares que buscan a sus desaparecidos, donde están las descalificaciones, las campañas de desprestigio. Esto es sucede también pues en los países igual de América Latina. En esas convergencias de negacionismo, lo que vemos es que hay una estrategia para desmontar los procesos de lucha y resistencia. La impunidad sigue siendo estructural en estos crímenes de Estado. La militarización sigue siendo el patrón como uso político. La desinformación y manipulación mediática para moldear la memoria colectiva. La resistencia de las víctimas son las que sostienen la memoria desde abajo. Estos discursos negacionistas constituyen una estrategia política que protege pactos de impunidad, frena procesos de verdad y justicia. En México y en América Latina, un escenario donde el negacionismo se convierte en herramienta de poder para reescribir el pasado, protege a los perpetradores y frena la justicia. Es claro, como sostuvo en el foro La Otra Justicia en 2015, donde las abejas de Acteal, Colembic, Sinich, organizaciones comunitarias donde tienen a desaparecidos, concuerdan que la reflexión que hace el Ejército Zapatista de Liberación Nacional, la justicia no vendrá de arriba, no se aplicará desde las esferas del poder de los estados, tal y como estamos viviendo hoy en vivo y en directo en estos sistemas decadentes de los derechos humanos que se desmoronan ante los gobiernos genocidas. En las heridas de este siglo, es una herida profunda que nos bota la cara como lo que está pasando en Palestina y que representa el sentido descarnado del sistema capitalista, y en lo cual hay una acción recíproca en lo que está viviendo México en este abismo de la desaparición. Sin embargo, los movimientos de víctimas mantienen viva la memoria y sostienen la lucha por la verdad frente al olvido. Muchas gracias.

0: No nos quitamos el derecho a delirar.
1: Veamos más allá de la infamia para adivinar otro mundo posible.
0: El aire estará limpio de todo veneno que no venga de los miedos humanos y de las humanas pasiones.
1: La gente no será manejada por el automóvil, ni será programada por la computadora, ni será comprada por el supermercado, ni será mirada por el televisor.
0: La pinche televisión dejará de ser el miembro más importante de mi familia y será tratado como la plancha o la lavadora. Bueno, y tenemos lavadora.
1: La gente simplemente vivirá en lugar de sobrevivir para trabajar.
0: Y se incorporará en los códigos penales el delito de estupidez que cometen quienes viven para tener o para ganar, en vez de vivir como canta el pájaro sin saber que canta y como juega un niño sin saber que juega.
1: Los cocineros no creerán que a las langostas les encanta que las hiervan vivas.
0: Y los políticos sabrán que a los pobres no nos gusta comer promesas ni pobreza. Nadie será considerado héroe ni tonto por hacer lo que cree justo en lugar de hacer lo que más le conviene.
1: La comida no será una mercancía, ni la comunicación un negocio, porque la comida y la comunicación son derechos humanos.
0: La educación no será el privilegio de quienes puedan pagarla. Consejo General de Huelga, vivo aún. Y la policía no será la maldición de quienes no puedan comprarla.
1: Las madres de los desaparecidos serán un ejemplo de salud mental, pues ellas se negaron a olvidar en los tiempos en que la amnesia era obligatoria. Serán reforestados los desiertos del mundo y los desiertos del alma.
0: Y los desesperados serán esperados, y los perdidos serán encontrados, porque ellos son los que se desesperaron de tanto esperar y los que se perdieron de tanto buscar.
1: Ejerzamos nuestro derecho al delirio.

0: Gracias, Pedro. Bueno, seguimos con el colectivo 5J, 5 de junio, con Inés M. Michel. Este colectivo nació a raíz de la brutal represión policiaca sufrida en Guadalajara en junio de 2020 contra las manifestaciones por el asesinato de Giovanni López, el albañil detenido por no traer cubrebocas en la pandemia. Más de 100 personas durante 3 días fueron detenidas, agredidas y sujetas a desaparición forzada por horas. El 5 de junio de 2023 instalaron un antimonumento en la Plaza de Armas que fue removido por las autoridades municipales y estatales. A la fecha exigen justicia y la devolución del antimonumento.
1: Muchas gracias. Pues es todavía una lucha abierta, la recuperación del antimonumento. Y yo vengo a hablarles también en un sentido de los discursos artísticos. Yo estudié Historia del Arte y mi texto, mi intervención va en ese sentido, cómo los discursos artísticos y políticos pueden ligarse justamente para hacer un ejercicio de memoria. ¿Qué recordamos y qué olvidamos? Esta pregunta resuena de forma particular en un territorio que se niega a olvidar a sus desaparecidos y desaparecidas. Hoy, en el marco del Día Internacional contra la Desaparición Forzada, es pertinente recordar por qué empezamos a colocar antimonumentos. Piezas escultóricas que irrumpieron en el paisaje urbano en 2015 con la instalación del antimonumento MAS-43, que denuncia la desaparición de los 43 estudiantes de la Normal Rural de Ayotzinapa, de quienes hasta la fecha se desconoce su paradero, sumando ya más de una década de los sucesos ocurridos en Iguala, Guerrero, el 26 de septiembre de 2014. La pieza fue colocada el 26 de abril de 2015, justamente en esta avenida Paseo de la Reforma, y se encuentra todavía instalada en uno de los puntos más emblemáticos de la Ciudad de México, transitado a diario por miles de personas, por lo que la visibilidad lograda para esta intervención fue de gran alcance. Desde ese momento se han colocado por lo menos 17 piezas similares en distintos puntos de la República Mexicana. A esta lista pertenece el antimonumento del que hoy quiero hablarles, el 5J, colocado durante la conmemoración del tercer aniversario de los hechos conocidos como Halconazo Tapatío, en Guadalajara, Jalisco. La pieza fue retirada por órdenes del entonces gobernador de Jalisco, Enrique Alfaro, quien dejó el cargo en el año 2024 en medio de una fuerte crisis de desapariciones en el estado, que de hecho mantiene a la entidad como la número uno del país en cuanto a cantidad de personas desaparecidas y no localizadas según cifras oficiales. ¿Por qué resulta tan importante hablar del 5J? ¿Qué implica la instalación de los antimonumentos en el espacio público? Nos ha ido quedando claro que los antimonumentos son manifestaciones que, además de resultar disruptivas, colocan en la conversación temas incómodos para los gobiernos y para las estructuras del Estado. Estamos entonces ante un arte político que confronta los discursos oficiales y con ello se erige como un potente discurso a favor de la memoria. Pero no la memoria de los gobernantes, sino la nuestra, de quienes habitamos estas ciudades que han sido marcadas profundamente por las huellas de la violencia, que desde hace décadas no ha hecho más que aumentar a pesar de las promesas y los cambios de gobierno. En Jalisco, como en todo México, hablar de desaparecidos es nombrar a miles de mujeres, hombres, jóvenes y niños que nos hacen falta. Cuando colocamos el 5J, lo hicimos acompañadas de familias que siguen buscando sin descanso y nombramos como responsables de lo ocurrido el 5 de junio de 2020 a la Fiscalía del Estado de Jalisco, que operó esa tarde como una red criminal, levantando y desapareciendo durante horas a más de un centenar de personas que intentábamos protestar por la ejecución extrajudicial de Giovanni López. En su momento, durante la instalación, nombramos a Giovanni y también exigimos que se investigara a la Fiscalía por ser parte de la maquinaria que desaparece personas. ¿Cuál fue la respuesta del Estado? A eso de las 11:40 de la noche, apenas unas horas después de la colocación, las luces de la plaza fueron apagadas y un grupo de sujetos vestidos de negro retiró la pieza con la ayuda de mazos y herramientas. La explicación oficial sobre lo sucedido fue otorgada por el propio gobernador Enrique Alfaro Ramírez en la mañana del 6 de junio durante una conferencia de prensa. Yo hablé en la mañana con el presidente Lemos. Con toda claridad, es una decisión de los dos y es una decisión que sostenemos y que vamos a mantener en todo caso. Imagínense ahora ustedes que cualquier persona llega y pone un monumento en el centro. ¡Qué absurdo es ese! Eso no funciona así, no va a funcionar así, no pasa nada. Llama la atención la rápida respuesta para retirar una pieza bajo el argumento de que infringía reglamentos municipales, mientras que la búsqueda urgente de personas desaparecidas se empantana en una torre de carpetas bajo la indolencia de las autoridades. Retomando el término usado por la doctora en historia Elisa Cárdenas Ayala en el libro Guadalajara Rebelde, Pasado y Presente, hoy quisiera proponer que el antimonumento 5J fue un ejercicio de memoria enmarcado en la historia urgente del México contemporáneo. Quienes hemos sufrido los agravios del Estado mexicano estamos ante la necesidad de narrar y explicarnos lo que pasa en las coordenadas geográficas que habitamos y que conocemos también. Porque la historia también nos habla del presente, de un aquí y ahora en el que viven las personas que componen y construyen con sus vivencias, sus acciones y decisiones lo que será el futuro. Esa historia se está construyendo con los cuerpos, las palabras y las ideas de quienes viven en el hoy mexicano, uno que nos cuesta trabajo a veces comprender, no solo por su inmediatez, sino por su liquidez. Desde el colectivo 5 de Junio Memoria, denunciamos el retiro del anti, enunciando cómo el gobierno de Jalisco trabajó en solitario y de noche para desinstalar, mientras que nosotras resistimos a plena luz del día y acompañadas por colectivos, familiares, personas solidarias. A partir de ese momento, la pieza escultórica adquirió otro significado, uno construido a partir de su ausencia. No estaba más en la renombrada Plaza Imelda Virgen, lugar elegido por los colectivos que impulsaron su colocación, pero estaba en la memoria de quienes decidieron hacer este ejercicio y reivindicar una pieza artística y política, una pieza de denuncia. La historia urgente, narrada en tiempo presente, recopiló su colocación, su color, dimensiones, relato y significado. En las páginas que hemos consultado continúa vivo y se puede ubicar en coordenadas concretas, que aparecen en la página de Wikipedia dedicada a enlistar los antimonumentos. Estamos frente a un hecho muy llamativo. Los antimonumentos se convirtieron en piezas de una gran fuerza discursiva, política y enunciativa, que resisten ante las verdades históricas, entrecomillado, construidas a modo por el gobierno, que se alzan con dignidad en un territorio de fosas clandestinas y cientos de miles de desaparecidos. Son, por supuesto, piezas incómodas para el poder y por ello merecen un espacio en nuestra historia, narrada desde el presente para el futuro. Una historia que explica el sufrimiento de un pueblo, pero también que evidencia su lucha, su valentía y su perseverancia. A pesar del retiro del 5J por parte de las autoridades, la calle sigue hablando, gracias a la intervención del espacio público generado por la resistencia y la rebeldía. Los gobernantes han intentado de distintas maneras imponer el silencio, utilizando todo tipo de estrategias, como el retiro de antimonumentos. Sin embargo, recordando al detective Mulder de los expedientes X, ningún gobierno tiene jurisdicción sobre la verdad, tampoco sobre nuestra memoria, que resiste frente a la grandilocuencia con el poder, con que el poder se observa y se recuerda a sí mismo. ¿Qué recordamos nosotras hoy en el Día Internacional contra la Desaparición Forzada? Que nos faltan miles y que nunca dejaremos de nombrarles hasta encontrarlos.

0: 1969, Coyuya de Catalán Guerrero. Epifanio Avilés Rojas, maestro y miembro de la Asociación Cívica Revolucionaria, es detenido por elementos del ejército mexicano.
1: Desde entonces, él es un desaparecido. Cuando el Estado, en lugar de defender al pueblo, hace uso de la fuerza para reprimirlo y aterrorizarlo bajo falsas banderas de orden y estabilidad, podemos hablar de terrorismo de Estado. Dentro de este marco, es que la desaparición política forzada en nuestro país se ha vuelto una constante. Epifanio,
0: Carlos,
1: Raúl,
0: Angélica,
1: Alicia,
0: Héctor,
1: Pedro,
0: Jesús,
1: Juan,
0: Jorge,
1: Moisés,
0: Teresa. Teresa fue secuestrada en Acapulco en 1976 junto a su esposo, Guillermo Mena Rivera, y a un primo de este, Alejandro Rivera Patiño. Teresa estaba embarazada. Meses más tarde, alguien le dijo a su madre que Teresa había dado a luz un varoncito en el campo militar número 1. ¿Dónde está Teresa? ¿Dónde está ese niño? ¿Dónde está su esposo y su primo?
1: ¿Dónde están? Todos ellos han sido desaparecidos por luchar por sus ideas, por un mundo que consideran más justo. ¿Dónde están? ¿Dónde están?

0: 2001, Colima. Alejandro Martínez Dueñas es ilegalmente detenido por agentes de la Procuraduría General de la República y la Procuraduría General de Justicia del Estado de Colima. Todo esto sin que existiera ninguna orden de aprehensión y sin haber cometido algún delito.
1: Sexenio tras sexenio se intentan silenciar voces que gritan ideales, violentadas, ultrajadas, vejadas, desaparecidas.
0: Díaz Ordaz, un desaparecido.
1: Echeverría, 337 desaparecidos.
0: López Portillo, 179 desaparecidos.
1: De la Madrid, 20 desaparecidos.
0: Salinas, 6 desaparecidos.
1: Cedillo, 11 desaparecidos.
0: Fox,

0: un desaparecido.
1: Toda la información que aquí se escucha fue tomada del Comité Eureka, importante organización de familiares de desaparecidos a quien dedicaremos nuestra próxima emisión.

0: Gracias, Inés. Aprovecho para quien quiera consultar, bueno, el maravilloso libro dedicado a los antimonumentos en la página web de la Fundación Henrik Boll, que ha estado editando aquí en la Ciudad de México, justo en este paseo. Ya hay 9 antimonumentos y 2 glorietas recuperadas. Entonces, pues ahí la llevamos. Daré ahora la palabra a Sebastián Pérez Vázquez, de la Sociedad Civil Las Abejas de Acteal, Chiapas, a quienes conocemos por la terrible tragedia acontecida el 22 de diciembre de 1997 en Chenaló, con la masacre de 45 indígenas tzotziles, incluyendo 4 mujeres embarazadas, por el grupo paramilitar Máscara Roja, con la venia del Estado, mientras celebraban una ceremonia religiosa acorde con su resistencia cristiana, no violenta y autónoma. El Fraiva ha acompañado este proceso por verdad y justicia, llegando incluso en 2010 a la Comisión Interamericana de Derechos Humanos. Pero las abejas de Acteal ya llevaban un rato organizados. Desde 1992, con cientos de familias ubicadas en 28 comunidades de los municipios de Chenaló, Panteló y Simojobel, organizaron grandes marchas por la defensa de sus derechos comunitarios. A la fecha, siguen exigiendo paz, verdad y justicia, a la par de emprender proyectos comunitarios ejemplares. Desde proyectos productivos hasta una hermosa biblioteca y, por supuesto, un memorial. Su lucha es por la vida digna contra el racismo, el despojo y las injusticias. Una réplica de la columna de la infamia de Jens Helschot, el artista danés, se encuentra instalada a la entrada de la comunidad como recordatorio permanente de esta exigencia. Sebastián.
1: Sí, muy bien. Muy buenas tardes, compañeras y compañeros. Ahorita nos hablamos el tema sobre el negacionismo. Tenemos lectura y dice así: efectos del negacionismo de la memoria, verdad y justicia. Mi nombre es Sebastián Pérez Vázquez. Doy lectura a nuestro mensaje del día 30 de agosto del 2026. Desde Acteal, tierra de sangre, sitio de conciencia, casa de la memoria y de la esperanza. Compañeras y compañeros, hermanas y hermanos, pueblo de México, por mi voz habla la palabra de la Sociedad Civil Las Abejas de Acteal y desde los sobrevivientes de la masacre. A nombre de los mártires de Acteal me permiten dirigir unas palabras sencillas. En primer lugar, quiero agradecerle al Creador del cielo y la tierra porque su omnipotencia me permitió llegar por tercera ocasión a esta Ciudad de México. En segundo lugar, queremos agradecerles la invitación que nos hizo llegar la glorieta de los sobrevivientes, de los desaparecidos y los de la huella de la memoria a la mesa directiva de las abejas de Acteal. Al mismo tiempo, agradecemos el espacio, su atención y su comprensión a quienes están presentes y a quienes no pudieron acompañar. También agradezco a los hermanos solidarios y a los diferentes rincones del mundo y los medios de comunicación nacional e internacional. Para nosotros es un honor estar aquí con ustedes para solidarizarnos con esta causa. Donde hay dolor, donde hay indignación, también, y sea también nuestra indignación, reciban los saludos y abrazos fraternos a las niñas y niños, adolescentes, mujeres y hombres de nuestra organización. Somos personas humildes en esta tierra, que con el amor del Padre se nos marcó este camino, donde podemos caminar juntos a millones de personas.

camino a romper las cadenas y hacer temblar al mundo entero. Acteal ha sido un punto de referencia desde donde podemos gritar para denunciar los actos de barbarie y abrir horizontes a esta densa oscuridad. Hoy podemos hablar, hoy podemos gritar, mientras que las piedras no griten, para traer un mensaje de paz que tanto anhela el pueblo. Porque el amor del Padre se nos marcó este camino, y el camino de la no violencia activa, que desde un principio hemos trabajado defendiendo frente a la violación de los derechos humanos por la detención arbitraria, por el encarcelamiento y la violación de los derechos humanos por los 5 compañeros nuestros acusados falsamente de delitos que no cometieron. Ahora, sobre el efecto del negacionismo, queremos señalar que ahí empezó la consolidarse el negacionismo del Estado mexicano, que hoy sigue presente y cada día se alimenta de impunidad. En México no existe la disposición para construir procesos de justicia que restituyen derechos violados. Ejemplos de ello es la masacre de Acteal, perpetrado el 22 de diciembre de 1997 en el municipio de Chenaló, Chiapas. Sigue siendo una herida abierta. Ese día 45 personas, en su mayoría mujeres y niños, más 4 no nacidos, fueron asesinados mientras oraban en la ermita de la comunidad. El ataque fue brutal, un hecho cometido por el grupo paramilitar de Chenaló, que operaba bajo la tolerancia y la complicidad del Estado. Y a pesar de estas denuncias públicas y a las del pueblo mexicano, exigiendo al gobierno que hubiera paz, esto no actuó con diligencia para prevenir el crimen, sino que fue cómplices de ello. Desde entonces, el negacionismo ha intentado reducir la masacre a un conflicto comunitario. Este acto es el resultado de la estrategia contra insurgencia dirigida contra comunidades y simpatizantes zapatistas, puesto en marcha con el plan de campaña Chiapas 94. El negacionismo se ha expresado en discursos vacíos, procesos judiciales manipulados y ocultamiento de la memoria. Es una política que perpetúa la impunidad y que va encadenando el derecho a la verdad. Hermanos y hermanas, pueblo de México, ante esta larga oscuridad que vivimos en Chiapas, aquí estamos. Somos sobrevivientes de la violencia generada por el Estado. Sentimos el dolor, aunque los poderosos pensaron que era para exterminarnos, pero fue al contrario. Este crimen de lesa humanidad se difundió por el mundo entero. No obstante que el negacionismo se sumó, la Suprema Corte de Justicia de la Nación liberó a los asesinos confesos y sentenciados, incluso premiándolos con terrenos, casas y pensiones para encubrir estos actos de barbarie crueles y absurdos. Por eso es justo y necesario acompañar a los familiares que exista una investigación exhaustiva. La vida de un ser querido vale más que el oro, porque desde el principio de la creación del ser humano fue hecho a imagen y semejanza del Creador. Donde hay dolor, donde hay indignación, donde hay lágrimas, allí debemos estar. Que su dolor sea nuestro dolor, que su indignación sea nuestra indignación. Debemos estar presente en la memoria de quienes fueron sacrificados. Amigas y amigos, pueblos en general, les exhortamos a asumir la paz y a rechazar la violencia. Hoy es

puede gritar, si hay justicia, hay paz. No permitamos que las piedras empiecen a gritar. Nuestra misión es no arriar la bandera. Procuremos buscar la paz, porque la bienaventuranza está para el pueblo. Bienaventurados quienes trabajan por la paz. La jurisprudencia del Corte Interamericana ha establecido que la impunidad y el encubrimiento constituyen violaciones autónomas. Negar, minimizar o distorsionar hechos de esta magnitud es en sí mismo una forma de violencia institucional y discriminación a nuestro pueblo maya tzotzil. La memoria sigue resistiendo y con mucha esperanza las abejas de Acteal ha mantenido viva la exigencia de la memoria, verdad y justicia para la no repetición de este crimen del Estado, mientras que el gobierno persistan en negarlo. La herida seguirá abierta. Nosotras y nosotros, las abejas de Acteal, no cesaremos por impulsar los caminos del Lequil Chapanel, verdadera justicia. Ni hoy Chapanel, hoy Cunontonal. Si hay justicia, hay paz. Muchas gracias, compañeros y compañeras.

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0: Habitualmente decimos todas las formas de lucha. Todas las formas de lucha para lograr los objetivos que estamos buscando, que no son menores. Dentro de esto, bueno, ya escuchamos los emprendimientos legales, jurídicos que emprenden los centros de derechos humanos, las organizaciones y colectivos nacidos de todo esto. Y también un lugar importante tendría, como lo vemos aquí, rodeados de hermosas fotografías, de bordados, de narraciones, de libros y demás, pues las materializaciones de toda esta memoria herida. De pronto resulta muy difícil dar cuenta de lo que es irrepresentable, para lo que no hay palabras, para lo que no hay formas, para lo que no hay colores. Eso es lo que ha hecho Huellas de la Memoria, impulsando por la vía poética, pues una materialización de esta memoria viva, herida pero viva. Y bueno, ¿por qué? ¿Cómo nació? ¿Cómo lo han hecho? ¿Es su metodología para tener pues más de 300 pares de zapatos ya grabados, con casos de todo el casi de todas partes del mundo, ¿no? De por supuesto de México, de todos lados, Sudamérica, Centroamérica, hasta el Sahara Oriental. Entonces, con ustedes, Alfredo López Casanova, Huellas de la Memoria.
1: Los compañeros están pasando de aquel lado la marcha del Frente Nacional de Lucha por el Socialismo. Desde aquí les mandamos un saludo y un abrazo. Están por allá. Bueno, algunos. Bueno, voy a empezar. Si hay un ejemplo claro y contundente de una disputa por la memoria en este momento, es justo y precisamente la glorieta de las y los desaparecidos. Es una de muchas disputas que se dan en donde las familias de colectivos, de familias de desaparecidos y desaparecidas han tenido que tomar espacios públicos para visibilizar sus casos. Voy a solo a recordar, aquí hay muchas compañeras y compañeros que fueron de alguna manera protagonistas de la toma de este sitio. El 5 de junio de 1992, del 2022, la anterior jefa de gobierno, la hoy presidenta Claudia Sheinbaum, se confrontó con la realidad al pedirle a las familias que se fueran del sitio y la dejaran inaugurar un huehuete recién sembrado. Las familias que tenían tomado el sitio recién plantado el huehuete, le dijeron que sí, si ella en ese preciso momento reconocía que este sitio se debe de llamar y lo haría público en ese momento, que ese sitio se llamaría la Glorieta de las y los Desaparecidos. Obviamente la presidenta ahora, que era gobernadora de esta ciudad, dijo que no, que mejor les ofrecía una reunión a la siguiente semana, se comprometió. Esa reunión jamás sucedió. La tensión creció y en ese momento una madre le entregó una foto de su hija desaparecida en la zona cercana del Ajusco. La hoy presidenta no supo qué hacer con la ficha, como que le quemaba en las manos, y se la entregó a uno de sus ayudantes, insistiéndole en que nos retiraríamos si ella nombraba el sitio. como nosotros queremos nombrarlo. No solo ella dijo que no, bajó del sitio, dio la espalda a las familias y comenzó su discurso frente a un público mayoritariamente de funcionarios de su administración, diciendo que este gobierno no reprime ni desaparece personas, que la responsabilidad de ese tema tendríamos que reclamarla a los gobiernos priistas y panistas. La ficha que él tenía en sus manos, la presidenta ahora, en ese momento, era de una muchacha desaparecida en su administración, y para ese tiempo había investigaciones que la Ciudad de México se había convertido el primer lugar en todo el país de desaparición de mujeres. A casi 20 años de la declaración de guerra contra el narco, luego llamada estrategia de seguridad, de operativos conjuntos y operativos coordinados, en México nunca se ha reconocido la existencia de un conflicto armado, de manera que las menciones que llegaron a hacerse para una posible justicia bajo un régimen morenista ha sido más bien una demagogia que una posibilidad efectiva para miles de víctimas de graves violaciones a los derechos humanos en México. En este panorama consideramos crucial reflexionar colectivamente sobre la memoria, sobre las memorias. La memoria como resistencia. Pierre Nora entiende la memoria como un ejercicio que inicia de lo individual y es por tanto afectiva, psicológica y emotiva. Advierte un pasado siempre presente. De manera similar, Claire Lefebvre afirma que la memoria es la presencia viva de la historia reciente, que sometida a un proceso reflexivo permite que el pasado adquiera un estatuto de presente. Sin embargo, Todorov nos advierte que cuando el Estado relaciona la memoria con la resistencia, su respuesta suele ser apropiarse de ella para engullirla en una historia oficial. La relación de la memoria con la desaparición forzada surge después de ese acontecimiento brutal que cimbra y marca una familia e impacta el entorno inmediato del desaparecido. Familia, parientes, escuela, trabajo, todos los ámbitos de la vida cotidiana se ven alterados para después configurarse en un acontecimiento social. Lo que los actores que ejercen el poder buscan instalar como un dolor privado, en un acompañamiento de colectivos y sectores de la sociedad solidaria, se convierte más bien en una demanda pública y muchas veces colectiva. Frente al silencio, nombrar y nombrarles se convierte en un imperativo. Pegar fichas, pintar un mural, escrachar un sitio donde ocurrió un acontecimiento de violencia, son acciones que contradicen la narrativa hegemónica oficial de criminalización y estigmatización a las víctimas y a quienes los buscan. La desaparición de personas como mecanismo para reprimir las protestas y para desarticular los movimientos sociales y controlar a la población tiene más de 50 años operando en México. Hoy sabemos que las acciones de las familias y los colectivos en el espacio público devuelven la dignidad a las personas desaparecidas. Las hacen presente no como un número de expedientes, sino como personas con proyectos, con familia, como integrantes de una comunidad a la cual le hacen falta. La persona desaparecida deja tras de sí un vacío que se amplía con los días y los años, con los recuerdos y las nostalgias en medio del dolor. La vida ya no es la misma. Quien busca alertará los sentidos como otra manera de activación de la memoria. Y es así como vuelven los recuerdos de la música que le gusta, el color de sus ojos, el acomodo de sus rostros, entre las manos de su madre, el recuerdo de cierta comida preferida. Y aquí nos referimos al proyecto tan importante como Recetario para la Memoria. La rememoración de estas pequeñas acciones y gestos de la vida cotidiana se convierten en otra forma de resistencia contra el olvido. Una de las cosas importantes que queremos nosotros resaltar es esa persistente insistencia de las familias por denunciar y por buscar nuevas formas de comunicar y visibilizar y llamar la atención ante la población. Nosotros hemos platicado mucho y concluido con las familias que quien va a parar esta guerra, la tiene que parar, es la sociedad civil, el pueblo de México. Los gobiernos no han hecho casi nada para poder detener esta crisis humanitaria, que al día de hoy son más de 135,000, pero no dejan de desaparecer arriba de 40 personas al día. Terminaría con una última parte que sería la memoria como denuncia. Las familias buscadoras y colectivos han tenido que abrirse paso a la memoria a través de diferentes vías. De manera autónoma y con materiales diversos, han construido memoriales de resistencia que sostienen rostros, historias, denuncias. Una de estas vías fueron los muros de la memoria. El primero se inició en enero del 2020 como un reclamo ante la falta de compromiso y ante la indiferencia del gobierno, y se instaló en la Fiscalía General de la República, que estaba en la glorieta de Chapultepec, como un reclamo permanente de cuando ellos entraran y salían de las oficinas tendrían que verse con los retratos, que le reclamaran permanentemente que no los han encontrado. Esas iban acompañados los retratos con huellas. Esas huellas que ya habían circulado por escuelas, por museos, tanto en México como en Europa, ahora se presentaban en mosaicos justo frente a las puertas de la fiscalía, cada par de huellas acompañado del rostro con una persona amada, contando su historia y mencionando su nombre. Las primeras huellas, instaladas el 20 de enero del 2020, fueron instaladas las primeras 12 que fundaron el muro de la memoria. Se fueron agregando muchas más con la suma de esfuerzos de muchos familiares buscadores. Se organizaban jornadas de pega de mosaicos hasta cubrir casi todo el muro frente a la fiscalía. El 2024, cuando ya había más o menos como 120 mosaicos entre huellas y fotografías de personas desaparecidas provenientes de todo el país y de parte de Centroamérica, la fiscalía tomó su cambio de sede y como pretexto para atentar contra la memoria de las familias, que fueron ellas quienes eligieron la ubicación y quienes invirtieron sus esfuerzos para que cada mosaico fuera posible, esas huellas fueron destruidas del muro sin consultar a nadie para tomar una decisión. No propusieron ni siquiera el traslado del muro a una nueva ubicación. Rompieron hasta los más mínimos fragmentos de cada mosaico, incluidos los rostros de las personas, en un acto cargado de saña contra las familias, una agresión a sus esfuerzos por mantener el recuerdo de sus seres queridos, una doble desaparición, así lo nombraron algunas familias. Pues al despedazar ese memorial, donde habitaban rostros y mensajes de amor, era como si se repitiera esa primera desaparición forzada. Aunque las familias corran con suerte al encontrarse en su camino a uno o dos operadores judiciales bien intencionados, la maquinaria institucional en su conjunto, la voz constante de quienes encabezan el poder político, insisten en ocultar cifras, negar la problemática, criminalizar a las víctimas y a sus familias. Frente a ello, cada ejercicio de memoria, cada trazo, cada intervención en la vía pública permite fracturar el negacionismo, rememorar, marcar, trazar, decir cada uno de los nombres, porque ellas y ellos siguen presentes hasta encontrarnos y hasta encontrarles.

así la construcción de nuestra memoria histórica y podría adelantar algunas reflexiones. La primera, que la memoria está garantizada por nosotros y todo empeño memorioso contiene un elemento reivindicativo. Lo sabemos bien, entonces hasta lograrlo. Exigimos al Estado rebasar las medidas simbólicas, iniciativas, pronunciamientos y acciones y leyes de memoria vana que no cuentan con el cobijo comunitario indispensable. Respeto, exigimos respeto a nuestros emprendimientos y símbolos de memoria, apropiados, construidos, de reconocimiento real, promotores de lazos sociales, reparadores. Afirmamos que justicia no es sinónimo de ley ni de derecho. Aquí lo que ha prevalecido en los logros que como

0: Ciudad de México. Por los más 43 Ciudad de México, que estamos aquí a una cuadra. Y bueno, me atreví a escribir algo, es muy breve. Para finalizar precisamente con la pregunta que se vincula con toda esta pequeña reflexión que de todo lo que he estado escuchando en estos momentos, dice: para las familias que buscan a una persona desaparecida, la memoria no es solamente recordar lo que ocurrió ni conservar un nombre o un rostro. La memoria también es una forma de presencia, de resistencia y de exigencia. Es negarnos a que la ausencia se vuelva costumbre y a que el paso del tiempo sustituya la obligación de buscar e investigar y dar respuestas. También creemos que hablar de memoria nos invita a mirarnos entre quienes caminamos esta misma causa. Existen distintos colectivos, organizaciones, historias y formas de lucha, y todas merecen respeto. Sin embargo, quienes buscamos sabemos que, aunque desde nuestras diferencias compartimos una misma herida y una misma exigencia frente al Estado, por eso, sin señalar ni cuestionar el camino de nadie, nos parece importante pensar si la memoria también puede ayudarnos a construir puentes entre las familias y organizaciones, a reconocernos en lo que nos une y a evitar que nuestras diferencias terminen convirtiéndose en un obstáculo para poder obtener el fin que en conjunto todos conservamos. Porque recordar a quienes nos hacen falta también puede significar preguntarnos qué hacemos colectivamente con esa memoria, si únicamente la preservamos o si somos capaces de convertirla en una fuerza común para exigir verdad, justicia, búsqueda efectiva y respuestas del Estado. Bueno, y desde esta reflexión quisiéramos preguntar si quienes integran esta mesa, bueno, a quienes integran esta mesa, ¿cómo podemos hacer que de la memoria un punto de encuentro que, respetando las diferencias de cada colectivo u organización, nos permita caminar con mayor unidad y fortalecer una exigencia común para que el Estado responda a las personas desaparecidas? Y esta pregunta gira en torno a que el Estado apuesta a la división. ¿Por qué no responder con unidad? Eso es todo.
1: Sobre la unidad de las luchas, un super tema, ¿no? Pues bueno, lo que es una cuestión obvia es de que si nos organizamos, logramos más cosas, ¿no? Si nos organizamos, si nos juntamos, sabemos que en la confluencia de los actores políticos, de los defensores, colectivas, colectivas, luego existen diferencias y eso nos lo que nos hace es tener diferentes frentes de lucha. Yo no estoy calificado o cualificado para dar ningún consejo al respecto, pero lo que sí hemos visto nosotros en cuanto a los logros para obtener justicia, digamos, acercarnos a una idea de justicia, es a partir de que haya una conjunción de las luchas. Por lo que vemos hoy en la glorieta de los desaparecidos, pues es brutal, es apabullante, nos oprime el corazón, la existencia misma, y lo que debería estar sucediendo es que el Estado mexicano estuviera volcado hacia las instituciones, exigiendo que esto ya no suceda más, ni una desaparecida y desaparecido. Y lo que nos confrontamos diariamente, pues es esta cuestión de que el Estado no está dando respuesta cabal o elemental a la situación de los desaparecidos y desaparecidas en este país. Y lo que vemos es de que no lo va a dar mientras no haya una lucha conjunta, mientras podamos articularnos de manera colectiva, y eso yo creo que sería una de las circunstancias vitales para una lucha fuerte ante gobiernos, ahora entre comillas,

0: progresistas que cooptan el discurso y acaparan los medios, ¿no? Y pues falta que emerja el movimiento social para arrebatar pues esos discursos cooptados y la justicia encadenada y encapsulada, para que este en el país haya justicia. Pienso, ¿no? O sea, es de, también de pensar juntos nosotros, de generar estrategias desde abajo. Ahora en diciembre van a venir los zapatistas, ¿no? Ahí quieren dialogar con colectivos, colectivas de madres, padres, buscadoras y buscadores, ¿no? Porque hay una experiencia en Chiapas, en una construcción de la autonomía, en una construcción donde la justicia desde la comunidad, desde el territorio, es una realidad, con todos sus asegúnes que pudiéramos ver, pero hay una idea de justicia más real que la del Estado mexicano, ¿no? Entonces, reflexionar desde estrategias y de construcciones desde abajo para arrebatar y construir la otra justicia, yo creo que es una posibilidad también, donde colectivos y colectivas podemos, y organizaciones, juntarnos, sumarnos para pensar una idea de justicia fuera del Estado. Eso es lo que les podría decir. No sé, Sebastián.
1: Sí, también. Bueno, también podemos dar nuestra palabra también al respecto sobre esto, a las preguntas, ¿verdad? Pues yo creo que ustedes saben algo que nosotros como organización Sociedad Civil de las Abejas hemos construido la otra justicia, sobre que la verdad la justicia no viene de arriba, siempre nosotros lo construimos en formas autonomías. ¿Sabe por qué? Ahí ustedes ya lo saben algunos, ¿no? Que tenemos nuestra propia autoridad como mesas directivas, como representantes, como coordinadores, tanto como hombres y mujeres, y también siempre cada mes lanzamos nuestro comunicado y presentamos nuestro coro y la poesía y entre otras actividades que tenemos que realizar cada mes para recordar, para tener presente la memoria de los que ellos sacrificaron sobre la masacre de Acteal que tuvimos. Ha sido una enorme y bastante herida que tenemos allá en Chiapas, pero nosotros la tenemos presente cada día y la tenemos presente en nuestra memoria. Por eso nosotros siempre celebramos mensualmente y damos nuestro comunicado para ver la situación de lo que está pasando en Chiapas, en México y en otras partes del mundo. Por eso también tenemos solidaridades internacionales, por eso nosotros lanzamos nuestro comunicado, pero sí trabajamos desde y abajo para construir esta autonomía y al respecto de todo eso lo que se hizo la pregunta. Muchas gracias.
2: Bueno, un poco abordando la última pregunta sobre por qué los antimonumentos han proliferado y se han convertido en el símbolo de resistencia que son hoy. Retomo un poco lo que decía al principio sobre la cuestión artística. El discurso del arte yo creo que puede ser súper potente. Y yo, incluso tomando los antimonumentos como objeto de estudio, mi posición es que son piezas disruptivas que irrumpen en el espacio público y desordenan en el mejor sentido del término los discursos del poder. Mientras los gobiernos quisieran ciudades en las que el discurso oficial sea lo que permea y lo que se impone, de forma organizada y en resistencia pacífica y con una potencia muy, muy, muy importante, hemos demostrado que también tenemos cosas que decir quienes no somos el poder, ¿no? Y que esas cosas pueden ser, pueden estar a la luz del público de igual forma como lo están los discursos oficiales. Entonces me parece que las piezas escultóricas tomadas desde el punto de vista artístico tienen este poder, que esta potencia que solo arte puede lograr, y creo que más allá de los discursos se unifican en símbolos muy concretos y visibles y también identificables incluso en otras partes del mundo, como es el caso del MAS-43, que logran como una potencia discursiva que pocas veces se alcanza con las palabras, ¿no? Entonces creo que si abordamos las piezas como esculturas que son reivindicadas desde la colectividad, cosa que también es muy interesante porque no son firmadas por un artista en particular, sino son reivindicadas por la colectividad, pues eso nos da como mucha pauta para también entender el fenómeno de los antimonumentos en México, que creo que además logra justamente que todo el tiempo mantengamos a un discurso otro que está posicionado en el espacio público, que forma parte del espacio urbano y que contraria los discursos del poder y se manifiesta permanentemente contra lo que el poder quiere silenciar, ¿no? Entonces, para mí ese es como el abordaje, o sea, pensarlo como desde la parte artística y pensar en el fenómeno artístico no como un fenómeno puramente estético, sino justamente como un fenómeno estético y político. Y en esa conjunción están las grandes posibilidades que nos han dado los antimonumentos.
3: Bueno, yo solo quisiera, por la intervención de Cristina, recordar y ojalá retomáramos todas las organizaciones, todos los movimientos, todas las luchas y todas las resistencias, la consigna de los jornaleros de San Quintín: ni una sola lucha aislada más. Entonces cambiarían las cosas. Y respecto a los antimonumentos, yo estoy en desacuerdo. Se pueden leer como obras de arte o como piezas escultóricas artísticas, pero es lo último que tienen en su pretensión. ¿Por qué funcionan? Porque tienen el cobijo comunitario. Primero, de colectivos concretos. La familia Pasta de Concho, la familia del ABC, el movimiento del 68. En fin, tienen un cobijo comunitario en primer lugar, que encuentra en una forma artística el modo de planteamiento de un reclamo que, por supuesto, es estético y es político. Estético porque apela directamente a nuestras sensaciones, a nuestras visualidades, a nuestros sentimientos, a nuestros afectos, en una numeralia de dolor que tiene este país terrible. Entonces, muy lejos de ser piezas artísticas, son reclamos estético-políticos emplazados en el espacio público, en esta búsqueda de cómo materializamos las luchas, cómo materializamos la memoria. Los antimonumentos son un aporte importantísimo del movimiento social en México a este tipo de manifestaciones en el mundo, y por eso están siendo replicados en Argentina, en Guatemala, en Europa y demás. Entonces, para cerrar la mesa y para un último comentario, Alfredo.
4: No, básicamente decir, como responder un poco a este esfuerzo de unidad, si hay algo en estos últimos 4 años como un esfuerzo de unidad en la acción, que sería esta idea, la unidad en la acción, es justamente la glorieta. Lo que ha sumado a un montón de colectivos, de familiares de todo el país, es justamente la toma de la glorieta. Es el símbolo que nos ayuda a entender la posibilidad de la coordinación en un punto de acuerdo. Es visibilicemos juntos la crisis humanitaria del país, y qué mejor en la avenida más importante del país, y qué mejor haber tomado una de las glorietas más grandes de la ciudad. Y eso es lo que le tiene realmente molesto y enojado a las autoridades. Tan es así que se empeñan en llamarlo glorieta del Ahuehuete, cuando la mayoría de los medios de comunicación, la mayoría de la gente, ya lo nombra por la vía de los hechos como la glorieta de las y los desaparecidos. Ese es el ejemplo más importante de la unidad en la acción de los colectivos de familiares. Muchas gracias a todas y a todos.

0: Bueno, vamos a continuar, compañeros, compañeras. Tremendo lo de los compas. Y yo me tuve que controlar porque iba a agarrar pista, porque muy, tenían lleno aquí. Pero sí prendieron a todos. Como creí que nunca iba a haber esto, creo que llegó el tiempo de leerles este texto que se llama Goku. Antes, en otra ocasión, les confesé que padecía una enfermedad incurable, progresiva y terminal. Todos, todas y todoas la tienen, pero no lo saben o aún no saben que la padecen. Esa enfermedad se llama calendario. Y hay quien se esfuerza por detener, incluso revertir sus efectos. Para eso hay dietas, gimnasios, clínicas, cremas rejuvenecedoras, experimentos, productos milagros, recursos esotéricos, operaciones de cirugía estética, baños de rayos ultravioletas, tés y bebidas energéticas, tutoriales de anorexia y fajas ortopédicas. En mi caso yo no me di cuenta de inmediato. Hace 12 años, días después de la muerte del sub Marcos y el renacimiento momentáneo del maestro Galeano, llegó una carta a las montañas del sureste mexicano. La carta la escribía una persona que estaba terminando el doctorado de no recuerdo qué en una universidad europea. La misiva detallaba que esa persona había crecido leyendo y escuchando los cuentos del viejo Antonio y sobre todo los del siempre grande Don Durito de la Lacandona. Pensé, alguien ya está terminando un doctorado y recuerda los cuentos de 1994-1995. Si era un niño en ese entonces, eso quiere decir que debía andar por sus 30 o 40 años. Me consolé pensando que debía haber un Sheldon Cooper para cada rama de las ciencias y la persona que remitía la carta podría tener menos edad, tal vez no más de 15. El falso consuelo duró casi un tiempo semejante. Hace unos meses,
1: la práctica de arquería. Los milicianos, todos varones, se formaron en línea desplegada y trataban infructuosamente de atinarle a un blanco fijo.
0: Un miliciano sufría porque en lugar de soltar la cuerda que le daría impulso a la flecha, soltaba el arco en sí. El error de soltar el arco y retener la cuerda con la flecha en realidad era algo generalizado, o sea que era un desastre en línea desplegada. Me acerqué para corregirle y señalarle el error y lo que debía practicar para no repetirlo, es decir, con el tiro en seco. ¿Cómo te llamas?, le pregunté. Goku, me respondió. Recordé cuando años antes, platicando con una compañera ciudadana, salió ese vocablo, Goku. Yo respondí que no me gustaba la comida china, que yo más bien estaba impuesto a los tacos y las garnachas. El rostro de la compañera empezó a transformarse, o sea, comenzó a engordomarse. Yo traté de remediar y dije con firmeza, coreana pues. La mirada de la compa empezó a afilarse e intuí que mi vida podía de un hilo muy delgado. Ah, claro, comida japonesa, muy famosa en el Japón. La compañera masculló entre dientes como en la película de Kill Bill. No es comida. Supe que iba a morir miserablemente y aventuré. Ah, claro, un anime. Como si una olla de presión, esquina con estrés y migraña, la compañera explotó. No es un anime, es una cosmovisión. Una filosofía es la prevalencia de la fraternidad, la amistad, la perseverancia, la solidaridad con el otro y el afán de ser mejores personas siempre. Se entusiasmó tanto explicando que se olvidó de acabar con mi miserable vida por haber cometido el sacrilegio de pensar que Goku era el nombre de un platillo gastronómico chino o coreano o japonés. Es lo mismo. Conforme iba detallando personajes y episodios, se fue disipando su furia. Entendí que al menos por esa ocasión había librado yo una muerte miserable. El asunto viene al caso o cosa porque Goku era un personaje de un anime de su infancia. El fantasma del calendario rondaba implacable. Volviendo al comba miliciano, él se aplicó, practicó y ahora acierta a un blanco móvil a 100 metros de distancia en un terreno irregular. Sus crías, tiene pareja y dos niñas y un varoncito, replican sus prácticas, les fabricó arcos pequeños y salen juntos, con la madre incluida, que es también miliciana, a la milpa y ahí entrenan. Pero no les narro esto por la perseverancia de ese compa practicando con un arco y flechas que él mismo fabricó, sino por la enfermedad del calendario. Porque aún no me puedo explicar cómo llegó a las montañas del sureste mexicano un personaje del anime japonés y cómo un miliciano lo tomó como referencia. Cuando uno deja de entender y comprender, que no es lo mismo, cuando uno deja de entender y comprender lo que pasa, es que uno se está poniendo viejo. Por eso ahora les digo que el único remedio contra la enfermedad del calendario, lo único que reduce sus efectos y palía sus síntomas, es la memoria. Por eso hay que cultivar la memoria, porque no se trata solo de recordar, sino de algo más complejo. Se trata de contextualizar esos recuerdos. En estas mesas, quienes han participado nos han hablado de sus recuerdos, y aunque ahora duden si fueron como los recuerdan, hay en ellos un alguien, un algo que ancla ese recuerdo y se convierte entonces en memoria. Nosotros les hemos escuchado con atención y respeto y valoramos en mucho que nos honren con la confianza para desnudarse como lo han hecho. Y las mujeres de edad han vuelto, aunque sea por unos instantes, a ser niñas y adolescentes. Los varones han regresado a ser niños y adolescentes y la enfermedad incurable ha sido derrotada. Cuando estos artistas, directores, actores y actrices, bailadores y bailadoras nos han contado sus recuerdos, nos han contado sus miradas. Su mirada ha vuelto a la infancia, a la juventud y han rejuvenecido. Y en su memoria no solo han anulado el calendario, también han revivido a sus ausentes. Y en sus recuerdos no aparece Goku, o sí, pero acompañado de una palabra que sintetiza algo terrible y maravilloso: zapatistas. Porque aunque no nos nombren, aunque no seamos famosos, aunque se imponga el silencio, somos parte de la memoria de esta y otras geografías. Porque eso es lo terrible y lo maravilloso de la memoria. Hay quien dice que lo que define al ser humano es la avaricia, la envidia, la crueldad, o es la generosidad, la empatía y la solidaridad. Pero una de las cosas que yo he aprendido de mis compañeras, compañeros y compañeroas zapatistas es que es la memoria lo que define al ser humano. Y que uno no envejece ni muere si alguien, quien sea, le hace un lugarcito en su memoria y así le cura, le alivia y le da vida. Por eso, cada vez que recordamos, por ejemplo, al sub Pedro, lo traemos de vuelta, le curamos de sus heridas de bala, le hacemos curación en la cicatriz calibre 30 carabina de su mejilla y le damos su café amargo y su paquete de cigarrillos. Y no hablamos, solo nos miramos. Es decir, nos abrazamos. Y volvemos a hace 33 años, y a hace 500 años, y a hace miles de años. Porque tal vez nos faltan autobuses para ir a la Ciudad de México, pero nos sobra memoria. Y la memoria, amigos y enemigas, es la gasolina de la comunidad. Por eso los pueblos zapatistas no envejecemos, por eso no morimos, porque hay memoria y hay quien hereda esa memoria y le hereda a otro, otra, otro a. Y así viene desde siglos y así seguirá al menos por los siguientes 117 años. Hemos hablado de las miradas y hemos dejado claro que no es un privilegio del sentido de la vista, sino del corazón. Y si prevalecen las miradas, es porque prevalece el corazón. La perspectiva permanece, aunque las miradas maduren o se atrofien. Hay una obra de teatro que se llama Seis personajes en busca de autor, de Pirandello. Esa obra de teatro representa el reclamo de la mirada. Los personajes exigiendo que alguien les mire y buscan un autor porque saben que el arte es quien les permitirá ser mirados. El amor es el que mira y el desamor suele nacer de la exigencia del monopolio del ser mirado y de ahí a la mirada desilusionada. Nace el amor de la sorpresa de mirar. Se olvida poco a poco o mucho a mucho cuando se convierte en exigencia, en demanda de ser mirado. Quien ama, mira, pero su amor es incompleto si lo otro, lo mirado, no se siente mirado. Si no percibe el abrazo que toda mirada debe prodigar. Por eso los zapatistas insistimos en mirar. Por eso vamos a la Ciudad de México para hacerles saber a los grupos, colectivos y colectivas de buscadoras que les miramos y para confirmarnos que lo saben y lo sienten. Como hace 33 años, como hace 500 años, somos y seremos el chos, el murciélago buscando orientarnos, usando la palabra y las artes, buscando una señal que rebote y nos diga aquí no o aquí sí. Como el tzotz, el murciélago, quien hace arte lanza sus señales buscando el rebote para orientarse, aunque a veces ese rebote es interno. Y siempre seguimos buscando y alertando. Viene la tormenta, hay que organizarse. Sobre el teatro, bien lo saben quienes padecen esa maldición, se usa como sinónimo de la simulación, la farsa y la mentira. Tal vez porque se olvida que quien actúa, vive. Tiene la palabra Esmeralda Aragón.

0: Buenas tardes. Estoy muy conmovida y muy nerviosa de estar aquí con ustedes. Muchas gracias por la invitación, por hacerme partícipe en este encuentro tan maravilloso, en donde más que decir, vengo también a compartir y a recibir, a aprender. Y pues desde ayer yo escribí un texto y luego vi la obra, luego escuché a mis compañeros aquí también en la mesa, y ahora que escucho al capitán hablar de la memoria y hablar de los recuerdos, es inevitable que no hable de mi madre. Ay, soy muy sensible, discúlpenme, luego me da por llorar.
1: Gracias.
0: Quiero compartirles un texto que escribí justo, que va de la memoria y que va de dónde nace mi amor por el teatro. ¿Por qué hago teatro ahora? Y bueno, mi madre tiene que ver mucho en esto. Ella es mi madre y él es mi hijo. Mi madre no fue a la escuela. Por lo tanto, mi madre no es especialista en nada. A mi madre la vida le enseñó a sobrevivir. Mi madre está hecha de oficios, de experiencias y de deseos que cubre la vida, la empatía y los mismos cuidados de su madre. Hay, antes de mí, generaciones de mujeres que no pisaron las aulas. Pero mi madre sabe de todo, de medicina, de la buena, de la tradicional. Sabe de hierbas y de calditos de pollo y tecitos que curan el alma. Mi madre sabe de finanzas, porque hasta los últimos

Mi madre sabe de celos, de lluvias en completo silencio y del crujir del estómago. Mi madre pisa con sus dos pies descalzos la tierra, firme, serena y honesta. Mi madre muere de vergüenza antes de querer tomar lo que no es suyo. Mi madre es verdad. Bueno, ahora quiero, después de hablar de mi madre y de saber que vengo de una generación de mujeres que no fue a la escuela, quiero decirles que yo soy actriz autodidacta. Yo estudié comunicación, soy comunicóloga, pero me dedico al teatro desde que le conocí. Para hablar de teatro comunitario o de teatro común, como lo nombraban ayer, hay que dejar en claro que el teatro comunitario no es aquel que se lleva a las comunidades más recónditas tan solo porque se haya ganado una beca. No. Las comunidades rurales estamos hartas de que una vez al año nos presenten una obra en la cancha del pueblo. Obras que nacen en las ciudades en medio del asfalto. Obras que tienen una distancia con los contextos socioculturales de los pueblos. No estamos pidiendo que nos lleven cultura, porque siempre nos estamos cultivando. Sabemos cultivar la tierra, mantener vivas nuestras lenguas, aunque cada vez más este sistema heteropatriarcal quiera aniquilarlas. Sabemos leer las estrellas, hablar con las plantas, escuchar las olas del mar, reconocer desde el cielo si va a temblar, si hará frío, si viene la lluvia o si se acerca la sequía. Las comunidades rurales queremos ser parte de los procesos creativos. Queremos contar nuestras historias, porque todas las historias son dignas de ser contadas. El día que visité a cada uno de mis paisanos y paisanas para contarles que quería hablar de la vida de nuestro pueblo, me preguntaron, ¿por qué quería hablar de ella, de ellas y de ellos si nunca nadie nos había volteado a ver? ¿Por qué, si ya había logrado salir del pueblo, ahora quería regresar? Ahí entendí que siempre nos han orillado a buscar la vida fuera del pueblo, como si ahí no fuéramos felices. En el 2018, desde la compañía Pelo de Gato, un ojo al teatro y otro al garabato, estrenamos la obra El Coyul, que pone sobre el escenario la obra La vida de la comunidad, que lleva el mismo nombre y que es parte de la región Chontal Baja del estado de Oaxaca, entre el Istmo y la costa. Siete escenas, como siete son los días de la semana. Y ahora voy a contarles por qué la obra nace en el teatro comunitario. El 17 de octubre del 2018, en El Coyul, el día del estreno, amaneció lloviendo. En el equipo estábamos seguras que no íbamos a estrenar la obra. Sin embargo, el Comité de Madres y Padres de Familia de la Escuela Primaria Leona Vicario del pueblo llegó a la casa y que me comunicaron que la obra sí sería posible. Que no me preocupara, porque ellos y ellas tenían un plan: colocar lonas amarradas de un árbol a otro en todo el patio de la casa de mi familia. Acarrearon arena con camionetas y cubrieron los charcos del patio. Luego pusieron también en el suelo lonas y acomodaron todas las sillas que nos prestaron de la escuela. Pero para eso también teníamos programada una kermés a las 5 de la tarde y la presentación de la obra sería 7:30 de la noche. Los hombres del pueblo me dijeron que la lluvia iba a parar, que el trabajo que estaban haciendo era mero trámite, que había que confiar. 15 minutos antes de las 5 de la tarde, mágicamente la lluvia cesó. Como talajes después de la lluvia, las personas comenzaron a salir de sus casas para ir a la función de teatro que hasta el momento nadie sabía ni entendía de qué se trataba. Recuerdo ver llegar a tía Licha Mendoza a la casa con su paraguas cerrada en mano, yendo directamente a la cocina de mi casa, diciendo a gritos, como casi siempre hablamos, como si quisiéramos que todo el barrio escuchara: ¡Ay, yo vine a ver qué madre es ese desgraciado teatro! Desde ayer estoy escuchando.

El anuncio que dice que va a haber teatro en la casa de tío Rubén, que porque su hija es artista y ahora ha hecho una obra que habla del pueblo, estoy diciendo, ¡ja! ¿Teatro? ¿Cuándo se ha visto eso en el pueblo? Aquí llega el circo en el campo de béisbol o el cine que traen los húngaros, pero ¿teatro? Por eso agarré mi paraguas y le dije a mi marido, yo ahorita vengo, voy a ver qué madre va a ser su hija tío Rubén. Todo lo que no nombramos no existe. Debo aclarar que el teatro comunitario no solo se hace desde el grupo de teatro o la compañía, se hace desde, con y para el pueblo. Recordemos que un año antes el terremoto del 2017 nos pegó y fuerte. Y la escuela quedó destruida, la escuela primaria Leona Vicario y José María Morelos. Las niñeces recibían las clases debajo de los árboles de tamarindo donde se pone el tianguis los miércoles. Ninguna institución había volteado a ver a mi pueblo hasta entonces. Por eso nos habíamos unido con el comité para que pudieran vender boletos a la entrada de la función. 10 pesos costaba el boleto. ¿Y cómo podía costar más si muchas veces con 10 pesos se come en el pueblo? Todo lo recaudado era para levantar la escuela, más lo que se juntara de la kermés que atendían las madres y padres de los niños y niñas. La gente comenzó a llegar y pronto todos los lugares fueron ocupados. Otra vez comenzamos a preocuparnos. La gente seguía llegando y ya no había sillas. Entonces el comité de la escuela fue por las sillas del preescolar, las de la telesecundaria y las del CEBETA. Y la gente seguía llegando. Me acerqué al comité para preguntarles cuántos boletos habían vendido. Me respondieron 500. Eso era muchísimo para un estreno en un pueblo que nunca había visto teatro. ¿Cuál fue mi sorpresa? Que al estreno de la obra El Coyul llegaron más de 800 personas que por primera vez veían teatro. Había un tráfico de mototaxis afuera de la casa de mi mamá y mi papá. Por supuesto, yo moría de miedo. No sabía lo que el teatro estaba por provocar. Lo que sí sabía es que si entre el público había alguien que no le gustara algo que fuera a decir desde la obra, me iban a sacar de ahí a gritos y reclamos, porque una conoce a su gente. Comenzó la función. Todas las personas estaban expectantes. Todas las miradas estaban sobre mí. Me presenté y vi en la fila de enfrente a las niñas y los niños de mi barrio El Chamizal. Me emocioné muchísimo. Y en ese momento, todo el texto de la obra se me olvidó. Comencé a brincar en todo el escenario como cuando era niña, mientras en mi cabeza pasaban preguntas como ¿qué hago aquí? ¿Y si salgo corriendo? ¿Y qué van a decir de mí? El texto volvió a mi cabeza. La obra comenzó una vez más. Solté el primer texto y todas y todos se soltaron a reír. Poco a poco se fueron reconociendo entre ellas y ellos. Se buscaban con la mirada cada vez que mencionaba un nombre con rostro y con historias. Tenía un pueblo riendo conmigo, desde los más pequeños hasta los más sabios abuelos y abuelas. Estaban presenciando la cotidianidad del pueblo. Se estaban escuchando, se estaban reconociendo y todo era risas y carcajadas. Luego, sin que nadie lo viera venir, esa cotidianidad se rompe con un feminicidio, un sismo, la denuncia por el ecocidio y la búsqueda de una hija que todas y todos lloramos. Nuestra dignidad no es negociable. Nuestro valor humano no es cuantificable. Y nuestros corazones no pueden ser hurgados por dedos sucios y malolientes. No dejemos que se contaminen. La obra termina en fiesta. Así que todas y todos bailamos hasta las 3 de la mañana. Es la obra más larga que he dado. Ahí comprendí que la comunidad se construye en las asambleas, en el tequio, en los velorios y en las fiestas. Ahora tenemos un encuentro de teatro que llamamos Encuentro Nacional de Teatro El Coyul y se celebra en mi pueblo El Coyul. El año pasado hicimos nuestra primera mayordomía y la nombramos
mayordomía, porque las compañías que se acercan y nos comparten su trabajo fungen como madrinas y padrinos que le regalan al pueblo algo. Pero no llevamos la obra del primero que levante la mano, sino elegimos las obras que realmente van a conectar con la comunidad, que sabemos que están puestas desde sus contextos y que por eso es importante su presencia en el pueblo. La gente ha levantado su mano y dice: yo pongo 3 pollos para que les des de comer, yo 3 kilos de arroz, yo frijol, yo maíz, mija, yo sin problema te voy a ayudar para lavar los trastes, aunque sea cuando terminen de comer. Y eso hace la comunidad. Eso es el teatro comunitario para mí. Y he descubierto que el teatro comunitario es el que más me llena. Hemos dado cientos de funciones en las canchas, en las enramadas, en los jardines, en los parques, en los mercados, en las escuelas, en los foros, en los museos y hasta en los teatros cuando se puede. Y pienso que esto es lo que me lleva a mí a hacer teatro. Ver a la comunidad, ponerlos ahí y decir que todas las historias son dignas de ser contadas. Dijo una tía después de que escuchó la obra: pinche chamaca, no sabes lo que acabas de hacer, nos estás haciendo gente. Y ese es un problema que viene también del sistema, que nos han engañado y nos han dicho que hay que salirnos de nuestros pueblos, que para ser alguien en la vida como si no lo fuéramos, hay que salirse, hay que buscar la escuela, hay que ir a las aulas. Yo ahora tengo un hijo de 8 años y mi hijo no va a la escuela, pero no es la misma condición de mi madre cuando era niña. Esta es una decisión, y esta es una decisión porque como madre y padres estamos dispuestos a educarlo desde otro lugar. Mi hijo ha visitado muchos lugares y ve mucho teatro, y eso para mí es una escuela. Mi hijo me gusta llevarlo a que conviva con los niños y las niñas, y él dice que él va a muchas escuelas, no va a una, porque hacemos teatro. Y con respecto a eso, gracias, maestro. Y bueno, esas personas que van a ver ahí están entre creativos, creativas que estuvieron en la obra El Coyul, pero también mi gente, la del Coyul, que a cada una de ellos les fui a pedir permiso para retratarles y para ponerles en la escena. Era muy bonito decir, hinchado de orgullo, dijera Tío Mayo, y que Tío Mayo se parara en medio del público y dijera: ¡eh, eso soy yo! ¡Eso soy yo! Y que toda la gente le dijera sin saber: ¡shh, cállate, Mayo! ¡Vamos a escuchar! Porque yo siempre digo que si algo me gusta de mi gente y del pueblo para hacer teatro, es que la gente de mi pueblo no se sabe comportar. Y me encanta que no se comporten, que no aprendan reglas de cómo ir al teatro. Ninguna de las personas dice: hoy me voy a bañar bien para ir a ver teatro. Llegan con chanclas o llegan descalzos y son bienvenidas todas y todos. Y bueno, ya que hablé de mi primer núcleo, mi mamá, luego la comunidad, pienso también en mi estado. Y para terminar voy a leer un textito que escribí con respecto al estado y con la manera de gobernar desde ahí. En Oaxaca nos robaron la primavera. Le pusieron un huipil de marca carísimo. La sacaron a la calle llena de papel picado. Chapearon sus cachetes en pleno otoño. Los guaraches nuevos le sacaron ampollas. Y aunque sus pies sangraron, no la dejaron quieta. Que un jarabe, que un son, que una chilena o un danzón. A la pobre y adolorida primavera. Digo, colorida primavera. A los pueblos de Oaxaca nos robaron la primavera, como nos han robado los ríos, los bosques y las playas. Ya no tenemos primavera. Somos un estado de 3 estaciones. Nos falta Sandra Domínguez, Viani Rosado y mi prima Lorenza Iribarren Aragón. En Oaxaca nos robaron la primavera como se roban los millones en un concierto en la máxima fiesta del pueblo, a plena luz del día. En Oaxaca nos robaron la primavera para manosearla y para
volverla eslogan del mal gobierno. No creo que nos regresen la primavera, las hectáreas de manglares y los miles de pinos que talaron. Los millones, como quiera, fueron licitados, dice la Secretaría de Turismo. En Oaxaca nos robaron la primavera. Sabemos quiénes fueron, pero no basta con saberlo. Muchas gracias.

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3: ¿Qué tal? ¿Qué tal? Qué gusto saberte del otro lado. Esta es una nueva duermevela aquí en la Que Huelga, Radio Libre y Social y Contra el Poder, transmitiendo desde algún lugar caluroso, muy, muy caluroso de la ciudad monstruo, que parece, no sé, se supone que es invierno, ¿no? Creo, algo hay de eso en este, ¿cómo podría llamarlo? En esta programación climática. Se supone que tendría que estar haciendo frío, pero al contrario, es un calorón que uno se va asando, que no se dan ganas de bañarse con agua fría, no, así de sencillo. Y bien, pues mira, en esta duermevela traemos una charla acerca de Efrén Hernández, escritor de Los Raros. Este título pues lo tomamos de un artículo que escribe Alejandro Toledo en el periodiquito. ¿Te acuerdas del periodiquito? Es esta sección cultural de un periódico ahí de circulación, por lo menos capitalina, no sé si nacional, pero capitalina sí. Y bueno, ahí cazamos este artículo que escribe Alejandro, y después, bueno, pues nos pusimos en contacto con él para poder platicar más a profundidad, más a gusto sobre Efrén Hernández, que pues es escritor mexicano, fue un escritor mexicano nacido en la ciudad de León, donde pues pasa mucho de su tiempo, sobre todo estos inicios de su escritura, y se vuelve referente. Pero mira, bueno, ya lo comentaremos en la entrevista, en la charla. Es un referente, es un motor de muchos otros escritores de cuento, de muchos otros, no solo de cuentos, sino de la literatura mexicana en general. Sin embargo, Efrén Hernández, tal vez ni siquiera lo hayas escuchado, pero tiene este peso específico en muchos de los escritores de muy conocidos. Te voy a mencionar uno, Juan Rulfo, ese es uno. En la entrevista ya sabrás quiénes más fueron apadrinados de alguna forma, en el mejor sentido de la palabra apadrinar, quienes estuvieron siendo entrenados por Efrén. Yo conocí, bueno, no es que haya conocido a Efrén, ojalá hubiera podido viajar en una cápsula del tiempo al pasado, pero más bien yo conocí su trabajo estando en aquella ciudad, en León, hace algunos años, donde en esta biblioteca, creo que es la Biblioteca del Estado, ahí en la ciudad de León, había una exposición de donde estaba su máquina, donde estaba pues muchos de los artículos que utilizó durante su vida, durante su profesión. Y recuerdo que había ahí una mampara gigante con manuscritos con letra cursiva, ¿no? Donde había parte de los cuentos de Efrén. Eso fue lo que más me llamó la atención, porque llegué ahí sin saber, así, literal. Tampoco sabía quién era Efrén. Eso me llama la atención, y de ahí, pues como decimos, ¿no? Que le quitas al racimo de las uvas una y se vienen todas. Entonces, pues buscamos a Alejandro que también es escritor, que es investigador, que le tiene un amor a la literatura increíble. Es una de las personas que me ha transmitido, sí, esta pasión por la literatura, ¿no? No solamente la nacional, sino por la literatura en general. Y además está también chispa de que lleva a la investigación. Creo que no se lo había dicho antes. Qué bueno que lo dije al aire, Alejandro. Muchas gracias por eso. En algún momento tuvimos la oportunidad de compartir un espacio haciendo haciendo literatura, de alguna forma hacíamos literatura. Entonces, las charlas con él en esos tiempos en los que compartíamos siempre fueron bastante enriquecedoras, siempre fueron un aliciente. Muchas gracias, Alejandro. Y pues vamos a darle esta dormevela, vamos a ponerte esta entrevista. En la música, ahí entre la charla, pues vas a escuchar música de Jascha Heifetz, que justo le pedía a Alejandro que si quería que sonara algún tipo de música durante la charla, que nos propusiera algo. Entonces me contestó muy amablemente que de pronto a él se le complica hacer esa parte, pero que algo que le hubiera gustado a Efren Hernández, escuchar, sería a Jascha Heifetz. Entonces, pues ahí escucharás en algunos cortes de la charla música de él. Bueno, antes de irnos ahí, tengo que hacerte un anuncio así bien importante, urgente. Mira, dice por acá, los banders a la sociedad civil, autoridades correspondientes y medios de comunicación. Comunicado urgente. Hoy, 19 de febrero, ha sido anunciado que la Coordinación General de Atención a la Movilidad Humana y otras autoridades que enlistaremos llevarán a cabo el desalojo del campamento migrante ubicado en Ferrocarril Industrial Vallejo, Gustavo Amadero, el día de mañana, 20 de febrero, a las 5 de la mañana. El campamento Vallejo ha sido un espacio de resistencia para familias migrantes y nacionales en un contexto extremadamente hostil. El encarecimiento extremo de la vivienda, que no deja alternativas reales para acceder a una vivienda formal, y la limpieza de la ciudad para hacerla atractiva para los turistas durante el Mundial 2026. Por lo que este hecho no es un caso aislado, sino parte de despojos masivos en horarios estratégicos y ambientes hostiles que muchas personas han sufrido en la Ciudad de México en los últimos meses. El campamento es un territorio de comunidad, organización y cuidado colectivo. En él se tejen redes de acompañamiento, solidaridad y supervivencia entre quienes comparten la experiencia de desplazamiento forzado, la incertidumbre y la búsqueda de una mejor vida y un lugar seguro para reconstruirla. Se comparten alimentos, información, apoyo emocional y estrategias para enfrentar a los múltiples obstáculos institucionales y sociales que atraviesan. Reducir este espacio a problemas urbanos borra la dimensión urbana y vulnera derechos de todas las autoridades, que todas las autoridades han demostrado que son capaces de asegurar en los albergues a su cuidado, donde se condicionan muchas ayudas a la situación migratoria y que son salidas, entre comillas, temporales que no benefician a las personas del campamento. Es fundamental señalar que el campamento Vallejo actualmente cuenta con un amparo que permite su permanencia en el espacio. Este recurso legal debe ser respetado y considerado por las autoridades competentes, pues su desconocimiento o desacato vulneraría no solo los derechos de las personas que lo habitan, sino también el propio marco jurídico que garantiza su protección. Desde las Benders nos solidarizamos con las personas que habitan el campamento Vallejo y con todas las comunidades migrantes que sostienen día a día redes de cuidado en medio de la adversidad. Defenderemos su derecho a permanecer, a decidir y a habitar la ciudad con dignidad. Hacemos un llamado a la sociedad civil y a las organizaciones implicadas a manifestarse, difundir este caso y estar pendiente de actualizaciones. A las autoridades ya que cualquier intervención debe priorizar el respeto a los derechos humanos, la escucha activa y el reconocimiento de la organización comunitaria que existe en el espacio. La criminalización y el desplazamiento solo reproducen ciclos de exclusión. Las políticas públicas deben construirse con las personas en movilidad, no sobre ellas. Porque migrar es un derecho, porque la ciudad también les pertenece, porque la comunidad es una forma legítima de resistencia y vida. Bueno, pues este es el anuncio urgente que teníamos que decirte por acá, porque como habrás escuchado dentro de este comunicado que hacen, bueno, el desalojo se pretende hacer el día de mañana a las 5 de la mañana, y pues es un espacio, como también dice aquí el comunicado, es un espacio donde se encuentran niños, se encuentran niñas, y están expuestos a cualquier violación de sus derechos. Entonces también se invita a la comunidad cercana, a la que no esté tan cercana también, por lo menos a difundir esto que acabamos de platicar. Lo voy a subir en un ratito para que tengas el comunicado presente, para que lo puedas difundir desde ahí, y que si vives, estás cerca, pues te acerques, valga la redundancia, te acerques a este espacio, ya que habrá pues la resistencia, una resistencia pacífica, porque seguramente el enfrentamiento con la policía, sabemos cómo funcionan estos animales, y bueno, se hace este llamado. Ahora sí, estaremos pendientes también por acá de qué es lo que está sucediendo, y vayamos a la entrevista. Déjame ver quién ya nos está escuchando por acá. Ah, mira, por ejemplo, la maestra Rocío dice que ya nos está escuchando desde Naucalpan. ¡Ah, qué chido! Saludos por allá, el norte de esta gran ciudad monstruo. Me da mucha alegría saber que nos está escuchando. Por acá Alejo también está levantando la mano. ¡Perfecto! Que fíjate ahorita que vi el mensaje de Alejo. Hace unos días también nos manda información acerca de la IA. Ya le estuvimos dando ahí una vuelta y justamente vamos a platicar sobre eso. Vamos a hacer un programa, una duermevela sobre esta información. Entonces, pues ahí también está la discusión. A ver, déjame ver qué más hay por aquí para irnos antes a una rolita y nos vamos a ligar luego a la entrevista que tuvimos con Alejandro Toledo acerca de Efren Hernández. Mira, por acá ya nos escucha Sonia, Israel, Luis Ángel, Joel, Kenia, Claudia, el señor Santos. Es que luego ponen acá unos nombres medio raros. Tulous Pomari, Ricardo, Karina, Yashem, Shun, Sara, Ares, Sandra, Jess, Alan, Tere, Marco, Fanny, Diana, Iván, Sol, Jaisel, un saludo también para allá, Jaime, Erika, Sebas, Abraham, Melba y Rubén. ¡Órale! Está concurrido el foro. Muchas gracias, qué emoción. Pues ahí te dejo esta información acerca de este desalojo que se pretende hacer el día de mañana a las 5 de la mañana, allí en el campamento de migrantes. Déjame, te repito la dirección. Por aquí la habíamos puesto. Ani también está conectada. ¡Órale! Héctor dice por acá, saludos amigo, acá del otro norte, de un norte más al norte, desde Mexicali, Baja California, por allá nos está escuchando Héctor. ¡Órale, qué chido! Yo que estaba buscando la dirección, aquí está. Héctor, qué gusto saber que andas por allá escuchándonos. Fiel seguidor de esto, a ver, novela. Aquí está. La dirección del campamento migrante es Ferrocarril Industrial Vallejo, en la Gustavo Madero. Y te vuelvo a repetir, se pretende hacer el desalojo el 20 de febrero, o sea, el día de mañana a las 5 de la mañana. Entonces, si puedes darte una vuelta y estar pendiente, qué chido. Ahora sí, vámonos. Sigue escribiendo al 55 28 47 84 20. Y por acá estaremos leyendo tus mensajes. Bien, ahora sí, vayamos entonces primero a una rola y nos vamos a ligar directamente a la charla con Alejandro Toledo sobre Efren Hernández, escritor, uno de los raros. Ya escucharás por qué. Vientos, pues escuchemos a San Pascualito Rey, Cerquita de Dios, y enseguida, Alejandro. Va, esto es Duermevela, aquí en la que huelga 102.9 de la FM, Radio Libre Social, y Contra el Poder. Ahora regreso.

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2: Pues qué gusto que nos estés escuchando. Esto es Duerme, vela, aquí en La Que Huelga. El día de hoy vamos a tratar sobre un escritor que creo de pronto me gusta utilizar este calificativo que le pusieron por acá en una columna, escritor raro, y justo para eso vamos a platicar con Alejandro Toledo, que tiene, a mi parecer, lleva la batuta acerca del estudio y del conocimiento de este autor, Efrén Hernández. Tal vez para algunos ya sea conocido, para otros tal vez no tanto, o de plano no hayamos escuchado de él. Sin embargo, creo que su trabajo dentro de la literatura mexicana es bastante importante. Y bueno, Alejandro, muchas gracias por estar acá con nosotros en esta Duermevela. Y qué bueno que tienes oportunidad de hablarnos de Efrén Hernández.
3: Sí, pues a ti gracias por la invitación a conversar de este escritor que tú, como dices, se le ha designado como un autor raro. Ajá. También como un cronopio, usando el término de Cortázar. Los raros vienen de Rubén Darío, ¿no? Darío escribió un libro a finales del siglo XIX que se llama Los Raros, donde incluía a autores, sobre todo de esa época, ¿no? Entre ellos, por ejemplo, recuerdo yo a Edgar Allan Poe, quizá Baudelaire o Nerval, ¿no? Hace su lista y sus ensayos en torno a algunos escritores raros. Entonces hay autores del siglo XX que heredaron ese calificativo, ¿no? Y algunos les aplica muy bien, ¿no? Por rarezas en cuanto a que la obra es así un poco extraña y también por cosas peculiares de ellos mismos.
2: Sí, justo estaba leyendo este otro libro de la colección Cenzontle del Fondo de Cultura, Tachas y Otros Cuentos, donde lo presentan aquí como la cotidianidad como algo raro. De pronto parecería contradictorio, ¿no? Esto tan común que puede ser, no sé, tener un retrato de Santa Teresa de Calcuta, por ahí.
3: De Santa Teresa de Jesús.
2: De Jesús, perdón. Que puedes ver en muchos hogares de este gran país, México, ¿no? Y es acá donde Efrén hace de las suyas, transformar este ambiente tan común para todos los mexicanos, por lo menos, y darle otro sentido.
3: Sí, lo peculiar está en la observación de lo cotidiano, ¿no? En esa capacidad que tienen los personajes de Efrén Hernández de distraerse, de mirar cosas que no todos están mirando en ese momento, y de observarlas de un modo muy personal, ¿no? Entonces se centra en lo cotidiano, pero le da un sentido diferente a partir de un poco de sus experiencias, de su condición, ¿no? Porque también el personaje como prototípico de Efrén Hernández él era de León, Guanajuato, ¿no? Entonces, llegó muy joven a vivir a la Ciudad de México y era pues, un solitario, ¿no? Vivía en casas de estudiantes, tenía poco dinero, salía a caminar por las calles del centro y se distraía, ¿no? Y incluso un relato donde cuenta que se le hizo tarde y no tenía suficiente dinero porque les pagaban, había que pagar como una multa, les cobraban una multa por llegar tarde.
2: Por llegar tarde, ajá.
3: en estas clases como de estudiantes, y no lo trae, entonces se tiene que quedar vagabundeando, digamos, ¿no?, rondando ahí por el centro, y incluso duerme en algún momento en una banca, y todo esto es como parte de un personaje que se vuelve como repetitivo en la obra de Fran Hernández, ¿no? Son historias como en parte autobiográficas y que van creando un ser singular con estas condiciones, ¿no? A veces de pobreza, uh-huh, y también de una como imaginación desbordada, ¿no?
2: Sí, justo también leía Tachas que es como su obra, tal vez su texto, su narración más conocida o más reconocida, y donde creo que es un profesor, ¿no?, el que le está preguntando qué son las tachas, y de pronto el personaje está describiendo otra parte, ¿no? Es bien interesante cómo esto también nos llega a suceder en algunos momentos. La plática central está en otro punto y nosotros estamos pensando en otra cosa. Diría mi mamá, le estás buscando cinco pies al gato, estás desconectado como de lo que está pasando en teoría, ¿no? O se supone que podría decirse de esa forma.
3: Sí, un poco eso es lo que ocurre. Hay un cuento de Fren que, por lo que los datos que se dan al final, sabemos que es el día en el que creo que fue cuando León Toral asesinó a Obregón, ¿no? Porque la gente empiezan los boceadores a quitar la noticia del día. Pero el personaje de Fren está pensando en otras cosas, está completamente distraído de la historia, digamos, de la historia con mayúsculas, y él está pensando en los tomates que le está poniendo, porque hay un coqueteo con una vecina que le lanza tomates, ¿no? Y entonces él los pone los tomates en una repisa, los va coleccionando, y de pronto parecería como que estaba dando los tamales, pero realmente lo que tiene es esta como relación a distancia con la cocina, que es lo que le obsesiona y le llama la atención, mientras afuera están ocurriendo muchas cosas en el país, ¿no?, o en la ciudad, ¿no? En su gran novela, que se llama La Paloma, el Sótano y la Torre,
2: ¿sí?,
3: también se cuenta un episodio de la Revolución Mexicana, que es cuando toman la ciudad de León un grupo de revolucionarios, pero y lo que pasa es que la familia ante estos, digamos, miedos de la ciudad se concentran en la casa creo que de la abuela materna, y se quedan ahí todos, y el muchacho observa sobre todo a una prima, es como el objeto de su adoración. Entonces, el asunto político, social, lo que está pasando afuera, es un contexto, digamos, que está ahí, pero que no es esencial para la historia, que tiene que ver más con experiencias íntimas o personales, ¿no?
2: Sí, pareciera como estas tipo de lecturas, ¿no? Un poco superficial, y creo que también se va como desgajando, como quitándole la cáscara me imagino ahorita una mandarina. Que sí, por encima puedes como lector estar escuchando la narración de cierto momento, pero creo que es esta parte donde también se va yendo hacia el centro, donde va construyéndose también una imagen de lo que está pasando alrededor políticamente, de lo que está pasando dentro de la sociedad. Creo que siempre está también vivo allí en la obra de Fren, y que de pronto también, al tener como este adjetivo como premisa de raro, pensamos que de pronto solamente trata de la creación dentro de la ficción, ¿no? Creo que también es bien necesario como estar muy pendiente de todos estos matices dentro de cada uno de sus narraciones.
3: Sí, porque esto que dices tú de lo superficial es aparente, ¿no?
2: Ajá.
3: O sea, parte de cosas que están como en la superficie, uh-huh. pero la ahonda en ellas y al final construye algo excepcional, algo poético, digamos, ¿no? Con uh-huh. elementos como muy cotidianos. Recuerdo que, por ejemplo, en otro de los cuentos, el personaje, creo que hay un... supongo que eran sitios en el centro de la Ciudad de México. Creo que donde está ahora el Hotel de Cortés, fue frente a la Alameda.
2: Sí.
3: Fue a casa de estudiantes y fue una de las casas en las que vivió Fidel Hernández, ¿no? Entonces, en algún momento el personaje, hay ratones, y el personaje se pone ahí a intentar atrapar a uno de esos ratones, uh-huh. y se da cuenta en algún momento, después de unos minutos de estar en ese ejercicio, que se está uh-huh. como transformando en un gato, ¿no? Y se convirtió así como internamente en el gato que acecha al ratón, así. Entonces hay como muchos detalles de este tipo en la obra de Efraín Hernández, ¿no? A partir de ocurrencias o de sucesos así como que parecen cotidianos, nimios, se crean como buenas historias, ¿no? Y un elemento central es el de la divagación, ¿no? De la digresión. Yo en el prólogo hablo de un posible antecedente en la obra de Lawrence Stern, en aquella gran novela que se llama El Tristram Shandy, ¿no?
2: Ajá.
3: Que está construida a partir de esa técnica de la digresión, ¿no? Y también he encontrado que hay un autor que leía Efraín Hernández y que también a la par lo leía mucho Juan Rulfo.
2: Uh-huh.
3: Hay que recordar que, por otro lado, que fueron amigos, uh-huh. que en cierta forma Efraín fue maestro de Rulfo.
2: Uh-huh.
3: Y un autor que a los dos les gustaba mucho es Knut Hamsun. Ahora se está hablando en estos días mucho de Knut Hamsun.
2: Ajá, sí.
3: Es el autor noruego. Por un detalle, digamos, de su vida, que es lo que se ha recordado. No se ha recordado la obra, que es, por ejemplo, Hambre, ¿no? Que es también uh-huh. el relato. Toda esta trilogía que tiene Hamsun, que se llama la trilogía del vagabundo, ¿no? Uh-huh. Los vagabundos de Hamsun vienen... son antecedentes de los vagabundos de Efraín Hernández, ¿no? De estos personajes que andan
2: uh-huh.
3: rondando por la ciudad de noche sin tener dónde dormir, ¿no? Y de Hamsun, pues, se ha mencionado en estos días aquello de que le ofreció su premio Nobel a Hitler, ¿no?
2: Oh.
3: Surgió esa historia en estos días por aquello uh-huh. de la mujer esta venezolana que le ofreció su medalla a Donald Trump.
2: Ajá.
3: ¿No? Hamsun va más allá de eso. Tuvo esta etapa equívoca, digamos, final, pues, políticamente equívoca, ¿no? Incluso se cuenta de una visita que hizo Hitler, donde uno de los discursos principales fue de Hamsun,
2: uh-huh.
3: y que Hitler dijo, pensó y le extrañó todo lo que estaba oyendo porque no entendía nada de lo que decía ahí Hamsun, ¿no? En algún momento Hitler tuvo buena prensa y tuvo sus seguidores, ¿no?
2: Sí.
3: En Estados Unidos, incluso, por ejemplo, Chaplin tuvo problemas a la hora de estrenar la película del Gran Dictador, porque la prensa en general estaba a favor de Hitler, ¿no? Se le consideraba como una gran figura política. Después ya hubo como un discurso contrario, ¿no? Justamente contrario, pero en algún momento tuvo quien cayó en ese engaño, ¿no? También con Mussolini, por ejemplo, ¿no? Ahí, recuerdo a un escritor que a mí me gustó mucho, Giovanni Papini, que también tuvo
2: claro.
3: una etapa mussoliniana que le costó como muchos, pues, ciertos aislamientos, lo mismo que a Hamsun, ¿no? Pero más allá de estas anécdotas que tienen que ver con un poco con el presente,

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6: Oye, sí, porque ahora que tocas esta característica en general de los personajes en cuanto al vagabundo, de pronto el vagabundo podría verse como, ajá, como una persona pues triste, una persona sin suerte, ¿no? Por llamarlo de alguna manera, pero creo que dentro de la obra de Friend se convierte justo en el espectador, pero también en un espectador bastante ácido, ¿no? Bueno, no ácido, sino puntual. ¿Qué piensas?
7: Sí, bueno, en los orígenes está esto, ¿no? El personaje, el muchacho joven, que llega solo a vivir a la Ciudad de México, a estudiar en la preparatoria y en la universidad, que se alimenta, decían sus amigos en esa etapa, casi solo de duraznos, ¿no? Que era, tenía una dieta de duraznos, pero igual el personaje va evolucionando, digamos, ¿no? En este cuento, en Tachas, me parece ya aparece por ahí el nombre de Octavio Ponzanelli, que va a ser como un amigo rico, ¿no? La familia Ponzanelli traía el mármol de Carrara a la Ciudad de México, eran importadores de mármol, ¿no? Y se convirtió en una familia de escultores, ¿no? Que todavía es actual, los Ponzanelli. Y entonces se conocieron en la preparatoria, me parece, Octavio Ponzanelli y Efren Hernández, y se convirtió como en un amigo, en una pareja de amigos, ¿no? Un poco decía el Marco Antonio Millán, que fue director de la revista América y que un poco fue mi enlace para llegar a Efren Hernández, decía que Efren era una especie de bufón en las fiestas que ofrecía Octavio Ponzanelli, ¿no? O en las rondas que hacían en el centro, ¿no? Que así se convirtió un poco bufonescamente en este amigo curioso, este chistoso que va con ellos, ¿no? Y en esas condiciones es como Fren conoce a la hermana de Octavio Ponzanelli, que se llama Beatriz, y que va a ser su esposa, ¿no? Hay toda una historia, creo que en el cuento de Sobre Causas de Títeres hay una mención de todo ello, porque se da esto de que el joven pobre se enamora de la chica con dinero, ¿no? Y la familia se escandaliza, ¿no? Porque no saben cómo este pobre diablo que era Fernández podía pretender llevarse a su princesa.
6: Claro.
7: ¿No? Y eso tiene como varias consecuencias también en la misma obra, ¿no? Yo encontré hace unos pocos años, incluso estamos ahora preparando una edición con eso, unas cartas que escribió Efren a Beatriz, en este periodo en el que primero está el noviazgo y después se casa, ¿no? Y ahí en las cartas se revela todas las dificultades familiares que tuvieron que afrontar para que el matrimonio pudiera realizarse, ¿no? Entonces ya una vez casados, no la dejaban ella irse a vivir con su marido, ¿no? yo había escuchado por parte del señor Millán la historia de que una tarde habían ido él y un personaje de la historia mexicana que se llama César Garisturieta, también escritor, que decían el Tlacuache. El Tlacuache era juez de paz. Entonces fueron Efrén y Garisturieta con una escalera de madera que la pusieron ahí en el balcón de Beatriz, en la casa. Creo que la casa también es algo que descubrí recientemente. Era en Río Nastas 43, me parece, que es donde está ahora el IFAL, ¿no?
6: Ajá, sí.
7: No sé si está totalmente destruida la casa original o se conservó alguna parte, pero ahí, porque en las cartas que manda Efrén en algún momento, incluso en algunas cartas que encontré hace poco de Efrén, que Efrén le escribe a Juan Rulfo, una de ellas está firmada en Río Nastas 43, porque había ahí una cuestión de que estaba enferma, creo que el papá o la mamá de Beatriz, y ya como pareja de casados se tuvieron que ir a vivir con ellos Efrén y Beatriz, ¿no? Incluso y Efrén le da esta explicación de por qué firma, manda sus cartas desde Río Nastas 43 a Rulfo. Entonces, bueno, la anécdota es que el juez los casa, Garisturieta los casa ahí en el balcón, y decía, me contaba a mí Marco Antonio Millán, que al día siguiente había llegado Efrén con el acta de matrimonial para reclamar a su esposa y que se llevase, ¿no? Pero en las cartas que encontré yo de Efrén a Beatriz, lo que parece es que tardaron meses en poder vivir juntos, que la familia de Ponzanelli pretendió anular este matrimonio. Y costó trabajo y finalmente ya fue heredada, digamos, ¿no? Y en Sobre causas de títeres de pronto dice, bueno, habla de una princesa, ¿no? De cómo se la llevó a vivir a su casa y cómo aquel palacio de pronto amaneció convertido en un lugar oscuro, y su casa, que era muy pobre, amaneció convertida en un palacio, ¿no? Entonces, digamos que hay una evolución. Este personaje de inicial, que era el joven estudiante provinciano que llega a la ciudad, de pronto cambia en cierta forma con esta aventura de conocer a los Ponzanelli y de casarse con Beatriz.
6: Oye, y justo en esta evolución, ¿cuál considerarías que es la parte central de su obra, donde sí tú dirías este Efrén se nota ya el oficio, ¿no? El oficio de escritor, el oficio de la literatura.
7: Pues yo creo que hay una especie de prejuicio de lugar común alrededor de Efrén Hernández que lo detiene en el primer cuento, que es Tachas, ¿no? Que incluso porque es un cuento que se vuelve más o menos famoso, incluso va a ser conocido en el medio literario como Tachas, ¿no? Efrén Hernández Tachas o Tachitas.
6: Sí, sí, sí.
7: Entonces se vuelve como el punto de referencia, pero realmente es el arranque, es el inicio, ¿no? Él va a trabajar, digamos, ese tipo de literatura, y ahí en grandes cuentos, ¿no? Como aquel de unos tomates en la repisita, bueno, en el cuento de Santa Teresa, ¿no? Va a trabajar esta novela que se llama La paloma, el sótano y la torre, que es una novela sobre la Revolución Mexicana. ¿No? En cierta forma ubicada en esos tiempos, y va a ser una gran novela corta que se llama Cerrazón sobre Nicomaco, harto doliente, y luego va a intentar hacer teatro, ¿no? Escribe también a varias manos con Millán, con Dolores Castro y con Rosario Castellanos. Escribió un guión para Cantinflas. Entonces busca incursionar en otros ámbitos, hace fragmentos que como ensayísticos, en algo que él llamaba manojo de aventuras, ¿no? Entonces la obra se dispersa hacia muchos puntos. Es conocido como un gran cuentista, pero bueno, en la novela no lo hace mal, ¿no? Aunque son novelas que tienen esa peculiaridad de que, aunque están ubicadas en ciertos momentos de la historia, a la vez parecen darle la espalda a la historia, ¿no?
6: Sí, y también creo que incursiona un poco en la poesía.
7: Sí, es poeta, sí, digamos que originalmente es poeta, ¿no? Es un poeta como más de un estilo clásico, ¿no? Es algo peculiar, es un poeta más bien como un clásico lector de los autores tipo Góngora o de Quevedo, ¿no? Y en la prosa es donde parece como más experimental. Ajá. ¿No? Sí, yo llegué a Efraín Hernández por este personaje que se llama Marco Antonio Millán.
6: Ajá.
7: No sé, un día yo tengo un amigo que se llama Daniel González Dueñas, que es ensayista. En algún tiempo él fue dictaminador, digamos, de supervisor de películas en la Cineteca.
6: Uh-huh.
7: Y entonces un día llegó ahí, se presentó con él un señor que era muy alto, ya un hombre mayor, uh-huh, alto, flaco, digamos, ¿no? De traje, muy bien vestido, que él venía como supervisor por parte de, creo que de la Secretaría de Gobernación, ¿no? Entonces veían las películas ellos juntos y conversaban.
6: Ajá.
7: Y Millán de pronto empezó a hablarle de que había sido amigo de personajes como Juan Rulfo, como José Revueltas, como Efraín Hernández, como Pablo Neruda.
6: Uh-huh.
7: Y entonces un día Daniel me dice, oye, fíjate que llegó ahí a la Cineteca este señor, que se llama Marco Antonio Millán, que dirigió una revista en los años 40 que se llamaba la revista América, y que dice que fue amigo de no sé quién, de no sé. Yo digo, te va a estar choreándole, ¿no? Yo, ¿no? Seguramente son invenciones, no me suena el nombre, pero déjame, voy a investigar.
6: Ajá.
7: Y luego pero pues sí, el personaje estaba ahí, yo no tenía la referencia, pero es que era una referencia conocida, porque América fue una revista que muchos números, no es tan conocida como Contemporáneos, como muchas revistas, pero realmente era una buena revista que tuvo una, que además hacían números casi como era una revista libro, ¿no? con números de 300 páginas.
6: Wow,
7: ¿no? Metían poemarios completos hay una que tengo por aquí que tiene un dossier con fotografías de Juan Rulfo. Ahí Rulfo publicó sus primeros cuentos, y no era una revista de grupos, sino que era una revista abierta a las nuevas voces, ¿no? De ahí que aparecieran publicadas por primera vez en América figuras como Rulfo, Rosario Castellanos, Dolores Castro, Emilio Carballido, Jaime Sabines, entre otros. No, ellos no estaban así como no eran una mafia.
6: Claro, sí.
7: La revista América era sobre todo Marco Antonio Millán, y Efraín Hernández, que fue en un tiempo subdirector de la revista América, ¿no? Entonces al conocer a Daniel González Dueñas y yo a Marco Antonio Millán, un personaje que surgía todo el tiempo era Efraín Hernández, ¿no? Eran historias relacionadas con Efraín Hernández, y de pronto se nos ocurrió ayudarle a Millán a escribir sus memorias. Entonces ya organizamos sesiones largas donde lo grabábamos y él nos empezó a contar su vida, ¿no? Y hicimos un capítulo dedicado a Efraín Hernández, y luego pues armamos todo, ¿no? Es un libro que se llama La Invención de Sí Mismo, que se publicó en la Junta hace tiempo, ¿no?
6: Ajá.
7: Siempre que terminábamos estas sesiones, Millán se despedía con unos versos de Efraín Hernández, ¿no? Que a mí se me quedaron como muy pegados, ¿no? Nos decía, Esto ya era en la madrugada, porque eran, además, él fumaba todo el tiempo, y todo el tiempo las cenizas se le dispersaban en el pantalón y en el sillón y por todos lados. Se le iba cayendo la ceniza del cigarro, ¿no? Porque no se da cuenta de cómo se consumía el cigarro. La plática era tan buena, digamos, que sí. Que nos ocupaban horas. Y en algún momento de la madrugada nos decía, de una vez despidámonos, no fuera a acontecer después que como vino sin saludar, marcharas el destino cuando ni a Dios decir ya se pudiera. Entonces era el momento que marcaba ya que era la despedida, ¿no? Claro. De la larga sesión, ¿no? También había de pronto por ahí estaba un personaje que se llama Antonio Millán Orozco, que era el hijo de Marco Antonio Millán. Entonces bueno, a mí lo que me pasa es que hubo una serie de circunstancias, entre otras cosas murió Millán. Uh-huh. Y luego creo que yo en algún momento perdí un trabajo. Uh-huh. No, me quedé en el desempleo y me encontré en un viaje. Era yo colaborador de revistas deportivas, ¿no? Estaba yo colaborando en una revista que se llama Chivas. Uh-huh. Que era una revista que tenían el club de Guadalajara.
6: Ah, claro, sí.
7: Me mandaron a Chicago y en el aeropuerto me encontré a Consuelo Sáizer, que era la directora del Fondo de Cultura Económica. Uh-huh. Y entonces resulta que ella iba a la Feria del Libro de Chicago y yo iba a buscar fanáticos de las Chivas en Chicago. Entonces, y a ella le gusta mucho el fútbol, entonces conversamos en el aeropuerto, luego en el avión y luego nos tocó estar en el mismo hotel. Creo que coincidió en que a mí me habían hecho reservación en el hotel. Y ella incluso en algún momento cuando se iba de Chicago me dio su gafete de la feria para poder yo acudir, ¿no? Pero entonces en esas conversaciones ahí como de pasillo le dije que me gustaría hacer reunir la obra de Efraín Hernández, porque había un tomo. Uh-huh. De obras que había preparado Alicho Macero,
6: sí.
7: Y que era un tomo al que yo sentía que que le faltaban claramente algunas cosas, ¿no? Por ejemplo, el teatro, ¿no? El guión para Cantinflas, ¿sí? Era un tomo que podía enriquecerse y que se podía armar una obra completa. Entonces, esto lo sentí yo como una suerte de herencia de Millán, ¿no? Uh-huh. Millán mismo nos había regalado Entre Apagados Muros, el primer poemario de Efraín, y nos había dado algunos números de la revista América, me parece. Entonces, el cariño por el personaje viene de es una herencia de Marco Antonio Millán, y un poco el compromiso de mantener el nombre, digamos, ¿no? De que estuviera presente y de que fuera mencionado en las historias literarias, ¿no? Porque Efraín es importante en parte por su obra, que es un poco de vanguardia, ¿no? Estas cuestiones, claro, de la digresión, ¿no? Como uh-huh. herramientas para construir buenas historias, y también por aquellos autores a los que él impulsó, ¿no? Que son los que he mencionado, los Sabines, uh-huh. Rosario Castellanos, Dolores Castro, pero también, y quizás sobre todo, Juan

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